0: cosas por amor. Está un mes, una semana, dos semanas con la chica, la expone en sus redes sociales, la chica se va viral, consigue seguidores y termina la relación.
1: Ah.
0: Atención a eso.
2: O sea, ¿eso es premeditado, claro, o se suele dar porque
0: no.
2: Es una cuestión coyuntural?
0: Es una cuestión de marketing. ¿Viste cuando en Hollywood dicen que las... que...
2: Ah, vos le estás cagando los planes.
0: Viste que en Hollywood se dice que ciertas parejas están juntas por una cuestión de marketing y publicidad y qué sé yo. Mm. Lo mismo en este caso. Hay un acuerdo ahí de vamos a ser novios o aún nos mostramos juntos. Vos creces en números en redes sociales, termina la relación y vos ya sos una influencer posicionada. Pasó con su novia anterior, con esa Rosmarín, no sé qué, que tuvo un flor de quilombo recién. Estoy hablando de gente muy marginal de TikTok, ¿no se dan cuenta?
2: Sí, pero acá opinamos por pedido, bueno, así es que no se quejen.
0: Esa relación va a terminar en dos semanas, te puedo apostar lo que quieras.
2: Y con muchos seguidores para las chicas.
0: Exactamente.
2: Bueno, acá dice el presidente de la Asociación de Cornudos Conscientes que probablemente el domingo se anuncie al coordinador de Ñembe, de los cornudos de Ñembe. Así es que atención, por favor, a eso.
0: Bueno.
2: ¿Hay algo más?
0: ¿Esa es tu jurisdicción, bro?
2: Mi jurisdicción, exactamente. Ex jurisdicción, no ex cornudo. Ellos se hicieron los burros y Hernán los engañó. Eso dicen.
0: Demasiado.
2: Que alguien les crea realmente nomás, quiero conocer. Porque muchos les creen, pero por conveniencia. Pero todos sabemos.
0: Basta, nada. Hola, Arturo y Monse, espectacular su programación. Tranquilo nomás, vamos a estar mejor. Riva y Trato a Púa al tacho, dice. No sé, che. Dudo mucho que Trato a Púa vaya alguna vez.
2: Hay muchos más cómplices, dice. Claro, obvio.
0: Buenas noches a mi dupla preferida después de Santiago y Roberto. Mi mamá no me cree que Arturo dice que Hernán... Mi mamá no me cree que Arturo dice por Hernán Rivas que si se le manda al almacén no va a saber cuánto es su vuelto.
2: ¿No le ocupás? Yo ya le dije muchas veces, un cuarto galleta y le joden su vuelto. En serio te digo. Tu mamá probablemente le tire su zapatilla.
0: Hola Monse, hola Arturo. Arturo, ¿no tenés miedo de que te llegue alguna amenaza por parte de esa vez luego por hablar del pobrecito de Hernán Rivas?
2: Vos sabés que no pienso mucho en eso. Igual ya me amenazaron dos, tres veces, ¿verdad? Pero anónimo nomás chure, así me llegó y no le di mucha bola. Pero debería preocuparme viendo en qué país vivo. Tiene mucha razón.
0: Sí, Macío, próximo candidato para Central por Honor Colorado. Nunca dudes. Nunca dudes.
2: Nunca dudes, sí. Así es que si por ahí me pasa algo, ya saben ustedes.
0: Monse, nos estás diciendo que Masivo es nuestro Ricardo Ford con todo lo que ello implica.
2: ¿Qué implica?
0: Y Ricardo Ford tuvo varias novias que se hicieron muy famosas, que hasta hoy son famosas y después él salió del closet. No lo dije yo, lo dijo César Rolón.
2: Acá me dice, la verdad que hay licenciatura en Derecho en la Universidad Sudamericana. Hola, Radio Coventí. Me encanta cuando Radio Coventí nos saluda. De Ciudad del Este, sí.
0: Radio Amiga, vamos a decir.
2: Radio Amiga.
0: Hola, Monumental. Arturo y Monse, me gusta este programa porque siempre dicen la verdad. Sigan así, éxitos. Reina Barrio, soy de Fernando. Un saludo para Reina. Arturo, querido, sos un campeón. Me gusta tu actitud, capé, dice.
2: Qué puta, todo el día me plagueo al pedo. ¿Ustedes se dan cuenta de eso?
0: Mira,
2: pero, ¿sabes qué? Cuando me voy de acá me voy cansado de plaguearme. Lo bueno es que duermo 6 horas y se me reinicia el plagueo. Hasta cuando me dure eso, voy a
0: por
2: seguir.
0: Por lo menos no te vas a tu casa a plaguearte.
2: Hay veces que sí, ¿verdad? Pero ya te digo.
0: ¿Con quién lo que te plagueas? ¿Con Matilda?
2: Solo, boluda. Solo.
0: A tu orquídea. Me preguntaron recién qué tal para las orquídeas.
2: La orquídea está súper bien todavía. Súper bien. Hoy sí que me olvidé de regarle. Aunque todos los días no se riega.
0: No, todos los días no.
2: Sí, porque le iba a dar la comida para el lecho. Ese que compré del súper.
0: Ah.
2: Y no. Bueno.
0: Acá me mandan un chisme que quieren que opinemos.
2: De las cores. En el próximo bloque. En el próximo bloque, porque yo sé que...

0: Monse tiene información. Ya le tiré al frente nomás ya. Así le comprometo también, pues. Bueno, chicos, hay dos cosas que a mí se me pasan muy rápido, o sea, en 6 horas. Las ganas de plaguearme y la borrachera. Así mismo. Yo chupo 6 horas y ya estoy como nuevo.
1: Cero KM para sí, volver.
0: Y cuando salgo de acá me plagueo, me voy, duermo 6 horas y al día siguiente estoy para plaguearme otra vez.
1: Bueno. El Ortiz, que actuó de testigo en lo de Rivas, dijo que se acordaba por su oreja.
0: Yo no puedo creer.
1: Pues claro, porque la oreja de burro va a resaltar para no olvidar.
0: No, en serio te digo. Y después hay otro testigo que dijo que él no se acuerda luego las cosas porque tuvo COVID y chikungunya. Vos pero no escuchaste eso. Ustedes escucharon. Ustedes vieron, conocerse a ustedes. En serio les estoy diciendo. No puede ser que nos hayan visto. O sea, está el testigo. Primero está la señora, que parecía la tía de Hernán Rivas y Guaú, fue su compañera. A chequear. Está el que dijo que se acuerda de él porque no se olvidaba o jamás se olvidó de sus orejas. Y después está el que dijo que él, cuando sale de la sala, ahí donde está, se lleva a cabo el juicio y donde él declaró. Asimismo, luego le dijo a los jueces, yo salgo de acá y ya me olvido todo lo que estuve diciendo porque tuve COVID y chikungunya.
1: ¡Qué conveniente!
0: Entonces, boluda, le escuché yo a María Teresa hace rato hablando a la tarde. Ella es abogada.
1: Sí.
0: Y dijo que si ella es jueza y alguien le dice eso, por supuesto que no va a tomar en cuenta.
1: Por supuesto que no.
0: Así, rompe su clase y tira. ¿Qué pico le vas a creer a un tipo que dice que tuvo COVID y que se olvida todas las cosas? O sea...
1: ¡Qué conveniente!
0: Para que aprenda esa gente, en serio te digo, por lo menos 6 meses tiene que volver en el calabozo. ¿Cómo te vas a prestar para ir a mentir en un juicio? Uno, luego, a favor de Hernán Rivas. Y dos, un juicio que hasta Vladimir Putin de Moscú está viendo. ¿Entendés?
1: Una pelada.
0: No hay manera.
1: No, es que no hay manera.
0: O sea, mi hija antes dice al colegio, me dice, ponen, podamos ver el juicio de Hernán Rivas, ¿entendés? O sea, todos ven y vos aceptás ir a mentir.
1: Claro, es que eso es lo que a mí me llama poderosamente la atención. ¿Qué te pasó por la cabeza para ir a mentir y defender a Hernán Rivas? ¿Qué te ofrecieron? Monse,
0: todo un país te está viendo. Yo no te digo que sea un juicio que a nadie le da bola.
1: Claro, es demasiado mediático, ¿entendés?
0: Y aparte es un delito. Mentir bajo juramento.
1: Sí, no, terrible.
0: Yo, chicos, no soy partidario de la violencia, pero hay gente que merece que le tire mi zapatilla. Y esos testigos son una de esas personas.
1: Realmente, si yo... No sé cómo se procede en este caso cuando se comete perjurio, ¿verdad?
0: No, pero yo, la fiscalía ya pidió que sean procesados
1: pero
0: también.
1: Pero si yo era la jueza, le decía ahí, che, chicos, ustedes se van a ir a la cárcel acá del Palacio de Justicia por lo menos 48 horas o para sea, que no reflexionen.
0: Y si te vas y te presentas nomás, fui un imbécil, ¿entendés? Procesame.
1: Replanteas todo lo que dijiste y después te tomamos en cuenta. Porque evidentemente, no sé. Es muy loco lo que pasa.
0: Qué casi en este país, sinceramente te digo. ¿Tenemos corto para armarse? Ya, pues. Venimos enseguida.
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0: Bien, señores, estamos de vuelta. Continuamos aquí en Sobre el Final. Estamos por la 1080 en vivo. 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
0: Bueno, atención, porque llegó el momento de comer sano, de ser responsables, de cuidar nuestra salud. Y para eso, obviamente, no servimos ni Monse ni yo. Convocamos a Claudia González, nuestra Nutri Fab. ¿Cómo estás, Clau? ¿Qué tal? Ahí te voy a poner para que te vea la gente.
2: Muy, pero muy buenas noches a todas las personas oyentes y que nos están acompañando en esta noche.
0: Ella es Clau. Fíjense, ahí está saludando. Sí, saludale a los tiktokeros amigos de Monse. Acá está todo el club de fans de Montserrat.
2: Público saludable de TikTok y gente que quiere empezar también su vida saludable.
1: Su vida fit.
0: Bueno, ¿qué aprendemos hoy para no morir?
2: Primeramente, claro que ellos son buenos también para comer saludable. Les dicen nomás, pero son excelentes pacientes.
0: Sí, viste, por favor.
2: Y yo tengo que ser paciente con ella.
0: Y eso se nota.
2: Un gran evolución.
0: Se te nota en la mirada.
2: Bueno, para el día de hoy queremos tocar un tema súper importante.
0: ¿Cuándo vos te casás a todo esto? Perdón que te interrumpa.
2: Ay, basta. Tengo
0: que hacer espacio en mi agenda.
2: Hacé, por favor, porque probablemente no va a ser acá en Paraguay.
0: Toma.
1: Bueno. Boda destino.
0: Ok. Nos va, Claudia. De viaje.
2: Justamente y coincidentemente, el fin de semana pude participar en el casamiento de unos pacientes con excelentes resultados que ya hoy en día son amigos.
0: ¿Y qué comieron en la fiesta?
2: No, espera. Ah. Recibí. O sea, ¿cómo es que la novia tira el ramo?
1: Agarrando.
0: La habrás golpeado a 3-4 chicas y agarraste.
2: No lo dudes.
0: Bueno, pero decime un poco, ¿qué unos pacientes que se casan le dan de cenar a su nutri en la boda?
2: Y la verdad que era buffet de bastante proteína. Había
0: aprobado.
2: Sí, había vegetales. Yo orgullosa de mis pacientes. Sí. Había pasta como hay en la mayoría.
0: En mi casamiento, por ejemplo, había boriborí, pollo y eso.
2: Excelente.
0: Monse sí o sin vellú.
2: Excelente. Mandioca que nos falta, entonces.
0: Sí. Ajá. No, ¿nunca vieron esos casamientos en donde te dan los calditos así tipo boriborí en shot?
1: En shotcitos.
2: No, eso no vino.
0: En así, shot te dan y pin le metes.
1: En shotcitos así chiquititos y vas degustando un chiquito.
0: Y tortillita y eso. ¿Entendés? Te dan sollo así en un shot y tortillita. Y le clava.
2: Interesante. Apoyo porque cultural.
0: Después si se enfría y amarillo en tu shot.
2: Bueno,
0: adelante, hoy, Claudia, perdón, no me meto más. No,
2: está súper bien. La previa que hoy está tan de moda.
0: Bien.
2: Bueno, entonces, para poder arrancar el día de hoy con un tema súper importante realmente de manejar, que es, ¿cuáles son aquellos hábitos que mantienen, tanto a nivel nutricional como de estilo de vida, ¿sí?, capacidades de concentración, salud mental del sistema nervioso, bien, y que también nos ayudan para poder mantenernos sanos? ¿Por qué? En un tema que a todos nos concierne es la capacidad de poder mejorar en el día a día nuestro rendimiento mental o incluso sostenerlo, ¿bien? Ya que hoy en día vivimos una era de constante desafío en el estrés.
0: Boluda, qué
2: ansiedad,
0: buen tema.
1: Y no, y eso también. Necesitas estar súper bien para tener concentración. Claro. Y para poder. Y más nosotros que estamos todo el tiempo pensando, usando nuestra cabeza.
0: Ya, ahora mismo me voy al súper.
2: Vos sabés que es fundamental porque, fíjate, un dato curioso como para que los que están mirando también puedan evaluar. En consulta detecté de que muchas personas adultas ya se sorprenden de la pregunta, porque es como todo en nutrición, piensan quizás, o a lo mejor está un poco más enfocado, relacionado, que la gente se acostumbre a hablar del peso, de la grasa, que máximo del cansancio, bien, pero cuando le hablas de rendimiento mental, se me quedan mirando, como bien, pero... Es la respuesta clásica, así rápida. Pero después, cuando empiezan a evaluar, porque obviamente hacemos un poco más de preguntas, ¿sí? Yo me puedo dar cuenta, obviamente, si tenemos una agilidad para ciertas respuestas que son una especie, digamos, de preguntas que nos dan a nosotros los profesionales un camino, ¿verdad? Claro. Y al paciente le ayudan a darse cuenta de que, espera un poco, podría ser que realmente no estoy tan bien en ese aspecto. Y es un aspecto de la salud tan importante como digerir bien, como evacuar bien, como tu grasa, tu peso, tu músculo, ¿bien? Ya que el cerebro es a partir del cual nacen todas las, básicamente funciones, todos los comandos en el cuerpo, ¿bien? Muchas veces, de hecho, hay estados que son ya fisiológicos, pero que existen por una deficiencia a nivel del sistema nervioso. Bien.
0: Tengo una pregunta, señora profesora. Si el cerebro no está en sintonía con el cuerpo, ¿puede haber también un fallo nutricional, digamos?
2: Sí, por supuesto. De hecho, que va como tu pregunta más bien, digamos... están todos correlacionados porque, claro, se necesitan nutrientes para que ese cerebro esté justamente haciendo sus acciones.
0: Y viste que vos podés tener así, qué sé yo, una disciplina física de primera, pero estás quemado.
2: Sí, tener el cerebro quemado. Ejemplo, vamos a dar ejemplo para que las personas también puedan evaluar a ver si alguna
0: Monse
2: de estas cosas.
0: Había sido por el ejemplo.
1: Sí, yo soy un ejemplo.
2: La vez quemado pasada estábamos hablando justamente, no me olvido del tema en cuestión, de que empezamos a tener de por ahí un poco más de trabajo, bien, que bendecido sea, espectacular. Pero como le decía a uno de los conductores de Volt que me atendió en estos días, tenés que darte también un espacio, porque al final no es que, por ejemplo, cuidarse solo para el físico, el cerebro también necesita un respiro. Fíjense, ¿qué puede estar pasando? Una persona entrena, vamos a suponer que entrena súper bien, 4, 5 o más veces en la semana, genial. Físicamente está impecable, ¿verdad? Pero también tiene un trabajo extenuante o largo, pesado.
1: Pocas horas de descanso.
2: Tiene las horas justas. Supongamos que en el mejor de los casos 6 horas. En muchos de los casos le puedo decir que la gente no llega ni a 6 horas de sueño. Hay gente que duerme 4 o 5 horas de forma diaria a veces, porque se quedan todavía en el teléfono hasta altas horas de la noche, o dicen, no, yo no tuve tiempo en el día, entonces ahora me quiero ver una peli o una serie, ¿verdad? Y el cuerpo se va hasta adecuando a eso, y vos literalmente no te podés dormir, necesitas algo. En realidad eso no funciona así, sino que ya hay una sobreexcitación a nivel del sistema nervioso, el cual es producida por la luz azul justamente de todos los equipos que usamos, sea teléfono, computadora, televisor, ¿verdad? Etcétera. Entonces, esa sobreestimulación, ese estado de alerta, nos inhibe justamente la melatonina, que favorece el sueño, ¿bien? Entonces, ¿qué puedo estar sintiendo para evaluarse? Uno, por ejemplo, evalúense si están sintiendo cansancio más continuo de lo habitual, falta de concentración, ¿cómo yo puedo determinar una falta de concentración? Actividades diarias en las que yo estaba realizando frecuentemente, algo puede ser en tu trabajo, en tu casa, con tus hijos, algo rutinario y que de repente te cueste más como comprender lo que realmente estás haciendo, tipo estás en automático nomás, desconexión del momento,
1: disociar un rato,
2: por ejemplo, ¿verdad? Y por otro lado, disminución en la comprensión, en la agilidad mental, sí. Algo del día a día que de repente tenés que pensar un poco más tiempo.
1: Y sí, hay veces, por ejemplo, que a mí me cuesta mucho más arrancar mi rutina de trabajo. Pero y eso ya es que estoy sobrecargada mentalmente, que ya mi cerebro dice, por favor,
2: agotamiento.
1: Un respiro, señora.
2: Sí, sí. Hay, sí, la gente se está, otro signo, el dolor de cabeza. Bien. Todos estos signos es muy importante poder verlos con un profesional, porque yo quiero que a ustedes les genere curiosidad, que ustedes piensen, que razonen qué puede estar pasando, porque a la hora de visitar a un profesional esto también sirve bastante. Porque no todas las anamnesis son así como tan completas a veces por una cuestión de enfoque o de tiempo, no sé. Entonces es muy importante que el paciente también se preevalúe, ¿bien? Si vas a dar información, la más completa. Pasa que a veces la gente no da esa información porque no relaciona que estos síntomas o señales pueden ser realmente ya por un agotamiento mental, por una falta de vitamina B12, por una falta de vitamina D, por una falta de magnesio, una falta de zinc.
1: ¿Bien? Y ese sueño que te da así de tarde, de la siestita.
2: Típico, pero eso pueden ser por diferentes motivos. Eso es lo que quiero aclarar. Todas estas cuestiones pueden estar relacionadas con el sistema nervioso, así como también pueden estar relacionadas con la sangre. Bien, pero pueden ser ambas cosas, ¿sí? ¿Por qué con la sangre? Porque vos también podés estar en un grado de anemia. Bien, eso no tiene nada que ver, aclaro, con que uno esté con el peso normal, el sobrepeso, el nivel de grasa normal. Uno igual puede estar con anemia, ¿bien? Y esto también influencia sobre estos factores, ¿bien? Pero al final y al cabo termina siendo una deficiencia nutricional que te va a afectar tu rendimiento mental. Entonces, muy importante estos signos: fatiga, agotamiento, cansancio, más de lo que habitualmente ya estabas luego haciendo. Ojo con los profesionales, ojo con los profesionales, con los trabajadores, con las señoras en la casa, que ya nos adecuamos al ritmo que tenemos. Les suelo yo decir esto mucho a los pacientes, pero esto es normal, y me dicen, sí, o sea, lo de siempre. Y normalizamos algo que realmente no es que sea normal, sino que es habitual en nuestro día a día. Hay gente que hace rato que tiene desbalance, pero como normalizó, no le dice luego al profesional.
1: Ya se acostumbró.
2: Se acostumbró. Y hay que, por eso, puntualizar estos detalles. Otra cosa que puedes también identificar con facilidad es las lagunas mentales que pueden también estar ocurriendo, ¿verdad? De repente más seguido que nunca. Porque uno quiere decir, claro, la edad, ya me pongo viejo, jajaja, tengo 35, 40 años. No, se puede revertir, si es que obviamente esto tiene que estar acompañado del profesional, tiene que ser evaluado por un clínico y él derivará correspondientemente. Pero para eso, pues, el paciente también tiene que detectar que existe algo. Entonces, estos signos quiero que sepan que tienen que ver también con el área nutricional, ¿sí? Por ejemplo, vitaminas, como estuve mencionando, y minerales que intervienen en esta área. Es muy importante hacerse un chequeo de vitamina D, la deficiencia de la vitamina o hormona D, porque realmente al final es una hormona, ¿verdad? La vitamina D influencia sobre la salud del sistema nervioso, porque afecta también el estado de ánimo. Hay gente que piensa que está depresiva y en realidad tiene la vitamina D baja. Bien, hay gente que no se puede más concentrar, que está cansada, me dice, como bien, o sea, cambié mis hábitos, mi digestión súper bien, pero no tengo ganas de hacer nada. Puede ser vitamina D baja. bien, podemos estar frente a una presencia de magnesio reducido también. Y no hay que hacerse solamente el análisis y después ver al chat GPT y a ver qué nos dice. Porque yo sé que la gente hace eso.
3: ¿Para qué me contaste el análisis y después consulta con
2: chat GPT? No, de verdad, vos dirías, pero la gente es porque dice, no, este va a saber todo. Y no, señor, señora.
3: ¿Cómo dicen? No,
2: este va a saber todo. Sí, sí, así te dicen. ¿Para qué voy a pagar una consulta si este ya me puede decir? Y no, porque justamente lo que hace la diferencia de chat GPT, que puede tener errores, es en el análisis de la persona en sí. Una persona puede estar con el magnesio en sangre, por ejemplo, en valores normales o dentro de rango, igual tener un déficit de magnesio, porque la lectura del profesional va a requerir, ante los signos clínicos, un contraste con otro tipo de estudio, bien, un contraste de valores, por ejemplo. Esto es muy importante. El magnesio es gran protagonista de la recuperación, por ejemplo, también tanto a nivel del sistema nervioso, bien, así como también muscular, digestivo y del sueño, bien. Por eso que últimamente, quizás los últimos 2 años, el magnesio incrementó muchísimo su consumo porque se hizo muy famoso por mejorar el sueño, bien. Hay
1: pero
2: otros.
1: ¿Eso es recomendable consumir así a largo plazo o tengo que cortar en algún momento?
2: La verdad es que el magnesio es un mineral que necesitamos en forma diaria, ¿verdad? Uh-huh. Que lo incluimos dentro de la alimentación, pero todo siempre va a ser depende, porque si es una persona que viene con un trastorno del sueño crónico, bien, entonces hay que evaluar varios aspectos y probablemente el magnesio va a estar ahí de forma a largo plazo, bien. Cuando suspender o no va a depender nuevamente de las mejoras y de los análisis clínicos. Nunca es solamente una suspensión porque yo se me ocurre, ¿entendés? Porque ya está, ya vale tereíma 6 meses, por ejemplo, piensa la persona. Y no, mi cielo, la verdad, porque todos los días vos le estás exigiendo a tu cuerpo. Vamos a suponer una persona que no es que tenga trastorno del sueño, pero una enfermera, un guardia de un lugar, cualquiera, puede ser hospital, puede ser establecimiento, el que sea, que trabaja de noche, tiene luego una distorsión del ritmo circadiano. Bien, ciertamente nos adecuamos, el cuerpo va a aprender a funcionar, pero eso no quiere decir que tu sistema nervioso dejó de necesitar sus horas de sueño y por ende le va a costar más recuperarse. Ahí incrementa la necesidad de tener ayudas nutricionales, bien, un plus de magnesio, bien, puede ser también tiamina, zinc y todo eso. No es una cuestión mera de indicación de empiezo a tomar y ya está. Porque ¿cómo vas a saber que realmente está bien? La dosis y el tipo de mineral. Por ejemplo, el magnesio viene de diferentes formulaciones. Está el citrato de magnesio, bien, está el oxalato de magnesio, bien, está el... hay diferentes combinaciones de magnesio, todas se me mezclaron ahora justamente, ¿verdad? Y están diferentes clasificaciones, muchísimas hay. Entonces,
1: y sirven para diferentes cosas.
2: Para diferentes cosas, ¿verdad? Y hay algunas que, por ejemplo, el glicinato de magnesio, que es el que se me escapaba, bien, el glicinato de magnesio, que es uno de los mejores, bien, no el único, pero uno de los mejores para el sueño, ¿sí? Y el citrato de magnesio que mencioné, mucho mejor para la parte muscular, ¿verdad? Y hay gente que compra y no sabe usar. Sí, y usa, pero no usa quizá de la forma en la que se va a absorber mejor. Eso es otro punto, bien. Y así como esto, un montón, bien. El magnesio, el zinc, el omega 3 también es muy bueno para la salud del sistema, de todo el sistema circulatorio en general, y entre ellos, por supuesto, que va a afectar también a nuestro sistema nervioso, bien. Para los que no saben, el omega 3 es un antiinflamatorio, bien, mejora la circulación sanguínea. Sí, favorece la presencia de grasas saludables, el colesterol bueno, como le llaman las personas comúnmente. Y esto, ¿qué tiene que ver con que nos sintamos mejor? Todo porque la circulación sanguínea es fundamental para que vos puedas tener, por ejemplo, agilidad mental, articular también, ¿sí? Entonces, hábitos que nos van a llevar a mejorar nuestra salud del sistema nervioso. Punto número uno, adivinen qué. ¿Qué creen?
3: Sueño.
2: Exacto, dormir, bien. Por lo menos, en el peor de los casos, 6 horas. Y lo mínimo, lo recomendable, 7 horas y media. Uh-huh. Bien. A 8. Si, obviamente, si son niños, adolescentes, lo ideal luego sería llegar a esas 9 horas. Estas no son recomendaciones mías, es lo que está descrito bien en los organismos acordes y en, como en las últimas guías también. Y después, además del sueño, que yo sé que algunos me van a decir, ¿cómo querés que duerma todo ese tiempo si yo llego tarde a mi trabajo? Perfecto. Por eso hay una mínima cantidad. Y evidentemente, no siempre todos los días van a ser iguales. Pero si yo logro mejorar un poquito más, media hora más, sacar de alguna otra cosa que me esté consumiendo el tiempo, qué sé yo. Yo sé que uno quiere ver de por ahí alguna serie, alguna peli, bien, quiere escuchar la radio, bien, pero seleccionar mejor los tiempos y tratar de darle prioridad al sueño, sobre todo si no me estoy sintiendo bien, ¿ya? Segundo punto muy importante, corregir los valores nutricionales o los aportes en la ingesta de estos minerales. En el caso número 2, mi primera recomendación es hacerse un estudio específico, bien, donde veamos cómo está la hemoglobina, cómo está el hematocrito, cómo está la ferritina, para ver qué tal, si tiene alguna relación sanguínea, y también ver, obviamente, electrolitos y minerales como son el zinc, la vitamina D, el magnesio y sales, ¿sí? Paso número 3, corregirlos según estos análisis, agregando una exposición al sol 15, 30 minutos de forma diaria, por lo menos en ciertas pausas, pero entre paréntesis, yo voy a decir algo que normalmente no se dice. Esto es una recomendación que se repite como loro, pero no tenemos un estudio radical específico donde podamos determinar cuánto somos capaces de absorber por X tiempo de vitamina D. De hecho, es una investigación que yo, junto con un colega, arranqué hace un tiempo, pero todavía no estamos pudiendo proyectar. Bienvenidos sea a todos los que nos quieran ayudar a terminar esa investigación.
1: Financiamiento,
2: exactamente. Y es muy interesante, ¿verdad? Porque hay incluso para la gente que dice, yo no voy a necesitar porque estoy en el sol, porque soy albañil, porque yo entreno bajo el sol o lo que sea, hay estudios recientes del año pasado hecho en poblaciones súper significativas de atletas que tenían exposición de 4 a 6 horas en el sol con déficit de vitamina D.
1: Es posible.
2: Exactamente. Entonces, eso ya no es una simple garantía. ¿Qué significa? Que pueden haber factores que están acortando mi capacidad de absorber. Punto número 4. Bien, hidratarse siempre es parte de mejorar tus valores nutricionales y la salud del sistema nervioso. Bien, en la cantidad correcta, 35 ml por kilogramo peso. Multiplico 35 por mi peso, me da mi mínima cantidad. Y último, agregar grasas saludables, bien, como el aceite de oliva, el aguacate, las nueces, las almendras. Las grasas no son malas, son buenas. Cocinar con manteca o mantequilla allí, o puede ser, esos son grasas saturadas buenas, o también puede ser el aceite de oliva extra virgen de envase oscuro, bien. También agregar semillas como chía, sésamo, ¿sí? Esos son puntos fundamentales. Ahí hay también en las legumbres como la lenteja, el poroto, están estos minerales presentes, no solo en la suplementación, también en la comida. Bien, así que por ese lado es fundamental agregar esos pequeños detalles. La gente no le da tanta piola a la semilla y las nueces y las almendras. ¿Y qué es lo que pueden hacer 6 y 7? Mucho pueden hacer por vos, ¿sí? Así que espero que estas recomendaciones las podamos poner en práctica, Bien. Y si quieren tips de cómo introducir estos alimentos, no se pierdan mañana. En @NutriClaupy voy a lanzar 3 tipos de combinaciones que podemos hacer para poder favorecer la absorción de estos alimentos y que nuestro sistema nervioso esté funcionando mejor.
1: Excelente. Estoy para esa charla. Excelente.
3: Bueno, muchísimas gracias, Clau.
2: Por favor.
3: Ahora bien. Tenemos corte, corte rápido, porque Marcelo está a punto de colapsar.
2: Venimos su sistema nervioso ya.
3: Su sistema.
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0: Bueno, sobre la hora hoy, ¿eh? Nos sí. vamos, Montse. Será
1: nos
0: hasta
1: vamos.
0: Mañana.
1: Nos vemos mañana nuevamente.
0: Puntualmente a las 20 se viene el señor Jorge Rubiani para otra edición más de Silbando en la Oscuridad. Chau, chau. Chau.
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Hola, buenas noches. Cuando pasaron 4 minutos de las 22, ya tenemos una llamada. Oyente en línea, buenas noches. Se fue. Bueno, entonces, oyente, no vuelvo a llamar a horas intempestivas. Bueno, pasaron 4 minutos y estamos en el programa Silbando en la Oscuridad, como todas las noches, por Radio Monumental AM 1080. Hoy es el 23 de septiembre, ¿verdad? Del año 2026. Y está en los controles Marcelo Fleitas, está Milena Miranda y José María Gamarra para acompañarles en el control de que todo marche bien y atender los llamados telefónicos que ya empezaron. Pueden llamar al 021-618-4700 o mensajes al número de WhatsApp 0971-1080-10. También pueden vernos en televisión a través de 18.3 Monumental Aire Digital y 27 Tigo Televisión por Cable. Saludamos a la audiencia radial y televisiva que nos ve y escucha. También pueden llamarme al celular para dejar mensajes, al celular personal de mi propia persona, 0995362779. Hoy miércoles 23 de septiembre del año 2026. Yo creo que la gente que quiere llamar, ayer hubo muchísimas llamadas, tiene que llamar a los números que indiqué, el número de la radio, que los muchachos ahí en los estudios atienden, pero es conveniente que lo hagan cuando estamos en el aire, no en cuanto se producen los espacios que corresponden a la publicidad, cuando es muy difícil que podamos atender o escuchar mensajes en ese momento. Bueno, me van a disculpar esta tos que no pasa. No voy a recibir ninguna recomendación más sobre medicamentos, inhalaciones, pastillas, tés y compañía. 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Opaishawa ponja hana semon guerainba de beisano dica tui ningo peoico porque no tenía que usar porque es castellano dica tui hay purula ponja pe shukaba cheve ya que se daica tuve más aulas esta iteraimba de más aguja no nacimos a saila juu a la a Yoko y muchas otras cosas. Bueno, yo recuerdo que cuando íbamos a la casa de mi abuelo, el Caraíemi Mosqueira, en Cañada San Rafael de Luque, a veces veníamos con mis primos, que también nos correspondían con una visita a la ciudad, y recuerdo que una vez veníamos. Era todavía la antigua ruta rodeada de esteros y de corrientes de agua que estaban a la vera del camino pavimentado entre Luque y Asunción. Y cuando pasábamos el puente del Itaú, un primito mío que estaba mirando, aparentemente embelesado con el paisaje desde la ventanilla, de repente dice en voz alta: ya se huele Gina Asunción. Y lógicamente todo el pasaje del ómnibus se pegó una carcajada porque nadie pensaba una salida semejante y nadie pensaba que Asunción tenía un olor. Y sí,

0: Y Asunción tenía un olor. La gente que venía por primera vez a Asunción olía a Asunción, a la tierra mojada, a las plantas, sobre todo a los guayabos y jazmines que había alrededor de las casas. Ahora tenemos carteles publicitarios, pero antes había árboles, árboles frutales, y también había olores especiales en verano y olores de invierno. Asunción tenía olores, tenía aromas que eran perceptibles. Y lamentablemente nosotros perdimos esa costumbre de coronar de flores a la gente, de llevarle flores. Recuerdo que una señora que había convivido los tiempos de la guerra de del Chaco, cuando se enteraban que iban a venir algunos soldados del frente, recogían jazmines para llevárselos. Había un jazminero en la calle Cerro Corá y Yegros. Y se iban las chicas ahí porque, por ejemplo, cuando venían algunos oficiales que eran reconocidos por su apostura, porque habían tenido una gran actuación en alguna batalla reciente, entonces las chicas iban y preparaban ramos de flores para llevarle a los soldados cuando vinieran. Teníamos las madreselvas en flor y el perfumado jardín de antes con los romeros y pacholí. No vi más esas cosas, esas manifestaciones floridas en Asunción, aunque cuando llegué a algunos puertos de aeropuertos de Europa. En el aeropuerto de Ámsterdam, por ejemplo, los vendedores de flores y de orquídeas y de flores en macetas pequeñas, decoradas, bellas, abundan porque al llegar a Holanda, la costumbre es regalar plantas a la gente. Entonces, en las estaciones de ferrocarril y en el aeropuerto hay decenas de puestos con flores, con orquídeas, con cosas de calidad. Y uno, al final de preguntar y saber que esas cosas son una costumbre, entonces compra, porque casi siempre teníamos a alguna persona a quien regalar esas cosas, y comprábamos y llevábamos de regalo. En el aeropuerto de Copenhague, Dinamarca, la cosa es distinta. En el aeropuerto de Dinamarca, todo el mundo va con una bandera de Dinamarca. Cuando me recibieron, yo le pregunté ¿cómo se dice? Anfitrión, si había algún acontecimiento especial, un acontecimiento patriótico que la gente estaba recordando, por eso todo el mundo estaba con la bandera de Dinamarca, y me dijo no, acá la bienvenida se hace con la bandera de Dinamarca. Por eso todo el mundo va a los puertos y aeropuertos con banderas de Dinamarca. Algo que me sorprendió y que me sorprendió favorablemente, agradablemente, porque me parece a mí que es la mejor manera de recibir a la gente extranjera con una bandera local. Decir aquí estamos nosotros y mostrarles o envolverles con la bandera nacional. Hay otros lugares que tienen olores específicos o que tienen olores determinados. Por ejemplo, los colonos europeos que fundaron Yegros trajeron semillas o trajeron directamente pequeñas matas de árboles para aclimatarlos al territorio yegreño, que es muy, como todo territorio de Caazapá, es muy fértil, muy húmedo. Y hay dos cosas que me impresionaron. En primer lugar, el bosque de alcanfor, y yo pensaba que era un yuyo el alcanfor. No, el alcanfor es un árbol gigantesco como un ombú en la pampa. Gigantesco es el alcanfor. Y en la casa del señor Dietrich, en la casa de la familia Dietrich, plantaron dos hileras de alcanfor haciendo como una avenida, pero la avenida se borró por el hecho de que el alcanfor tiene unas enormes, enormes raíces en proporción a la copa de los árboles que tiene, y entonces las raíces sobresalen en el suelo, en matas enormes, y el alcanfor tiene un olor característico que invade todo. El alcanfor tiene olor la hoja, tiene olor la flor, tiene olor la frutita, tiene olor las ramas y las raíces. Entonces me explicaba un señor que vivía bajo esa tremenda arboleda: yo no puedo comer huevos en mi casa, me tengo que comprar huevos de otro lugar porque las gallinas picotean. Es tan fuerte el olor al alcanfor que las gallinas picotean el alcanfor que cae, flores, hojas, ramas, y los huevos tienen olor al alcanfor, tienen gusto al alcanfor y no se puede comer. Así que un árbol que es muy característico de la zona, no es típico del Paraguay, es el alcanfor. Tremendo árbol. En algunas partes se están plantando, pero lamentablemente yo nunca conseguí que me creciera alguna planta de alcanfor en mi casa. No sé cómo iba a poder tenerla, porque un árbol es más grande que toda mi casa. Y la otra cuestión que me impresionó mucho, encontrar un bosque de nogales. El nogal es el que produce la nuez, cuyo fruto es la nuez. Y en una quinta, en una casa de campo de una de las familias alemanas de Yegros, me voy a acordar porque el genearca de esa familia era un ingeniero en máquinas azucareras que fue contratado de Estados Unidos para poder trabajar en Yegros, para trabajar en Tebicuarú con las azucareras de Tebicuarú. Martín se llamaba el señor, pero ahora no me acuerdo el apellido. Y ese señor trajo unos árboles de nogal y llegó a plantar casi como un pequeño bosque de nogal que tiene aproximadamente una o dos hectáreas. Y me decían que los animales, las vacas, se juntan debajo del alcanfor, debajo del nogal, para comer las nueces y sobre todo para abrigarse en invierno, porque son también árboles tremendos que les ofrece sombra y abrigo en el invierno también. Así es que ese bosque de nogales es característico de Yegros, como tienen también otras cosas, como tienen muchas cosas. En Yegros salí a recorrer con mi amigo Eduardo Bruel. Salimos a recorrer un día para recoger setas, para recoger hongos comestibles, que él conocía cuáles eran, y después ponerlos a secar, cortarlos, prepararlos, freírlos y comerlos. Eso probablemente no sea el manjar caído del cielo, pero es una actividad completamente distinta a la que solemos hacer en cualquier parte, recoger nueces o recoger hongos para poder comerlos en alguna forma en que lo preparemos. Eso es característico de Yegros y es lo que hizo que me aficionara mucho a las vacaciones de Yegros, donde iba prácticamente todos los años, a veces más de dos veces en un año. Y bueno, ese alcanfor que hay en Yegros tenía una utilidad práctica, porque era también, se ponía en el alcohol, y ese alcohol alcanforado servía para las picaduras de mosquitos, para ahuyentar a los mosquitos. Había también otros olores en el Paraguay, y especialmente en Asunción, donde había familias que tenían recetas culinarias, recetas de comidas especiales, que inclusive me contaba un sobreviviente de esas familias que cuando su madre y sus hermanas hacían esas comidas, cerraban las ventanas porque la gente solía venir a husmear qué es lo que estaban cocinando los fulano de tal, y para que no se llevaran, para que no se copiaran las recetas, cerraban las ventanas. Bueno, después vinieron otros aromas, como el del café Quibón, en el Sorocabana, en el mismo centro, el Lido, el olor a cocido. En todos los barrios el olor a cocido, o sea, el olor a azúcar quemada. Y finalmente en Navidad teníamos el olor a flor de coco. Navidad de flor de coco, Navidad del Paraguay, dice la canción. Ese olor a coco nos indicaba la presencia de un pesebre. Bueno, eran otros tiempos, porque hoy, cuando sopla el viento sur, se huele cateura. olemos cateura en cualquier barrio de Asunción, desde cualquier lugar, porque Dios mío, el olor que tiene esa basura es impresionante. Y sin embargo, siguen dándole vida, tirando más basura sobre un espacio que ya está, sobre un lugar que ya está saturado de basura. Y sobre todo cuando tenemos otros mecanismos tecnologizados más eficientes para deshacernos de la basura o para aprovecharnos de la basura. Un europeo me decía, nosotros compramos la basura y ustedes lo desperdician. Bueno, así es que estas cosas me sugería hoy el fuerte viento y el aroma de cosas que nos traía el entorno donde vivimos. Vamos a nuestra primera pausa.
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2: Cuando pasaron 24 minutos de las 22 y vamos a ingresar a la primera pausa, escucharemos, a sugerencia de un oyente que nos hizo anoche, una serenata andaluza, opus 10 de Pablo de Sarasate.

0: Escuchábamos Serenata Andaluza Opus 10 de Pablo Sarasate. Pablo Sarasate fue, en realidad su nombre verdadero, el de bautismo, fue Pablo Martín Melitón de Sarasate y Navascués. ¿Escucharon, no? Pablo Martín Melitón de Sarasate y Navascués. Comúnmente conocido como Pablo de Sarasate, fue un virtuoso del violín, compositor y director de orquesta navarro del periodo romántico. Entre sus obras más conocidas se encuentran Aires Gitanos, Las Danzas Españolas y La Fantasía Carmen. Nació el 10 de marzo de 1844 en Pamplona, España, y falleció el 20 de septiembre de 1908 en Biarritz, Francia, a la edad de 64 años. Desde el 24 de agosto de 1909, sus restos descansan en el cementerio municipal de San José de Pamplona. 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nombre bueno mañana bueno para en esta semana que pasó se ha visualizado con claridad que el más grave problema que afronta la democracia de nuestro país es la gran confusión social en la que estamos sumidos. El tránsito hacia un Estado de Derecho nos trae problemas existenciales bastante complejos. Para comenzar, me parece que se ha olvidado la preponderancia o las razones por las que nos vinculábamos a través de nuestros partidos, a través de nuestros clubes de barrio, a través de la conversación diaria o de la lectura de los diarios, de la lectura de los medios, que hoy ya no se producen de la manera en que antes se producían. Y tampoco tenemos esas voces señeras que nos indicaban, si no el camino a recorrer, por lo menos los peligros de determinados caminos que tomábamos. Así es que había una comunicación fructífera en muchos aspectos para evitarnos los errores que estamos expuestos a cometer cuando no tenemos la suficiente información o la información de calidad correspondiente. Entonces se nos hace difícil. Por ejemplo, tenemos ahora que los partidos políticos están prácticamente disueltos. Algunos porque han adquirido una supremacía notable sobre los demás y los otros porque directamente se han puesto al cobijo del que manda o cumpliendo un papel apenas complementario, accesorio, anodino, a lo que tiene que ser un brioso intercambio de opiniones para resolver los problemas del país, o por lo menos para percatarnos de algunos problemas que nos acosan. Así es que hoy la democracia se ha remitido a preguntarle a alguien quién va a ser nuestro candidato, o directamente que ese señor, con sobrecargo de atribuciones, sin que tenga ni siquiera mayor capacidad intelectiva o mayor capacidad de razonamiento, se encarga de decir vamos a seguir a este va a ser el candidato o este va a ser tal o cual cosa, pero en esa decisión también conlleva, esa decisión también conlleva la dirección correspondiente o la devoción correspondiente del elegido hacia la grey que lo consagró como candidato o como autoridad. Y cuando una autoridad no tiene la autonomía necesaria para pensar por sí mismo o para resolver por sí mismo los problemas que tiene que resolver, obviamente es una autoridad que no sirve. Y lo peor es que no solamente que no sirve, sino que el mal ejemplo cundió ahora para que tengamos candidatos a la municipalidad que fueron creados de la ficción de una persona que ya tuvo éxito para nombrar al presidente de la República y ahora obviamente decidió que también el intendente de la ciudad de Asunción sea una persona designada de la misma manera que el presidente anteriormente. Esas cuestiones ponen en entredicho seriamente a la democracia. Aquello que la elección libre y directa o la elección de candidatos por la voluntad popular quedan hecho un trapo de piso al lado de estas decisiones unilaterales, individuales, monocordes y sin el debate correspondiente, por lo menos para ajustar esas decisiones a las demandas funcionales que requieren los problemas de la ciudad o los problemas del país. De manera que hoy la democracia ha sido desvirtuada en su prácticamente totalidad y nadie dice nada. La autoridad que dirime el sistema electoral solo le preocupa que los muchachos entiendan cuál es el mecanismo del voto, solo le preocupa que la gente acuda a los locales de votación y no se interesa por nada más. Ni siquiera tenemos la posibilidad de que las autoridades de Contraloría que fueron creadas por la Constitución intervengan para que ciertas autoridades funcionen como tienen que funcionar. Y no solamente hablar de banalidades para no encarar con seriedad algunos de los defectos más graves que se refieren a la superpoblación de los estamentos oficiales para que los muchachos tengan trabajo o para que los muchachos reduzcan la estadística de gente desocupada. Esas son cosas que no nos convierten en democráticos, ni somos más democráticos porque tenemos elecciones periódicas, ni somos democráticos porque tenemos una concurrencia masiva a las urnas, ni somos democráticos porque le traen a una persona en una silla de ruedas con un alimentador con suero, porque así se demuestra cuánta voluntad de voto hay. No, a esas personas se les trae porque se les paga. Y eso todo el mundo sabe y nadie hace nada para remediar situaciones que son lacerantes. La votación debería ser un acto voluntario, pero consciente. No la inducción que se realiza de mil maneras para que las personas vayan a votar de cualquier manera, aunque sea a rastras. Y lógicamente por una paga de dinero. Cuestiones que no se corresponden a las expectativas que habíamos asumido para que las cosas funcionaran de otra manera. Y esta es la democracia que nos ofrece una gran diversidad de disfraces y de palabras que esconden en sus tonos y semitonos las verdaderas intenciones de lo que se dice. Y sobre todo de lo que se calla. Las afinidades, sin embargo, no se perciben fácilmente. Curiosamente, en tiempos de la dictadura, la verdad o la mentira, el valor o antivalor, el amigo y el enemigo eran reconocibles más fácilmente. Y la vida podía ser, en cierto modo, mucho más sencilla que ahora. Solo bastaba al decir de la poesía de José Luisa Pleyart, ser fiel al cumplimiento de los ritos, matar a la verdad cada mañana y dejarla morir cada domingo. Así, la dignidad extremaron medidas, este artículo se hizo hace un tiempo atrás, en favor de los incrementos de sus salarios. La prensa menciona expresiones como que sus líderes no van a tolerar la dictadura judicial. Tremenda ironía. precisamente en esa Casa de la Justicia, donde la dictadura, la real, se ensañó más cruelmente, si cabe, con todos los paraguayos. Y así cada gremio, cada núcleo, cada colectivo de obreros, de personal oficial, reclaman ajustes salariales que, si bien pueden ser totalmente justas, nadie las discute, pero ¿cómo y a quién podrían reclamar los pobres enfermos del Hospital de Clínicas, por ejemplo? ¿O los niños y adolescentes del Panchito López? Si se asume que la pobreza azota al país, ¿cómo se puede entender que solo los que tienen el poder del chantaje pueden verse correspondidos en sus demandas? Oyente en línea, buenas noches.
1: Hola, ¿qué tal, arquitecto? ¿Cómo está?
0: Bien, señor.
1: Escuchamos a Pablo Sarasate.
0: Sí, señor.
1: Me picó la curiosidad y lindo tema, ¿no?
0: Sí, hay una lista impresionante. Tengo otros en carpeta. Pero
1: te recomiendo una oriental, tiene letra en mano oriental, costado del video, tiene 7 minutos 50, una niña tocando a una velocidad, arquitecto. Dice mix, que es una mezcla, ¿no? Mix, dice.
0: ¿Cómo se llama mix la pieza?
1: No, está en coreano, está en idioma raro. Pero hay una niña oriental que toca, uh-huh. Dice mix.
0: Mix. Mix. Okay.
1: En YouTube, claro.
0: Bueno.
1: Pero claro, no hace falta que pase todo. Tiene 7 minutos 50, que es un mix de temas.
0: No, pero ya estamos. 7 minutos 50 es el doble de lo que tiene normalmente cualquier música escuchada en los medios normales.
1: Sí, porque es un mix, pues. Es una mezcla.
0: Listo, gracias, señor. Adiós. Bueno, en realidad estamos hablando de las contradicciones democráticas y hay mucho que hablar de este tema, pero ahora nos llegó de nuevo la hora de la pausa y vamos a ella.
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1: Cuando faltan 13 minutos para las 23 y vamos a ingresar al siguiente bloque, escucharemos en la pausa musical Recuerdos de la Alhambra de Francisco Tárrega en versión de Yamandú Costa y Vera Danilina.

0: Escuchábamos Recuerdos de la Alhambra de Francisco Tárrega en versión de Yamandú Costa y Vera Danilina. Yamandú Costa es un guitarrista brasileño relativamente joven, nació en 1980 en Paso Fundo, que es una localidad de Río Grande do Sul, está a medio camino entre Posadas, pasando a territorio brasileño, y Río Grande, ¿cómo se llama Río Grande do Sul? No es Río Grande do Sul, ¿cómo se llama la ciudad más importante de la zona? Bueno, ahí está Paso Fundo, yo pasé por Paso Fundo en algún momento, por obligaciones municipales. El instrumento principal que ejecuta Yamandú Costa es la guitarra clásica de siete cuerdas. Comenzó a estudiar a los 7 años con su padre Alcacir Costa, líder del grupo Fronterizos, y se perfeccionó tras estudiar con el virtuoso argentino Lucio Janel. A los 15 años empezó a estudiar la música popular del sur de Brasil, Argentina y Uruguay. Influenciado por la música de Radamés Natali, empezó a estudiar otros músicos brasileños como Baden Powell, Tom Jobim, Rafael Ravelo, y a los 17 años actuó por primera vez en Sao Paulo en el circuito cultural Banco do Brasil. A partir de ahí pasó a ser reconocido como músico revelación de la guitarra brasileña, y los diversos estilos que interpreta comprenden el choro, bossa nova, milonga, tango, samba y chamamé, lo que hace difícil encasillarlo dentro de una corriente musical. También en algún reportaje que leí de él se refirió muy, muy elocuentemente a la gran influencia que ejerció Barrios sobre su música, y a partir de ahí que él considera a Agustín Barrios uno de los mejores músicos de la historia de la guitarra. Bueno, nosotros como si no tuviéramos motivos para desconfiar de todo lo que se hace en las alturas, tenemos ahora una nueva saga satírica, dramática, que es lo sucedido con el ex gobernador de Central, Hugo Javier González. Fue agredido en su celda y denunciaron que llegó a pagar hasta 35 millones de guaraníes para que no lo mataran, según su abogado. Pero ahora el abogado, que cree seguramente como todos los políticos y como él mismo fue objeto de una presión, ahora dice que no pasó lo que dicen, que él a lo mejor entendió mal, etc. Yo no sé si la gente sabe que lo que uno declara, salvo que esté en estado etílico grave, es más o menos parecido a lo que sucedió. Pero no se puede ser tan falto de carácter y ante una amenaza volver a callar y tratar de convencernos de lo que él dijo no era lo que él quería decir. Esas cosas solamente pasan en Paraguay, y lo único que consigue es hacer que desconfiemos todavía más de toda la saga que envolvió la supuesta agresión que recibió el señor Hugo Javier, estando en una institución penitenciaria vigilada por 20.000 guardias, controlada con imágenes de televisión y de fotografías, y resulta que ahora no es lo que se dice, ni nosotros tenemos la posibilidad de creer en todo lo que se dijo. Ayer también estábamos hablando de por qué Asunción creció indefinidamente hacia el este. Hay una posibilidad de que las tendencias topográficas o las tendencias funcionales o el entorno edificado o el entorno poblado del interior nos indique una dirección más o menos más frecuente para seguir al salir de la ciudad. Pero la planificación también consiste en combatir aquellas tendencias que se manifiestan como seguras y como inevitables. Y Asunción tiene que vincularse con todo el territorio nacional. Para comenzar, está en un lugar terminal, pegado al río, y después tenemos en esa localización una disposición topográfica mucho más favorable para desplazarnos hacia el este, donde los caminos son más o menos planos y donde de hecho hubo una comunicación más intensa con el interior del territorio. Pero resulta que las escarpadas lomas de Loma Clavel, Cachinga, San Jerónimo, hacían poco menos que inhabitables esos sectores, y cuando se hizo el primer intento de loteamiento y de planificación del sector sur de la ciudad, localizaron ahí el cementerio del sur, que alojó a los que fueron desalojados del cementerio del Mangrullo, y se hizo una planificación urbana a la que le llamaron Barrio Obrero. Al ponerle ese nombre, Barrio Obrero, desmanteló la expectativa que hubo para instalarse en esos barrios, porque nadie quería vivir en el Barrio Obrero. Y entonces, el mejor lugar de la ciudad en cuanto destino habitacional se convirtió en una especie de maldición, y nadie quiso vivir en Barrio Obrero. O por lo menos hubo una notoria reducción del interés para localizarse en ese barrio con el nombre que tenía. Entonces, seguimos con la tendencia de seguir las líneas de salida de la ciudad o de acceso a la ciudad, que son las cinco que están desde los tiempos de la colonia: el camino a Lambaré, el camino a Cuatro Mojones, el camino al Capi y Perú, que es el camino a San Lorenzo, y después el camino al cementerio de la Recoleta, que era la Avenida España, que después se deriva hacia el camino de la calle Mariscal López, que se vuelve importante a partir de la localización de la vía del trencito de San Lorenzo en ese territorio. Y nada más. Después tenemos el camino al valle del ¿cómo se llama? El tema del limpio. Limpios del. Bueno, el camino al limpio, que tenía otro nombre, que tenía un nombre guaraní, Tapuá, el camino al valle del Tapuá, que sería, de acuerdo a las crónicas de la colonia, uno de los primeros enclaves que se asoció al funcionamiento de Asunción, porque ahí estaba uno de los suegros de Domingo Martínez de Irala, el famoso. En el Tapuá, que era el cacique de la zona, con cuya hija Domingo Martínez de Irala tuvo un par de chiquillos, no sé si un par o tres, pero tuvo hijos. Estas cuestiones son importantes en la consideración del urbanismo, porque la gente tiene que saber dónde vive, la gente tiene que relacionarse con su lugar de habitación para establecer con ese lugar mecanismos de afecto que promueven además la responsabilidad social y colectiva. No hay historia, o no hay un historial muy grande de ciudades fundadas, de ciudades creadas ex profeso en un lugar determinado con una población determinada, porque el urbanismo siguió el camino de las localizaciones antiguas. Y mucha gente dice que el urbanismo no tiene dogmas para construir una ciudad, sino que lo que tiene que hacer es hacer costuras urbanas, reparaciones, correcciones de tendencias que son negativas o equivocadas para poder conformar una ciudad eficiente. Oyente en línea, buenas noches.
1: Buenas noches. La verdad lo que usted dice. Estos políticos no pasa la mano en cada casa. Uh-huh. Si vos estás sucia, si vos estás anciana, pero pues 5 años no comemos nada. Yo soy la señora Yolanda, la que tuve tumor. ¿A mí quién me compró, señor ingeniero? Una lata de leche en Sure, que ahora está ofertando una farmacia, 170.000. Nadie me compra. A mí lo que me ayudó en una oportunidad, el señor Palo Rubín, a quien le agradezco, no esperaba nunca de él.
0: No esperaba.
1: Es cierto lo que usted dice. Uh-huh. Cierto, los niños del Panchito López. ¿Por qué? Porque se vende la droga. Ellos muestran nomás que se corta. No, él se tiene que sacar de la raíz. Bueno. Nuestro país está inundado de droga, señor. Así. Y yo siempre le escucho, a pesar de que a veces no puedo llamar.
0: Bueno.
1: Yo no la escucho.
0: Gracias,
1: está
0: señora.
1: Está diciendo usted que no puede hablar bien guaraní, pero entendemos bien. Y le felicito. Que bueno. Dios le bendiga y que amanezca bien.
0: Bueno, señora, gracias. Gracias. Adiós, señora Yolanda. Bueno, ya la escucharon a la oyente. Bueno, estaba diciendo, tengo que seguir diciendo ya. Bueno, estaba diciendo que se crearon pocas ciudades. Brasilia es una de ellas. Pero Brasilia al poco tiempo empezó a adquirir todos los defectos que habían tenido las ciudades más antiguas. De manera que sirvió de poco esa organización semiperfecta, espacialmente impecable que se hizo. Porque también hubo otras ciudades, sobre todo las ciudades jardines inglesas, Welbeck y Roth, creo que se llamaban, y se hicieron en la década de los 80 del siglo XIX, cuando se producía el boom de la industrialización y se necesitaba habitaciones para mucha gente que tenía que estar cerca de su lugar de trabajo. Después se hicieron otras ciudades. En la India se hizo una ciudad llamada Chandigarh y pocas más. Entonces, esas ciudades adquirieron de nuevo todos los defectos que tenían las ciudades más antiguas. Entonces, después se considera que lo que se tiene que hacer en materia de urbanismo es realizar costuras urbanas para sacarle algún tumor maligno a una ciudad y crear condiciones de vida más favorables para sus habitantes. Por esa razón, hay pocos proyectos urbanísticos que consistan en la creación de una ciudad nueva, sino que se trata de corregir lo que ya se hizo y fundamentalmente extirpar los errores más comunes de las grandes concentraciones urbanas para volver a integrar a sus habitantes en un colectivo que respete ciertas normas de convivencia para que la vida en una ciudad sea nuevamente tenga nuevamente el valor que tenían antes. Pero tiene que haber mucha inversión, sobre todo en educación, en inducción hacia los buenos ejemplos. Como mucha gente que ha intervenido en sus ciudades dicen, nada se logró sin una gran inversión de dinero.

0: En nuestra zona portuaria, la zona aledaña al puerto, el barrio Gaspar Rodríguez de Francia, todas esas zonas que van a quedar cerca de donde se van a ubicar las oficinas del Estado y pueden promover una circulación diferente, exenta de vehículos, para hacer que la vida en la ciudad vuelva a tener algún atractivo. Hay un núcleo urbano en Londres que es, dicen, el de mayor caudal de tránsito en el mundo, por la mayor cantidad de vehículos que pasan en un minuto. Pero esa ciudad, esa parte de Londres, no se vacía de noche, porque si bien los negocios y las oficinas están en las plantas más bajas, hay gente que vive en las plantas más altas. Y esa gente baja a la ciudad para pasear a sus chicos, para ir al teatro, para ir al almacén, para ir al bar, para ir al pub, etc. Y la ciudad nunca deja de tener actividad. Y eso es lo que tiene que ser. Porque si la ciudad se vacía de noche, porque tiene solamente oficinas y no hay gente que transita por el lugar, entonces la ciudad se contamina de violencia y de una población que se aprovecha del silencio para cometer sus fechorías. Vamos a una nueva pausa.
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0: 5 en punto de la mañana. Buen día, señora. Buen día, señor. Gracias por acompañarnos. Bienvenidos y bienvenidas a una nueva edición de La Lupa, que arranca a través de Monumental en esta jornada de jueves 24 de septiembre de 2026.
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0: una temperatura de 13 grados, estamos iniciando la mañana de hoy. El cielo está despejado, la humedad 93% y vientos en calma. Dice la Dirección de Meteorología que vamos a tener una máxima de 30 grados hoy. El día va a estar cálido, con cielo escasamente nublado y vientos del noreste. ¿Cómo va a estar en el resto del país? Para Concepción, mínima de 15, máxima de 31. Fresco al amanecer, caluroso por la tarde. Cielo parcialmente nublado y vientos del noreste. En Villarrica vamos a tener 11 de mínima, de máxima 28. Frío en las primeras horas, luego cálido por la tarde. Cielo escasamente nublado, vientos del noreste y neblina en las primeras horas. Buen día también para Encarnación, ¿qué tal por el sur? Día frío en las primeras horas, cálido por la tarde. Cielo escasamente nublado, vientos del noreste y neblina en las primeras horas. Mínima de 10, máxima de 27. Buen día también para Ciudad del Este. Fresco a cálido, cielo parcialmente nublado, vientos del noreste, neblina en las primeras horas. Mínima de 13, máxima de 27. Y en el Chaco paraguayo, para Mariscal Estigarribia, fresco al amanecer, caluroso por la tarde, cielo parcialmente nublado y vientos del norte. Mínima 16, máxima 34 grados. El tiempo en los próximos días. Atención para mañana. Mínima de 20, máxima de 35. Cálido a caluroso, cielo parcialmente nublado y vientos del noreste. El sábado, mínima de 23, máxima de 36. Muy caluroso, cielo parcialmente nublado a nublado y vientos del noreste. El domingo, entre 24 y 37 la temperatura. Muy caluroso, cielo parcialmente nublado a nublado y vientos del noreste. El lunes, mucho calor también. Muy caluroso, cielo parcialmente nublado a nublado y vientos del norte. Repito, a esta hora de la mañana, 13 de temperatura, vientos en calma, el cielo está despejado. En Ciudad del Este, 14 de temperatura, vientos del este sureste a 5 kilómetros por hora, cielo despejado.
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0: Recuerden que como todos los días pueden comunicarse con nosotros, que nuestra línea de WhatsApp está habilitada y que este es el número.
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0: Qué gusto poder saludarles, qué gusto que puedan estar con nosotros y elegirnos en esta mañana de Monumental, con mucha información para poder compartir. Hoy en una jornada en la que vamos a tener novedades en el ámbito judicial, porque hoy se va a conocer no solamente lo que diga la defensa de Hernán Rivas en sus alegatos finales, sino que hoy se va a conocer la decisión del tribunal respecto al caso de Hernán Rivas. Día importante, por eso, en el ámbito político, en el ámbito judicial, y vamos a estar atentos al desarrollo y a todo lo que tenga que ver con el marco de esa determinación que va a tomar el tribunal en un caso de altísima relevancia, donde ya los fiscales de la causa aquí, a través de Radio Monumental, nos han dicho cuánto esperaban pueda ir a la cárcel, por qué razones tendría que ir a prisión Hernán Rivas, cuáles fueron los elementos más importantes que se han conocido en el marco de este juicio en particular. Y aquí, en este programa, se ha escuchado lo que luego se replicó en pleno juicio oral y público. La declaración de Hernán Rivas en el año 2023, cuando hablaba a través de Radio Monumental y eludía cuestiones muy básicas. Hoy, señora, señor, es un día clave por eso para la justicia paraguaya. Porque vamos a saber si es que finalmente una de las causas más groseras posiblemente en el ámbito político y en el ámbito judicial termina en castigo. Y digo una de las causas más groseras porque alguien que no tenía idea de lo que estaba haciendo, alguien que no tenía idea de lo que estaba hablando, finalmente va a conocer si es culpable o es inocente. Y ojalá la justicia pueda estar a la altura de lo que la gente en general espera y el sistema judicial espera respecto a una determinación como la del caso de Hernán Rivas. ¿Cómo te va, William Domínguez? ¿Cómo estás? Buen día.
3: Buen día, Santi. Buen día a todos los compañeros, a todos los oyentes y televidentes de Monumental. En Capiatá se registró un asalto en la compañía 8 específicamente, donde dos delincuentes llegaron sobre una motocicleta e ingresaron a un local comercial y se llevaron 11 millones de guaraníes. En el circuito cerrado se puede observar cómo el acompañante desciende primero de la motocicleta y segundo después lo hace el conductor. Ambos ingresan al local y tras intimidar con armas al encargado, exigen la entrega del dinero que se encontraba en la caja. El afectado señaló que se trataba de una jornada de mucho movimiento debido a que varios adultos mayores acudieron al lugar para realizar sus cobros. En un primer momento se reportó el robo de unos 7 millones de guaraníes. Sin embargo, tras realizar un arqueo de caja, se confirmó que los delincuentes se llevaron finalmente 11 millones de guaraníes. El asalto duró apenas unos segundos y es lo que se puede ver en el circuito cerrado que ayer compartía la Policía Nacional, y se ve justamente a una persona también frente a este local sobre una zona, una calle transitada de la ciudad de Capiatá, la compañía 8 específicamente. Ahí es donde ingresa el acompañante, estaciona al conductor de la motocicleta e ingresa también sacando su arma de fuego. Ahí es donde intiman al dueño del local para que entregara el dinero

0: Arios, lo que dice la prensa y, por supuesto, los temas centrales en esta jornada. Saluda a Susana, como todos los días, matecito de promedio, siempre de la mano de Yerba Pajarito. ¿Cómo te va, Susana? Buen día.
1: ¿Qué tal, Santi? Buen día para vos y los compañeros, también para la audiencia. 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
7: Son las 5 de la mañana con 19 minutos. Estamos al aire a través de Monumental, a través de 1080. En esta jornada ya listos para compartir los títulos de los diarios, lo que trae la prensa en la mañana de hoy, y compartimos el título principal del diario Última Hora, William.
15: Espera, que ahí estamos. Mirá, che, cómo está gozando ahí, Choco. Bueno, no me puse el auricular, eso nomás fue.
7: Ahí sí.
15: A días de elecciones, ediles colorados apuran nuevo contrato colectivo. Junta de Asunción trataría hoy documento ya firmado por Bello. Oficialistas buscan ratificar contrato a funcionarios municipales de Capital con nuevos beneficios y reajustes salariales. Denuncia, opositores advierten de una negociación con claros fines electorales. Afecta a cerca de 9.000 empleados públicos.
7: En otro título con fotografía en tapa, Paraguay va por el oro. Odesur, la albirroja sub-20 derrotó ayer 1-0 a Chile con gol convertido por Milan Freires a los 93 minutos. El viernes jugará la final ante Argentina.
15: Bioquímicos de salud resolvieron en asamblea ir a una huelga del 27 al 29 de octubre.
7: Primer anillo cartista se cierra en dupla a Liana Baruja. Sigue tensión interna.
15: La Expo Rodados con una edición renovada llega al Mariscal. Edición 51 de la Feria Automotriz.
7: A junio, YPS mantiene colocaciones en banco por encima de los límites. Insisten en salida de Carballo e integrantes del directorio del Banco Central del Paraguay. En la contratapa, soñando con el oro. Finalista, la albirroja sub-20 derrotó por 1-0 a Chile con un gol agónico y se metió en la definición de los Odesur. Por el oro, Paraguay enfrentará mañana a Argentina con la misión de repetir la consagración lograda en Asunción 2022. Vamos a la tapa del diario Extra. ¿Qué tiene como título principal?
15: Un candidato regala chancho desde el avión. También reparten pollitos y efectivo. Aspirante a concejal alquiló una avioneta para lanzar sus vales de Cureí en la zona de Hernandarias. Mira los otros regalos de politiqueros en varios lugares del país, dice el diario Extra y amplía en la página 3.
7: Ahí está. Sí, señor. En otro título en esta mañana, Rosana le pone la cruz a nueva novia de Llano. La Beltrán califica de zorra a su reemplazante. La participante del baile dijo que se lleva bien con el político, pero advirtió que no quiere saber nada de la actual pareja del show. La acusó de haber intervenido en su matrimonio.
15: Pagué su pasaje a España, él vino, pero me engañó. Paraguayo dice que su ex le trompeó. Marcos hizo un video para denunciar que una barrereña de nombre Liz le rompió la nariz. Ella dio una versión totalmente diferente.
7: Escándalo en motel porque apareció la tercera. Arriero reaccionó con violencia. Ocurrió en un reservado de San Lorenzo, donde el tipo se molestó mucho ante la aparición de una invitada sorpresa. Le reclamó a su pareja y terminó en la comisaría.
15: Ya comenzó la fiebre por bajar para el verano. La clave es ir de a poco. Con dieta y ejercicio se puede bajar 4 o más kilos al mes, pero requiere disciplina.
7: En la contratapa, triunfo agónico y a defender el oro. La albirroja o la albirrojita fue muy superior a Chile en semis. Paraguay jugará la final en los Odesur contra la selección local. Vamos a la tapa del diario ABC. Samu, ¿qué tiene como título principal?
16: Senador del primer anillo de HC ratifica la dupla Aliana Baruja. Antonio Tony Barrios dijo que postura de honor Colorado sigue firme en proponer a Pedro Aliana para presidencia y Juan Carlos Baruja para vice. Negó que exista una profunda crisis en el movimiento de la ANR y apuntó que discutirán las diferencias tras elecciones municipales del 4 de octubre. Bachi Núñez sostuvo que Pedro Aliana es un hijo de Cartes y habla con el titular de la ANR. Adelantó que solucionarán lo de estar arañándose. En tanto, gobernador del Guairá, Cesarito Sosa, también ratificó su intención de ser precandidato a vicepresidente de la República por Honor Colorado.
7: También en otro de los títulos, Paraguay por revalidar el oro en Odesur. La selección paraguaya sub-20 va por hacer valer la medalla de oro que ganó en fútbol masculino en Juegos Sudamericanos 2022. Ayer le ganó a Chile 1-0 y enfrentará a Argentina en la final de esta edición, que tiene como sede a Santa Fe. La albirrojita fue muy superior y pudo romper el cero con el gol de Milan Freires. El seleccionado argentino fue el primer rival del equipo paraguayo en la fase regular de la competición, con remontada paraguaya 2-1, y se vuelven a enfrentar mañana a las 15.
16: En la cúpula, la inseguridad que para Riera es percepción motiva cambios en la policía.
7: Mejor egresado de Medicina Una habla de corrupción que expulsa.
16: Senador dice que titular del Banco Central del Paraguay debería renunciar ante caso de Bueno.
7: La Corte confirma como jueza la esposa del significativo bogarín Karen González por unanimidad.
16: Y sindicatos presionan para aprobar el grosero contrato que acordaron con Bello. Junta Municipal no tuvo quórum ayer.
7: Se espera hoy sentencia del tribunal respecto a causa de Hernán Rivas. Piden 12 años para ex senador. En la contratapa, son 200 medallas. A 200 medallas llegó el Team Paraguay en el historial de los Juegos Sudamericanos 1978-2026. En la actual competencia, el equipo paraguayo acumula 28 preseas. Medallero recargado con las conseguidas ayer por Fiorella Rodríguez de Melo. Medalla de plata en la modalidad coastal single femenino de remo. Más un bronce que se acreditó en tenis de mesa Marcelo Aguirre. Por su parte, Luján Palacios y Fiorella Gatti avanzaron a la final de dobles femeninos en el squash. Vamos a la etapa de 5 días.
16: Consultores estiman que la ANDE pierde 341 millones de dólares por año. Las pérdidas de energía de la ANDE, asociadas entre otros a factores a conexiones clandestinas y problemas de medición, equivalen a más de 341 millones de dólares, según un cálculo de la Cámara Paraguaya de Consultores. El gremio advierte que los cuestionamientos a una licitación de la ANDE no deberían frenar las inversiones que requiere la red de distribución, especialmente cuando la demanda eléctrica creció 19% entre enero y mayo frente al mismo periodo del año anterior.
7: Señores, son las 5 de la mañana con 26 minutos. Estos son los títulos de los diarios. ¿Qué tenemos a la vuelta de la pausa, William?
15: En Ciudad del Este, la policía detuvo un camión que transportaba 32 kilos de pasta base. Estaba debajo de la cabina de este tractocamión que estaba transportando arroz. El conductor quedó detenido. Vamos a ampliar a la vuelta del corte.
7: ¿Qué tenemos a la vuelta, señor?
16: El Ministerio de Obras Públicas y Comunicaciones habilitó ya desde ayer el oficio judicial electrónico, una plataforma que va a permitir canalizar de forma digital todos los requerimientos del Poder Judicial con mayor rapidez, facilitando que se agilicen la liberación de franjas de dominio, por ejemplo, para obras públicas. Vamos a contarles los detalles.
7: A la vuelta de la pausa, más información. 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
3: Cinco de la mañana con 36 minutos, estamos en la mañana de Monumental, estamos en la mañana de 1080, buen día y buena jornada para todos. ¿Qué estabas adelantando antes de la pausa, William?
4: En Ciudad del Este, un hombre de 26 años fue detenido. Él estaba transportando en total 32 kilos de pasta base de cocaína. El hombre fue detenido sobre la ruta PI-02 en el kilómetro 7 a las 23:50 aproximadamente. Estamos hablando de Augusto Pereira Cabral. Él estaba al mando de un tractocamión que estaba transportando una carga de arroz. Pero los intervinientes, al revisar el camión de gran porte, encontraron debajo de la cabina 32 kilos de una sustancia presumiblemente que sería pasta base de cocaína. Durante la verificación, señala el reporte que encontraron 30 paquetes rectangulares que estaban envueltos con cinta de embalaje verde. Después de la revisión de la verificación, encontraron que podría tratarse de cocaína. Además de la presunta droga, los intervinientes incautaron un teléfono celular. El fiscal que intervino en este caso es Manuel Rojas Rodríguez. El conductor quedó detenido y el camión también, el tractocamión y el semirremolque, fueron trasladados hasta la sede del Departamento de Antinarcóticos de la Policía Nacional, que se encuentra en Presidente Franco.
3: ¿Qué tenemos, Samu?
5: Bueno, uno de los temas importantes también tiene que ver con esta alerta que hicieron consultores sobre el costo de pérdidas eléctricas. Hay una licitación que está haciendo en este momento, la que está en proceso en este momento por parte de la ANDE para actualizar los medidores. Y con eso hay muchos que están totalmente obsoletos. Con eso ir haciendo ajustes en estas pérdidas. Y la Cámara Paraguaya de Consultores expresó su preocupación sobre los cuestionamientos para la regularización de suministros y la adecuación de sitios donde se van a colocar los nuevos medidores. Tanto para viviendas como para comercios. Sostienen que reducir las pérdidas requiere de personal especializado, tecnología y resultados medibles. Y las pérdidas de la ANDE representan un desafío económico para el país, sostuvo la Cámara Paraguaya de Consultores. El gremio señaló que la electricidad perdida durante el año 2024, tomaron como referencia ese año, valorada a tarifa de media nacional de ese año, equivale a 341 millones de dólares. Es más o menos lo que ellos calculan, representa la cantidad de energía que se fuga. Y en ese documento que estuvieron presentando, ellos hablaban de que esto se pierde por conexiones clandestinas y por medidores obsoletos. La dimensión del problema es considerable, señalaban estos consultores, ya que la ANDE informó que las pérdidas totales de energía se situaron en torno a un 24% al cierre del año 2025, pese a la reducción lograda en los últimos años. Al mismo tiempo, también vale recordar, y señalaban estos consultores, el consumo eléctrico en lo que va de este año, de enero hasta mayo, ha aumentado en un 19,4%, lo cual agrava la situación. Así que es una situación de alerta donde ellos pedían que se pueda agilizar los procesos para la modernización de los medidores debido a las pérdidas que esto genera a todo el sistema eléctrico.
3: Señores, son las 5 de la mañana con 40 minutos. A la vuelta de la pausa tenemos más información. Esta es la mañana de Monumental. Buena jornada para todos.
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1: Bailar siempre a la fiesta patronal. 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
7: Señores, son las 5 de la mañana, 49 minutos, tiempo de noticias.
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8: Hora 5:50 minutos en la República del Paraguay, temperatura en Asunción 13 grados. La Dirección Nacional de Ingresos Tributarios detectó la entrada de 2 cargas irregulares procedentes de Miami, Florida, Estados Unidos. Una de ellas era marihuana oculta en filtros de aceite para vehículos. En la otra había un equipo destinado al ensamble de municiones para armas de fuego. Lo incautado fue comunicado a la SINAD y a la DIGEMABEL para su intervención correspondiente. Dinatran advierte que reforzará controles de cartas de flete. El documento es de uso obligatorio para el transporte terrestre de soja, maíz y aceites de origen vegetal. Los antecedentes de las empresas que declaren tarifas por debajo del costo operativo referencial serán remitidos a la DENIT. El Ministerio Público despliega un operativo especial para las elecciones municipales del próximo 4 de octubre. Agentes fiscales designados estarán distribuidos en cada distrito para recibir denuncias de delitos electorales. El Centro de Monitoreo de Informaciones y Denuncias funcionará en la sede central de la Fiscalía. La coordinación de la jornada estará a cargo de la fiscal Sandra Ledesma, especializada en delitos electorales. Un informe científico estima que más de 450 mil personas podrían morir por el calor que generará el fenómeno El Niño. La etapa más crítica es entre septiembre de 2026 y febrero de 2027. Los países con mayor cantidad de víctimas serían Nigeria, Indonesia, Sudán, India y Brasil, de acuerdo al reporte. El pronóstico del tiempo indica para hoy un día fresco a cálido, con cielo escasamente nublado y vientos variables luego del noreste. En Asunción y el área metropolitana se espera una temperatura mínima de 12 grados y una máxima de 30. En el Alto Paraná hay neblina en estas primeras horas y se esperan temperaturas entre 13 y 27 grados. Temperatura en Asunción 13 grados, en Ciudad del Este 15 grados.
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0: 6 en punto de la mañana, señores. Estamos en la mañana de Monumental. Estamos en la mañana de 1080.
1: Impecable.
0: Qué carita puso William, ¿eh?
1: Impecable.
0: 12 de temperatura, señora, señor. Vientos en calma, 91 el porcentaje de humedad. El cielo está despejado. Dice la dirección de meteorología que vamos a tener 30 de máxima hoy, día cálido con cielo escasamente nublado y vientos del noreste, refiere la dirección de meteorología. El retorno del ambiente caluroso. La meteoróloga de turno, que es Ana Pereira, escribe que el amanecer de hoy se presenta frío a fresco durante las primeras horas, tornándose cálido a caluroso durante la tarde. El cielo escasamente nublado en gran parte del territorio nacional, con vientos que irán predominando del sector noreste, mientras que la posibilidad de lluvia se mantiene baja a nivel nacional. Las temperaturas máximas previstas para hoy en la región oriental entre 27 y 31, en la región occidental entre 32 y 34. Para los próximos días, las temperaturas irán en aumento, por lo que se prevé un ambiente cálido a caluroso en gran parte del país, con valores máximos que oscilarían entre 31 y 38 grados en la región oriental, mientras que en la región occidental, escuchen bien, valores entre 38 y 41 grados. Este aumento de temperatura será más marcado tanto en el Chaco como en el norte de la región oriental. Y en cuanto a los vientos, se espera que continúen predominando del sector noreste. Asimismo, la probabilidad de lluvias para los próximos días se mantendría baja. Reitero, hoy información importante. A las 9:30 de la mañana se reactiva el juicio oral y público en contra de Hernán Rivas. Y el día de hoy, señora, señor, vamos a conocer no solamente los alegatos de la defensa, sino que también la decisión del tribunal respecto al caso Hernán Rivas. Vamos a conocer si es condenado o no. Y vamos a saber si es que la justicia se pone los pantalones y castiga a quienes son ser juez de jueces. ¿Qué tenés, William?
1: Petropar acaba de actualizar sus precios.
0: ¡Epa! Atención, señores.
1: En estos momentos, la petrolera estatal está dando a conocer los nuevos precios en el diésel Pona. El nuevo precio es de 8.785. En el diésel Mareté, 10.795. La nafta KP 88, 6.990. Nafta Oikoité 93, 7.490 guaraníes, y la nafta Aratirí 97, 8.990 guaraníes. El ajuste, con este ajuste creo que empata con los emblemas privados.
2: Así mismo. Se iguala con los emblemas privados, que veníamos anunciando que eso podía ocurrir, estaba previsto para la semana que viene, pero se adelantó.
0: ¿El ajuste es de cuánto entonces?
2: Ahora estoy haciendo el cálculo porque no tengo, estoy revisando los números anteriores.
0: Yo creería que los emblemas, así como te dicen, menos tantos guaraníes cuando van a bajar el precio, cuando bajan el precio de los combustibles, deberían decir ya en estos casos cuánto es lo que están reajustando.
2: 495 guaraníes.
0: ¡Epa! Cerca de 500 guaraníes es el reajuste, sí, entonces.
2: 495 guaraníes en el diésel.
0: Voy a saludar a Rocío y luego saludo ya a Aldo Sosa, que es el papá de Iván, el chico que había sido atropellado cuando estaba en zona de su escuela y que todavía continúa en coma. Los padres están detrás de unos 1.000 millones de guaraníes, nada más y nada menos, que es parte de lo que requieren para el tratamiento que va a llevar adelante Iván de aquí en adelante. ¿Cómo te va, Rocío Pereira?
3: ¿Qué tal? Buen día, compañeros. Y muy difícil lo que le toca a esta familia vivir. Ver la imagen de tu hijo tendido en el pavimento con su uniforme de colegio tiene que ser una de las peores cosas que le puede tocar a uno vivir. Y esta recuperación bastante difícil que está teniendo, pero por lo menos que podemos resaltar también que Iván está recuperándose de forma positiva hasta este momento.
0: Ayer, gran repercusión generó en las cuentas de Monumental, de Telefuturo, de Noticias Paraguay, el comentario que hacíamos respecto a la gente que incumple con las normas de tránsito en la zona de los colegios. Por ejemplo, la gente que estaciona a doble fila. Y veía que mucha gente recordaba el caso de Iván diciendo, esto pasa cuando no le bajas a tu hijo en la esquina del colegio o frente al colegio. Y a mí honestamente me dejaba muy sorprendido porque en realidad a Iván no lo atropellaron por usar la franja peatonal. Eso es distorsionar absolutamente lo que ocurrió en el caso de Iván. A él lo atropellan habiendo cumplido él plenamente con la norma y cruzando por donde tenía que cruzar, que era la franja peatonal. No se puede atribuir al peatón, al chico que en ese momento estaba utilizando la franja peatonal, que un conductor haya ido sin advertir qué es lo que estaba pasando frente a él. Entonces, cuando se justifica y se dice, le dejo a mi hijo en el portón y estacionando a doble fila y mal estacionando el vehículo, porque si no pasan las cosas que pasaron con Iván, no. A Iván, repito, lo atropella una persona que justamente incumple las normas de tránsito y estando Iván en plena franja peatonal, en una zona escolar en la que se supone uno debe manejar con mayor prudencia. Y me parece oportuno además recalcar eso, porque si no se distorsionan las ideas y se justifica lo que no se debe justificar en este tipo de cuestiones. Y aprovechando el comentario, ayer nomás estábamos hablando respecto a los 1,000 millones de guaraníes que requiere la familia como para poder hacer frente al tratamiento que Iván va a llevar de aquí en adelante. Aldo, gracias por atendernos. Te saluda Santiago. Estamos con William, con Rocío, con Samuel. Buen día para Monumental.
4: Buen día, Santiago. Buen día a todo tu panel ahí, a toda la audiencia.
0: ¿Cómo está Iván en este momento? ¿Cuál es su situación de salud? ¿Cómo se encuentra él ahora, Aldo?
4: Y él sigue en coma. Él le dieron de alta el día lunes porque ya no precisaba en terapia ningún aparato. Estaba respirando bien. Sus signos vitales también. Entonces no necesitaba ningún aparato monitoreo, nada. Entonces le dieron el alta de UTI. Pasamos a sala, ¿verdad? Y él presenta leves mejorías, pero sigue en coma. Sigue en coma. Por ejemplo, tiene ahora un catarro, ¿verdad? Un catarro con muchas secreciones, por decir. Y bueno, estamos día a día con esto. Sabemos que ahora nos comienza el largo camino de su rehabilitación, ¿verdad? Si bien está comenzando en el IPS, pero sabemos que este no es el tipo de rehabilitación que necesita. Lo queremos traer de vuelta. Si queremos volver a tener al Iván que era, ¿verdad? Y estamos desesperados haciendo este llamado de solidaridad, ¿verdad? Porque no hay ningún responsable por lo que mi hijo estaba haciendo, ¿verdad? Este señor que causó el accidente es una pena, pero hoy anda todavía por la calle, vaya a saber haciendo qué. No sé, es muy triste porque tengo que andar en esta situación, dejando todo, estando 100% por mi hijo, ¿verdad?

0: dije, terminar tu colegio, te falta poco y vemos para que puedas ir ya a un instituto de mayor si te gusta, si eso es tu vocación, ¿verdad? Porque hablaban de que tiene una voz de tenor. Entonces, tenía toda la carrera, él era un, aparte de eso, pues estaba al servicio en la comunidad eclesial, ¿verdad? Pues era integrante del coro de la iglesia. Y los sábados y domingos ya iba a las distintas capillas a prestar el servicio como coro. Y aparte de él, de ser un excelente alumno, buenas notas, un excelente hijo. Este es demasiado triste, ¿verdad? Como yo digo, un viernes que estar bailando a su lado porque ganó un trofeo, y el lunes, no sé, o unos días más adelante, estar bailando porque mueve la boca, porque abre los ojos. Es demasiado triste. Yo, por mi parte, estoy, no sé, hablando bien, pero por dentro estoy totalmente destrozado, ¿verdad? Gracias, estoy de pie, gracias al apoyo que recibo a diario, ¿verdad? Y por sobre todo la fe y la esperanza de volver a traerlo como era están intactas. Claro. Amén de todo lo que nos... Hoy justamente se cumple un mes del terrible accidente, ¿verdad? Y bueno, la vida de nuestra vida como familia cambió, no así la del causante, que es un mayor responsable. Estuve escuchando cómo se llama, por lo que estaba mencionando, cómo fue que él estaba en la franja peatonal, pero y la ciudadanía opina en base a lo que ve en las imágenes, pero lo real, te voy a contar que este conductor venía por la mano derecha, su mano derecha venía. Y voy a rememorar lo que todo el mundo ve en la imagen, pero hay una cosa importante, que es la del testigo de este vehículo color blanco, el Jeep blanco. El señor viene por la mano derecha, se ve en las imágenes que sale una camioneta aquí a Sorento, color poco gris, te voy a decir, y este señor quiere salir con la camioneta blanca, y este... el causante, como venía a la mano derecha, él pasa a la mano izquierda para no darle paso a este señor. Y lo que mencionó en la entrevista, que le toqué cuatro veces la bocina, no fue a mi hijo, fue a este señor del Jeep blanco para no darle paso. Entonces él, si se fijan bien en el video, van a ver que el señor del Jeep blanco le quita la mano, y bueno, según manifestaciones, él empieza a gritar: loco, tarado, esto, colega. Y él hace un quiebre de cabeza, ¿verdad? Y se le mira al señor y le levanta, haciéndole un gesto que lastimosamente eso no se ve, eso ya es por lo que nos cuenta este señor, y desvía la atención a su camino. Se preocupó más en los cuatro bocinazos y en responderle al señor, que le dijo que disminuya la velocidad porque venía muy fuerte. Y es lógico que ante esa situación, como él declaró, no le vio a mi hijo. Entonces, es acá 100% responsabilidad de este señor, que hasta hoy en día tengo un nudo en la garganta a la hora de acordarme de él, porque lo que hizo con mi hijo, no sé, chico brillante que hoy esté peleando por salir, es terrible, ¿verdad? Es terrible, ¿no? No tiene, no, yo no procuro no acordarme de él, ¿verdad? Porque no quiero decir lo que me viene a la mente, ¿verdad?
1: Aldo, cuando se abre esta campaña de los 1.000 millones requeridos, para que la gente pueda entender también básicamente qué es lo que él va a afrontar a partir de este momento, ¿tienen ya ustedes...

0: vieron, eso está, digamos, confirmado, tiene un presupuesto. ¿Dónde va a ser esta rehabilitación? ¿Por qué los 1,000 millones de guaraníes? ¿Va a ser en algún instituto privado? ¿Qué hay respecto a eso en particular como para que la gente entienda y además seguramente los gastos que ya se dieron hasta ahora?
1: Sí, esa es la parte crítica, ¿verdad? Yo tengo la suerte de tener mi pareja que es pediatra y ella puede hablar de manera directa, te voy a decir, en el rubro médico, y ella también sabe el alcance de lo que es la lesión que él sufrió. Él tiene una lesión que se llama lesión axonal difusa grado 3, que por el impacto el cerebro se movió internamente, él tuvo un traumatismo craneoencefálico, entonces el cerebro se desplaza dentro de él por el movimiento de aceleración y desaceleración. En ese momento tuvo hemorragias y bueno, comenzó a, digamos, a inflamarse, a aumentar su tamaño. En ese momento se desconectan todas las neuronas, se estiran por el movimiento y se desconectan todas las neuronas, porque él voló 22 metros de isóbola. Hay otras imágenes que ya por sensibilidad del caso no salieron a luz, ¿verdad? Bueno, y esa lesión a él le tuvieron que quitar medio cráneo para descomprimir el cerebro que se estaba inflamando y aumentando de tamaño. Entonces él, dentro de todo esto, fue los milagros se fueron sucediendo a partir de la tragedia del accidente, ¿verdad? Cuando llega IPS le entubaron de manera inmediata, fue la primera vez que la primera que le salvaron la vida. No pasó creo que una hora, él ya estaba camino a cirugía, a neurocirugía, y se tuvo la bendición de que estaba de guardia un profesional de apellido, un neurocirujano apellido Servín en el IPS, que hace 2 meses había llegado de una especialización en un hospital, creo que en el Brasil. Entonces traía la experiencia, tenía la experiencia en sus manos, y procedió a la cirugía. Y según sus propias expresiones, ya al día siguiente, cuando tuvimos una charla un poquitito más, nos dijo que él lograron sacarle el cráneo para descomprimir el cerebro. Uh-huh. dos minutos antes de que, médicamente hay un término que se llama antes que enclave el cerebro. Y eso sí ya era una muerte cerebral. Uh-huh. Entonces, ante todo esto, fue un pronóstico reservado y todo eso. Él sigue en ese estado grave, pero ya con muchas mejorías. Sigue, por supuesto, con, como te digo, lado izquierdo, sin cráneo, ¿verdad? Uno le toca la cabeza y parece que está tocando un globo que le cargaste agua, ¿verdad? Y todo ese estado que se encuentra él, imposibilita que él sea un paciente ambulatorio. No se le puede trasladar, no se le puede llevar a ningún lado. Entonces las terapias que deben ser in situ. Acá en Paraguay hay una sola clínica que cumple esos requisitos para la rehabilitación, porque él debe tener, nos dijo que si sabemos, como te digo, gracias a mi pareja que hoy está detrás de esto, ¿verdad? Viene a ser su médica de cabecera y que habla con todos los profesionales, nos habían dicho que la rehabilitación, por más que se encuentre en coma, comienza en el día 1 del accidente. ¿Verdad? Entonces hoy se cumplen 30 días que él está sin rehabilitación, en el perdón, él tiene una rehabilitación muy básica que es motora, ¿verdad? Motora, respiratoria, son dos respiraciones muy básicas, dos terapias muy, serían las más básicas de las seis terapias que él necesita.
0: Claro.
1: Porque las otras terapias son las que verdaderamente van a hacer que se conecten de nuevo sus neuronas. Es decir, hacer ese esperar ese milagro. Las otras terapias se hacen esperar el milagro que se conecten de nuevo. Porque también el neurocirujano nos fue bien claro. Miren que esto, debo ser sincero con ustedes, él puede no despertar.
0: Clarísimo.
1: Entonces directamente él no, hoy estamos esperando primeramente el milagro de su despertar y después cómo le voy a decir, clínicamente en el IPS ya no pueden tenerlo, está expuesto a infecciones, a todo eso, entonces necesita irse ya a una clínica de rehabilitación donde el programa que tenemos hoy conversado es que por darnos decirte de 8 a 8 y 40 tenés una terapia. Uh-huh. 20 minutos de receso, de 9 a 9 y 40 otra terapia. 20 de receso, 10 y 40. Allí se descansa, se le da una dieta rica en proteínas que le van a hacer bien al cerebro, que promuevan la conexión, la sinapsis otra vez de las neuronas. ¿Verdad? Y tiene su siestita y después volvemos a comenzar a la tarde terminando las terapias, todas las terapias tipo allá por las 6, 7 de la tarde, y eso debe ser intensiva, integral e interdisciplinaria.
0: Aldo, ¿me reiterás por favor el método de ayuda, cómo la gente podría eventualmente colaborar en esta campaña?
1: Y hoy por hoy le pido primeramente a la gente que se suma a la campaña a través de las redes sociales, ¿verdad? Y nosotros estamos, hoy por hoy tengo yo mi cuenta personal que liberé para todo tipo de ayuda, ¿verdad? El alias de mi cuenta, así como mi número de teléfono también, es el 0981-906-096. Y yo quiero aclarar que los 1.000 millones de guaraníes es el tiempo que se podría llegar a necesitar en un año. Acá todo está en mano de Dios. En 6 meses de repente él ya, el costo de la clínica por día es de 3 millones de guaraníes. Bueno, 3 millones en un mes son 90 millones, y por los 12 meses estamos encima de los 1.000. ¿Verdad? Entonces eso es muy importante aclarar. Si la gente hoy, digamos que con una campaña junto 100 millones, bueno, yo le tengo un mes en esa clínica que te estoy mencionando, ¿verdad? Los 1.000 millones es en un lapso de un año, ¿verdad? Pues asusta, es un número que asusta, pero es un número real para nosotros, ¿verdad? Yo tengo el apoyo de la comunidad educativa y a través de eso estamos organizando eventos, pero como comunidad ellos ya tienen un cronograma establecido, y recién la fecha que tenemos disponible es el 15 de noviembre y esto se necesita para mañana.
0: Totalmente.
1: Pero mi hijo en un máximo de 10 días va a estar fuera, va a tener alta hospitalaria. Entonces yo tengo que estar preparado. Hoy estoy todo el día en la calle, todo el día pensando a dónde recurrir. Tengo algunas cosas que quiero vender, despojarme, no sé, mi situación, aparte de estar pendiente de lo de mi hijo, ¿verdad? Tengo que estar afuera tocando puertas, diciendo piedad, esa es la palabra, ¿verdad? Porque tiene 15 años.
0: Totalmente.
1: No se hace hoy la rehabilitación y bueno, me espera un largo calvario de verle hacia mi hijo. Y como digo yo ahora, Dios ya me volvió a regalar, nos volvió a regalar por segunda vez el milagro de su vida, que es tenerlo ahora. pero deja nuestras manos en darle una calidad de vida.
0: Aldo, gracias por atendernos. Fuerte abrazo.
1: Muchísimas gracias a ustedes y ya tienen mis datos y por favor pueden volver a poner porque la verdad que estamos muy necesitados. Muchas gracias.
0: Aldo Sosa, papá de Iván, este adolescente que fue atropellado y se encuentra en coma en este momento. 6 de la mañana, 25 minutos. Atención a esta información de último momento en pleno desarrollo en este instante, William.
2: Operación Aurelia. En estos momentos, el Departamento contra el Crimen Organizado está realizando 10 allanamientos simultáneos en Asunción y Central. La intención de este operativo de la Unidad Especializada en la Lucha contra el Narcotráfico y el Crimen Organizado es desbaratar una red de presunto contrabando y asociación criminal, además del seguimiento financiero de estructuras que estarían relacionadas con el blanqueo de capitales provenientes del crimen organizado transnacional.
0: Estamos observando las imágenes en este momento. El compañero Alex está siguiendo esta operación Aurelia. Tomamos el relato de lo que dice.
3: Esperamos que se están realizando en Asunción y Departamento Central. Tenemos que efectivamente hablar de este operativo que se desarrolla en la mañana de hoy. Aquí los agentes policiales y del Ministerio Público han bloqueado posibles salidas. También justamente los agentes ingresaron por una entrada lateral de la vivienda y ya fueron recibidos por la familia que se encuentra en esta casa. Cabe mencionar que en este caso, María Teresa, estamos hablando de 10 allanamientos simultáneos a recintos privados y tiene que ver justamente con un caso que está involucrado una incautación de oro y otras piedras preciosas que se realizó hace algunos meses. Vamos a tener más detalles también con los agentes del Ministerio Público. Hay un fiscal que está acompañando a la comitiva y efectivamente el dato que tenemos que este sería uno de los puntos más importantes dentro del marco de este operativo que se lleva adelante aquí en Asunción y el Departamento Central. Aproximadamente una docena de allanamientos en varios puntos de la capital y Central. María Teresa, de momento aquí, bueno, se llegó a esta vivienda, pudieron ingresar, ya ingresó también el fiscal y se va a realizar de seguro también la verificación de la vivienda, María Teresa, Roberto.
0: Nuestra Señora del Carmen y San Rafael es el punto en el que están en este momento realizando este operativo. El dato que aportaba el compañero Alex es que tiene que ver con aquella incautación de oro que se había dado justamente del Departamento contra el Crimen Organizado. Fue en el aeropuerto, ¿no?
2: Sí, estoy viendo el reporte de la compañera Fátima Garay. Ella se encargó de esa cobertura y en aquel momento había informado acerca de una carga de oro que se incautó en el Aeropuerto Internacional Silvio Pettirossi en poder de un ciudadano brasileño que pretendía llevar la carga hasta Panamá.
0: Comisario Luis López, quien encabeza este procedimiento, ya en comunicación con Radio Monumental a esta hora de la mañana. Comisario, buen día.
4: Buen día, Santiago, al equipo de trabajo que está contigo, a la audiencia. Un gusto siempre.
0: Esto, básicamente, ¿qué es? ¿En qué consiste la operación Aurelia? ¿Cuáles son sus objetivos? ¿Qué es lo que investiga, comisario?
4: Bueno, vamos a remontarnos un poquito para atrás. Noviembre del año pasado hemos hecho un operativo de incautación de 22 kilos de oro. En abril de este año nuevamente la incautación de 27 kilos, ambos en el Aeropuerto Internacional Silvio Pettirossi. A partir de ahí empiezan las investigaciones buscando trazar quiénes son los responsables de estos envíos masivos en este punto de metal precioso con destino a específicamente Estambul, Turquía.
0: Este esquema, cuando se habla de quiénes podrían ser parte o cómo operaría la estructura, ¿qué es lo que pudieron hacer a partir de la incautación, comisario?
4: Bueno, a partir de ahí empezamos a trazar todos los movimientos, la cooperación policial internacional, la cooperación fiscal internacional, nos ha llevado que el oro, lo metal precioso, proviene en gran porcentaje de la República Federativa de Brasil. La República del Paraguay estaba siendo utilizado como una especie de ruta. El destino principal es Asunción, Panamá, Turquía, Estambul, y el regreso probablemente ya con el dinero por el cobro, Estambul, Dubái, San Pablo, Paraguay. Entonces ese es el contexto, más o menos. Son personas de nacionalidades extranjeras, siria, de nacionalidad iraquí, sueca. Los paraguayos que también formaron parte son los administradores. Por otro lado, también las mulas que se encargaban de llevar, siempre con el control absoluto de estos extranjeros. Y presumimos con todo esto, ya las incautaciones primarias que se han realizado a principios de este año, a finales del año pasado, son aproximadamente allá por los 6 a 7 millones de dólares, solamente eso. Sin embargo, la trazabilidad, las documentaciones, los viajes, creemos que han transportado y llevado buena cantidad con destino a Turquía. Dentro de eso también, en la cooperación policial interna y externa, encontramos que estas personas ya han sido detenidos en su momento, uno de ellos en Turquía por el robo de 10 kilos de oro, en Brasil por contrabando de oro con destino a Europa también. Entonces esos son los antecedentes que nos brindaron una mayor atención a estas personas. Son 8 allanamientos simultáneos que estamos realizando ahora mismo en la zona metropolitana y en la zona central de Santiago.
0: ¿Por qué 8, comisario? Para entender nada más, ¿qué es lo que hoy van a allanar o están allanando? 8 porque hay 8 objetivos en cuanto a personas para ser detenidas, o porque en algunos de estos lugares hay bases que eventualmente, o depósitos que eventualmente van a allanar, solo para entender el contexto.
4: Bueno, dentro de los 8 tenemos la empresa, presumimos, ahora vamos a confirmar con el allanamiento si es una empresa de fachada o una empresa realmente objetiva. Las viviendas de cada uno de nuestros objetivos, también algunos comercios que estaban siendo utilizadas como fachada por esta estructura de traficante de oro, van a ser totalmente allanadas en el transcurso de día. Las viviendas, las empresas, como también comercios adheridos a estas personas.
0: ¿Cuáles eran los rubros que usaban como fachada en cuanto a las empresas, comisario?
4: En este punto tenemos, y a modo de ejemplo, para no entrar mucho en detalle, dentro del aeropuerto internacional Silvio Pettirossi, tenía una empresa, un comercio de ventas de billutería, donde se acopiaban o donde particularmente se llevaban los metales preciosos antes de embarcar a un vuelo comercial. Utilizaban ese negocio a los efectos de tener control de las mulas, como también nuevamente tener el control de las personas y la mercancía, e ingresar al recinto primario del aeropuerto internacional sin que sean detectados o sin que sean verificados por el trabajo aparente que realizaban en ese lugar. También otras empresas, otros comercios, que más tarde seguramente vamos a ir detallándole mejor.
0: O sea, también entre los 8 procedimientos que están realizando, uno de ellos es en el aeropuerto Silvio Pettirossi.
4: Sí, señor, así mismo.
0: Correcto. Comisario, cuando hablabas de parte de la estructura que integrarían en términos administrativos paraguayos también, ¿cuántos son los paraguayos que están ligados, y de los extranjeros que forman parte del esquema, cuántos estaban en Paraguay operando?
4: Bueno, tenemos 4 extranjeros que son las cabezas de esta estructura. tenemos una paraguaya en este contexto, que nosotros lo llamamos como el artífice principal, porque todo parte de esa persona. Es la probablemente la persona encargada de prácticamente la persona con quien la confianza de esta estructura se depositaba. Ella era la encargada de pagar los movimientos, de pagar los pasajes aéreos, de contratar alquileres, de comprar vehículos. Entonces la persona principal es la paraguaya, en donde se podría encontrar el mayor cúmulo de información, y otros paraguayos que tenían el control sobre las mulas. Y mulas, personas que con un nivel económico medio bajo, que se encargaban de llevar las mercancías hasta Panamá o San Pablo, y a partir de San Pablo o Panamá tomaban ese poder y hacían llegar a Estambul otras personas. Entonces, más o menos ese es el contexto. Tenemos 7 a 8 personas con orden de detenciones, las cabecillas principales, como también las mulas, quienes se encargaban de hacer los viajes y llevar el metal precioso al exterior.
0: Esa paraguaya a la que haces referencia como cabeza de este grupo o elemento principal, ¿ya es objetivo asegurado a esta hora, 6:36, comisario?
4: Bueno, seguramente en el transcurso, porque son 8 allanamientos simultáneos, Santiago. Lastimosamente no tengo el poder de estar todavía en todos los lugares, entonces seguramente en minutos más vamos a tener todas las confirmaciones.
0: Claro, no, yo sé, comisario, que no puede estar en todas partes, aunque
2: casi
0: puede estar en todos los lugares, pero todavía no, humanamente ya es súper. Pero comisario, ya se conoce, ¿puede conocer la identidad de esta persona?
4: Aún no, Santiago, okay. Aún no.
0: Ok.
4: Porque estamos iniciando el operativo, entonces creo que media hora, una hora más seguramente ya vamos a tener todas las identidades.
0: Ya, para entender su rol, esta persona, integrada a la sociedad, se movía en el rubro empresarial, en el ámbito público. ¿Cuál era su perfil, y su rol puntual dentro de la organización?
4: Bueno, era la administradora, particularmente todo dentro del ámbito privado, Las informaciones, investigaciones que nos han llegado, no tenemos relación directa con funcionarios públicos o entidades públicas particularmente. No descartamos que pueda haber vinculaciones indirectas. En principio ya se había detenido un funcionario de la Dirección Nacional de Aeronáutica Civil, y probablemente tenemos otros objetivos también dentro de la misma institución.
0: Comisario, ¿cuánto oro pudieron haber traficado durante todo este tiempo? Porque decías que es una organización que ya llevaba su tiempo. Ustedes constataron en esa incautación en particular ese quilaje del que hablabas. Pero de lo que pudieron rastrear, ¿cuánto oro, cuando decís ya en un número mucho mayor, pudieron haber traficado, en qué plazo, en qué lapso investigado?
4: Bueno, no quiero ser irresponsable en ese punto. Tenemos la investigación trazada con relación a los viajes que arrebataron a esta persona. En algunos puntos ellos se iban sin nada, en otros puntos sí llevaban. Creemos que los viajes, cuando se llevaban la mercancía, oscilaba entre los 20 a 30 kilos. Es de más o menos. No tengo una cuantificación directa sobre eso, Santiago.
0: Ya. Comisario, estos objetivos extranjeros y esta gente que ya había sido en su momento investigada, condenada por... se nos fue. Vamos a recuperar el contacto con el comisario. Muy interesantes los datos que nos brindó hasta ahora.
2: Hasta el momento la confirmación tenemos de que son 8 allanamientos que se están realizando, incluyendo un procedimiento dentro del Aeropuerto Internacional Silvio Pettirossi. En total, la intención es detener a 7 o quizás 8 personas que formarían parte de esta red. Estamos hablando de 4 extranjeros, 2 o 3 paraguayos y una paraguaya que sería la que se encargaba de organizar aquí toda esa estructura en nuestro país.
0: La administradora.
2: El último antecedente que se tiene hace referencia a unos 27 kilos de oro que se intentó enviar esta carga hasta Panamá desde el Aeropuerto Internacional Silvio Pettirossi. En aquella oportunidad, un brasileño fue identificado, Marcos Ribeiro de Assis, quien dentro de su maleta se había encontrado esta carga, dejó olvidado su equipaje en la cafetería dentro de una zona restringida antes de abordar su vuelo que tenía como destino Panamá. Al revisar la valija, que aparentaba sospechosa, encontraron los lingotes de oro. Luego del pesaje se pudo precisar que estábamos hablando de 27 kilos de oro. Es el último antecedente del envío que se había realizado desde Paraguay. El destino final era Turquía.
0: Y hacían todo un trazado, porque el oro salía de Brasil, pasaba por Paraguay, llegaba a Turquía como destino. Y la plata otra vez retornaba hasta Paraguay y de ahí iba probablemente a Brasil, que era el origen del oro. Y hay otro dato que nos dio el comisario, que en este momento tendrían que estar haciendo también uno de los procedimientos en el aeropuerto Silvio Pettirossi.
2: Sí. En noviembre del 2025 ya habían decomisado unos 22 kilos de oro. En aquella oportunidad se había detenido al propio jefe de seguridad del aeropuerto junto a dos pasajeros paraguayos que intentaban llevar también la carga hasta Panamá.
0: Exacto. 6 de la mañana con 41 minutos. Hoy va a hablar Hernán Rivas aquí en Monumental. Hernán Rivas hoy además va a conocer la decisión del tribunal respecto a su causa. Me estabas diciendo, William, que originalmente se había informado que el horario iba a ser 13:30.
2: Sí, señor.
0: Veo el diario ABC Color que dice que a las 9:30 se convoca a el juicio oral del caso Hernán Rivas, y quiero ver qué trae el diario Última Hora con respecto a eso. No veo que esté en tapa el caso. A ver qué dice Última Hora respecto al horario del juicio. Pero el diario ABC dice 9:30 de la mañana. A ver un poco. Asunción a 7 días, Ramírez admite, Ciudad del Este, 4 estrenos hoy en cartelera.
5: La parte final en judiciales no estará.
0: Cados. No, qué rocío. Hugo Javier no puede hilar ideas. Operativo Berilo. Suman caso de tratas de paraguayos. Comisaría, revocan prescripción favorable a Filisola. Exequias de. No trae nada el caso Hernán Rivas. O yo nomás me salté. No. No hay nada del caso Hernán Rivas. 9:30 dice el diario ABC Color.
2: Sí, estoy viendo efectivamente que el diario ABC Color trae 9:30 en el Palacio de Justicia de Asunción. El horario corresponde a los alegatos finales de la defensa. La abogada Alba Saracho se encargará de eso. Al terminar, si la fiscalía no pide réplica, el tribunal de sentencia entra en cuarto intermedio para deliberar y dictar el veredicto el mismo día. La fiscalía pidió 12 años de prisión para el ex senador Hernán Rivas.
0: Bueno, ya hula café.
2: Sí. Me hace falta.
0: Ya hula café.
2: Porque ya terminé mi primer termito.
6: Un cafecito.
0: Eso.
2: Ustedes saben. Yo creo que ya tomamos, ¿eh? Pero no importa.
0: Tiran por de nuevo esto. Escuchen un poco de esta música.
6: Una sonrisita.
0: ¿Les gusta?
5: Que no le vas a poder ver al cantante en vivo.
0: Esto es inteligencia artificial.
5: Una llamadita.
0: Esto es inteligencia artificial. Hermosa canción.
7: Un paseíto. Sabrosito, sabrosito.
0: Hermosa canción. Pero IA.
8: Ahí le pone una locución de fondo y ya tenía un jingle.
0: Claro. Totalmente.
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0: Señores, es momento de disfrutar nuestro riquísimo café Mayo en esta mañana, el pronto e instantáneo. Yo pude abrir cada día un paquete nuevo, ¿o cómo es la cosa? O ya liquidamos ayer el...
8: El de ayer liquidamos.
0: ¿Eh? Liquidamos, qué bárbaro será.
7: Riquito, riquito.
0: Vamos a disfrutar de un riquísimo café. Café Mayo, por supuesto. Charlemos. Acá gracias a la gentileza de la querida María Celeste. Voy a cargar el agua. Esto está caliente, será. Cuidado con eso. Está caliente. Hoy continúa la novela de ayer, che.
8: Escuché unos audios esta mañana.
0: Temprano ya empezó la novela hoy, sí. Temprano ya empezó la novela. Café Mayo, pronto instantáneo. El café que nos acompaña, por supuesto, en la mañana de Monumental. Acá le voy a poner, así directo como ayer Samu le metió, ojímetro. Acá tenés el café. Acá tengo la cucharita. El palito. Ah, cómo huele esto, caramba. Y ya enseguida Rocío Pereira nos cuenta que hay en el ámbito político, en el ámbito...
8: ¿Qué el cuadro de suba de precios?
0: ¿Sí?
8: De Petropara.
0: ¿Subió el precio del combustible?
8: Qué bárbaro. Sí, esa es una noticia como... Vamos a tomar un café real.
0: Claro.
8: Para pasar eso. Pero
0: ¿cuánto,
8: bueno,
0: ¿cuánto subió, Samu?
8: Petropara anunció el ajuste de sus precios. El último ajuste lo había realizado hace exactamente un mes, el 17 de agosto, ahora 24 de septiembre. Suben los precios de los combustibles del emblema estatal. El diésel por A, que estaba a 8.290, pasa a 8.785. El aumento es de 495 guaraníes por litro. El diésel Barete, que estaba a 10.300 guaraníes por litro, pasa a 10.795 guaraníes. En ese caso también hay un aumento de 495 guaraníes por litro. La nafta KP 88 se mantiene en 6.990. La nafta Oikoi de 93 octanos se mantiene también en 7.490. Y la nafta Aratiri 97 octanos, que estaba a 8.840, sube a 8.990. En ese caso hay un aumento de 150 guaraníes por cada litro. Con estos aumentos de los precios de los combustibles, teníamos un aumento acumulado de 28% en lo que va del año. Ahora sube a 37% el aumento general de los precios de los combustibles. Y en el caso del diésel, el aumento generalizado, que estaba en 40,9, sube ahora a casi 50% el incremento en lo que va del año. Para ir haciendo la revisión de los números, del impacto que esto está significando en términos económicos, Santo.
0: ¿Y cómo está el crudo? Me pregunta acá mi amigo Rodri, ¿por qué sube el precio del combustible?
8: El precio del crudo, que había alcanzado a más de $105 el precio por barril, hoy está a 93. Ha bajado de ese tope que se había alcanzado porque en Estados Unidos hay unas conversaciones en el marco de la Asamblea General de la ONU un intento de conversaciones entre el gobierno de Estados Unidos y el gobierno de Irán. Todavía no han alcanzado un acuerdo, pero esas conversaciones han bajado un poco los niveles de tensión. El presidente de Irán declaró en la Asamblea General de las Naciones Unidas ayer que Teherán no cedería a las amenazas y añadió que la República Islámica no renunciará al derecho de desarrollar tecnología nuclear para el desarrollo económico. Así que sigue la tensión. Si bien es cierto, ha bajado un poco el precio del petróleo a nivel internacional, pero está ahí al borde de los $100 por barril.
0: Rocío Pereira da Costa.
5: Para los cero votos de Cartes, Baruja sigue siendo el candidato, es lo que están diciendo desde un sector que le vemos más simpatizante con el peñismo. Pero no es cierto que es solamente los cero votos, no es solamente que Tony Barrios y compañía. También los senadores ratifican que Baruja sigue siendo su candidato y ratifican que Horacio Cartes sigue prefiriendo a Juan Carlos Baruja como posible dupla de Pedro Aliana. ¿Qué pasa si Pedro Aliana finalmente elige a otra persona, Marco Riquelme, por ejemplo? Que es lo que fuera de cámaras toditos te asumen que es así, que Aliana supuestamente le prefiere a Marco Riquelme, así como también lo hace Santiago Peña. Cuando al salir de la casa de Horacio Cartes decía a Pedro Aliana, a mí nadie me va a imponer el candidato, y también contaba que las cosas dentro de Honor Colorado no estaban bien. Dice Tony Barrios que esta es una tormenta que ya pasó, que las cosas están mejor que nunca en el Quincho, que en el Quincho el asado es cada vez más rico y que allí todo enseguida va a estar bien. Pero lo que pasó, pasó. No sé qué tanto pasó, porque para mí en esta tormenta todavía se siguen viendo los relámpagos, se escuchan algunos truenitos. Y no lo dicen frente a cámaras, pero se van tirando sus darditos de a poquito. Ayer también subió a su estado, por ejemplo, el señor Sosa.
0: Cesarito.
5: Cesarito Sosa. No es necesario pelearse con quien presume de experiencia en política. Los hechos y el trabajo honesto son la mejor respuesta. La ciudadanía ya está agotada de la vieja política. Lo que cuenta hoy no son títulos ni discursos, sino dejar huellas buenas y duraderas en la sociedad. Subía a su estado el señor Cesarito Sosa. En cámaras, Basilio Núñez no le lanzó ningún dardo, pero fuera de cámaras sí hay comentarios picantes de ellos hacia Cesarito Sosa y hacia La Torre también.
9: ¿Vos sabés que lo que estuve viendo del posteo de Cesarito Sosa es que en realidad él reposteó una publicación? Ahora, alguien le arrobó en su estado de WhatsApp y él reposteó esa publicación. Ahora la pregunta es, ¿cuando reposteas algo es porque estás de acuerdo con esa idea?
0: Yo creo que sí.
5: Sí.
0: El otro día Cesarito tiró una picardía. Para mí una picardía. Porque su frase textual es, yo no me voy a pelear con Bachi ni con Beto. Son nombres muy prestigiosos y respetados de la política nacional.
5: Al usar esa palabra prestigioso, ya te das cuenta que está burlándose con ganas de ellos.
0: Esa es una genialidad. Me van a disculpar, pero es una genialidad. Tenemos que hacer la pausa. Quiero enviar dos saludos. El primero, y nos ponemos en fila para el saludo. Hoy es el cumpleaños de Menchi Barrio Canal. Cantarito de agua fresca. ¿Cómo dice la canción?

0: guaraní. Le amamos a Menchi, le queremos a Menchi. Una mujer excepcional, corajuda, valiente. Una mujer excepcional. Una persona que es un ejemplo desde todo punto de vista.
1: Puro corazón, honestidad. Y también es una de las pocas personas a la que vos le conoces. Y es mucho mejor de lo que te esperabas.
0: Sí.
1: De lo que le conoces en público. Y es una persona. Yo hasta ahora admiro por la capacidad que ella tiene. Cuando vos le hablas, le contás algo. Para ella parece que es lo más importante que le estás diciendo en el día.
0: Totalmente. Menchi es gente. Menchi es atenta. Menchi es fuera de serie como persona. Y quien tiene la posibilidad de conocer a Menchi, en las circunstancias que fuera, sabe que es una mujer excepcional. Por eso no hay otra que amarle a Menchi. Y este programa se declara fan de Menchi Barrio Canal.
2: Totalmente. O sea que creo que en serio se le describe a Menchi súper bien al decir Menchi es gente.
0: Sí.
2: Porque vos sabes que una de las cosas que creo, ¿verdad?, que a todos nos impacta es cuando ella una sola vez te tiene que saludar y saber tu nombre para que al otro día te llame por tu nombre.
0: Claro. Sí.
2: Nunca te va a decir, che, vos, no. Siempre sos William.
0: Así mismo.
2: Siempre, ¿no?, sos Samuel. Sí. Siempre sos Rocío. Siempre sos Celeste. Mm. Directamente. Y vos sabes que eso impacta cuando una persona como Menchi te llama de esa manera, o sea, se acuerda de tu nombre.
0: Y sabe mucho más de lo que dijiste, de lo que vos mismo recordás que dijiste.
2: Sí.
0: Porque de repente te agarran en el pasillo y te dice, Santi, hoy te escuché a la mañana que dijiste que el precio del crudo estaba a 90 y tantos guaraníes. Y vos le decís, yo dije eso, Menchi, le decís, sí, pero dijiste 0,5, ¿era 0,5 o era 0,6? Tiene un nivel de atención, sí, extraordinario. Está enterada de los temas de una manera increíble.
3: Ahora, una cosa que hay que destacar también, yo nunca le vi a ella seria. Siempre está con una sonrisa, es increíble.
0: Sí.
3: Porque no, uno no siempre está, digamos, con todos sus brillos, ¿verdad? Pero vos le ves por el pasillo, en el canal, o se te saluda en el estacionamiento y siempre está sonriendo. Una persona que te transmite alegría.
0: Totalmente.
3: Realmente. Así que la verdad que es. Muchísimas felicidades, Menchi.
1: Feliz cumpleaños, Menchi. Un abrazo.
0: Le queremos y le admiramos a Menchi Barrio Canal. Fuerte abrazo también. Está escuchando, ella todavía es pequeñita, es Delphi, la hija de mi querido amigo Sebas. Y de Julieta está escuchando en este momento el programa. Así que feliz cumple, Delphi, querida. Que pase súper bien. Ahí papá te está haciendo escuchar un programa de AM. Nada que ver probablemente con tus gustos. Pero estás escuchando al tío Santi. Así que fuerte abrazo, Delphi. Tenemos que hacer la pausa. Repito, quédense en la programación de Monumental. Porque hoy vamos a escuchar a Hernán Rivas. Hoy Hernán Rivas va a hablar aquí en Monumental. El tribunal que atiende su causa no solamente hoy va a escuchar los alegatos de su defensa, de la doctora Alba Saracho, menuda tarea tiene doctora, sino que también vamos a conocer la decisión del tribunal en el caso Hernán Rivas. Hacemos la pausa, ya venimos.
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0: 7 de la mañana con 4 minutos, señores, 24 de septiembre. Esta es la mañana de Monumental. Saludos para la gente del turno de las 7 de la mañana. Gente que ya está en pleno tránsito. El saludo cariñoso a los padres que están estacionando en este momento en zonas de colegios. No. Sí, algunos me tiraron mucho amor, así que muchísimas gracias por ese cariño inmenso, por supuesto. William Domínguez, ¿qué información tenemos?
1: Operación Aurelia. En estos momentos la Policía Nacional está llevando adelante 8 procedimientos en Asunción y el Departamento Central. Conversábamos con el comisario Luis López, donde él dio detalles de estos procedimientos que derivan de 2 allanamientos anteriores en el aeropuerto Silvio Pettirossi, donde incautaron 22 kilos de oro en noviembre y 27 kilos en abril. En total estaban hablando de un monto de 7 millones de dólares aproximadamente. El oro provenía en su mayoría de Brasil y utilizaba a Paraguay como ruta de tránsito hacia Panamá y por último Turquía. La cúpula estratégica estaba compuesta por 4 ciudadanos extranjeros y una paraguaya encargada de la administración logística y de los pagos, según lo que decía el jefe del Departamento contra el Crimen Organizado de la Policía Nacional.
0: Lo confirmó aquí en Radio Monumental, en adelanto y en pleno procedimiento, Luis López, el jefe contra el crimen organizado.
2: Nos ha llevado que el oro, lo metal precioso, proviene en gran porcentaje de la República Federativa de Brasil. La República del Paraguay estaba siendo utilizado como una especie de ruta. El destino principal es Asunción, Panamá, Turquía, Estambul, y el regreso probablemente ya con el dinero por el cobro, Estambul, Dubái, San Paulo, Paraguay. Entonces ese es el contexto, más o menos. Son personas de nacionalidades extranjeras, Siria, de nacionalidad iraquí, sueca. Los paraguayos que también formaban parte son los administradores. Por otro lado, también las mulas que se encargaban de llevar, siempre con el control absoluto de estos extranjeros. Y presumimos con todo esto ya las incautaciones primarias que se han realizado a principios de este año, a finales del año pasado, son aproximadamente allá por los 6 a 7 millones de dólares, solamente eso. Sin embargo, la trazabilidad, las documentaciones, los viajes, creemos que han transportado y llevado buena cantidad con destino a Turquía. Dentro de eso también, en la cooperación policial interna y externa, encontramos que estas personas ya han sido detenidos en su momento, uno de ellos en Turquía por el robo de 10 kilos de oro, en Brasil por contrabando de oro con destino a Europa también. Entonces esos son los antecedentes que nos brindaron una mayor atención a estas personas.
0: Enseguida habla Hernán Rivas en esta mañana aquí en La Lupa Monumental. Brasil, Alexandre Pires investigado por minería ilegal, operación Disco de Oro 2. El cantante de 50 años está siendo investigado por la Policía Federal bajo sospecha de formar parte de un esquema de lavado de dinero relacionado con la venta ilegal de casiterita extraída de un territorio indígena. Según la investigación, él y su productora musical recibieron 31 millones de reales de organizaciones identificadas como parte de la red criminal. El artista y los empresarios Diego Possebon y Mateus Possebon fueron objetos de intervención de la policía en la segunda fase de la operación Disco de Oro. La operación ejecuta 12 órdenes de allanamiento, 17 órdenes judiciales para incautación de bienes y objetos de valor que emitió el Tribunal Federal de Boavista, Pará. No hay órdenes de arresto. Samuel Acosta.
3: Y también en el ámbito del transporte aéreo, un aviso importante que se dio ayer. Atención para los que tenían algún tipo de vuelo con la empresa Paranair. En el marco del programa de mantenimiento y con el objetivo de garantizar estándares de seguridad operacional, señalaba ayer en un comunicado la compañía aérea que realiza una parada temporal de todas sus operaciones a partir del 30 de septiembre y hasta el 12 de octubre. No habrán vuelos con esta compañía, así que si uno tiene algún tipo de boleto, tickets en este rango de fechas, hay que comunicarse directamente con la empresa debido al mantenimiento mayor requerido para su aeronave actualmente en operación. Señala el comunicado, perdón, lamentamos los inconvenientes que esta situación pueda ocasionar y estamos trabajando en la atención de cada caso. Los pasajeros que compraron directamente con la compañía ya fueron notificados. Asimismo, las agencias de viaje han recibido la información correspondiente para comunicar a sus clientes y gestionar los casos afectados. Recomendamos a cada pasajero verificar directamente el estado de su reserva a través de nuestros canales oficiales. Y después señala a la compañía aérea que a partir del 13 de octubre van a retomar las operaciones. El comunicado que dio a conocer entonces que suspende. Después señala a la compañía aérea que a partir del 13 de octubre van a retomar las operaciones. El comunicado que dio a conocer entonces que suspende, reiteramos, todos los vuelos de esta compañía previstos entre.

0: Juan Carlos Baruja como quiere Horacio Cartes, y él recordaba, Pedro Aliana es el hijo de Horacio Cartes. Ahora, ¿qué pasa si el hijo se revela al padre? Escuchemos a ambos.
1: El presidente Cartes ha elegido ambos candidatos.
2: ¿Tanto Aliana como?
1: Baruja.
3: Para él sigue siendo Baruja, entonces, la dupla perfecta.
1: Y seguimos nosotros con esa línea, no hay absolutamente ningún cambio.
3: Sería un proceso de convencimiento a Aliana, entonces, para entender un poco cómo va la cuestión allí interna.
1: Y hay que hablar con el vicepresidente, ¿verdad? Yo creo que vamos a, en algún momento, tener contacto con el vicepresidente, poder aclarar lo que hay que aclarar y llevar las cosas por delante.
3: ¿Son los gobernadores los que quieren crear otra corriente, el peñismo dentro de Honor Colorado? ¿Cómo ve usted?
1: Pero los gobernadores acaban de decir que todos son del movimiento Honor Colorado, ¿verdad? Así que no creo, es nada más que es el rebote de todo lo que pasó al comienzo, que se fue una pequeña tormenta, pero yo creo que eso se terminó. En el Quincho da gusto estar. Nada, no pasa en el Quincho. En el Quincho está todo bien.
4: El juego, el asado.
1: Al contrario, cada día el asado es más rico, pues la carne de Victoria es espectacular. Bueno, muchas gracias.
5: ¿Sigue habiendo contacto entre ellos?
6: Totalmente, con todos.
7: ¿Habrá una reunión privada de vuelta entre ellos esta semana o no?
6: Mira, que yo desconozco cuando hay una reunión privada, pues yo no puedo conocer.
7: Entonces, ¿sabía la vez pasada?
6: Desconozco, porque eso no era privado. Entonces, porque uno quiere hacer conocerse, ¿sabe? Si hay reuniones privadas, ustedes, por ejemplo, no saben que yo estuve ayer almorzando con Horacio Cartes.
5: ¿Qué ese le dijo
6: ese
5: Horacio
6: era
5: Cartes?
6: Una reunión privada. Entonces,
5: ¿qué le
6: ahora
5: dijo ayer el
6: privada?
5: Presidente del partido, presidente? ¿Mm? ¿Qué le dijo ayer el presidente del partido?
6: Que la prioridad son las elecciones municipales y que ganemos no solamente 170, 180 municipios.
3: Me tengo que ir, me tengo que ir. Que Baruja y
6: por
3: Aliana
6: favor.
3: La dupla es una imposición, porque a Aliana no le gustan las imposiciones. Él ya dijo eso hace una semana en una conferencia de prensa.
6: Celebro que no le gusten las imposiciones, y Horacio Cartes puede decir mil veces quién puede ser su candidato de preferencia, así como yo puedo decir también. Pues yo no veo pelea. Miren, yo estuve hablando con Raúl en estos días por teléfono. Yo no veo lo que ustedes ven. Que ustedes quieren instalar una situación de crisis que no existe, y el Partido Colorado cada vez está más fuerte. Acuérdense que
7: Aliana 600, dijo, yo mentiría si dijera que todo está bien, decía Pedro Aliana al salir de la casa de Horacio.
8: No está bien, dijo Aliana.
6: Lo dijo Aliana, no lo dice Bachi Núñez.
9: Señores, son las 7 de la mañana con 13 minutos. Antes de la pausa, reiterar que aumentó Petropar el precio de sus combustibles, lo comunicaban hace instantes a través de las redes sociales.
10: Así es. El precio de los combustibles subió 495 guaraníes en el diésel por A y el diésel Bareté. En este caso, el precio del diésel por A está a 8.785 a partir de hoy. El diésel Bareté a 10.795. La nafta 88 octanos, la común, se mantiene en 6.990. La nafta 93 octanos en 7.490. Y la nafta Aratirí 97 octanos sube 150 guaraníes por litro. Se eleva a un precio de 8.990 guaraníes.
9: Juan Pablo Saracho, el título en deportes en esta mañana. Buen día, Juanpi.
11: Buen día, Santi. ¿Cómo estás? Un gran saludo para vos, para todos. En deportes, Paraguay va a pelear por la medalla de oro en los Juegos Odesur. Derrotó a Chile en un partido donde una victoria agónica por 1-0. Gol de Milán Freires termina convirtiendo el gol de la victoria para permitir que Paraguay juegue la final contra Argentina.
9: Quédense que ahí, a la vuelta de la pausa, avisa a su vecino, señora, avisa a su vecino, señor. No habló en el marco de todo el juicio, no dijo una sola palabra.
11: ¿Y no va a hablar?
9: No.
11: ¿No va a hablar?
7: En el juicio.
9: En el juicio no.
11: En el juicio no va a hablar.
9: Hernán. Espera, Ana. Hernán Rivas.
12: Santiago.
9: Investigado por el uso de título falso. Esta mañana en Monumental. Lo vamos a escuchar atentamente. ¿Qué tiene para decir respecto a su título, respecto a su formación académica, respecto a sus compañeros, a sus profesores, respecto a su materia favorita? Imperdible charla que vamos a escuchar esta mañana aquí en 1080 AM. Avisen en su grupo de WhatsApp. 1080 AM, ¿cómo estamos en YouTube?
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9: A través de todas las plataformas. Venimos enseguida, pausa, ya estamos de vuelta.
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0: Hora 7:15 minutos en la República del Paraguay, temperatura en Asunción 12 grados. Petropar aumentó el precio del diésel y de la nafta de 97 octanos. El diésel común pasa a costar 8.785 guaraníes el litro, con un incremento de 495 guaraníes. El diésel premium también aumentó en 495 guaraníes el litro y pasa a costar 10.795 guaraníes. La nafta de 97 octanos aumentó 150 guaraníes el litro y cuesta 8.990 guaraníes. Los precios de las naftas de 88 y 93 octanos se mantienen invariables de momento. Los nuevos precios entran a regir desde hoy. El presidente Santiago Peña participó de una cumbre regional contra el crimen organizado transnacional. El objetivo del encuentro es avanzar en la implementación de acciones conjuntas frente al crimen organizado y las amenazas que trascienden las fronteras. El encuentro reunió a presidentes de 7 países sudamericanos en el contexto de la Asamblea General de las Naciones Unidas. Conatel y la Agencia de Cooperación Internacional de Corea del Sur proyectan la modernización del sistema 911. La cooperación también contempla el Plan Maestro de Seguridad Pública de Asunción. Implica la incorporación de tecnología y una mayor articulación entre las instituciones involucradas. La inversión prevista es de 10 millones de dólares y el plan de ejecución se extiende hasta el 2030. Ecuador abatió a un miembro del grupo criminal Los Choneros. El hombre está vinculado a grupos narcotraficantes de Colombia y México y era uno de los objetivos militares de más alto valor. El operativo se realizó en coordinación con el Comando Sur de Estados Unidos. El Ministerio de la Mujer articula acciones con la Universidad Nacional de Asunción para atención a las víctimas de violencia digital y acoso. La Policía Nacional también forma parte de la mesa técnica conformada para atender esta situación. Elaborarán un protocolo institucional para el abordaje de situaciones de violencia digital y acoso. Incluirá la prevención, atención, derivación y seguimiento de los casos. Temperatura en Asunción 12 grados, en Ciudad del Este 16 grados.
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0: 7 de la mañana con 23 minutos, señores. Estamos en la mañana de Monumental. Estamos en la mañana de 1080. Fuerte abrazo para todos. Gracias por estar con nosotros. Hoy, repito, a las 9 y 30 de la mañana, el tribunal que atiende el caso de Hernán Rivas convoca para que escuchemos los alegatos de la defensa y para escuchar la decisión del tribunal respecto a si condenan o no. La fiscalía pidió 12 años de cárcel para Hernán Rivas. 12 años de prisión. Hoy en la mañana, muy temprano, hablaba con nosotros el papá de Iván, este chico de 14 años que fue atropellado. Y contaba respecto a su estado de salud, pero además respecto a las condiciones de, o a la evolución que presenta en este momento y lo que van a requerir de tratamiento. Dice él que en IPS, de toda la cantidad de terapias que él debe recibir, solamente dos son las que IPS puede brindar. Y después tendrá que hacerse en el privado, la rehabilitación, decía, y eso tiene un costo importante. Y por eso apelaba a la ciudadanía, como para que pueda brindar algún tipo de ayuda, algún tipo de soporte. ¿Tenés lo que decía en parte el papá de Iván hablando con nosotros muy temprano aquí en Monumental?
1: Era un chico que representaba al colegio en competiciones artísticas, trajo varios trofeos para el colegio. El viernes antes del accidente justamente participó en otro festival y volvió a ganar el primer puesto, ¿verdad? Sus profesores hablaban que no abandone eso. Yo ya estaba enfocado en, dije, terminar tu colegio, te falta poco y vemos para que puedas ir ya a un instituto de mayor si te gusta, así, eso es tu vocación, ¿verdad? Porque hablaban de que tiene una voz de tenor. Entonces tenía toda la carrera, él era un, aparte de eso, pues estaba al servicio en la comunidad eclesial, pues era integrante del coro de la iglesia. Y los sábados y domingos ya iba a las distintas capillas a prestar el servicio como coro. Y aparte de él, de ser un excelente alumno, buenas notas, un excelente hijo. Este es demasiado triste, ¿verdad? Como yo digo, un viernes que estar bailando a su lado porque ganó un trofeo, y el lunes, no sé, unos días más adelante, estar bailando porque mueve la boca, porque abre los ojos. Es demasiado triste. Yo, por mi parte, estoy, no sé, hablando bien, pero por dentro estoy totalmente destrozado, ¿verdad? Gracias, estoy de pie, gracias al apoyo que recibo a diario, ¿verdad? Y por sobre todo la fe y la esperanza de volver a traerlo como era, están intactas. Amén de todo lo que nos...
2: Se rompe el corazón definitivamente a todos los que somos padres escuchar a un padre hablar así de su hijo de tan solo 15 años, que está allí en terapia intensiva y diciendo, así como él dice, a él le cambió la vida para siempre esto.
0: Totalmente.
2: Mientras a la persona que le atropelló, él sigue normal, su vida, no pasa nada con él. Y hoy, en vez de estar celebrando un trofeo de su hijo, hoy tiene que celebrar porque mueve un dedo, porque respira. Un joven tan lleno de vida, que era ejemplo realmente de su comunidad, que esté allí postrado esperando a ver alguna manera en que se pueda recuperar de una lesión tan severa, tan grave. Imagínense lo que él decía, la más grave que se ha tenido a nivel neuronal, lo que está sufriendo su hijo, que tiene todas las esperanzas él de que alguna vez recuperen al Iván de antes, pero está bastante difícil todavía esto.
0: William.
3: Lo que trae el diario Última Hora en la página 16. Bioquímicos resuelven ir a 3 días de huelga para exigir reajuste. Los trabajadores de laboratorios del Ministerio de Salud piden un incremento salarial del 50%. Anunciaron que son 100 los laboratorios que estarán cerrados desde el 27 de octubre hasta el 29 de ese mes. Para tener en cuenta esto, ya desde el Ministerio de Salud estuvieron anunciando que no hay presupuesto para lo que están pidiendo, que se podría analizar, se podría estudiar el próximo año.
0: Señores, 7:30 de la mañana vamos a escuchar a Hernán Rivas aquí en Monumental. Para quienes quieran ir sumándose a nuestras diferentes plataformas, pueden seguirnos también a través de Monumental AM 1080, así nos encuentran en YouTube y ahí pueden ver y escuchar. A las 7:30, en un minuto, lo vamos a escuchar.
2: Hay un Silvio video, Ovelar decía...
0: Un segundito. Hay un video que quiero compartir con ustedes antes de proyectarlo, Hernán, para la gente que está en la transmisión televisiva. Este incidente para mí inexplicable en el tránsito... Sí. Tenés el video para ver aquellos que están siguiendo la transmisión televisiva. Van a poder ver... Y los que están siguiendo la radio, escuchar lo que pasó en pleno tránsito entre un chipero y el conductor de una motocicleta. Incidentes de esos inexplicables que de repente vos decís se dan en el tránsito. Miren ustedes.

0: ¿Quiere que yo retroceda, veo?
1: ¿Puedo?
0: ¿Quiere que yo retroceda, veo?
1: Papá, y yo estoy en la calle, papá.
0: Ahí yo dónde estoy.
1: Y bueno, y
0: yo dónde
1: estoy. Yo sé que vos estás laburando, rey. Yo sé que vos estás laburando, rey.
0: Bueno, y no respetado, viejo.
1: Papá, y bueno, y dame a paso. Me viste que estaba bajando.
0: Yo me tengo que salir, veo.
1: Y hombre, si estamos en la calle, boludo. Que yo tengo que darte paso porque vos querés.
0: Yo tengo que salir, veo.
1: Vamos, nada, permiso. Tengo que ir, papá.
0: ¿Chocame, papá?
1: No, yo no voy a chocar, boludo. ¿Qué va a pasar?
0: No
1: soy un hijo de puta. Te, siempre, siempre paso todos los días acá. Siempre te doy paso, amigo.
0: ¿Y por qué no haces esto
1: todo? Y bueno, y te iba quedando, papá. Él me dio paso. ¿Por qué no me diste paso?
0: Dos pelos.
1: Dios mío, o sea, permiso, ¿qué va a pasar? En serio, ¿qué va a pasar, amigo? No, no busco problema, la verdad. No, guarde, papá. O sea. Permiso.
2: Bueno, termina el chipero dándole paso al motociclista. El motociclista utilizando el medio de la ruta para poder transitar, ¿verdad? Que es lo que siempre también solemos cuestionar.
3: Que no
2: es
3: que
2: un
3: no.
2: Vehículo más que tiene que estar en su carril, no utilizando no. La mitad de la calzada, el medio de. Pero bueno, inexplicable es esto, ¿verdad? Porque se resuelve con darle el paso nomás.
3: Y te sumo a lo del motociclista utilizando ese carril o ese espacio. ¿El chipero puede movilizarse por ahí?
2: Y no. Tampoco. Por una cuestión de seguridad, no.
3: No. Por su propia seguridad, luego.
2: Claro, pero tenés esas dos realidades. El chipero que hace eso y cualquier otro vendedor ambulante y el motociclista. Y los dos no tendrían que estar haciendo eso.
3: Los dos fuera de regla.
4: Los dos están infringiendo.
2: Claro. Los dos están en la misma.
4: El motociclista no debería adelantarse como lo está haciendo y el chipero no debería estar en el medio de la calzada.
3: ¿Qué dijo Hernán? Perdón, ¿qué dijo Silvio Beto respecto a Hernán Rivas?
5: Él se considera entre el gremio de los estafados por Hernán Rivas. Él dice que ellos muchísimas veces le pidieron las pruebas de que él era abogado, que él les aseguraba que las tenía. Y ya adelanta Silvio Velar que él va a ser el primero en hacer un mea culpa, en pedir disculpas a la ciudadanía si es que Hernán Rivas es hoy condenado. Ustedes recordarán ese video que se había hecho bastante conocido, recorría las redes cuando ellos habían mantenido una reunión de bancada para darle otra vez de vuelta su respaldo a Hernán Rivas, y al salir Hernán Rivas decía: yo puedo decir hoy que Beto Velar no es hombre, pero es hombre. En esas declaraciones en las que él trataba justamente de decir que el Ministerio de Educación avalaba su título de abogado. Tenemos ese video de 50 segundos para escucharle.
6: No es que David Rivas se ratifica, es el MEC. No, David Rivas, yo puedo decir que Beto Velar no es hombre, pero es hombre. Te pongo un ejemplo.
3: Muy mal ejemplo.
6: Pero por eso le digo, para eso están las instituciones, el MEC, que es la institución encargada de decir que es falso, es verdad.
4: O busca penitencia ahí.
6: Me hace reír esto, pero la institución encargada es el MEC.
5: Lo que dice Roberto González es que ni aunque lo avale el Papa, si es que es nulo, no genera derechos, y debería entonces una persona apartarse al menos de un cargo que le obliga a tener un título.
6: Así como yo le puedo decir, Beto no es hombre, pero...
4: La puta, ya, ¿delante de quién?
6: O sea, vamos a creerle a Roberto González y no al Ministerio de Educación.
5: Este era el nivel de seriedad con el que yo te
7: veía. Tampoco.
8: Me hipotáis la abogadora.
9: Vos sabés que siempre que escucho estas notas será me cago de risa. Porque la cara de Beto Velar.
4: De desesperación, ¿verdad? De Beto.
9: Y el ejemplo luego que usó
5: y
9: también.
5: Y no le ven ustedes en pantalla, pero los otros estaban, se tiraban por el piso de la risa. Estaban ahí, Bachi, Nano. Todos estaban ahí parados escuchándole y todos riéndose a costilla de Beto y de Hernán Rivas.
8: Señores, Hernán Rivas. ¿Qué es lo que tenés ahí, Zoraida, que está caminando de punta a punta por...? ¿Eh? No, pues yo soy curioso, no voy a esperar 20 mil. ¿Pasa, Zoraida? ¿Eh? No, pues yo quiero saber ya antes. No, no,
2: sí,
8: no.
2: Terminó el agua caliente.
8: Terminó el agua caliente.
10: Sí. Después de tu nota con Hernán Rivas tenés que pasar.
8: Después de mi nota con Hernán Rivas. ¿Eh? A la miércoles. Impresionante este nivel de producción, será. Olvídate. Yo pensé que estaba detrás de
3: Alexandre Pires en su operación Brasil. Disco de oro. Hernán Rivas, esta mañana en Monumental, ¿lo van a condenar o lo van a absolver? Eso lo vamos a saber en el transcurso de esta jornada.
2: ¿Qué crees, Santi?
3: Que lo van a condenar.
2: ¿Pero se va a ir a la cárcel?
3: ¿Hoy? No.
2: No, ya sé, pero después la condena va a llegar a la posibilidad de que él vaya a la cárcel.
3: Yo creo que no. Yo creo que no.
2: ¿Qué dice nuestro asesor jurídico de La Lupa? Ad honorem.
3: ¿Nuestro asesor ad honorem cree que va a ir a la cárcel Hernán Rivas? No, claro que no todavía, pero cuando esto quede firme. Va a ir a la cárcel.
2: O sea, sobre los 5 años entonces.
5: Ah, ya está ahí. ¿Ustedes? ¿Con Erico le ven?
3: Y puede ser, che.
2: ¿Y vos crees, Rocío, que se va a ir a la cárcel?
5: Yo creo que sí.
2: ¿Sí? Pero va a llegar a 12 años, así como pide la fiscalía.
5: En el caso de Erico, sí, se aproximó a la pena máxima. Y yo creo que Erico es una persona de mayor peso que Hernán Rivas.
3: O sea que Hernán Rivas ya es un jaguar ahí a esta altura.
5: En comparación con Erico.
3: Un perro al que nadie se quiere acercar. Solo está el tipo Serada en su juicio.
2: Mira que es cierto, che, lo que está diciendo Rocío.
3: Solo está
2: Erico
3: en su
2: Galeano,
3: juicio.
2: En ese poder que tenía. ¿Verdad? Porque yo pensé que, en serio, que sí creo que le van a condenar a Rivas. Pero no sé por qué yo creo que no se va a ir a la cárcel. Pero va a ser menos de 5 años.
4: Todo lo que
2: no sé.
4: Escuchamos del juicio. Yo no percibo nada que pueda atenuar lo grave que fue. Entonces yo también me sumo a que creo que va a ir a la cárcel.
3: Lo que se tiene en cuenta es la gravedad del hecho y el reproche penal, me dice aquí un fiscal.
4: Sí, yo creo que sí va a ir. Por la gravedad del caso, porque no hay ningún argumento que, digamos, pueda atenuar lo que hizo él.
3: Hernán Rivas. Habla Monumental. Monumental. Estamos en comunicación con el senador Hernán Rivas, quien tiene la gentileza de atendernos. Senador, ¿cómo estás? Gracias por atendernos. Muy buen día.
11: Buen día, Santiago. Buen día a todo el equipo que te acompaña. A las órdenes. Siempre que podemos, atendemos, Santiago.
3: Gracias por atender, Hernán, el llamado. Tengo... Mira, yo no quiero discutir, quiero escuchar y quiero comprender y entender. Sobre todo ahora que ya pasó el tiempo, pasaron algunas cosas. Yo te voy a ser muy honesto. Yo tengo muchas dudas y sí creo que con tu título hay problemas. Eso es lo que yo creo, entonces quiero ser honesto y decirte ya de entrada como para que quede clara la conversación. Pero tengo la obligación de escucharte. Y me parece excelente que nos atiendas como para que puedas disipar eventualmente las dudas que nosotros tengamos. Dicho esto, ¿de verdad cursaste la carrera de Derecho, Hernán?
11: Siempre, como lo sostuve ayer, Santiago, sí lo cursé. Yo terminé mi colegio, luego lo cursé, me fui a la Universidad de Ciudad de Integra. Siempre lo hice y lo voy a sostener porque es así, Santiago. No tengo por qué mentirlo. Y tengo pruebas, ¿verdad? Siempre se quiso instalar la duda sobre mi título, ¿verdad? En un momento, Santiago, yo salí a explicar eso, a la prensa, ¿verdad? Pero lastimosamente algunas tergiversaron la información, ¿verdad? Primero era con cuando me exigían que yo presente mi título, yo hice público y empezaron a cuestionar la fecha, que no coincidía la fecha. Salió la universidad a explicar que en realidad la que imprime un título es la universidad, que tiene el compromiso de salir a explicarlo eso, ¿verdad? Y salió a explicarle a la ciudadanía que obviamente que la fecha no podía coincidir porque la universidad emite el título, va el alumno, firma y luego eso se remite al Ministerio de Educación, ¿verdad? Y obviamente que no va a coincidir la fecha porque el MEC hace todas las verificaciones y luego legaliza eso. Y cuando legaliza, sale con otra fecha y es por eso que hay una diferencia de 3 meses, ¿verdad? Algunos quisieron instalar que en el día se me dio, y es mentira, todo es mentira, Santiago, ¿verdad?
3: Hernán, no quiero perderme en el tema de las fechas, perderme en el tema de
11: empiezo a explicar nomás desde
3: claro.
11: el principio y que quiero ir llegando hasta el final, ¿verdad?
3: Fantástico. Vos decís entonces que sí hiciste la carrera, y ahí quiero preguntarte cuestiones muy sencillas. ¿Quiénes son cinco profesores de tus materias más importantes que recordás?
11: Tengo totalmente, que en su momento lo voy a entrar. Sí, le dije a Santiago que yo no quería esto mediatizar. Yo me fui, le expliqué a mi colega, le di toda la información. Es por eso que tuve esa cantidad de votos de respaldo, Santiago. Y no es una cuestión, hasta la oposición también me entendieron, porque yo me fui a explicarle con cada uno. Y en eso, Santiago, te pido un poco que me entiendas y me dé un poco el tiempo para que yo pueda esto, pueda yo transmitirle a toda la ciudadanía y tapar toda esa duda, ¿verdad? Y que les prometo que van a tener toda la información, pero en ese punto, antes que yo pueda dar toda esa información, necesito un poco de tiempo para que yo pueda transmitirle todas esas dudas, ¿verdad? Ya lo transmití a mis colegas, le pedí prudencia, le pedí que me entiendan, porque el temor, Santiago, vos sabés que lastimosamente nosotros que estamos en política, digamos, que ocupamos cargos, siempre tenemos contrincantes, ¿verdad? Yo le tengo en mi departamento, ¿verdad? Y a veces al principio quise actuar con mucha transparencia, publicando todo, pero me di cuenta que se empezó a tergiversar. Entonces tomé la decisión de alejarme un poco de todo lo, digamos, de la prensa, lo mediático, para tratar de tener todo en, que lo tengo todo en forma, pero quiero entregar en los conductos, en los debidos conductos, para poder yo luego transmitirlo eso a la ciudadanía y tapar claro. toda esa duda.
3: Por
11: eso, te pido por favor y les prometo que ustedes van a tener toda la información.
3: Pero por eso voy, Hernana, a una cuestión que ni siquiera es de controversia jurídica. Ese es un hecho objetivo. Yo no te quiero preguntar acá, no te quiero tomar imagínate, un examen ni nada. Para terminar nomás, Hernán, porque te estaba escuchando muy atentamente.
11: No te escucho, perdón.
3: Para ir a un hecho objetivo que nadie va a poder refutar y que nadie va a poder decirte mentís, Hernán. Yo te quiero preguntar, ¿quién te enseñó derecho romano? ¿Quién te enseñó técnica jurídica? ¿Quién te enseñó derecho procesal penal? O la materia que vos quieras tomar. Tomame tres, no cinco. Tres profesores,
11: Santiago,
3: que hayas tenido, Hernán.
11: Santiago.
3: O uno.
11: Te pido que me des tiempo. ¿Por qué te digo? Porque tanta información, inclusive uno de mis compañeros me llamó, Santiago, y le ofrecieron dinero, inclusive, no para salir a decir que no es mi compañero, ni siquiera eso, o sea, no es para decir, no fue mi compañero, simplemente que diga, no me acuerdo de él, Santiago. Que puede, un alumno puede no acordarse de su compañero, porque hay alumnos que deben una materia nomás, que ya están en el cuarto año, pero deben materia en el tercero, y se da solamente para una materia, ¿me entiendo? ¿Me entendés?
3: No, Hernán, porque vos sabés que yo puedo decirte, terminé hace ya un tiempo la facultad, y yo puedo decirte quiénes fueron mis profesores, porque cualquiera que haya pisado una
11: Santiago,
3: universidad...
11: Y claro que yo no quiero nomás ser público todavía.
3: ¿Por qué? ¿Cuál es el secreto, senador?
11: Que no va a pasar mucho tiempo, Santiago. Yo mismo voy a llamar a explicar todo, como lo hice desde un principio, Santiago, cuando me pidieron que pongan mi título, cuando decían que yo no tenía título, salía, llamé a una conferencia y presenté mi título, el título que tenía. Y ahí empezaron ellos a tergiversar, no porque las fechas no coinciden, no porque la firma no es legal. Por eso es, Santiago, que te pido que me des tiempo para que yo pueda esto transmitirle a la ciudadanía, y ustedes todos van a estar enterados, Santiago. Te pido tiempo nomás, quiero que me entiendas. Así como yo le atendí la llamada,
3: no por
11: yo,
3: eso,
11: yo o sea, antes te pido y le prometo que no va a pasar mucho para que yo pueda, toda esta duda, Santiago, que a mí me duele mucho realmente que se instale esto, porque allí en mi departamento, en mi ciudad, saben que yo estudié en Santiago. Inclusive mi compañero, alguno me escribe, David, increíble, me dicen, ¿verdad? Y yo le pido nomás prudencia por una cuestión de cuidar los detalles, porque realmente hay demasiadas cosas de este tipo.
3: Claro, por eso, Hernán, yo creo que como nunca... Yo creo que como
11: se instaló una duda sobre mi persona, inclusive se habló que los dueños de la universidad eran lavadores. ¿Y dónde yo, alumno, voy a saber quiénes eran los dueños?
3: Hernán,
11: de
3: Hernán,
11: una simple pregunta.
3: Hernán,
11: yo te pido nomás que me des tiempo, Santiago, para que yo pueda transmitirlo esto.
3: Hernán,
11: yo voy a hacer por el conducto legal.
3: Entiendo. Mira, yo te estoy hablando con el mayor de los respetos. Ganas me sobran. Entiendo. Como para salirme de la conversación y reaccionar de otro modo. Pero quiero ser respetuoso porque necesito... dar información a la gente que está escuchando. A mí que me preocupa, Hernán, y te voy a ser honesto. A mí me preocupa...
11: La ciudadanía tiene el derecho, Santiago.
3: Exacto, exacto.
11: Pues yo soy un hombre público.
3: Entonces, cuando alguien es un hombre público y ejerce una función de juez de jueces, como el que fue tu caso, estando en el jurado de enjuiciamiento de magistrados, es demasiado delicado que mañana un fiscal o un juez se sienta ante alguien que... no tiene una noción jurídica, pero peor aún que no tiene un cimiento ético, porque si compró un título, es capaz de todo. Entonces, si totalmente. Yo me baso en eso, Hernán, a mí me aflige la posibilidad de que en realidad vos no me puedas decir un profesor porque no pasaste por la facultad. Porque si pasaste por la facultad, no veo ningún impedimento a que me digas: el profesor Luis Lescano Claude fue mi profesor de Derecho Constitucional. El profesor Alberto Martínez Simón fue mi profesor de Derecho Civil. Mi profesor de Derecho Penal fue Luis María Benítez Riera. Mi mesa evaluadora tuvo a la doctora Carolina Llanes en su momento. Entonces, te pregunto lo último. Cuando decís que tus compañeros te escribieron y te dieron fuerzas... ¿Quiénes son tus compañeros? Dos que conozcamos, o dos nombres a los que podamos buscar en tu comunidad, Hernán.
11: Santiago, te prometo que le voy a dar todo. Necesito tiempo y que me entiendan nomás. Yo sé que tenés mucha duda y tengo el compromiso, porque yo soy un hombre público, tengo el compromiso y lo voy a hacer, Santiago. Porque imagínate toda esa duda, a mí me duele muchísimo. Y... algunos ponen en duda mi capacidad o mi honestidad. Yo, mira, Santiago, por averiguar, yo estuve 2 años y medio, estuve en el jurado de enjuiciamiento en representación de la Cámara de Diputados. Una denuncia de corrupción no tuve, Santiago. Yo no tengo estudios jurídicos. Nunca me involucré en un juicio, que es lo que siempre reclaman la ciudadanía, que es lo que reclaman los que estaban anteriormente como miembro del jurado de enjuiciamiento de magistrados, se involucraban en los juicios y se denunciaban los famosos aprietes, Santiago.
12: Senador, buen
11: yo
12: día.
11: No tengo eso en mi hoja de servicio, te estoy explicando nomás, Santiago.
12: Sí, sabemos eso.
11: Y te pido que me des tiempo y te prometo, no es que te prometo a vos, le prometo a la ciudadanía que toda esa información, esa duda, yo voy a aclarar todo. Necesito un poco de tiempo.
12: Ojalá si sea, senador.
11: La que me dieron, y lo voy a hacer.
12: Ojalá lo pueda porque hacer lo antes posible, senador.
11: Porque, Santiago, porque yo toda esa duda tengo que aclarar.
12: Senador.
11: No es por mí mismo y por la familia, Santiago. ¿Entendés?
12: Está escuchando, senador. Buen día. Le saluda Roberto Coronel.
11: ¿Qué tal, Roberto?
12: Muy bien. Buen día. Gracias por escuchar. ¿Cuál es su materia favorita, senador? Eso sí me interesa saber, de todas las que estudió.
11: Mira, de eso absolutamente nada me va a hablar. En su momento, detalle por detalle, porque te digo una palabra y después van a empezar a tergiversar. No ustedes, sino van a buscar tergiversar. Quiero hacerlo lo correcto en este proceso desde el principio, porque lo hice mal, lo comuniqué mal en su momento. Porque encaré mal esta situación y casi me costó el cargo al Senado, que tanto me costó a mí llegar a mi edad. tanto me costó llegar. Pues yo soy un joven del interior, me cuesta, me costó mucho, que casi me costó porque encaré mal. Por eso les pido que me den tiempo y voy a aclararlo todo.
12: No, yo por curioso toda nomás quería saber.
11: Le prometo, senador, que yo le voy a escribir a ustedes para llamarle, sí, y le voy a pasar todos los datos para que se pueda transmitir, y a toda la prensa, para que se pueda transmitir eso y tratar un poco de explicarle a la ciudadanía toda esa duda que tiene hacia mi persona. Y probablemente alguno tiene razón en el sentido de la duda, ¿verdad? Porque senador, yo también en este proceso me alejé un poco, sí, justamente porque encaré mal desde un principio, porque cuando me dijeron que yo tenía que mostrar mi título, no mostré mi título. Y desde ahí empezó el programa. Por eso, por una cuestión de organizarme bien, por un pedido que tengo para que yo me pueda un poco organizar mejor después de todo este proceso que pasé.
13: ¿Pedido de quién?
11: ¿Cómo?
13: ¿Un pedido de quién tendría para tomarse todo este tiempo, para organizarse, y por qué necesita tanto tiempo?
11: Un pedido del equipo de comunicación que me piden, el equipo de comunicación de mi abogado que me están pidiendo para que yo pueda, una vez teniendo todas las documentaciones, recaudando todos los informes, tratar de hacerlo público, para que nada se pueda tergiversar.
12: Senador,
11: el equipo de comunicación que hoy me están ayudando, que al principio no me ayudaron, que yo lo encaré
12: encaró mal. Senador,
11: lo encaré en forma personal nomás, y bueno, me habré equivocado en algunas cuestiones, entonces, y eso empezó a encadenar todo eso y casi me costó el cargo. Por eso les pido por favor que me den un poco de tiempo para que yo, con el equipo que hoy me están ayudando, para tener una mejor comunicación nomás, para que yo pueda comunicar mejor.
12: Excelente, senador.
11: Claro. Eso nomás les pido que...
12: Y ya le vamos a respetar.
11: Esa oportunidad para que yo pueda transmitirlo, y con gusto, así como hoy no le pude atender al principio, después le escribí, le dije, ahora ya estoy disponible, me pueden llamar.
12: Y te llamamos.
11: No tengo nada que esconder, Santiago, y lo voy a hacer.
12: Senador, un ratito nomás, aprovechando ya, no le pregunto más nada, ni de su materia favorita, nada, ya vamos a respetar ese tiempo. Pero sí le quiero preguntar esto, por favor, si me permite, si me puede escuchar.
11: Sí.
12: Un ratito nomás te quiero hacer una consulta, senador. Interesante también, veo que te están asesorando en la parte comunicacional para que no dejes hablar al resto. Una cosita.
11: Ahora me están asesorando.
12: Sí, te están asesorando.
11: Ahora me están asesorando para que yo simplemente pueda transmitirlo bien.
12: Está transmitiendo bien, senador. Permitimos un ratito, porque si no, vamos a desaprovechar la oportunidad. Acá. Oye, forma parte del debate, ayer se sancionó en la Cámara de Diputados este proyecto de ley del senador Yamil Esgay que modifica el artículo 67 del Código Penal, y como usted es senador y va a tratar este tema y también es abogado, me gustaría saber su parecer de lo de la devolución premiada. No tengo, ¿qué le parece?
11: No tengo todavía conocimiento, no tengo conocimiento, no quiero opinar al respecto. Con mucho gusto, cuando tenga conocimiento, yo pasé todo este proceso. Estuve desconectado, estuve trabajando, visitándole a cada colega por el tema de mi pérdida de investidura, ¿verdad? Que lo vengo arrastrando casi 3 meses, ¿verdad?
13: Hoy...
11: Estaba totalmente desconectado, me tenía muy desconectado todo este tema, que gracias a Dios, ayer con el respaldo suficiente de los colegas, también por el voto de confianza, pudimos rechazarlo, eso era, pero obviamente porque yo, como lo dije en un principio, salí a hablar con cada senador, le visité a cada uno en su oficina, es por eso que dos votos en contra nomás tuve, Santiago.
3: Ahora, pero, al margen, desde el punto de vista...
11: No tengo ningún conocimiento, absolutamente nada, no quiero opinar, porque no quiero equivocarme al respecto.
3: Al margen del proyecto en sí, hoy, ¿qué herramientas ya tiene el Código Penal en materia de reparación del daño causado?
11: No sé nada todavía, Santiago, no quiero opinar, quiero leer primero, quiero interiorizarme, no...
3: Pero ese es un tema del derecho, doctor.
11: No quiero interiorizarme bien para opinar. No quiero opinar, Santiago. Quiero que me den la oportunidad de interiorizarme y pueda opinar y no equivocarme. Una palabra que pueda equivocarme, eso va a ser un gran motivo que me ataque en Santiago. Pido mil disculpas al respecto. Absolutamente nada que opinar.
3: Entiendo que vos tuviste una mesa...
11: Quiero que me den la oportunidad. No va a pasar mucho tiempo esto. Yo le voy a escribir y voy a...
3: ¿Cuándo, Hernán?
11: Todo lo demás. Inclusive me puedes invitar en tu programa, Santiago.
3: ¿Cuándo, Hernán?
11: Con mucho gusto. La otra semana, yo estoy con el equipo trabajando. Con mucho gusto me gustaría irme en el programa para que yo pueda también aclarar y espero que otros me inviten también. ¿Verdad?
3: La próxima semana decís que ya vas a saber quiénes fueron tus profesores.
11: No, yo sé quiénes son mis profesores, Santiago.
3: No, pero vas a decirlo la próxima semana.
11: Claro, voy a hacerlo público.
3: La próxima semana.
11: Discutiendo con el equipo, no va a pasar mucho tiempo, Santiago, no te quiero dar hora ni fecha. Porque eso se motivó, pero no va a pasar mucho tiempo. El equipo que me está ayudando me dice, David, ahora. Y obviamente que ese va a ser el momento en que yo voy a transmitirlo toda esa duda. Santiago, le agradezco al equipo,
3: senador,
11: por la oportunidad.
3: Sí, yo también te agradezco. Así como te decía al inicio, senador, y primo, te agradezco que nos atiendas, creo que es súper útil que podamos conversar y muy revelador sobre todo.
11: Al contrario.
3: Y déjame decirte que hay algo que se llama duda razonable. Después de la charla, si no me podés decir,
11: esta
3: senador,
11: no aseguro que la próxima semana esa duda va a ser toda...
3: Senador. Si no me puedes decir un nombre de tu profesor, uno solo, si no puedes decir una sola materia que hayas cursado, una sola definición jurídica, y todos tus temores van respecto a preguntas que hacen a tu carrera, yo creo que vos no sos abogado, Hernán. ¿Qué querés que te diga?
11: Y toda esa duda te voy a responder, Santiago. Te prometo que ya está en tu programa. Y vamos a hablar ahí.
3: Gracias, Hernán.
11: Y todas las dudas van a ser respondidas.
3: Gracias, Hernán.
11: No te digo, no sé si el 100%, hay cosas que tengo que ir leyendo, yo probablemente voy a empezar a leer mucho más, o sea, de lo que venía leyendo, ¿verdad? Pero bueno, voy a estar contigo, Santiago, y todas las dudas trataré de responder.
3: Gracias, senador.
11: Abrazo y gracias al equipo por la oportunidad un poco también y por respetar la posición que tengo. Le agradezco. Ahora sí.
3: 14 de diciembre de 2023 fue la nota que nos dio y que acabamos de escuchar Hernán Rivas. El juicio se ha desarrollado en varios días y el equipo de Monumental ha hecho un trabajo fantástico, pero fantástico de verdad, como para traerles el juicio en las declaraciones más relevantes y más importantes. Lo que se va a decidir hoy, lo que se va a anunciar hoy, es producto de lo que en esta mañana, después del trabajo del equipo de producción de Monumental, les vamos a presentar. Euclides Acevedo fue uno de los que declaró. El propio ex rector de la universidad admitió ante el tribunal que el lugar ni siquiera reunía las condiciones básicas que podría tener una escuela, por ejemplo. Esto decía Euclides Acevedo.
14: No es que mereciera que se clausurara, merecía que no fueran habilitadas nunca, porque no había la estructura ni el nivel académico necesario. Repito, no debía haber funcionado ahí ninguna facultad. La escritura no daba ni para una escuela.
15: ¿Ese título que dijo?
14: Sí, claro. Lo que sí firmé fue por usted de buena fe. No presté atención que faltaban esos. Pues me era suficiente la firma del decano y de la dirección de la Secretaría General.
3: Óscar Rodríguez Kennedy fue decano de esta universidad. Lo suyo fue impresionante, porque reveló la insólita manera, la improvisada forma en la que firmó el título de Hernán Rivas. Dijo: yo no lo conozco a este muchacho, pero sin embargo recordó haber firmado su título en su vehículo.
16: Pero lo firmé, no me bajé, señora, lo firmé en mi vehículo, para mayores aquí.
17: ¿Lo firmó en su vehículo?
16: En mi vehículo.
17: Okay.
16: Mi vehículo, porque teníamos una cuestión de una medida cautelar que resolver.
17: ¿2016 cerramos?
16: Sí, cerramos la carrera de Derecho de un plumazo.
17: Bueno.
16: Porque consideramos que era una burla para la educación.
3: Antes lo había dicho aquí en Monumental, luego fue convocado por los fiscales, fue hasta el juicio. El doctor José Fernando Duarte Penayo, titular de ANEAES, dijo que desde los organismos de control pudieron verificar que la carrera que cursó Hernán Rivas nunca existió.
18: No constaba y no es una carrera reconocida por el CONES. Esto significa que para el CONES esta carrera nunca tuvo efectiva implementación.
19: Se refiere a la filial de Luque, también se refiere lo mismo a las filiales de Ciudad del Este, pero Juan Caballero de la Universidad Sudamericana de la carrera de Derecho.
18: No consta en el CONES ni siquiera un pedido de catastro de esas filiales. Si lo de Luque es inexistente, no tendría calificativo para las demás.
3: Los compañeros Cue. Otro capítulo de este juicio. Aulas pequeñas, pero a pesar de ser pequeñas y a pesar de tener poquísimos alumnos, gente que no vio, gente que no escuchó ni compartió con el ex senador. Nunca escuché su nombre. Livio Díaz Flores, un ex alumno de la sede de Luque, dejó en claro que la asistencia se controlaba a viva voz y que jamás se cruzó con Rivas.
20: En algún momento de ese tiempo que le tocó concurrir a la sede de la Universidad Sudamericana en Luque, ¿usted le vio al señor Hernán David Rivas?
21: Nunca.
20: En cuanto a la asistencia a clase, ¿cómo se hacía el registro de asistencia?
21: Y se llamaba lista, había lista.
20: ¿Quién llamaba la lista?
21: Los profesores.
20: ¿Ustedes llegaban a firmar esa lista o estaba el llamado verbal del profesor?
21: Llamada solo verbal. No, la vez que yo me iba solo verbal.
3: Elía González Silvero, otro compañero, que ratificó que en la facultad ni siquiera se tenía noción o registro de la presencia de Hernán Rivas. Nunca le vi. Y capaz si le veía, no le iba a conocer, porque no sabía de su existencia.
20: ¿Vio en algún momento al señor Hernán David Rivas?
22: Nunca le he visto. Ni capaz si le haya visto, no le iba a conocer, porque no sabía de su existencia.
20: Pero ahora me imagino que ya le conocen.
22: Ahora todo el mundo ya le conoce.
20: Bueno. Y ahora, habiendo visto el rostro, señor, ¿recuerda haberle visto en aquella ocasión?
22: No recuerdo.
3: Guillermo Guido Gauto, otro exalumno, fue categórico al confirmar que jamás escuchó el nombre de Hernán Rivas en el momento en que se llamaba asistencia. No le conozco como persona ni en persona. Nunca escuché su nombre. Nunca escuché en el llamado de lista.
23: La verdad es que yo no le conozco al señor. No le conozco, no le conozco como persona ni en persona. Solamente ahora que por los medios de comunicación nomás yo le ubico, por decirlo así.
20: Durante ese tiempo que usted asistió a clases y durante los exámenes que le pudo rendir, ¿usted en algún momento le dio al señor Hernán David Rivas?
23: No, señora, en ningún momento.
20: ¿Recuerda cuántos compañeros eran en su clase?
23: y 15 por ahí.
3: Ana Coronil Rojas, ex alumna, dijo ante el juzgado que desconocía absolutamente la trayectoria universitaria de Hernán Rivas. Yo nunca escuché ese nombre. No le conozco. Desconozco totalmente, dijo.
0: Yo no tenía muchos contactos con varios compañeros, doctora. Yo sí tenía a mi compañero con quien estudiaba bastante. Era solamente con uno nomás luego. No te puedo precisar exactamente cuánto estábamos porque ya pasó varios tiempos ya.
1: Cuando se llamaba lista, ¿en algún momento escuchó el nombre del señor Hernán David Rivas?
0: No, nunca he escuchado. Yo nunca he escuchado ese nombre. Yo no conozco. Desconozco totalmente.
3: También fue citado Ever Samaniego, otro ex alumno de la institución. Dijo que tenía entre 15 a 18 compañeros y que no se acordaba haber escuchado el nombre de Hernán Rivas al momento en el que se llamaba lista.
6: ¿Te recordás haber visto en clase, ya que vos ibas de lunes a viernes de manera presencial, en las clases al señor Hernán Rivas, en alguna ocasión?
7: No me acuerdo, doctor. No me acuerdo.
6: Te pregunto, Ever, ¿no te acordás cuando le diste a Hernán Rivas?
7: No me acuerdo, doctor.
6: ¿Cuántos compañeros tenías, Ever?
7: Calculo que 15, entre 18, más o menos, doctor.
6: Al momento de llamarse la lista, ¿en alguna ocasión escuchaste el nombre de Hernán Rivas?
7: La verdad que, doctor, no me acuerdo. No me acuerdo, doctor.
3: En la primera parte hablábamos de la Universidad Fantasma, que ni siquiera el ex rector podía certificar que eso cumpliera con condiciones básicas de una escuela. En la segunda parte, los compañeros de Hernán Rivas. Y en esta tercera parte del trabajo del equipo periodístico de Monumental, desmenuzando el juicio de Hernán Rivas, la operación Blanqueo Express y el pasapelotas, una celeridad inusual para poder registrar un título en un día, y cómo se pasaban la pelota los responsables. Andrea Estigarribia, ex funcionaria de registro del Ministerio de Educación, confirmó que el trámite se saltó todos los plazos habituales por una bajada de línea directa que existió.
24: No hubo un tiempo adecuado para poder
1: ampliar la normativa.
24: No, y para ver los datos, ¿verdad?
6: ¿Por qué no había tiempo? ¿Qué problema tenía el tiempo?
24: Y por orden superior,
6: ¿Quién ordenó?
24: A través del director general, vino la orden.
6: ¿Cómo vino la orden?
24: Verbal.
6: Sí, ¿quién le dijo el director?
24: Que esto se tiene que procesar en el momento.
6: ¿Quién era el director?
24: El director en ese tiempo era el señor Ricardo Ortiz. Y que es por pedido de, en ese momento, que era el señor Peta, nuestro ministro de Educación.
6: ¿Qué pidió el señor Peta?
24: Que se tenía que registrar este documento.
1: El micrófono.
24: Que se tenía que registrar este documento.
3: Vino la orden de que se tenía que procesar en el momento por pedido del ministro Peta. Pero también declaró Peta. Intentó desmarcarse el exministro señalando que los dictámenes iniciales no cuestionaron expresamente el certificado de estudios. Si leen el dictamen no van a ver en ninguna parte que diga que el certificado de estudio era falso, dijo Peta.
25: No está catastrada la universidad. No hablaban de que Riva no estudió, no hablaban que Riva no tenía compañeros, no hablaban que Riva no tenía profesores. Si usted lee los dos dictámenes de Cazaña, no va a encontrar ninguna parte que diga que el certificado de estudio que tuvo a la vista era un certificado que su nota acá decía 5 y acá dice 4, o que estaba no estaba su acta, o que no hace esa observación. Si usted mira los dos dictámenes de Cazaña Levy, no hacen esa observación, y tampoco la auditoría del MEC dice, está todo bien este procedimiento, pero vayamos al debate técnico, jurídico, administrativo de la aplicación de la norma.
3: Casimiro Marín integraba el equipo de auditoría del Ministerio de Educación en ese momento. Desde el área de auditoría confirmaron que las inconsistencias documentales obligaron a iniciar una investigación interna.
2: Yo no conversé con el doctor Casañas Levy, pero hubo un problema que se dudaba de ese documento, entonces se ordenó el doctor Peta ordenó la auditoría.
4: ¿Ustedes verificaron entonces el documento, el certificado?
2: Sí.
4: ¿Qué verificación más realizaron aparte de que las firmas eran correctas y que el documento era auténtico?
2: El documento, yo ya mencioné que el documento era escaneado.
4: Sí, ok. ¿Y qué correspondía a las firmas del rector y del etcétera?
3: Roy Rogers, ex auditor del Ministerio de Educación, dejó al descubierto las posturas encontradas dentro del ministerio. Ex auditor del Ministerio de Educación dejó al descubierto las posturas encontradas dentro del ministerio y señaló la responsabilidad de quien era su máxima autoridad.

0: activo y vigente, asumimos que tácitamente él asumió la primera postura, o por lo menos no tenemos noticias contrarias.
1: Esto que vamos a escuchar es probablemente de lo más impactante de todo el juicio. Nilda Rojas Melgarejo, una funcionaria del Ministerio de Educación, que protagonizó probablemente uno de los momentos más tensos, no solamente con la Fiscalía, sino con el Tribunal, al negarse reiteradamente a dar explicaciones sobre los códigos que manejaban en cuanto al acta. Su respuesta era que no tenía respuesta.
2: ¿Este certificado cumple con la resolución 2424? ¿Cumple o no?
3: No tengo respuesta.
4: Pregunta específicamente, ¿cumple o no cumple la resolución 2424?
3: No tengo respuesta.
4: ¿Cómo que no tiene respuesta, si usted?
3: No tengo respuesta.
4: Responda por sí o por no. Si cumple o no, in totum, la resolución 2424/2016.
3: No tengo respuesta porque aparte...
4: No puede dejar de tener respuesta. La pregunta es sencilla, ¿sí o no?
3: No tengo respuesta.
4: ¿Qué significa código de acta de diferencia del número de acta como solicita la resolución que le mencioné?
3: No tengo respuesta porque no nos aceptamos la conversación.
5: La fiscal Patricia Sánchez pidió que se remitan los antecedentes de esta auditora para determinar si es que se configura el delito de frustración de la persecución penal previsto en el artículo 292 del Código Penal.
1: La cuarta parte de este trabajo periodístico de Monumental se refiere a los papeles quemados y a la ausencia de registros. ¿Y cuáles fueron las justificaciones sobre la eliminación deliberada de documentos académicos? Germán Baisensi, ex asesor de la universidad, reveló en qué se basaron institucionalmente para eliminar los respaldos documentales.
6: La universidad contaba con la documentación, pero por política de la universidad dispuso, después de su registro, la destrucción de esa documentación, porque la ley dice registro, la resolución 166 dice eso.
4: ¿Y dónde se encuentra la información de arriba? ¿Se destruyó?
6: ¿La documentación física?
4: Sí.
6: Sí.
4: ¿Y en la computadora qué quedó?
6: Sí, el registro, pero el registro refleja lo que es el certificado de estudio.
4: Pero solamente la calificó, y justamente porque podían haber ocurrido otras cosas, errores. ¿Cómo nosotros, cómo el alumno siquiera hacer una revisión de su nota o de su tema de tesis? Ustedes ya lo habían destruido sin que pasen los mismos 5 años que ustedes impusieron en la nota.
6: Bueno, el alumno puede reclamar, y si reclama es porque tiene alguna documentación que demuestra lo contrario.
4: Pero fue un error de ustedes.
6: Sí.
4: El certificado de estudio de ustedes, que uno dice prueba grabado y otro dice la reelección presidencial, y no habían recorrido los 5 años que ustedes materialmente le comunican al Ministerio Público que debían haber transcurrido.
1: Dora Cabañas era la encargada administrativa y se excusó ante la falta de pruebas alegando el paso del tiempo y el volumen de alumnos que tenían.
7: Que el título es como, por ejemplo, cosa que para mí no es, porque está registrado y se había gestionado esos documentos.
8: ¿Usted qué cargo tenía en la Universidad Sudamericana?
7: A mí me contrataron en el 2014 como para directora académica. En el primer día que me presenté, me quitaron otra vez el puesto y le dieron a otra persona que ocupó. Después me quedé como secretaria general también para gestionar, para firmar los títulos.
1: En la quinta parte de esta tarea de recopilación del juicio, los testigos salvavidas, los que aparecieron para justificar con argumentos insólitos y referirse a los rasgos característicos singulares de Hernán Rivas. Ever Rogelio Ortiz, supuesto excompañero de Hernán Rivas, dejó una de las frases más virales de todo este juicio.

0: al identificar cómo reconoció o al explicar cómo reconoció a Hernán Rivas. Me acordé de él por su oreja. Esto decía.
1: Usted recuerda que vio la cara del señor Rivas. No te quiero un tipo que no sé. Yo tu cara me acuerdo. No te puedo decir una, dos, tres veces, no te puedo decir.
2: ¿Quién le genera ese estímulo de recordar? Uno puede recordar una flor por el perfume. ¿Por qué recuerda el rostro? ¿Qué le estimula que usted recuerde?
1: Me recordé por su oreja. Me recordé.
2: ¿Y dónde estaba el rostro del señor Rivas cuando usted le recuerda?
1: Yo le recuerdo, ¿no?
2: ¿Le recuerda en la cancha? ¿Le recuerda en el costado? ¿Dónde le recuerda?
1: Yo le recuerdo a un lado. Yo le invito a él. Yo le invito, yo sí que le invito. Sí le invito, ¿no? Y en el momento político, ahí yo confirmé que de ahí la ley.
0: Le reconocí por su oreja, decía. Aurelio Marecos fue coordinador de esta universidad y justificó cómo podían rendir varios exámenes en un solo día. El tema de los exámenes, que en un día rindió 4 materias, ¿y cómo explicaba esta cuestión?
3: Y el tema de los exámenes, que en un día rindió 4 materias, eso él explicaba de muestra fácilmente, que en junio, 4 de junio ahí, pero es año 15, que en junio se rindió 4 materias. Que en el mes de junio se rindió, después la prensa dice que en 15 de junio rindió. Para manifestarle nomás a su señoría, eso para que me van a ver esta
0: mano. También Mario Antonio Antúnez, ex docente, justificó sus vacíos de memoria alegando que no recordaba absolutamente nada porque el COVID le dejó sin memoria.
4: ¿Al acusado Hernán David Rivas Román
5: le
4: conoces?
5: Le ubico en algunas vías. Tengo un problema en la memoria después del COVID, chikungunya, todo eso. Por eso justamente me dejé la docencia porque me costaba. Justamente Hernán no podía, confundía alguna cosa de la del blindaje del estado de inocencia. Entonces preguntando. Entre los demás, después yo más o menos le identifiqué a él porque siempre se sentaba atrás y no hablaba mucho. Es más, yo creo que hay un profesor, creo que es Molina, la que le conocía bastante bien a Rivas.
0: Victorina Eliseche, ex alumna. Yo le conocí cuando los profesores llamaban lista, pero nunca tuve una sola conversación con él, dijo.
6: Dígame, usted dijo que le conoció al señor Rivas en la facultad. ¿Cómo lo identificaba? ¿Cómo lo vio? ¿Habló con él? ¿Cómo nos podría explicar cómo es que le conoce al señor Rivas de la facultad? ¿Cómo afirmó al comenzar?
7: Yo le conocí cuando en los momentos cuando los profesores llamaban la lista, ¿verdad? Ahí conocí su nombre y le he visto él, pero yo hasta ahí. Yo nunca hablé con él, no tuve conversación, nunca nada.
0: Y por último, el aspecto político, la cuota de poder de esta historia. Una de las primeras en testificar fue Katia González y dijo: yo perdí mi banca por este caso. Me advirtieron que esta era una situación en la que no había que escarbar.
8: Recibimos en varias oportunidades amenazas, de hecho, que yo perdí mi banca por este caso. Concretamente, la denuncia contra el señor Hernán Rivas significó mi pérdida de investidura. Me advirtieron de que esto era una situación que no había que escarbar demasiado. Ellos decidieron protegerlo. Acaba una decisión política para que Rivas a toda costa no solo sea miembro del jurado, sea presidente del jurado de enjuiciamiento de magistrados.
0: Y Raúl Latorre, quien también fue convocado para testificar, dijo que David Rivas se presentó como abogado y que la bancada le creyó y tomó la decisión de acompañar su postulación.
9: David Rivas era diputado de dicha bancada, se presentó como abogado y manifestó sus intenciones de representar al cuerpo colegiado ante el jurado de enjuiciamiento de magistrados.
10: El mismo se presentó como abogado.
9: Así es. La bancada tomó la decisión de

0: de acompañar esa postulación. Normalmente se designan voceros para manifestar las posiciones de la bancada. En ese momento me tocó por designación de la bancada ejercer la vocería de la posición de la bancada A del Partido Colorado. Y finalmente esto fue sometido a la decisión del Pleno, quien termina eligiendo en ese entonces diputado David Rivas como miembro del jurado de enjuiciamiento de magistrados con votos del Partido Colorado y de la oposición.
1: Impecable trabajo periodístico del equipo de producción de Monumental. ¿Qué pasó, William?
2: Yo estaba esperando la declaración de una persona más.
1: ¿De quién?
2: De un tal Santiago González.
1: No, pero esa autorreferencia, William. ¿Qué pudo ser relevante de esa declaración por el amor a un
2: Pero
1: Dios?
2: por favor.
1: Si tiene Dios, si tiene patria. Impecable trabajo. Así se hace periodismo. Y felicito al equipo que estuvo. Gracias, Zoraida. También sé que. ¿Eh? Que Samira estuvo detrás.
2: Roberto Hugo.
1: Roberto Hugo, que estuvo siguiendo parte del juicio. Así que muchísimas gracias a todos por este impecable trabajo periodístico que trae el juicio a sus oyentes, porque evidentemente seguir todo el juicio es muy difícil, pero así se hace la tarea periodística. Y hoy vamos a conocer si finalmente el tribunal decide condenar o no a Hernán Rivas. Y si es o no de cumplimiento efectivo el que vaya eventualmente a prisión, o se va a esperar a que quede firme. 12 años pide la fiscalía. Y la parte, me agrega una persona, del cumplimiento de la sentencia o de cambiar las medidas cautelares ya depende exclusivamente del tribunal y luego de los jueces de ejecución.
2: 9:30 de esta mañana, en el Palacio de Justicia de Asunción, donde vamos a escuchar los alegatos finales de la defensa y al terminar, si la fiscalía no pide réplica, el tribunal de sentencia entra en un cuarto intermedio para deliberar y dictar el veredicto hoy mismo, según lo que se maneja.
1: ¿Qué dirá la gente? ¿Condenarán o no a Hernán Rivas? Según cree la gente, según creen los oyentes de Monumental. Tenemos que hacer la pausa. ¿Verdad? ¿Tenés pausa? Señora, ¿algo más para cerrar?
3: Agenda legislativa.
1: Sí.
3: Hoy para las 9 de la mañana, reunión de la Comisión Especial de Investigación, Seguimiento y Esclarecimiento de los presuntos hechos punibles de corrupción detectados en el Instituto de Previsión Social y en el Ministerio de Salud Pública. Ellos tenían que haberse reunido ya esta semana, no tuvieron quórum. Ahora segundo intento para conformar la mesa directiva de esta comisión y empezar las audiencias para esta investigación. 10:30, reunión de la Comisión Especial de Investigación sobre los hechos relacionados con la emisión, comercialización y utilización de títulos, diplomas y certificados de educación superior, formación técnica profesional y posgrado, presuntamente falsos o irregulares también en Cámara de Senadores, comisión que se conformó también a partir de lo sucedido con el caso Hernán Rivas.
1: Nos vemos mañana, señora.
3: Hasta mañana.
1: Hacemos la pausa.
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0: Señores, 8 de la mañana con 29 minutos en Deportes, Juan Pablo Saracho.
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2: ¿Qué hay, caballero?
3: Rápidamente, para hablar de deportes, Paraguay, como habíamos mencionado antes, clasificó a la final de fútbol masculino en los Juegos de Sur. Venció 1-0 a Chile con gol de Milán Freires a los 93 minutos. Paraguay dominó el partido, no podía convertir, figura el arquero chileno, pero Freires, jugador del Olimpia, pudo convertir el gol de la victoria. Jugará ante Argentina mañana. Será la final en el Estadio Marcelo Bielsa en Rosario, el estadio de Newell's Old Boys, por lo cual jugará contra el equipo local, al cual ya derrotó 2-1 en la fase de grupos. En la selección mayor ya practicaron 26 de los 28 jugadores con Gustavo Alfaro. Están en camino ahora mismo Alexis Cañete y Hugo Adrián Benítez. Recibieron la aprobación de la visa y esta madrugada empezaron su trayecto para unirse a los trabajos de la selección en Washington. Por último, para ir cerrando, acaba de terminar la fase de clasificación de la Fórmula 2 en Bakú, Azerbaiyán. No fue una buena clasificación para Joshua Duerksen porque terminó hay dos carreras principales, terminó puesto 16 y puesto 13, porque había tenido un accidente en las prácticas, no pudo dar muchas vueltas y después no le fue bien en las clasificaciones en las dos tandas que tuvo. Joshua Duerksen tendrá una difícil carrera, dos carreras difíciles y la sprint también este fin de semana.
0: Bueno, señores, hasta aquí los deportes, hasta aquí esta edición de La Lupa. Nos encontramos mañana, ¿les parece?
4: Sí, señor, hasta mañana.
0: Hasta mañana. Que pasen bien, viene Luis Vareiro con todo su equipo, va con Onda a través de Monumental.
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0: Cuando son exactamente las 8 de la mañana, 36 minutos, hay una temperatura de 15 grados. Estamos arrancando con otro capítulo de Va con Onda. Te vamos a acompañar hasta las 11:30. Hoy la temperatura va a alcanzar 30 grados. Vamos a tener neblina las primeras horas. O sea, ya tuvimos neblina las primeras horas. Mañana 35 grados de máxima. Cálido a caluroso, vientos del noreste. El sábado 36 de máxima, el domingo 37 y el lunes 38 grados. Se vienen los días calurosos, los primeros días muy calurosos a prepararse, y eso que recién está arrancando la primavera, pero bueno, ya está, se acabó el invierno. Luz Apenas, ¿cómo le va?
1: Muy bien, chicos, ¿cómo están? Buenos días, qué lindo jueves, caluroso. Hoy es el Día Marítimo Mundial, dice, el Día Mundial del Gorila.
0: Ah, hay también varios que tienen que celebrar.
1: Sí, muchos. Sí. Y
0: para fiesta en la junta.
1: Y para poder concientizar un poquito, es el Día Mundial del Cáncer de Tiroides.
2: Ah, mira.
0: Caramba. Julio, ¿cómo le va?
3: Hola, Luis. Qué gusto saludarte a vos, a los compañeros, a los oyentes, a los televidentes que nos están acompañando del otro lado. La selección paraguaya sub-20 instalada en la final de los Juegos Odesur para revalidar el oro que había obtenido en la edición pasada. Vamos a ampliar detalles en un rato. Vamos a hablar de Copa Paraguay, vamos a hablar de la selección absoluta que se prepara para lo que va a ser el amistoso también del día domingo.
0: Bueno, muy bien. Roberto Hugo Coronel, ¿cómo le va?
2: ¿Qué tal, Luis? ¿Cómo estás? Buen día. Saludos a los compañeros, a los oyentes y televidentes de Radio Monumental. Hoy es un día muy especial porque un poquito atrás, el mundo recibía a una persona que nos llenó de alegría, de belleza, de felicidad, de ocurrencias, y nos sigue llenando. ¿Qué? La señora Menchi Barrio Canal, que hoy está de cumpleaños. Un saludo a Menchi, un fuerte abrazo. Ella está de luna de miel ahora con el señor Oscar Acosta. Le enviamos un fuerte beso a la mujer más intuitiva que probablemente conocí en los últimos tiempos, pero que tiene ciertas características de testivescas que me asustan a veces. ¿Ah?
1: ¿Por qué? ¿Qué, por ejemplo?
2: Y porque se fijan algunos detalles que llaman la atención.
1: Es muy detallista.
2: Exacto.
1: Le mandamos un beso a la querida Menchi. Muy querida Menchi, ¿eh? Muy querida.
3: Agua fresca. Sol es Menchi.
1: Muy respetada.
3: Así de sencillo. Demasiado buena persona.
1: Y no pierde su humildad.
3: No.
1: Maravillosa.
0: Bueno, saludos a Men. Bueno, no. Está ella en este momento muy ocupada, seguramente, recorriendo
3: escuchando
0: la playa, caminando a orillas del mar. No,
1: pero
0: creo que...
1: Pero ha de estar escuchando también.
0: No, ni en pedo.
1: Todo el tiempo se informa, Menchi, no, para que la gente sepa que está todo el tiempo.
0: No, es tan enferma. Oscar puede que esté escuchando, sí. Oscar puede ser así de plomo. Sí, pero no, Men está relajándose seguro, como corresponde. Bueno, tenés por ahí última hora, Julio, por favor.
1: Mientras, Luis, ¿puedo contar a la audiencia que tenemos hoy un par de entradas?
0: Sí, por
1: para
0: favor.
1: El concierto de Elisa Abogado. El concierto de Elisa Abogado es hoy en el Teatro Municipal Ignacio A. Pane. Este no es. Y tenemos un par de entradas para compartir con la audiencia. Va a ser un concierto donde ella va a festejar sus 45 años de carrera. Va a tener músicos invitados, Pura Hey Soul, Néstor Ló, va a estar el señor Sergio Buquejo. Va a ser un gran y hermoso evento. Y tenemos la posibilidad de regalar un par a nuestros oyentes. Así que nos escriban. 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Es un par.
0: Bueno, muy bien.
1: Buenísimo. Por ambos, ¿verdad?
0: Buenísimo.
1: Por ambos medios, chicos.
0: Bueno, hoy a partir de las 9:30 comienzan los alegatos de la defensa, alegatos finales de la defensa del señor Hernán Rivas. Si va a durar tanto como duró lo de la fiscalía, que empezamos a escuchar la primera parte, duró hasta la tarde aquello. Obviamente no vamos a estar nosotros escuchando toda la defensa, la primera parte. Y puede que hoy tengamos una sentencia, no es seguro. Depende mucho de cuánto dure y cuánto decida tomarse el tribunal también para emitir una sentencia. Si no, hoy puede que mañana mismo ya tengamos la sentencia en el caso Hernán Rivas. Un tema que hoy llama la atención, lo trae el diario Última Hora, que es un poco un ejemplo de cómo funciona esta suerte de connivencia entre sindicatos públicos y administradores de turno, que dejan como herencia maldita contratos colectivos que son absolutamente irracionales. y en los que tenemos que pagar el costo, que somos los contribuyentes, no tenemos arte ni parte. O sea, nadie nos pregunta qué pensamos nosotros de que nuestros impuestos o nuestras tasas se utilicen en este tipo de beneficios laborales. Están a punto de suscribir un nuevo contrato colectivo en la Municipalidad de Asunción cuando estamos a escasas días de las elecciones municipales. Sí. O sea, el irresponsable de Luis Bello va a suscribir unos documentos que va a tener que enfrentar quien le suceda en el cargo como intendente. Pero escuchen lo que trae el diario Última Hora, lo que establece el contrato colectivo. Un beneficio por antigüedad. Por antigüedad. Y dice acá, ¿verdad? De 5 a 10 años de antigüedad, un adicional, ¿verdad? Que es un aumento en realidad. 25% del salario mínimo legal vigente. 25%. De 11 a 20 años, 35%. De 21 a 30 años, 55%. De 31 a 39 años, 70%. Y si tienen más de 40 años en adelante, 100%. O sea, un salario mínimo completo. Después hay beneficios por jubilación. Si se jubilan, 20 salarios calculados sobre el último salario percibido. O sea, se jubilan y si tu salario es 15 millones, 15 por 20. Cobrás de una. Te vas con esa plata, ¿verdad? ¿Quién paga? Y paga el contribuyente. Beneficio por subsidio médico, 13,5% mensual del salario. Para beneficio médico. O sea, todo esto, que lo está por suscribir, jamás se abre una consulta. Nosotros tenemos unos contratos colectivos de trabajo, se llegaron a suscribir algunos contratos colectivos de trabajo que son un disparate. Había 2, 3 aguinaldos, unos delirios en empresas como, por ejemplo, me acuerdo en su momento, Acepar, que se armó un quilombo, que no sé ni en qué condiciones estaba Acepar, porque se había privatizado, después otra vez se estatizó, no sé en qué condiciones está. Copaco, que está quebrada hoy, que no sé qué carajo hacen con Copaco, está ahí, no sé cómo sobrevive Copaco, porque claro, los atrasos que hay en pago de salario, un quilombo, está a la deriva, ¿verdad? Y así en un montón de empresas públicas, porque claro, resulta que el que suscribe ese contrato colectivo es un administrador de turno. Es más, en muchos de los casos es un beneficiario del contrato que está suscribiendo, porque es un funcionario también. Entonces es lo mismo que en las empresas. Imagínense que en las empresas privadas los contratos colectivos se suscriban entre los trabajadores.
3: ¿Qué decían?
0: Nosotros nomás decidimos, ¿verdad? ¿Cómo se va a manejar la plata del dueño del boliche? Acá el dueño del boliche no está. O sea, nosotros, ¿verdad? Que somos los dueños del boliche, porque nosotros somos los que financiamos esto. Bueno, este tipo de contratos a menudo se suscriben a espaldas de la gente. Y en la queja que estaban teniendo los concejales, muchos de los concejales, es que esto ni siquiera se le acercó a la Junta, por lo menos para ser público, ¿verdad? Parte de cómo funciona este esquema, por eso decía, esta es la connivencia de algunos sindicatos, no todos, obviamente. Yo reivindico el trabajo de los sindicatos de pelear por mejoras en las condiciones laborales en general. Esa es la razón de ser de los sindicatos. Lo que pasa es que los sindicatos públicos tienen algunas particularidades, que es que normalmente son grupos políticos y la forma de presión es que son votos. Entonces el administrador de turno, que también es un operador político, suscribe porque sencillamente mantiene su cliente, claro, la política, y pagamos nosotros.
3: Y estamos en una etapa en la que hay necesidad de...
0: No, es un accidente que esto se esté discutiendo ahora, a pocos días de las elecciones municipales.
3: A unas semanas.
0: Vos tenés en la Municipalidad de Asunción, no sé cuántos funcionarios son ahora. Pero...
2: Y a 9.000 y algo eran, según nos dijo la intervención.
0: Sí, y a esos 9.000 tenés que sumarle por lo menos 3 o 4 personas que están colgadas de ese soquete por cada uno de los trabajadores.
2: Claro.
0: Y tenés ya ahí... un buen porcentaje de votos asegurados que tienen los operadores de turno.
2: Totalmente.
0: No solamente Colorado, ojo,
2: a 10 días estamos
1: lejos. La municipalidad, aproximadamente 9.119 funcionarios registrados.
2: Ese es el número exacto que nos dio Carlos Pereira cuando terminó su intervención.
0: Cierto. Y él, me acuerdo que explicaba que con menos, con el 40 y pico % de esa gente se funciona perfectamente la Municipalidad de Asunción.
1: Y son muchos, 9.119.
0: Pero por supuesto que son una barbaridad, absolutamente innecesario. En cada oficina vos encontrás 10, 15 personas que están al pedo.
1: ¿Cuánto va a cobrar cada uno para hacer los cálculos de cuánto?

0: ¿Cuánto dinero se va ahí?
1: Y allí, mira, hay muchísimos contratados.
0: Tercerizados.
1: Que, no, no, contratados. No, no son funcionarios permanentes, pero de hecho, de propósito lo hacen porque así los mantienen, pues justamente los mantienen agarrados de los testículos. Porque si no votan por el equipo que está en el poder, por el mismo equipo, pierden ese contrato. No se renueva el contrato y se quedan fuera. Bueno, algunos temas que vamos a estar viendo el día de hoy. Obviamente lo de Hernán Rivas es
2: el
1: más
2: tema.
1: Que, sí, más que emblemático el caso, sí. ¿Verdad? Porque además es un papelón.
2: Sí.
1: Realmente es un papelón a nivel internacional. Imagínense, estamos discutiendo en juicio si alguien que fue diputado, fue senador, fue representante de ambas cámaras ante el jurado de enjuiciamiento de magistrados, fue presidente del jurado de enjuiciamiento de magistrados, el órgano que juzga jueces y fiscales, si alguna vez pasó por un aula de derecho. Sí. Es brutal.
3: Esto va a recorrer el mundo. Ya está recorriendo el mundo.
2: Vale una serie. Sí. Vale una serie, Julito.
0: Te juro.
2: Una película.
1: El abogado. Sí, una cosa. No.
2: Nosotros.
0: El abogado no. Que no es abogado.
2: Nosotros le bautizamos.
1: El abogado del diablo.
2: En el Meridiano Informativo, el abogado de papel.
0: Ah, me gusta ese
2: porque
0: nombre.
2: Él es el abogado de papel. Hoy la compañera María Teresa López decía que el tribunal va a determinar si es o no abogado. Interesante su punto de vista. Yo lo que creo es que hoy el tribunal de sentencia tiene bajo sus espaldas o sus hombros o donde quieran la brillante oportunidad de devolverle dignidad a la República del Paraguay. Porque a todas luces este hombre no es que no es abogado, es un fraude.
3: Y al gremio, ¿eh?
2: Es un fraude y esto tiene que ser rectificado. Y hay personas que seguramente en este momento, a diferencia de nosotros, tenemos una curiosidad periodística e histórica, si querés, están esperando este veredicto porque tienen ya en su mano el expediente para recurrir a la justicia y pedir revisiones. Porque hay un caso emblemático que vamos a mencionar después, porque a mí me encantaría poder hablar con esta familia. Un caso emblemático que tengo por seguro que esta es su esperanza de redención, lo que hoy vaya a dictar el tribunal de sentencia.
1: Y además esto tiene que desatar una serie de investigaciones, porque el caso Rivas es un ejemplo de cómo ha venido funcionando esto. O sea, Rivas no es el único. Rivas pasa a tener notoriedad porque obviamente se convirtió en legislador y en miembro del jurado y en presidente del jurado de enjuiciamiento de magistrados. O sea, la cosa era alevosa. Sí. Pero ¿cuántos otros presuntos abogados tenemos? Y otros más, ¿verdad? Supuesto académico que nunca pasaron por un aula.
2: Yo no sé si ustedes juegan, pero yo tampoco soy un maestro. Pero para mí el caso Rivas es la expresión más gráfica del juego de truco. Porque vos tenés una carta mala, pero le tenés que engañar al resto. Y en este caso, el timbero, que es su equipo político, que le respaldó, pidió vale 4. Se fueron hasta el jurado de enjuiciamiento de magistrados con una carta mala. Y ahora tenemos la oportunidad de ganar la partida.
3: Truco, retruco y vale 4.
1: Que también te dibuja de manera espectacular la falta de escrúpulos de la clase política. Le vale madre que sea un cachivache el tipo, porque obviamente está bien, ellos querían a alguien que sea funcional, pero podían haber buscado alguien que por lo menos tuviera un título. Ya no decimos luego que haya sido un destacado profesional del derecho. Por lo menos que haya terminado efectivamente la carrera.
2: Claro, mínimo.
1: Pero ellos sabían que este tipo era un fraude. No importaba eso.
2: Sí.
1: La cuestión era tener el control del jurado de enjuiciamiento de magistrados.
2: Sí, que en paz descanse Ramón Romero Roa. Él sí era abogado. Estaba cuando eso en la vereda enfrente del oficialismo colorado. Y lo pusieron arriba para quitarle a él del jurado de enjuiciamiento de magistrados.
1: No tenían alguien, por lo visto no había otro con título de abogado.
2: Imagínate la carencia, ¿verdad? Sí. ¿Y por qué? Tenían, ¿verdad? Pero le querían a él.
3: Claro, es una jugada.
2: Él era.
1: Era funcional, claro. ¿Qué más funcional que él si el tipo era una marioneta?
3: Pero todo lo que tenés que mover como para que se consiga eso, el título, que esté como diputado, que esté como ahora como en el jurado de enjuiciamiento de magistrado. O sea, son cuántas teclas tenés que ir tocando para que pueda llegar
1: ahí. Es fácil. O sea, lo que te demuestra, por eso digo, esto lo que demuestra es el poder. La pasada cuando preguntaba a Santi. Santi Peña, si hay una palabra para definir al Partido Colorado, y hablaba a la gente basura, estiércol, no sé qué, ¿verdad? En realidad la palabra es poder. ¿Cómo ejercen ellos de manera absolutamente arbitraria e ilegal el poder para concentrar más poder? Y no, y les vale madre, ¿verdad? De hecho, la contracara del caso Rivas es el caso Katia González, senadora Katia González, la segunda senadora o la tercera, creo que fue la más votada, porque está Beto Velar, que porque tenía el número uno del Partido Colorado, entonces claro, era el que tuvo. En segundo creo que estuvo Yolanda Paredes. Y la tercera más votada, con más de 100.000 votos, fue Katia González. La sacaron sin ningún argumento, la fiscalía desechó todo lo que se planteó, a nadie le importa. Y la propia Corte Suprema de Justicia termina dándole el sello final a esta barbaridad. Con ministros de corte que jamás nos hubiéramos imaginado que iban a terminar dando el brazo a torcer. Pero bueno. Así estamos, qué lindo, ¿verdad? Para un jueves, entramos con buena onda. 8:52 de la mañana.
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4: Hora 8:58 minutos en la República del Paraguay, temperatura en Asunción 15 grados. El Departamento contra el Crimen Organizado de la Policía Nacional y la Fiscalía ejecutaron esta mañana el operativo Aurelia. Buscan desarticular una estructura de contrabando de oro y piedras preciosas, asociación criminal y lavado de activos procedentes de actividades ilícitas. La investigación inició con la incautación de 22 kilos de oro en el Aeropuerto Internacional Silvio Pettirossi en noviembre de 2025 y de otros 27 kilos en abril de 2026. El operativo consta de 8 allanamientos simultáneos en Asunción y Central, incluyendo áreas del aeropuerto Silvio Pettirossi. Hay al menos 7 personas con órdenes de captura en este caso. Según el comisario Luis López, esta estructura movió entre 6 y 7 millones de dólares en poco más de un año.
5: El oro, lo metal precioso, proviene en gran porcentaje de la República Federativa de Brasil. La República del Paraguay estaba siendo utilizado como una especie de ruta. El destino principal es Asunción, Panamá, Turquía, Estambul, y el regreso probablemente ya con el dinero por el cobro, Estambul, Dubái, San Pablo, Paraguay. Entonces ese es el contexto más o menos, son personas de nacionalidades extranjeras, Siria, de nacionalidad iraquí, sueca. Los paraguayos que también formaban parte son los administradores. Por otro lado, también las mulas que se encargaban de llevar, siempre con el control absoluto de estos extranjeros. Y presumimos con todo esto ya las incautaciones primarias que se han realizado a principios de este año, a finales del año pasado, son aproximadamente allá por los 6 a 7 millones de dólares, solamente eso.
4: Dos altos mandos de los grupos criminales PCC y Comando Vermelho fueron capturados en Bolivia. Ambos tienen antecedentes por narcotráfico en Bolivia y Brasil. Además, estaban en territorio boliviano en forma irregular. Serán expulsados y entregados a las autoridades brasileñas conforme a los protocolos de cooperación internacional vigentes. La Secretaría Nacional de la Juventud adjudicará más de 2.600 becas universitarias en Palma Joven. Los interesados pueden postularse este sábado de 11 a 23 horas en el edificio Staud sobre calle Palma. La convocatoria está dirigida a jóvenes paraguayos de entre 18 y 29 años. Temperatura en Asunción 15 grados, en Ciudad del Este 18 grados.
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7: Son las 9:01. 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
8: Buen día, señorita, bienvenida.
7: Gracias.
8: Estamos ya en comunicación con el concejal de Asunción, Miguel Sosa. Hola, Miguel, ¿cómo estás?
9: Buen día, Luis, para vos y para la audiencia y a las órdenes siempre.
8: Miguel, muy bien. ¿Estos contratos colectivos de trabajo los tiene que aprobar la Junta Municipal?
9: Así mismo, hoy se le va a dar entrada, eso se le va a pasar a la Comisión de Legislación en conjunto con la Comisión de Hacienda, y ahí se va a evaluar en la comisión y después dictaminar. Una vez dictaminada la comisión, pasa al pleno a consideración de los 24 concejales de Asunción. Este tiene todavía su tiempo. Ayer no hubo justamente quórum porque se retiraron los concejales de la oposición, la bancada Pachequería y el PLDA se retiró del recinto y por lo tanto no tuvimos quórum. Hoy creo que va a haber quórum y eso se le va a dar entrada y vamos a evaluar técnicamente todos ya los trabajados por el intendente y los sindicatos. Me supongo que ya están eso ya con un predictamen, pero la Junta es la que tiene que eso homologar la propuesta pues de los compañeros de trabajo y el propio intendente. Creo que ya refrendó y por eso pasó por mensaje a la Junta Municipal, Luis, y audiencia.
8: ¿Y cuál es tu opinión personal sobre esto, Miguel?
9: Y primero quiero ser muy objetivo, quiero leer primero, quiero evaluar primero, pero no tengo nada todavía a la vista. Hoy recién se le va a dar entrada como presidente de la Comisión de Hacienda. No quiero ser irresponsable, pero es que tenemos que mirar y comparar hoy la ley 7445 que nos obliga a todos los órganos públicos de hacer concursos, ya no se hace nombramiento. Mira, informarte que la municipalidad de hace un año, 4 meses, nosotros no ni siquiera podemos reponer un barrendero sin hacer un llamado a concurso público de oposición para la ciudadanía, que tiene toda la oportunidad de concursar y tener una oportunidad de trabajo, ¿verdad? Incluso una recategorización, la ley nueva nos obliga a nosotros de hacer un llamado interno, ¿verdad? Entonces todos los funcionarios saben que hay un llamado y puede concursar en ese sentido, ¿verdad? Por eso que vamos a ver un poco si no colisiona la ley 7445 con el contrato colectivo. Tengo que ver primero para darte mi opinión positiva. Yo esto vamos a tener para la otra semana ya y voy a tener la primicia del dictamen, ¿verdad? La decisión que pueda tomar la Comisión de Hacienda y los colegas concejales.
8: Ahora, Miguel, dos cosas, ¿verdad? ¿No te parece que es absolutamente irresponsable cuando estamos apenas a una semana de las elecciones que decidan suscribir un contrato colectivo cuyo costo lo va a tener que enfrentar el intendente que venga para una administración financiera que está en una situación de crisis? La municipalidad está técnicamente quebrada y estamos a una semana de las elecciones. Que en este momento suscriban un contrato colectivo de trabajo, a mí me parece que es una irresponsabilidad absoluta.
9: Para mí es muy atendible y evaluable la situación que usted está diciendo, y eso es importante. Por eso esto nos vamos a tratar nosotros a la apurada. Ayer tuvo más de 500 funcionarios ante sala de la sesión de la Junta, pero esto se va a evaluar bien, hay que analizar. Según ellos, dice que ya evaluaron todo, pero eso nosotros vamos a evaluar con nuestros asesores, con los colegas, y vamos a tomar una decisión, pero no a la apurada. No se puede hoy tomar una decisión apurada, como decir, faltando una semana de las elecciones y faltando un mes y 10 días para asumir un nuevo gobierno municipal, ¿verdad? Porque el 10 de noviembre asumen los nuevos intendentes y concejales de todo el país, especialmente la capital, que es Asunción, ¿verdad? Por eso que vamos a evaluar pelota al piso, vamos a evaluar bien. Ellos querrían ya que nosotros convoquemos la sesión de comisión mañana viernes, tratemos la comisión y el próximo miércoles aprobar, pero no se puede porque hay que mirar coma por coma, punto por punto, ¿verdad? Yo no estoy para aprobar algo a la apurada, y más todavía faltando una semana, ¿verdad? Que se puede evaluar bien, ¿verdad? Eso no significa no acompañar ni estar en contra, ¿verdad? Sino tratar de que no colisione con la ley 7445, ¿verdad? Y los intereses públicos de la municipalidad también, porque acá hay intereses de los funcionarios y hay intereses de los contribuyentes también. Tenemos que cuidar nosotros ambas cosas, ¿verdad? Sin perjudicarle a nadie.
8: Bueno, pero ustedes están como representantes del contribuyente que les votó, no del funcionario. Total. Funcionario total. Tiene un rol que es funcional a los intereses de la gente que está pagando sus impuestos.
9: Y totalmente, y por eso te digo, esto no lo vamos a agarrar como la apurada. Yo creo que ellos forzaron, apuraron. Yo creo que esto tenía que darle entrada después de estas elecciones, inclusive después de asumir la nueva administración, para que pueda evaluar el próximo intendente de la ciudad o toda la bancada, los concejales que van a ser electos también para después del 10 de noviembre. Para mí también sería eso lo correcto, ¿verdad? Lo lógico, pero hoy tenemos el documento acá por mesa de entrada, hoy tenemos que tratar y eso se va a derivar a la Comisión de Hacienda y Legislación, que son las comisiones que van a tratar esto.
8: Ahora, evidentemente, si están queriendo forzar que esto se estudie ya, es porque saben que es la coyuntura política adecuada para poder de alguna manera imponer ya este contrato colectivo. Estoy seguro. Bello, que espero que me responda, fue un irresponsable total. Él suscribió porque lo que está haciendo es garantizar que todos estos funcionarios que van a ser beneficiarios voten a su partido o a su movimiento o a su grupo en estas elecciones, porque hacerlo a pocos días de las elecciones es obvio. ¿Qué apuro hay de suscribir este contrato si hay que revisar todavía la situación financiera? Que lo haga la nueva administración. Me parece que la única explicación es que irresponsablemente y con un objetivo meramente electoral está comprometiendo los recursos de la municipalidad.
9: Y no creo que luego sumar votos, ¿verdad, Luis? Más que nada hay que evaluar bien porque acá hay intereses públicos, intereses de nuestra municipalidad. Y eso lo vamos a hacer, gracias a Dios la Municipalidad de Asunción está controlada a través de la Junta, es el órgano de control, no es como un ministerio que va a aprobar, el ministro gasta lo que él nomás dispone de todo. Acá nosotros hay un órgano político contralor de diferentes partidos que integra la Junta Municipal. Creo que con mucha responsabilidad vamos a evaluar y vamos a dictaminar lo que más le convenga a nuestra ciudad, ¿verdad? A los contribuyentes en este caso, ¿verdad? Yo creo que hay que evaluar y poner pelota al piso, no tratar a los apurados, eso porque es demasiado irresponsable de hacer parte nuestra. Pero por eso yo estoy abierto a la ciudadanía y yo te agradezco por llamarme, porque es importante que la ciudadanía sepa que eso todavía no está aprobado, no está homologado, pero hoy se va a evaluar y con tiempo y con mucha prudencia vamos a estar evaluando esa situación, Luis, y audiencia.
8: Te agradezco mucho, Miguel.
9: Abrazo, Luis, abrazo.
8: Miguel Sosa, concejal de Asunción. La verdad es que no hay nada que discutir, ¿eh? Esto no lo pueden aprobar.
10: Ahora no se puede aprobar.
8: Lo tiene que discutir la nueva administración que vaya a asumir. Y es más, quienes vayan a asumir no pueden aprobar jamás este contrato colectivo. O sea, hoy las condiciones laborales de la Municipalidad de Asunción ya son excepcionalmente buenas. No necesitan ningún adicional. Esto es un caramelito para las elecciones, nada más. Exclusivamente, y encima en una administración que está técnicamente quebrada. La Municipalidad de Asunción tiene infinitamente más deuda que capacidad. Encima en una administración que está técnicamente quebrada. La Municipalidad de Asunción tiene infinitamente más deuda que capacidad de recaudar. Es un absurdo total desde donde se mire. Es solamente... Y el Luis...

0: una responsabilidad penal, él dice, yo no me enriquecí, yo no utilicé esa plata para mí. Esa plata se utilizó para pagar gastos rígidos. Solo que la naturaleza de la emisión de esos bonos no era para pagar salarios. Y ahí está el problema. Y ahora están haciendo lo mismo. Nos van a meter flor de deuda a los contribuyentes ciudadanos, a sus senos, con gastos rígidos nuevamente, que seguro van a tener que endeudarse nuevamente con emisión de bonos para obras y para volver a pagar gastos rígidos.
1: Yo le pido a la gente que vive y paga sus impuestos en Asunción que sigan esta historia. Si aprueban, por favor revisen quién votó a favor,
0: sí,
1: y castíguenle en las urnas, porque si no son si no son masoquistas, o sea, obviamente te gusta que te peguen, te gusta, te encanta ir al proctólogo y que te metan el dedo, sos un pelotudo. Sí. Porque realmente esto sí que no es un dedo, cinco, la mano, hasta el codo nos meten con esto. Una locura, ¿eh? A una semana de las elecciones.
0: Ayer me estaban diciendo, Luis, me reservo la fuente, y obviamente esto se tiene que indagar muchísimo más, que el gran negocio de los concejales, porque vos decías el otro día, presten atención quiénes son los concejales que se están postulando, porque finalmente la dinámica de poder institucional... No, es que el intendente nomás toma las decisiones. O sea, vos tenés un legislativo comunal que es el que tiene que avalar cada procedimiento para que se perfeccione el acto jurídico, el acto administrativo. Y me decían que el gran negocio de los últimos tiempos fue la aprobación de planos para edificios. Muchísima, pero muchísima plata que corrió con el simple acto de aprobar planos para una ciudad que crece. Pero obviamente la aprobación de planos era al mejor postor, no con criterio técnico. Con eso no estoy subestimando la calidad de infraestructura que tenga la capital del país. Lo que estoy diciendo es que a ellos le calientan huevos.
1: Claro, porque el problema para la aprobación de planos no es que reúna los requisitos técnicos justamente, es el tiempo.
0: Claro.
1: O sea, vos presentaste y vos sabés que eso se puede demorar
0: años.
1: Años hasta que te aprueben. Entonces, la única salida que tenés para poder acelerar el trámite, ¿cuál es?
0: Escalera mecánica.
1: Claro.
0: Inyección de capital.
1: Inyección de capital. ¡Pac!
2: Fácil.
1: Y eso sale como por un tubo.
0: Totalmente.
1: Fácil. O sea, ese es el problema cuando el Estado, lejos de convertirse en un regulador para garantizarle a la gente que cualquier obra se haga de acuerdo con las exigencias técnicas en el lugar en donde se puede hacer las obras y que la infraestructura permita, si vos vas a hacer un edificio de departamento, que vos tengas un sistema de desagüe cloacal que aguante los, no sé, 500 inodoros que van a estar funcionando en el lugar. No existe nada de eso. Se pagó la coima, el edificio se construye donde se le ocurrió al desarrollador inmobiliario. El edificio está impecable, pipí cucú, lindo. Dos meses después, ¡puf! Revienta la cañería y mierda por todos lados.
2: Toda la mierda.
1: Literalmente. Literalmente, ¿verdad? O como dirían los pendejos, literal.
2: Literal.
3: Ay, sí.
2: No, literal.
1: Pero bueno. Pero esto realmente es el nivel del cachivacherismo, Nicole, es intolerable, ¿no? Si llegan a aprobar un disparate como este, porque aparte es tan grosero, la cosa puede por ahí ser sutil, ¿verdad? Contrato que hicieron un para poquito, alguna cosa que no, una semana antes de las elecciones.
2: Ese es el tema.
1: Un sí, contrato colectivo, pero además con estas cuestiones, ¿verdad?
2: Sí. Este es el famoso, ese te quieren tratar de boludo.
1: 20 salarios calculados sobre el último salario percibido si es que te jubilás. Imagínate que gane el promedio 8 millones. Ponele que alguien gane 8 millones, ¿verdad? 8 millones por 20.
3: ¿Y 160?
2: No, yo soy malísimo en matemática. Sí,
1: 160 palos.
0: Sí, sí.
2: De una.
1: 160 palos de una. ¡Pac! Y obviamente
0: ahí está,
2: claro, opa,
1: sí,
0: ese
1: y
0: bien choco,
1: obviamente, y después tu jubilación que empezás a cobrar,
2: claro,
0: sí, se despertó,
1: es que,
0: choco,
1: sí, es que podés cobrar porque la caja de los jubilados y municipales está también prácticamente quebrada. Bueno, a ver cómo estoy de tiempo para poder
0: yo
1: desarrollar
0: quiero
1: eso.
0: Yo adelanto nomás, Luis, para no, el siguiente bloque
1: tenemos, creo que tiempo vamos. ¿Seguro? A meterle a partir de ahora.
0: Bueno, poneme un poco, choco, porque yo no puedo escuchar bien.
3: Una música de...
0: Yo quiero que me ponga una cortina de tipo Sherlock Holmes. Yo lo que quiero saber es...
2: Una cortina tipo Sherlock Holmes.
3: Una música tipo de suspenso.
0: No, en serio te digo, choco. ¿Sabes por qué? Yo quiero saber...
1: La de la serie, ponerle la serie.
0: Claro, por favor.
1: De la BBC.
2: No, pues no escucha ahora, tiene que irse a los
0: torrinos. No, no puedo. Ahí está. Parezco medio...

0: Bueno, el equipo de Radio Monumental, el equipo de producción, el equipo de trabajo periodístico, en la última semana nos pusimos un objetivo. Quisimos ofrecerle a nuestros oyentes y televidentes...
1: ¿Te gusta esa?
0: ¡Qué bien!
1: Está buena. Un poquito más baja nomás.
0: Para... Algo que les permita comprender la verdad histórica del caso Hernán Rivas, pero esa verdad histórica asentada en juicio. Con los elementos de rigor que el Tribunal de Sentencia va a considerar en el transcurso de esta jornada para dar su veredicto. Pero con un detalle. Nosotros, a diferencia del trabajo que va a hacer el Tribunal de Sentencia, nos basamos en los testimonios de la gente que, bajo juramento legal, se fue a dar su versión ante un Tribunal de Sentencia y juró que estaba diciendo la verdad y nada más que la verdad. A partir de esa construcción, hicimos la serie a la que le denominamos El Abogado de Papel, que tiene 6 capítulos que ustedes van a escuchar a sus protagonistas. El primer capítulo es sobre la Universidad Fantasma. El segundo sobre el compañero inexistente. El tercer capítulo sobre la operación Blanqueo Express y pasapelotas. El cuarto capítulo, papeles quemados y ausencia de registros. El quinto capítulo, los testigos salvavidas y sus argumentos insólitos. Y el sexto capítulo, el trasfondo político y la cuota de poder. Empezamos, señores, en este programa Va con Onda, con el primer capítulo. Póngase cómodo, si ya tiene su pororó, si está con su pareja, tómele la mano, porque empezamos.
2: Si estás en el trabajo, llamale a tu compañero y siéntense a juntar juntos.
0: Exacto, si estás en el trabajo, deja en este momento lo que estás haciendo y escucha la radio.
1: Si estás manejando, para el auto.
2: Bueno, es más fuerte.
0: Llamamos a este primer capítulo al doctor Euclides Acevedo, ex rector de la Universidad Sudamericana. Porque en este capítulo y con estos testimonios vamos a entender por qué la Universidad Sudamericana y la Facultad de Derecho era una universidad, una facultad irregular que no tenía que operar. Pase al estrado el señor Euclides Acevedo.
3: No es que mereciera que se clausurara. Merecía que no fueran habilitadas nunca. Porque no había la estructura ni el nivel académico necesario. Te repito, no debía haber funcionado ahí ninguna facultad. La escritura no daba ni para una escuela.
4: ¿Ese título que dijo?
3: Sí, claro. Lo que sí firmé fue por ustedes de buena fe. No presté atención que faltaban esos. Pues me era suficiente la firma del decano y de la dirección de la Secretaría General.
0: Rescatamos de este testimonio el núcleo de la oración. No debía haber funcionado ahí ninguna facultad. La estructura no daba ni para una escuela. Llamamos a Oscar Rodríguez Kennedy, exdecano de la Universidad Sudamericana, quien reconoció que había comprado un pescado podrido.
5: Pero lo firmé, no me bajé, señora. Lo firmé en mi vehículo, para mayores aquí.
6: ¿Lo firmó su vehículo?
5: En mi vehículo.
6: Okay.
5: Mi vehículo, porque teníamos una cuestión de una medida cautelar que resolver.
6: ¿2016 cerramos?
5: Sí, cerramos la carrera de Derecho de un plumazo.
6: Bueno.
5: Porque consideramos que era una burla para la educación.
0: El decano de la universidad, que consideraba que la carrera que supuestamente estudió Hernán David Rivas Román era una burla para la educación. Convocamos ahora al titular de ANEAES, el doctor José Fernando Duarte Penayo, que también dio su testimonio en juicio y dijo que, entre otras cosas, desde los organismos de control, la carrera que supuestamente cursó Hernán David Rivas nunca tuvo una existencia real.
7: Permitime acá, por favor, dato técnico nomás. Me están escribiendo en YouTube, se fue el audio, me dicen. Justo que la gente está siguiendo la película, por favor... A ver si podemos resolver eso.
1: Sí, no hay audio. Los pelos de Roberto indefinen la señal. Choco, tenías un solo trabajo. Sí. Que se repita, que no se escucha.
0: Choquiño,
1: audio.
0: Se tiene el que audio. Ir a la guillotina.
7: No, digo Choco el responsable.
1: Solo
7: por...
1: Choco no es el responsable, chicos. Desde la web y YouTube of this.
0: Por favor.
1: Puede la gente está súper atenta y quiere escuchar realmente, dice, que se repita, por
7: ¿podemos,
1: favor?
7: A ver, voy a hacer la, vamos a hacer una pausa para que, a ver si retomamos
1: por
7: ese
1: favor,
7: audio.
1: Que empiece porque... de nuevo, dicen, por de... favor.
0: Yo estoy en condiciones de ya, presentar mi ya renuncia.
1: Se escucha, ya se escucha, ya ahora se, sí. Ya se escucha ese.
7: Ahora
1: ya
7: sí.
1: Se escucha. Okay.
7: Sí. Alguien parece que apretó un botón sin querer.
1: Ahora se escucha.
7: Pero por favor, no lo echen. Sí. Mátenlo. No.
1: Sí. Pero ¿cómo podemos saber desde qué parte no se escuchó? Para saber no, en qué
7: retomamos
1: parte.
7: Retomamos nomás. Estamos
0: con el doctor José Fernando Duarte Penayo, titular de la ANEAES, que decía que para esa institución la carrera que supuestamente cursó Hernán David de Rivas Román nunca tuvo existencia real.
8: No constaba y no esta carrera reconocida por Encones. Esto significa que para Encones esta carrera nunca tuvo efectiva implementación.
9: No se refiere a la filial de Luque, también se refiere lo mismo a las filiales de Ciudad del Este, pero Juan Caballero de la Universidad Sudamericana de la carrera de Derecho.
8: No consta en Encones ni siquiera un pedido de catastro de esas filiales. Si lo de Luque es inexistente, no tendría calificativo para las demás.
0: Ahí está, esta era la construcción del primer capítulo, la Universidad Fantasma. Ahora quiero, Choco, que me pongas un tono distinto para hablar del compañero inexistente. Porque en el segundo capítulo de esta serie Abogado de Papel, vamos a las aulas pequeñas, donde nadie jamás vio, escuchó ni compartió clases con el ex senador Hernán David Rivas. Y convocamos a esta reconstrucción histórica a Livio Díaz Flores, ex alumno supuestamente de la Universidad Sudamericana, un suboficial de policía que, entre otras cosas, dijo que la asistencia se controlaba a viva voz y que a Rivas jamás se lo cruzó.
10: En algún momento de ese tiempo que le tocó concurrir a la sede de la Universidad Sudamericana, ¿usted le vio al señor Hernán David Rivas?
11: Nunca.
10: En cuanto a la asistencia a clase, ¿cómo se hacía el registro de asistencia?
11: Y se llamaba lista, había lista.
10: ¿Quién llamaba la lista?
11: Los profesores.
10: ¿Ustedes llegaban a firmar escrita o estaba el llamado verbal del profesor?
11: Llamaba solo verbal. No, solo la vez que yo me iba solo verbal.
0: Ahora convocamos a Elía González Silvero, otro ex alumno, que fue un poco más allá, porque dijo que nunca lo vio, pero si por ahí se le cruzaba, ni siquiera le iba a conocer, porque básicamente Hernán David Rivas, el abogado de papel, ex senador, es un a nadie.
10: ¿Vio en algún momento al señor Hernán David Rivas?
12: Nunca le he visto, incapaz si le haya visto, no le iba a conocer, no sabía de su existencia.
0: Ahora llama.
10: Me imagino que ya le conoce.
12: Ahora todo el mundo ya le conoce.
10: Bueno. Y ahora, habiendo visto el rostro, señor, ¿recuerda haberle visto en aquella ocasión?
12: No recuerdo.
0: Este tribunal de Vaconda convoca en este momento a Guillermo Guido Gauto, otro ex alumno, que fue categórico al confirmar que jamás escuchó nombrar al ex senador cuando se hacía la famosa llamada respecto a ¿quiénes estaban presentes?
13: La verdad que yo no le conozco al señor. No le conozco, no le conozco como persona ni en persona. Solamente ahora que por los medios de comunicación nomás yo le ubico, por decirlo así.
10: Durante ese tiempo que usted asistió a clases y durante los exámenes que le pudo rendir, ¿usted en algún momento le dio al señor Hernán David Rivas?
13: No, señora. En ningún momento.
10: ¿Recuerda cuántos compañeros eran en su clase?
13: Y 15 por ahí.
0: Ahora es convocada Ana Coronil Rojas, otra ex alumna, que le dijo al juzgado tener un desconocimiento absoluto sobre la trayectoria universitaria del hoy procesado.
14: Yo no tenía muchos contactos con varios compañeros, doctora. Yo sí tenía a mi compañero con quien estudiaba bastante, era solamente con uno nomás luego. No te puedo precisar exactamente cuánto estábamos porque ya pasó varios tiempos ya.
10: Cuando se llamaba lista, ¿en algún momento escuchó el nombre del señor Hernán David Rivas?
14: No, nunca he escuchado. Yo nunca he escuchado ese nombre. Yo no conozco. Desconozco totalmente.
0: Y ahora convocamos a Ever Samaniego, otro ex alumno que fue un poquito más allá. Porque él lo que dijo es que tenían grupos de WhatsApp, pero que el nombre de Rivas no ni siquiera estaba ahí.
15: ¿Te recordás haber visto en clase, ya que vos ibas de lunes a viernes de manera presencial, en las clases al señor Hernán Rivas, en alguna ocasión?
16: No me acuerdo, doctor. No me acuerdo.
15: Te pregunto, Ever, ¿no te acordás o no le diste a Hernán Rivas?
16: No me acuerdo, doctor.
15: ¿Cuántos compañeros tenías, Ever?
16: Calculo que 15, entre 18 más o menos, doctor.
15: Al momento de llamarse la lista, ¿en alguna ocasión escuchaste el nombre de Hernán Rivas?
16: La verdad que, doctor, no me acuerdo. No me acuerdo, doctor.
0: Ahí tenemos el segundo capítulo cerrado, el compañero inexistente. No, alguien que nadie vio, que ni siquiera escucharon su nombre, cantaban los grupos. Y en esta primera entrega, porque me imagino que viene el corte, tenemos la operación Blanqueo Express y el pasapelotas. Una celeridad inusual en el Ministerio de Educación y Ciencias para poder acreditar algo que hasta aquí tenemos, por cierto, era una falsedad absoluta. Convocamos a Andrea Estigarribia, ex jefa de registros del Ministerio de Educación. La ex funcionaria confirmó que el trámite se saltó los plazos habituales por una bajada de línea directa.
17: No hubo un tiempo adecuado para poder
18: ¿cuál era la normativa?
17: No, y para ver los datos, ¿verdad?
15: ¿Por qué no había tiempo? ¿Qué problema tenía el tiempo?
17: Y por orden superior,
15: ¿quién ordenó?
17: A través del director general vino la orden.
15: ¿Qué hora vino la orden? ¿Cómo vino la orden?
17: Verbal.
15: Sí, ¿quién le dijo el director?
17: Que esto se tiene que procesar en el momento.
15: ¿Quién era el director?
17: El director en ese tiempo era el señor Ricardo Ortiz. Y que es por pedido de en ese momento, que era el señor Peta, nuestro ministro de Educación.
15: ¿Qué pidió el señor Peta?
17: Que se tenía que registrar este documento.
18: El micrófono.
17: Que se tenía que registrar este documento.
0: Fue aludido el entonces ministro de Educación y Ciencias, Eduardo Peta San Martín. Lo convocamos a este acto para que dé su testimonio. Y él intentó, ante el Tribunal de Sentencia, desmarcarse de su responsabilidad, señalando que los dictámenes iniciales no cuestionaron expresamente el certificado de estudios de Hernán David Rivas.
19: No está catastrada la universidad. No hablaban de que Rivas no estudió. No hablaban que Rivas no tenía compañeros, no hablaban que Rivas no tenía profesores. Si usted lee los dos dictámenes de Cazaña, no va a encontrar ninguna parte que diga que el certificado de estudio que tuvo a la vista era un certificado que su nota acá decía 5 y acá dice 4, o que estaba no estaba su acta, o que... No hace esa observación. Si usted mira los dos dictámenes de Cazaña Levy, no hacen esa observación, y tampoco la auditoría del MEC dice, está todo bien este procedimiento, pero vayamos al debate técnico, jurídico, administrativo de la aplicación de la norma.
0: Convocamos entonces a funcionarios de auditoría del Ministerio de Educación, ya que fueron aludidos por el señor Eduardo Peta San Martín, y debe pasar al frente el señor Casimiro Marín, que dijo que efectivamente allí en el MEC en su momento dudaban de la autenticidad de esos documentos.
20: Yo no conversé con el doctor Cazaña Levy, pero hubo un problema que se dudaba de ese documento, entonces se ordenó, el doctor Peta ordenó la auditoría.
21: ¿Ustedes verificaron entonces el documento, el certificado?
20: Sí.
21: ¿Qué verificación más realizaron aparte de que las firmas eran correctas y que el documento era auténtico?
20: El documento, yo ya mencioné que el documento era escaneado.
21: Sí, ok. Y que correspondía a las firmas del rector y del etcétera.
0: Y entonces también necesitamos la otra versión. Le convocamos a Roy Rogers, también ex auditor del Ministerio de Educación, que decía que había tres posiciones controvertidas, o sea, dos en realidad. Una a favor, otra en contra. Y que era Eduardo Peta San Martín el que tenía que tomar la decisión. Él lo hizo a lo Poncio Pilatos. Escuchen.
9: la dirección de registro sostenía la regularidad del proceso de registro y el doctor Casaña sostenía que ese título no debería haberse registrado. En los dos casos se dieron posturas, podríamos llamarlas controvertidas. El tercero que tendría que haber definido en ese momento cuál postura asumir era el doctor Peta. Al no contar nosotros en los antecedentes, por lo menos con una definición expresa, y sin embargo tener la constancia de que el registro se encontraba ya cuando llegamos en el 2023 activo y vigente, asumimos que tácitamente él asumió la primera postura, o por lo menos no tenemos noticia en contrario.
0: Y para cerrar este tercer capítulo de la Operación Blanqueo Express y el Pasapelotas, convocamos a Nilda Rojas Melgarejo. Recuerden este nombre, porque probablemente esta mujer tendrá que rendir cuentas ante la justicia. Porque aún en su calidad de auditora, se fue ante un tribunal de sentencia, bajo fe de juramento, a decir que no tenía respuestas.
2: ¿Este certificado cumple con la resolución 2424? ¿Cumple o no?
21: No tengo respuesta. ¿Pregunta específicamente, cumple o no cumple la resolución 2424?
4: No tengo respuesta.
21: ¿Cómo que no tiene respuesta si usted...?
4: No tengo respuesta.
21: Responda por sí o por no, si cumple o no in totum la resolución 2424/2016.
4: No tengo respuesta porque aparte...
21: No puede dejar de tener respuesta. La pregunta es sencilla, sí o no. ¿Qué significa código de acta de diferencia del número de acta como solicita la resolución que le mencioné?
4: No tengo respuesta porque no nos presentamos la conversación.
0: Ahí está, así cerrábamos el tercer capítulo de esta serie, El Abogado de Papel. Tenemos el capítulo 4, 5 y 6, que queda a consideración del señor conductor si continuamos o no.
22: No tengo respuesta, te voy a decir. No tengo respuesta, Robert. ¿Qué pone, pasa ahí, Robert?
0: Se pone más y va a tener que rendir cuentas ante la justicia. Porque ella tenía...
22: ¿Tiene que responder sí o no? ¿Verdad?
0: Por supuesto, por supuesto. Fuerte. Encima eran preguntas cerradas, era sí o no nomás. Y no tengo respuesta, no había una tercera opción.
7: Porque... Esta historia continuará. 9 de la mañana, 34 minutos.
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8: Son las 9:42. 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Señor Luis Antonio.
9: Gracias, señorita. Vamos rápidamente con lo que está relatando la abogada. Está haciendo ella la presentación final de la defensa de Hernán Rivas.
10: La única que fue ofrecida como prueba realmente. Solamente tenemos una entrevista reproducida y en esa entrevista, como repito, minutos 1.16 y 1.20 se escucha: estudié en Ciudad de México. Por lo tanto, queda descartada esa posibilidad. El señor era así, columna en Ciudad del Este, y está expuesto en la entrevista. La explicación que di anteriormente también descarta el argumento respecto de los traslados imposibles. ¿Por qué? Porque no hay necesidad de llegar de ir a Luque y no hay necesidad de ir a Pedro Juan Caballé. Entonces quedamos con Ciudad del Este, Itapúa, Ciudad del Este. No se puede decir que esto es imposible. De hecho, hubo un alumno que era de Salto del Guairá y dijo que venía a Luque a rendir y a presentar su tesis. O sea, la movilidad no es una cosa imposible de realizar, ¿verdad? Un viaje, es muy normal que la gente pueda estudiar en otra ciudad, trabajar en una ciudad y vivir en otra. Se afirmó que el señor Rivas no podría haberse trasladado todos los días a Ciudad del Este, porque sobre la declaración del señor Orlando Varelo, dijo que cumplía un horario de concejal departamental de 7 a 13 horas. En primer lugar, no hay evidencia documental del horario del concejal. Está sí la constancia de que era concejal, pero no está qué horario debía cumplir. Y corresponde mencionar que la tarea del funcionario, del concejal, es ir a las sesiones, es una especie de diputado de esa ciudad. Por lo tanto, el único horario obligatorio que tiene es asistir a la sesión. Posteriormente no tiene como un horario laboral de funcionario de 7 a 13 u 8 horas o 40 horas semanales. Y eso no está aprobado, su señoría, no fue agregada algún registro de marcación, algún reglamento interno que establezca ese horario. Y según fuentes abiertas, ¿verdad?, entre Itapúa, Mario Auxiliadora y Ciudad del Este, hay unos 154 kilómetros, el señor Varelo dijo 170 aproximadamente, que si no me equivoco, con ciertas imprecisiones, sería la misma distancia de Asunción a Coronel Oviedo. Dos horas y media de viaje. Si sale a las 13 horas para las 4 de la tarde, está en Ciudad del Este. Y si sale a las 21 horas, 21.30 para las 23, ya vuelve a estar en Itapúa. Entonces no es como un traslado imposible de realizar, incluso en el mismo día. Puede ser una organización logística muy complicada y una cuestión de agenda muy complicada, pero imposible no es, ¿verdad? Y esto no puede constituir una evidencia de una cuestión de producción de documentos públicos de contenido falso. Después se sostuvo también de que no hay fuentes primarias de registro académico. Estas afirmaciones trasladan la carga de prueba al acusado y le obligan a probar que sí asistió. Es el Ministerio Público que debe probar que esa documentación no existe. ¿Qué pasó? En la prueba 2, hoja 6, que está en el tomo 2, la Universidad Sudamericana responde al Ministerio Público que no cuenta con planillas, no cuenta con documentación, y según página 6, esta nota tiene fecha en noviembre de 2023 y cargo de recibido el 8 de noviembre de ese mismo año. Hay un cuestionamiento de que no hay documentos, planillas, pero se fueron a buscar, su señoría. Señores miembros del tribunal, se cuestionó mucho de que, por ejemplo, se hizo una cadena de que el doctor Acevedo le crea al doctor Rodríguez Kennedy, al doctor Rodríguez Kennedy le crea a la coordinadora académica, y que todos se creen. Y la fiscalía también le creyó a la Universidad Sudamericana. O sea, podrían haberse constituido a ver si era verdad esa respuesta, se podría haber revisado, se podría haber allanado para buscar, primero porque se afirma que no hay documentación supuestamente por el transcurso del tiempo. No sabemos si esa afirmación es verdadera o no. Por ahí hay. Por ahí en realidad sí, se perdió por el transcurso del tiempo, se destruyó por decisión unilateral. O nunca hubo. Es muy importante, su señoría, porque todo se construye sobre la base de algo que no hay y que no sabemos si no hay. porque se, por una cuestión de tiempo, de traslados, de mudanza, o porque nunca hubo. O sea, si vamos a construir sobre la base de la falta, tenemos que adoptar la búsqueda de esa falta. Si hay archivos digitales, no hubo un secuestro de los discos duros, no hubo una revisión si los archivos cuando fueron creados, si la Universidad Sudamericana solamente manifestó eso ante la Fiscalía y que sí tiene un registro. Entonces, es importante saber eso y voy a reforzar mucho esta idea, porque si vamos a condenar a una persona porque no hay documentación, hay que agotar la búsqueda de esa documentación y acá no se agotó la búsqueda, esa búsqueda. Sí. En el interrogatorio al señor, al doctor Germán Weissense, se le cuestionó duramente porque no sé por qué, si en el 2020 había documentación, porque no se remitió, si estaba todavía dentro del periodo de 5 años, contado desde el año 2016. Quiero mencionar acá que el primer pedido sobre esa documentación académica se hizo después de iniciar esta causa, que se inició por denuncia el 19 de octubre del 2023, que está en la prueba 1, tomo 1, foja 16, que está el cargo de la denuncia. Por lo tanto, en el 2020, cuando todavía podría haber documentación, si le creemos a la universidad que la destruye o la conserva 5 años, no podía. En el 2023 ya pasó el plazo, contado desde el 2016, 5 años en 2021. Entonces, hay como un vacío ahí y un cuestionamiento a la universidad cuando la información realmente se pidió demasiado tarde y cuando se pidió ya había pasado el plazo de 5 años que la universidad alega que conserva los documentos. Además, exigir la conservación de elementos que podemos considerar no esenciales porque no están previstos en la ley como asistencia, planillas, listas
9: de bueno, asistencia. Parte de lo que es la exposición que está haciendo la abogada, que obviamente tiene como objetivo principal el que se pueda concluir que hay una duda,
11: sí,
9: sobre si efectivamente él cursó o no la carrera de derecho. Entonces, ante la duda, obviamente eso beneficia al encausado.
11: Ese es nomás su trabajo.
9: Ese es el trabajo de la abogada. Y entiendo los puntos que está planteando, ¿verdad? O sea, ella busca atacar porque, claro, la fiscalía tiene la obligación de demostrar sin que quede lugar a dudas, claro, de que este hombre nunca cursó la carrera de derecho. Nosotros no tenemos ninguna duda. O sea, sí, basta con conversar con él para saber. Es más, las dudas son si él terminó alguna vez el colegio o la primaria. Pero en términos estrictamente legales, ese es el trabajo que está haciendo la abogada. Y
11: qué coraje.
9: Y además, para eso le pagan, ¿verdad? Obviamente, claro, ella tiene que usar el argumento que sea para intentar...
12: De lo que se pueda agarrar.
9: Rescatar a su cliente. Pero bueno, tengo que hacer la pausa. Después vamos a la segunda parte de esta película, sí, que sí, está más interesante, sí, que lo que dice la abogada.
11: Y porque ahí nos metemos también en lo que la abogada estaba aludiendo. Nos quedó el capítulo de papeles quemados y ausencia de registros, los testigos salvavidas, lo que se fueron a decir cualquier cosa. Y por último, el último capítulo, que es el trasfondo político y la cuota de poder.
9: Ahí está. Picadita rápida, señor, sí, de
12: Milan Freires. Milan Freires fue el que se encargó ayer de convertir el gol para que Paraguay en sub-20 se instale en los Juegos Odesur.
9: Milan Freires.
12: Sí, así se llama. El hijo de Julio Freires, un exfutbolista también que había marcado época aquí en Paraguay y que se encargó de convertir. Paraguay llegó 800 veces y no pudo convertir. Se habían agregado 4 minutos. Si se terminaba ese tiempo, íbamos a la tanda de penales. En la tanda de penales puede pasar absolutamente cualquier cosa. Y es por eso que se festejó tanto. Todos se sacaron la camiseta, ir a festejar ahí para instalarse en esta final. El próximo viernes, 15 horas ante Argentina, Paraguay, para revalidar el oro que había conseguido en el 2022.
9: Muy bien. Señorita.
13: Bueno, en noviembre se hace la entrega de los premios Emmy de la televisión, pero internacional, porque habíamos hablado la semana
9: los
13: pasada.
9: Emmy de Estados Unidos.
13: Exactamente. Uh-huh. La misma Academia de Televisión estadounidense también premia a las producciones
9: internacionales
13: del mundo.
9: Sí.
13: Argentina, Brasil, Paraguay, lastimosamente nunca estuvo todavía nominado. Pero Argentina tiene varias nominaciones. Tiene, por ejemplo, una nominación a Ricardo Darín como mejor actor por El Eternauta. No sé si llegaron a ver la serie, sí. Está muy buena.
11: Bueno, bueno,
13: muy dentro
11: buena.
13: De poco se viene la segunda parte. Hay un oyente de que está en YouTube que siempre nos pregunta, tranquilo que ya se viene pronto la segunda parte. División Palermo es una serie argentina bastante simpática, es una comedia. También tiene una nominación. Y Menem, como mejor serie de drama, con Leo Sbaraglia como Menem. Yo jamás me hubiese imaginado que Leo podía parecerse a Menem.
9: Sí, igualito.
13: También le hicieron el maquillaje.
9: Excelente.
13: Que es igualito, una gran serie. Después también tenemos Los Hemisferios de Luca, que es una serie muy linda, basada en hechos reales. Una coproducción entre México y Colombia, que también está nominada. Y bueno, Brasil, y Brasil tiene Brasil varias nominaciones. Siempre tiene Brasil, es uno de los países que nunca, nunca falta y también tiene nominaciones. La gala es el 23 de noviembre, cada el lunes va a ser televisada, así que seguramente vamos a tener también muchas novedades sobre esa gala. Y ojalá alguna vez también estemos nominados nosotros.
9: Ojalá.
13: No es tan fácil porque no tenemos series, muchas series de producción. Tuvimos la de Marilina, tuvimos el...
9: Claro, pero además tienen que ser series que trasciendan el mercado local.
13: Totalmente. En Prime Video, en Netflix, sí. Apple TV, instalen. En ViX, todas estas plataformas que llegan al mundo.
9: De hecho, es muy poca la producción latinoamericana que consigue llegar. De pocos países, digo.
13: Pero es mexicana, cada vez mayor.
9: Colombiana, Argentina siempre. Y Brasil. Brasil sí. Son los principales.
13: Son los principales.
9: Por ahí consigue meter alguna Chile. Sí, por ahí, tiene, pero no mucha.
13: Chile no tiene tantas series.
12: Pero hace mucho que Chile medio se quedó también en eso.
13: Chile tiene una buena producción con Pablo Larraín, por ejemplo, claro. tiene Fábula, que es la productora de Pablo Larraín, que es un chileno que ya trabajó con Natalie Portman, con Naomi Watts, es un capo realmente, pero no tiene tanta serie. Y esto es de televisión.
9: Claro. No, es no de por cine. Eso digo, de televisión. Lo que bueno, obviamente Brasil es el principal. Sí, Brasil, después no yo creo que ahí están Argentina y Colombia.
13: Sí, Argentina tuvo un crecimiento muy, muy fuerte en cuanto a las plataformas, porque como tienen ahora su ley nueva, que no tienen tanto apoyo para las producciones independientes de cine, las plataformas son las que están sobrellevando su Flow, Prime Video, están apostando mucho en Netflix también. Che, Netflix se llama su productora que produce en Argentina.
12: Che, Netflix.
13: Che, Netflix se llama.
9: Claro, producir en Argentina es caro. Pero en contrapartida hay mucho talento en la Argentina.
13: Sí.
9: Mucho
13: sí.
9: talento.
13: Están yendo mucho a Uruguay ahora ellos. Tienen como muchos convenios con Uruguay y van a Uruguay a grabar.
12: Esas miniseries de Brasil, yo cada tanto engancho una que te termina atrapando.
13: Sí.
12: Son 6-7 capítulos.
9: No, pero son súper producciones. Son
12: impresionante cómo te atrapan.
13: Son brasileros.
9: Sí. 9:57 PM. Enseguida, segunda parte. La historia, iba a decir no oficial, pero oficial, porque está basada en los testimonios.
11: Sí.
9: Producción de Monumental bajo la dirección del señor Roberto Hugo Coronel, mal que le pese a alguna gente. 9:57.
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6: Hora 10:06 en la República del Paraguay, temperatura en Asunción 24 grados. Una pareja fue asaltada en su vivienda ubicada en Isla Alta, distrito de Artigas, departamento de Itapúa. Los asaltantes actuaron con mucha violencia, reporta nuestro corresponsal Cristian Jiménez.
7: Según el informe policial, al menos 4 delincuentes armados llegaron a pie por la parte trasera de la vivienda y sorprendieron a una pareja de adultos mayores. A punta de arma de fuego y bajo amenaza, los obligó a entregar dinero en efectivo cerca de 70 millones de guaraníes, 5 aparatos celulares de diferentes marcas y modelos, además de objetos de valor. Antes de darse a la fuga, la banda criminal maniató a sus víctimas y los dejó en una de las habitaciones. Las víctimas fueron identificadas como Bernardo Riveros, de 52 años, y Dolores Riveros Acevedo, de 77 años. El caso está siendo investigado por las autoridades policiales. Desde el departamento de Itapúa informó Cristian Jiménez para Solo Noticias.
6: La presidenta de Venezuela anuncia que habrá elecciones. Delcy Rodríguez hizo la declaración ante la Asamblea General de la Organización de las Naciones Unidas. Afirmó que se garantizarán condiciones reales de participación para todas las fuerzas políticas. Agregó que el gobierno inició un diálogo con sectores de la oposición para avanzar hacia un proceso en igualdad de condiciones, inclusivo y transparente. Agentes de la SENAD interceptaron una carga de 8 kilos, 715 gramos de ketamina en el Aeropuerto Internacional Silvio Pettirossi. El producto estaba oculto en 4 cajas de velas aromáticas que formaban parte de una encomienda procedente de Bélgica. El destino final del paquete era Ciudad del Este, de acuerdo a lo verificado por los agentes de la SENAD. El valor de referencia de lo incautado supera los $139,000. Los investigadores analizan la trazabilidad de la carga y sus posibles conexiones con redes internacionales de distribución. Temperatura en Asunción, 24 grados, en Ciudad del Este, 18 grados.
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8: Son las 10:08. 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
9: 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Señor Luis Antonio.
10: Gracias, señorita, gracias. Estamos ya con Jorge Codas Thompson, nuestro analista internacional. Hola, Jorge, ¿cómo estás?
11: Buen día, Luis, Lucía, Roberto, Julio, de la audiencia.
10: Bueno, Jorge, pasaron un montón de cosas desde la última vez que hablamos, pero lo último, lo más reciente, fue obviamente el discurso de los presidentes ante Naciones Unidas y sobre todo el presidente de Estados Unidos, Donald Trump, que, bueno, hizo referencia a varios puntos que son todos demasiado importantes. Así que me gustaría que nos hagas un poco un resumen y un análisis de lo que expuso el señor Trump ante Naciones Unidas.
11: Bueno, en primer lugar, yo creo importante precisar algunas cuestiones conceptuales. Trump proyecta su discurso en base al poder norteamericano, es decir, al poder duro norteamericano, el poder económico y el poder militar. Y deja de lado el poder blando, que es el poder de la atracción y de la persuasión. Y en este sentido, lo primero que él hace, lo más destacado del discurso, es la manera en que se refiere a Irán. Él habla de Irán, dice que se ve en este momento en un dilema porque puede que logren llegar a un acuerdo finalmente o puede que él tenga que decidir aniquilar al país. Aniquilar, es decir, es una retórica realmente muy apocalíptica que él ha venido usando últimamente y que desató, por cierto, después si nos da tiempo, hablar de la respuesta del presidente de Irán, que también habló en Naciones Unidas. Trump también mencionó un tema que creo que es muy importante para entender cómo el mundo vuelve a la política de las grandes potencias, Luis. Recordarán que Trump amenazó varias veces con invadir Groenlandia, que es territorio autónomo del Reino de Dinamarca, un aliado de Estados Unidos.
10: Sí.
11: Finalmente lograron llegar a un acuerdo. Entonces el acuerdo se firmó entre Estados Unidos, Dinamarca y Groenlandia, y Trump anuncia que ya se van a instalar dos bases adicionales militares norteamericanas en territorio de Groenlandia. Digo adicionales porque existe ya una base, una

0: pueden intentar explotar los muy vastos recursos naturales que tiene la región. Eso atañe sobre todo a Rusia y China. Por eso Trump hace tanto énfasis en el discurso en que ellos no van a ceder un ápice de poder en el Ártico. Es un punto que yo creo que hay que seguir porque tanto Rusia como China tienen sus designios, inclusive ya tienen cierta actividad en la región, y esto probablemente traiga focos de tensión en el futuro. Trump mencionó también de manera explícita al hemisferio occidental y se refirió en primer lugar al caso venezolano, donde él dijo que lograron resolver un problema que otras administraciones no lograron no lograron solucionar, que era una prueba de que el enfoque que él le da a las relaciones internacionales es el que sirve. Y conectado con el tema de Venezuela, menciona a Cuba. Habla de Cuba como el Estado fallido, dice que Cuba va a caer, y menciona una frase, es decir, él va jugando con la retórica, dice, el comunismo no va a venir a Estados Unidos, pero la libertad va a llegar a Cuba. Y cuando él dice eso, la delegación cubana se retira, se va del foro. También dos puntos muy importantes a tener en cuenta. Uno, la forma en que Trump se refiere en su discurso a las organizaciones narcotraficantes internacionales. Él las equipara al Estado Islámico, al famoso Estado terrorista que tuvimos en Medio Oriente hasta hace un tiempo, y dice que deben ser combatidas como tales y que sus líderes tienen que ser abatidos, exiliados o declarados enemigos combatientes. El término enemigos combatientes, Luis, se usa para evitar que una persona que combate a Estados Unidos pueda acogerse a las a los tratados de Ginebra. Es un término que empezó en el gobierno de George W. Bush cuando Estados Unidos invade Irak. Y Trump lo vuelve a traer a colación. Muy interesante que él vuelva a incorporar el concepto. Y por último, Luis, yo creo importante también destacar que Trump habla de la inteligencia artificial. Él dice que ahora en más le va a denominar superinteligencia, lo cual implica que la inteligencia artificial ha alcanzado un determinado nivel que yo no tengo la preparación para responderte y que realmente supera la inteligencia humana ya. Hay especialistas que dicen que eso no ha ocurrido, hay gente que dice que sí, pero él dice lo siguiente: esto es superinteligencia y nosotros no vamos a aceptar ningún tipo de regulación del desarrollo de la inteligencia artificial como se está pidiendo en Naciones Unidas y en algunos países, inclusive aliados de Estados Unidos. Ellos dicen que nosotros estamos al frente a nivel mundial en inteligencia artificial, estamos delante de China, y lo único que vamos a aceptar es tener una línea directa con Beijing en caso de que haya una falla en un cyberataque producto de la inteligencia artificial, o que la inteligencia artificial actúe por sí sola y cause algún tipo de situación de conflicto entre los dos países. Hoy, por cierto, Xi Jinping está en Estados Unidos para una visita de Estado con Trump, así que podremos saber más en las próximas horas. Estos son los temas fundamentales que tocó Trump. Y uno último que hace, digamos, cierra el argumento de la política de grandes potencias. Él critica mucho a la Corte Penal Internacional, a la cual de hecho Estados Unidos no pertenece. Él hace un llamado a los países para retirarse de la Corte y alega que la Corte se dedica solamente a tratar de perseguir a Estados Unidos y a sus aliados, sobre todo a Israel. Esto es el conjunto del discurso, y bueno, conducto amplio cualquier tema que vos quieras.
1: ¿Qué respuesta tuvo el presidente de Irán?
0: Muy dura la respuesta. Pezeshkian, el presidente de Irán, dijo que su país no va a agachar la cabeza ni se va a arrodillar ante Estados Unidos, que ellos exigen que las precondiciones que se habían detallado en el memorándum de entendimiento, que recordará que se firmó hace unos meses, donde se daban una serie de precondiciones para la firma de un acuerdo de paz final, que esas precondiciones se materializa, entre ellas el fin del bloqueo norteamericano al estrecho de Hormuz. Recordemos que el estrecho de Hormuz tiene dos bloqueos, Luis, uno por parte de Irán y otro por parte de Estados Unidos. También dice que dice Pezeshkian que la guerra tiene que terminar en todos los frentes, es decir, que no se puede seguir atacando ni a Hamas,

0: ni a Hezbollah ni a los hutis de Yemen. Tiene que ser una paz abarcativa. Y critica fuertemente a Occidente porque dice, ¿por qué el mundo condena a Rusia por haber invadido a Ucrania y no hace lo mismo con nosotros? Hemos sido agredidos, nosotros no comenzamos la guerra. Esa fue la respuesta que dio. Estados Unidos le está poniendo mucha presión. Desde el día de ayer hay sanciones secundarias para cualquier entidad que reciba un avión civil de Irán. Esto implica que ningún vuelo puede salir de territorio iraní en este momento. Pero Irán evidentemente ha decidido, el liderazgo actual, que ellos no van a ceder, no van a firmar una paz que sea lesiva a los intereses nacionales.
1: Una cuestión final, Jorge. Después de esta declaración de Trump, el periodista John Lee Anderson, periodista muy influyente en Estados Unidos, dijo que lo próximo que vamos a ver va a ser una acción militar directa de Estados Unidos en América Latina, supuestamente contra el narcotráfico. Que ese discurso básicamente anunciaba la posibilidad de acciones de ese calibre. ¿Qué decís al respecto?
0: Bueno, para eso hay que remitirse a la designación de organismos criminales como entidades terroristas. La lógica estratégica que uno puede seguir, digamos, al analizar esa acción del gobierno norteamericano es que van por partes. Primero las designan terroristas para poder eventualmente enviar tropas especiales, eliminar a sus líderes entrando a territorio de países latinoamericanos, es decir, van a literalmente violar su integridad territorial, pero con el objetivo no de hacer una invasión militar, sino de eliminar a los líderes de estas organizaciones. Un poco lo que hicieron con Maduro, pero con el objetivo de eliminar más que de capturar. Entonces, lo que dice Anderson tiene lógica, en el sentido que ha habido un proceso administrativo y retórico que lleva hacia ahí. Ahora, si se va a cumplir o no, Luis, con Trump es muy difícil saber, es muy impredecible. No sabemos todavía qué va a pasar con la guerra en Irán, que ha empantanado a Estados Unidos estratégicamente. Estados Unidos tiene muchos recursos en este momento en la zona de Medio Oriente, inclusive tuvo que debilitar su capacidad militar en Asia, en la zona de Asia Pacífico, para poder hacer frente a este problema. Y es probable que por lo menos mientras esta situación dure, no veamos, creo yo, una acción, digamos, muy audaz de tratar de eliminar narcotraficantes en territorio latinoamericano.
1: Jorge, mis respetos de siempre, gracias.
0: Gracias, Luis.
1: Jorge Codas Thompson, analista internacional. Bueno, son las 10 de la mañana, 21 minutos. Hacemos una breve pausa porque no quiero dejarle acá a la gente esperando la segunda parte del desarrollo del caso Hernán Rivas. Así que haceme la pausa y volvemos para completar esto porque nos quedan todavía tres capítulos, ¿verdad?
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9: Son las 10 de la mañana con 28 minutos. 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El equipo de Vacon Onda te sigue acompañando. Lucía Zapena, Julio Roberto, señor Luis Antonio.
10: Gracias. Acá me dicen buen día, me encanta Lisa Abogado. Ojalá gane la entrada. Le saluda Ana.
11: Buenísimo.
10: A ver, ¿cuántas entradas tenemos?
11: Tenemos un par.
10: Un par de entradas.
11: El concierto es hoy. Es un buen lugar para que la gente pueda disfrutar en el Teatro Municipal.
12: Qué gusto.
11: Teatro Municipal son los 45 años de carrera de Lisa Abogado. Va a ser un gran show donde se va a presentar ella con un repaso de sus canciones, pero también pura Hey Soul. Va a estar Néstor Lo, que vino la otra vez a acompañarnos. Va a estar el maestro Cuquejo, Sergio Cuquejo.
12: Ah, mirá.
11: Y también va a estar la Orquesta Folclórica de Danza. O sea, va a ser un show realmente muy lindo. A las 20 7:30 es la invitación. Se espera que la gente esté un poquito antes, porque si bien hay lugar para 700 personas, se espera que se llene el Teatro Municipal. Tenemos un par entonces, Luis, para que la gente escriba a nuestro WhatsApp, también a nuestro YouTube. Y antes de cerrar el programa, anunciamos de nada.
10: Vale, nombre, apellido, tres últimos números de cédula, ¿sí? Ok, cortito también, no pudimos hoy hablar, no nos respondió nunca Wilka. William Wilka. ¿Cómo era?
12: Sí, William Wilka.
10: Willy Wonka.
12: Ya no sabemos cuál es cuál.
10: Sí, Wilcar de Petropar, porque ajustaban el precio, él había anunciado, de hecho, que iba a ocurrir, y ocurrió. Son más de 400 guaraníes por litro,
12: ¿verdad? 495 guaraníes por litro en el diésel Bareté y en el diésel Porá, y 150 guaraníes en el Aratiri. 97 octanos. El otro está igual, el de el KP y el... 83-88 creo que, Julito. Sí. Disculpame.
10: Ahí tenemos la lista que pasamos en pantalla para la gente que nos está siguiendo, por supuesto, desde YouTube y desde la televisión.
12: Ahí está, 93 y 88 permanece igual, cero variación. Y tenemos en el diésel por A y el diésel Mareté un aumento de 495 guaraníes por litro. Ahora el diésel por A cuesta 8.785 guaraníes y el diésel Mareté 10.795 guaraníes. La nafta Aratiri 97, que se aumentó en 150 guaraníes por litro, hoy día está 8.990 guaraníes por litro.
10: Bueno, ahí está. Segunda parte, por favor, de esta película que tenemos de Hernán Rivas.
12: Sí, señor.
11: Crónica.
12: Sí, en la serie El Abogado de Papel de Hernán Rivas. Hoy el Tribunal de Sentencia podría dar a conocer su veredicto luego de haber escuchado a todas las partes y haberse producido en juicio las pruebas que hacen a este caso. Nosotros nos basamos en testimonios de gente que se fue a declarar, decir la verdad y nada más que la verdad. En este capítulo, al que denominamos papeles quemados y ausencia de registros, porque todo el historial académico de Hernán David Rivas, nadie lo va a encontrar en ningún lugar. Porque la Universidad Sudamericana, valiéndose de la ley, dice que 5 años nomás ellos tenían que conservar esos documentos. Y que hoy, literalmente, es en ISA. Convocamos al señor Germán Weissensee, ex asesor de la Universidad Sudamericana, que básicamente reveló lo polémicamente conveniente que resultó ser esta ley para esta institución que decidió eliminar todos los documentos de respaldo respecto a Hernán David Rivas.
13: La universidad contaba con la documentación.
10: Anotaba una.
13: Pero por política de la universidad, dispuso, después de su registro, la destrucción de esa documentación, porque la ley dice registro, la resolución 166 dice eso.
14: ¿Y dónde se encuentra la información de Rivas? ¿Se destruyó?
13: ¿La documentación física?
14: Sí.
13: Sí.
14: ¿Y en la computadora qué quedó?
13: Sí, el registro, pero el registro refleja lo que es el certificado de estudio.
14: Pero eso es de la ley, y justamente porque podían haber ocurrido otras cosas, errores. ¿Cómo nosotros, cómo el alumno siquiera hacer una revisión de su nota o de su tema de tesis? Ustedes ya lo habían destruido sin que pasen los mismos 5 años que ustedes impusieron en la nota.
13: Bueno, el alumno puede reclamar, y si reclama es porque tiene alguna documentación que demuestra lo contrario.
14: Pero fue un error de ustedes.
13: Sí, sí, sí.
14: El certificado de estudio de ustedes, que uno dice roba grabado y otro dice la reelección presidencial, y no habían recorrido los 5 años que ustedes materialmente le comunican al Ministerio Público que debían haber transcurrido.
12: Y este tribunal de Baco Nonda, integrado por 4 miembros, cuyo presidente es el señor Luis Vareiro, convoca a Dora Cabañas, exdirectora de la Universidad Sudamericana y también vinculada al área de cobranzas de esta institución, que básicamente le dijo al Tribunal de Sentencia que no hay un reglamento que diga que de por vida tenés que guardar la documentación.
15: Usted señala que al haberse realizado o elaborado su certificado de estudio, ¿estaban esas informaciones en ese momento?
16: Estaban todas. Hasta donde yo salí, estaban todas.
15: ¿Y por qué entonces hay un informe acá que está emitido como medio de prueba que la universidad dice que no están esas informaciones?
16: No sabría decirte, pasamos muchos años y no hay un reglamento que te dice que de por vida tienes que guardar el documento.
14: Quiero que me mencione el nombre de un solo profesor que firmó esa planilla.
16: No voy a saber. no me voy a acordar. Es imposible que me acuerde porque son varios, varias carreras luego para empezar. Tenemos varios sedes y nunca me voy a fijar y no me voy a recordar el nombre.
12: Capítulo número 5 de esta serie. Y ya entran ahora en acción los testigos salvavidas y los argumentos absolutamente insólitos que tuvo que escuchar este tribunal de sentencia. Convocamos al señor Ever Rogelio Ortiz Torres, un ex alumno y probablemente el testimonio más pintoresco, porque escuchen ustedes lo que a él le valió para poder identificar a Hernán David Rivas.
17: No te puedo decir una, dos, tres veces, no te puedo decir.
18: ¿Qué le genera ese estímulo de recordar? Uno puede recordar una flor por el perfume, ¿por qué recuerda el rostro? ¿Qué le estimula que usted recuerde?
17: Me recordé por su oreja. Me recordé.
18: ¿De dónde estaba el rostro del señor Riva cuando usted le recuerda?
17: Yo le recuerdo, no.
18: ¿Le recuerda en la cancha? ¿Le recuerda en el costado? ¿Dónde le recuerda?
17: Yo le recuerdo hablando, yo le invito, yo le invito, no. Y en el evento político aquí yo confirmé que de ahí la ley.
12: Me acordé de él por su oreja, fue lo que dijo Ever Rogelio Ortiz Torres. Convocamos a Aurelio Marecos, ex coordinador de carrera de la Universidad Sudamericana, porque este también le dijo al tribunal de sentencia algo que asombró al mundo de la física. Einstein se está retumbando, está revolteando en su tumba, porque la teoría de la relatividad se materializó en este testimonio, cuando un día en realidad es equivalente a un mes, o un mes es un día. Escuchen.
19: Los exámenes que en un día rindió cuatro materias, eso el certificado demuestra fácilmente que en junio, 4 de junio es, pero es año 15, que en junio se rindió cuatro materias. Que en el mes de junio se le dio, después la prensa dice que en 15 de junio le dio, para manifestarle nomás a su señoría, eso para que no me haga
12: ver. Y si por ahí ustedes pensaron que ya escucharon todo, la defensa ofrece como testigo a una persona que le reconoció al tribunal de sentencia tener severos problemas de memoria porque tuvo COVID y chikungunya. Convocamos a Mario Antonio Antunes, un ex docente.
20: ¿Al acusado Hernán David Rivas Román
21: le ubico en algunas días? Tengo un problema en la memoria después del COVID, chikungunya, todo eso. Por eso justamente me dejé la docencia porque me costaba. Justamente Hernán no podía confundir alguna cosa de la del blindaje del estado de inocencia. Entonces preguntando. Entre los demás, después yo más o menos le identifiqué a él porque siempre se sentaba atrás. Y no hablaba mucho. Es más, yo creo que hay un profesor, creo que es Molina, la que le conocía bastante bien a Rivas.
12: Creo que Molinas dice inmediatamente después de decirle al tribunal que él tiene severos problemas de memoria. Y convocamos a Victorina Liceche, otra exalumna, la única que dijo que alguna vez escuchó cuando se llamaba lista el nombre de Hernán David Rivas y dijo que mediante eso le conoció. Escuchen.
22: Dígame, usted dijo que le conoció al señor Rivas en la facultad. ¿Cómo lo identificaba? ¿Cómo lo vio? ¿Habló con él? ¿Cómo nos podría explicar cómo es que le conoce al señor Rivas de la facultad? ¿Cómo afirmó al comenzar?
23: Yo le conocí cuando en los momentos cuando los profesores llamaban la lista. ¿Verdad? Ahí conocí su nombre y le he visto a él, pero yo hasta ahí. Yo nunca hablé con él, no tuve conversación, nunca nada.
12: Y para cerrar esta serie, vamos al trasfondo político y la cuota de poder. Este tribunal de cuatro miembros convoca a la ex senadora Katia González, que le dijo al tribunal de sentencia, con total certeza y certidumbre, por información que ella maneja, que el haber denunciado el caso de Hernán David Rivas a ella le costó su banca en el Parlamento.
24: Recibimos en varias oportunidades amenazas, de hecho, que yo perdí mi banca por este caso. Concretamente, la denuncia contra el señor Hernán Rivas significó mi pérdida de investidura. Me advirtieron de que esto era una situación que no había que escarbar demasiado. Ellos decidieron protegerlo. Acá hubo una decisión política para que Rivas a toda costa no solo sea miembro del jurado, sea presidente del jurado de oficiamiento de magistrados.
12: Y esa decisión política de protección, de encubrimiento o de simple utilización de una persona que hoy es considerada por la sociedad paraguaya como un idiota útil, fue revalidada por el actual presidente de la Cámara de Diputados, el diputado Raúl Latorre, quien reconoció que para que Rivas se haga miembro del jurado de enjuiciamiento de magistrados, hubo una negociación política y nadie, pero absolutamente nadie, se ocupó de saber si su título era real o ficticio.
0: David Rivas era diputado de dicha bancada, se presentó como abogado y manifestó sus intenciones de representar al cuerpo colegiado ante el jurado de enjuiciamiento de magistrados.
14: Él mismo se presentó como abogado.
0: Así es. La bancada tomó la decisión de acompañar esa postulación. Normalmente se designan voceros para manifestar las posiciones de la bancada. En ese momento me tocó por designación de la bancada ejercer la vocería de la posición de la bancada A del Partido Colorado. Y finalmente esto fue sometido a la decisión del Pleno, quien termina eligiendo al en ese entonces diputado David Rivas como miembro del jurado de enjuiciamiento de magistrados con votos del Partido Colorado y de la oposición.
12: Ahí está. Y con esto cerramos la serie El Abogado de Papel. El Tribunal de Sentencia tendrá que evaluar estos testimonios, además de las pruebas documentales y otras pruebas ofrecidas durante este juicio, y veremos si es que Hernán David Rivas Román hoy es declarado culpable o inocente.
10: Bueno, después de la presentación del fiscal, sí, de acá del fiscal coronel, creo que hay vuelta a quedar. De hecho, hoy cuando se repetía la, más temprano repetía la entrevista que le había hecho Santurín. Santi, eso hace ¿cuánto?
1: 2023.
10: Un año. Dos años. No,
1: 2023.
10: 2023. Sí.
11: Qué mucho ya pasó.
10: Esa entrevista no dejó lugar a dudas. Quedó clarísimo que el amigo Hernán Rivas jamás cursó una clase de derecho. Es absolutamente imposible. O sea, eso es cuando el sentido común, cuando, digo, si la sentencia es distinta hoy, será un atropello al sentido común. Porque es clarísimo, no existe una persona que haya cursado una carrera que no recuerde cuanto menos a un profesor, una materia,
11: o un compañero.
10: Es imposible. Hasta de la escuela vos te acordás de algún compañero o de alguna profesora.
11: ¿Cuánto tiempo pasó
10: de la primaria?
11: Que cursó, supuestamente, ¿cuántos años pasaron?
10: Pero
11: desde
10: no
11: que
10: pasaron curso? ni 10 años.
11: Ah, sí, sí.
10: No, por supuesto. Claro. Pero además, aunque haya pasado muchísimo tiempo, vos le, no sé, alguien que tiene hoy 80 años.
1: ¿Se acuerda?
10: Y si cursó una carrera, se va a acordar de un profesor, no sé, un profesor. De una materia, de un compañero. Es imposible. Y cuando él dice, no, dame tiempo, ¿qué tiempo le vas a dar?
1: Sí, dame rápido ahí, tres, ya está.
10: ¿Vos estudiaste?
1: Comunicación.
10: Ciencia de la comunicación.
1: Sí, sí, sí.
10: ¿Facultad de?
1: De filosofía.
10: La Nacional.
1: Sí, sí.
10: Dame
1: sí.
10: Un profesor.
1: Mari Monte López Moreno.
12: No.
10: Una materia.
1: Miguel H. López.
12: Sí. Compañero.
1: Compañero, Fernando Boxia.
12: No.
1: ¿Quién va?
12: Tu señora, boludo.
1: Era mi compañera, sí, mi compañera.
10: ¿Cuántos años hiciste? ¿Vos derecho hiciste cuántos años nomás?
12: No, yo tres años máximo.
10: ¿Tres años hiciste?
12: Sí, no.
10: ¿Un profesor?
12: No le conozco a ninguno. No le conozco a nadie.
1: Dame tiempo.
12: No.
1: Dame tiempo.
12: Ni a mis profesores de la Facultad de Filosofía no me acuerdo yo.
11: ¿Tampoco tu compañero?
12: Sí, yo soy como Hernán David Rivas.
1: No le...
12: Y a mis compañeras le estoy mirando acá a mi compañera, no me acuerdo su nombre.
10: Sí. Ahí está. ¿Y qué profesor puede dar cuenta de que estuviste ahí?
1: Claro, sí. Ese por ejemplo es un sí. Tema.
10: También cuando vienen los colorados, vayan y pregúntenle a Nicanor Duarte Frutos.
1: Por ejemplo.
10: Profesor pero de ética periodística.
12: Imposible es no acordarte de un profesor.
10: Que mucho debemos haber aprendido.
12: Imposible.
10: Es que claro, es inevitable. Y vos no. Tenés que acordarte por lo menos uno. Imposible.
12: Pero en la Universidad Sudamericana, por lo visto, hay una bacteria. Que te voy a inyectar con la bacteria. Porque ninguno de los que estuvo en juicio se acordaba de nada.
10: Sí.
12: Ahí hay una bacteria en la amnesia.
11: No, todos tuvieron COVID.
12: Ah, puede eso ser puede también, ser. Cierto. Viste que estamos en juicio post-pandemia.
11: Sí, todo.
12: Y borró cassette. Sí. El de Maluma, tenés que conseguirme ese tema.
11: Toditos tuvieron.
2: Pastillas de amnesia, doctor.
10: Temazo. Estabas, Nico, tan bien, Roberto. Será, ahí viniste acá en Bass Rush. ¿Cómo Pico va a cerrar con ese disparate?
1: ¿Qué culpa tiene el jueves que no sea viernes?
10: Ay, Dios mío. Bueno, contame algo, Será. Hacé la presentación de este muchacho.
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1: La Copa Paraguay, como lo dice su eslogan, es de todos. Tenemos que hablar porque ayer Libertad consiguió clasificar a duras penas, si podemos utilizar el término, en lo que había sido el trámite del encuentro, en donde había abierto el marcador Gustavo Aguilar y para el conjunto de Fernando de la Mora había empatado Rodney Chaparro ya en lo que había sido el segundo tiempo. Y de esta manera la definición se llevó a la tanda de penales. La tanda de penales que terminó prevaleciendo el Gumarelo 3-2, donde fue figura el arquero Rojas, el juvenil arquero Rojas, tapando tres penales en esa tanda. Libertad clasificando, de esta manera espera al ganador de Nacional e Independiente de Campo Grande. Ese partido se va a estar disputando la próxima semana. Y en otro partido, en realidad fue el partido del primer turno, el Sportivo San Lorenzo consiguió clasificar a la siguiente fase, ganándole 2-1 al 4 de mayo de Capibaribe. Santiago Gabriel Salcedo convirtió al minuto 50 desde los 12 pasos. Había fallado el primero, se adelantó el arquero, entonces se tuvo que repetir al minuto 76. José Duarte marcó el 2-0 y al minuto 82 Fernando Antunes había descontado. San Lorenzo va a conocer a su rival del emparejamiento entre Cerro Porteño y Rubio Ñu, partido que está programado para el próximo 30 de septiembre, 19:30 horas, en el Luis Salinas. Esto en el marco de los octavos de final de la Copa Paraguay.
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11: YouTube está cumpliendo 50 años, esta gran agrupación. Y
10: en el que yo creí que estaba hablando de
1: la
10: YouTube.
1: Plataforma, claro.
11: Ah, en serio.
10: YouTube pensé que era.
11: Sí, no, YouTube la agrupación tan emblemática. Bueno, cumple 50 años de carrera. Y hoy, justamente para festejar este aniversario tan importante, va a estar presentando una nueva canción, Silence, Silencio. Este es el adelanto, así cortito. Holy Ghost. Y bueno, ya está. Este es el adelanto de lo que va a ser su próximo álbum de estudio. Será mañana el día oficial donde vamos a conocer más de todo lo que va a ser este nuevo álbum. La banda está integrada, sabemos, por Bono, The Edge también, Adam Clayton, Larry Mullen Jr. Y bueno, eligieron este mes y eligieron también ese día porque están cumpliendo medio siglo, digo bien. Desde aquel día en 1976 en Dublín, ellos dicen que ensayaron en una cocina. Su primer ensayo fue en una cocina y ellos eran una banda de colegio.
10: Mira,
11: esas bandas así de colegio.
1: Empezaron
11: eran amigos,
1: ahí,
11: Así empezaron. Y están súper contentos de seguir, ¿verdad? Y esta es una de sus canciones más emblemáticas. Bueno, la llegada también de Silence es el testigo de Street of Dreams, que es su álbum, la primera muestra de este proyecto que los músicos presentaron ya un poquito atrás. Pero impresionante, 50 años y tienen 15 álbumes de estudio, además de varios lanzamientos temáticos, EPs también, generando 175 millones de copias vendidas alrededor de todo el mundo.
10: 10 de la mañana, 50 minutos.

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3: Hora 10:56 minutos en la República del Paraguay, temperatura en Asunción 24 grados. Un hombre fue detenido por transportar más de 30 kilos de pasta base en un camión semirremolque, reporta desde el este del país nuestra corresponsal Noelia Duarte.
4: En la ruta Paraguay 2 fue detenido por agentes de investigaciones el conductor de un camión de gran porte que tras la revisión encontraron en la estructura del chasis 30 paquetes envueltos con cinta verde que totalizaban 31 kilos con 900 gramos de pasta base de cocaína. El detenido, Kíker Augusto Pereira Cabral, de 26 años, es oriundo de Hernandarias y tenía una carga legal de arroz que debería entregar en territorio brasileño. Los intervinientes mencionaron que con la incautación de la droga estiman un perjuicio de unos $100,000 todavía en territorio nacional. El chofer indicó que era la primera vez que llevaba este tipo de cargamento irregular. Para Solo Noticias, desde el Alto Paraná, informó Noelia Duarte.
3: En la cárcel regional de Concepción se realizó una requisa, reporta nuestro corresponsal Justiniano Riveros.
5: El procedimiento se realizó este miércoles en el pabellón C, donde agentes penitenciarios hallaron 15 paquetes de supuesta marihuana con un peso total de 814 gramos. Además, fueron incautadas 10 botellas de whisky, una botella de caña, 6 armas blancas de fabricación casera y una lima tipo Shaira. El análisis de campo realizado por antinarcóticos confirmó resultado positivo a marihuana. Los responsables de los objetos incautados no fueron identificados. Desde Concepción, para Solo Noticias, Justiniano Riveros.
3: Temperatura en Asunción, 24 grados, en Ciudad del Este, 20 grados.
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6: Desde la mañana con 59 minutos, 24 grados la temperatura en Asunción. Hoy podría ser un día histórico porque podrían condenar a Hernán David Rivas Román por haber utilizado un título de abogado aparentemente de contenido falso. La fiscalía pidió 12 años de prisión y en el ámbito político, Honor Colorado deberá pedir disculpas públicas por haber puesto a Hernán David Rivas en el jurado de enjuiciamiento de magistrados. ¿Quién lo dijo? Emilce Aponte nos cuenta más.
7: El diputado Daniel Centurión se expresó en esos términos ante la espera de lo que será el veredicto de la justicia en esta causa por título falso de Hernán Rivas, aquellos que promocionaron la designación de Rivas al jurado de enjuiciamiento de magistrados. Este organismo extrapoder, el juez de jueces, deberán pedir disculpas, incluyendo al sector político de Honor Colorado que lo promovió para convertirlo en juez de jueces. Reclamó además que se debe asumir no solo la responsabilidad, cuanto menos de pedir disculpas, sino también ante la ANR, a través del Tribunal de Conducta, analizar la condición de Hernán Rivas, que debe ser expulsado del Partido Colorado por haber dañado la imagen tanto del partido, y no solo del partido, sino también de la institución. Ha sido una de las mayores estafas, decía el diputado Daniel Centurión.
6: Y a propósito de este tema, la defensa de Hernán Rivas cuestiona las pruebas del Ministerio Público. La abogada Alba Saracho sostuvo que la falta de registros académicos de Hernán Rivas no puede utilizarse para demostrar su culpabilidad. Afirmó que el vacío probatorio debe favorecer al acusado y pidió aplicar la presunción de inocencia y el principio de indubio pro reo.
8: Continuidad de la Copa Paraguay, instancias de octavos de final para el día de hoy. Dos enfrentamientos, Atlético Tempestadero se va a estar enfrentando al Sportivo Iteño, esto en el Ricardo Gregor, y a las 18:30 horas el enfrentamiento entre Recoleta y Guaireña, esto va a ser en el Günter Vogel en la ciudad de San Lorenzo.
6: En el este del país, específicamente en la zona de Mingaguazú, delincuentes robaron una caja fuerte con más de 100 millones de guaraníes. Noelia Duarte nos amplía.
7: Sí, esto ya ocurrió en la noche del miércoles cuando un grupo armado ingresó hasta un local de una distribuidora de agua mineral. Tras reducir al guardia de seguridad, a quien golpearon y maniataron, se alzaron con una caja fuerte que tenía en su interior poco más de 100 millones de guaraníes. El guardia de seguridad, Gabriel Paredes Miranda, de 54 años, indicó que los hombres ingresaron por la parte posterior del local. También llevaron la camioneta de la empresa y el vehículo fue encontrado abandonado anoche en la zona del barrio Pablo Rojas, en inmediaciones del puente Costa Cavalcanti, compañero.
6: Un operativo fiscal policial ejecutó 8 allanamientos en simultáneo en Asunción y el Departamento Central con el objetivo de desbaratar una red de presunto contrabando, asociación criminal y lavado de dinero. Uno de los procedimientos en este marco se llevó a cabo en el Aeropuerto Internacional Silvio Pettirossi. La hipótesis de los investigadores es que contrabandearon más de 40 kilos de oro desde Paraguay hasta Estambul, Turquía. El golpe a este esquema del crimen organizado sería de alrededor de 7 millones de dólares.
9: Sentencian a Harvey Weinstein a 15 años de prisión por una agresión sexual en el 2006. El ex productor de cine fue sentenciado tras ser declarado culpable de agredir sexualmente a Miriam Halley, ex asistente de producción televisiva en Nueva York en el año 2006.
6: Nos vamos hasta el sur de la región oriental. Un violento asalto domiciliario que se registró en la localidad de Artigas. Cristian Jiménez con los detalles.
10: Asimismo, un terrible episodio de inseguridad le tocó vivir a una familia trabajadora. Este miércoles ocurrió alrededor de las 21 horas en una vivienda ubicada en la compañía Isla Alta, que corresponde al distrito de General Artigas. Hasta allí habían llegado al menos 4 delincuentes portando armas de fuego. Actuaron a cara cubierta. De inmediato sorprenden, por supuesto, a esta pareja, que también en la vivienda funciona una pequeña despensa. De allí se llevan aproximadamente 20 a 25 millones de guaraníes. Maniataron a sus víctimas, como así también a una adolescente de 16 años. En la misma propiedad hay otra vivienda distante a unos 15 metros de la despensa. En ese lugar reside la señora Dolores Acevedo Riveros, de 77 años de edad. La puerta de acceso de esa vivienda violentaron y una vez dentro también se llevaron el ahorro de esta señora, que sería aproximadamente 55 a 60 millones de guaraníes, totalizando una pérdida para la familia entre 70 a 80 millones de guaraníes. 30 minutos de terror que finalmente ya fue denunciado ante la comisaría, como así también ante el Ministerio Público.
6: Y atención, porque el caso Hernán David Rivas podría provocar un efecto en cascada. La senadora Esperanza Martínez, de la comisión que investiga títulos falsos, mencionó que la Contraloría General de la República inició una investigación sobre un número importante de funcionarios públicos cuyos títulos académicos estarían bajo sospecha.
8: Partidos de fecha FIFA que ya empezaron a disputarse, teniendo en cuenta este parate que vamos a tener, y uno de los protagonistas es la selección de Ecuador. En el debut de Marcelo Gallardo al frente de la tricolor, derrota 3-0 ante Corea del Sur, reitero, en amistosos fecha FIFA que se están desarrollando.
6: Polémico proyecto de contrato colectivo a días de las elecciones municipales. El proyecto de contrato colectivo de trabajo impulsado por la Intendencia y gremios municipales ingresó a la Junta Municipal de Asunción para su estudio en las comisiones de Hacienda y Legislación. El concejal Miguel Sosa, presidente de la Comisión de Hacienda, aseguró que el dictamen no se definirá de manera apresurada y que analizarán minuciosamente que la propuesta no colisione con la Ley 7445 de concursos públicos de oposición.
9: En el marco promocional de su nueva película Diger, Tom Cruise propone llevar a Taylor Swift al cine. Hagamos una película. Una pregunta sobre un posible videoclip de Taylor Swift terminó con Tom Cruise proponiendo algo mucho más grande: hacer una película juntos.
6: Casos de corrupción en el IPS, investigaciones que continúan su curso. Rocío Pereira nos cuenta más.
11: Se quedó conformada la Comisión Especial Investigadora de los Hechos de Corrupción del Instituto de Previsión Social y en Salud Pública. Como prioridad tendrán la investigación del Instituto de Previsión Social. Para la primera semana de octubre van a convocar al Contralor General de la República, Camilo Benítez, para tener conocimiento de los detalles del último informe lapidario sobre los recursos del Instituto de Previsión Social. Y posteriormente ya anuncian que van a centralizar su atención en la colocación de los fondos jubilatorios y la posibilidad de que se haya concentrado estos recursos en una sola institución bancaria, yendo en contra de lo que establecen las propias normativas del Instituto de Previsión Social. Para esa reunión van a convocar a representantes de la Superintendencia de Jubilación y Pensiones y también a representantes de bancos integrantes de la ASOBAM.
6: Y a propósito del Instituto de Previsión Social, una resolución que genera polémica: la sesión ordinaria número 70/2026 del Consejo de Administración del Instituto de Previsión Social fue derivada a último momento a Paraguay TV y quedó inicialmente disponible solo durante la emisión televisiva, sin que el contenido fuera publicado en el canal de YouTube para su posterior consulta. La sesión finalmente pudo ser localizada en el portal Medios del Estado, pero el material no quedó disponible en los canales habituales de la previsional para revisión y archivo durante esta mañana, publica el diario Última Hora en su versión digital.
8: Enfrentamientos que destacan de la Nation League para el día de hoy: Portugal con Cristiano Ronaldo al frente se va a enfrentar a Gales, 15:45 horas para ese enfrentamiento, y Países Bajos se va a enfrentar a Alemania, mismo horario, 15:45 horas.
6: Vamos hacia la zona de Misiones, la zona centro-sur de la región oriental de nuestro país. Ante el inminente impacto de la presencia del Niño, del fenómeno del Niño, llegaron maquinarias a Cerrito, en la zona de Ñembucú específicamente, para realizar trabajos y evitar el colapso en la zona. Graviel Benítez nos amplía la información.
12: Buen día, y la rescatadora anfibia arribó al puerto de Cerrito tras un viaje de más de 12 horas recorriendo 35 kilómetros por el río Paraná hasta el puerto de Cerrito. La forma de traslado ha sido considerado sin precedentes en el departamento de Ñembucú por la manera práctica en que llevaron la máquina por el río mediante trabajo coordinado entre la Armada Paraguaya, la Gobernación de Ñembucú, el Ministerio de Obras Públicas y la Prefectura Naval de la zona. El objetivo inmediatamente es iniciar los trabajos en el arroyo Piraguazú y así evitar el colapso de la zona ante el inminente impacto de la presencia del fenómeno El Niño. Con esta tarea buscan mejorar que el agua pueda escurrir, previniendo inundaciones y fortalecer la producción agrícola y ganadera. La retroexcavadora de brazo largo ya fue utilizada en su momento en el arroyo Aguapedí, en los distritos de Cerrito, Laureles, y ahora los trabajos se centrarán en el arroyo Piraguazú, que comunica los departamentos de Misiones y Ñembucú.
6: Familia de Iván busca recaudar 1,000,000,000 de guaraníes para su rehabilitación a un mes del accidente sobre la avenida Santísimo Sacramento. La familia de Iván Sosa, este adolescente de 14 años, inició una campaña solidaria para juntar 1,000,000,000 de guaraníes. Tras salir de la unidad de terapia intensiva, el joven sigue en estado de coma por una lesión accional difusa grado 3. Requiere ser trasladado a una clínica especializada para recibir 6 terapias diarias in situ que lo ayuden a despertar. Cobertura que no dispone en el Instituto de Previsión Social.
9: Hoy es jueves, hay estrenos en salas de cine de nuestro país. Una de las películas que vuelve es Los Vengadores Endgame, como un adelanto a lo que va a ser ya el estreno el 17 de diciembre de la próxima película Avengers Doomsday. Este estreno especial promocionando internacionalmente como Avengers Endgame Encore no es simplemente una reposición de la película estrenada en 2019, va a incluir una introducción preparada especialmente para el relanzamiento, material adicional y un adelanto exclusivo de Avengers Doomsday.
6: Y del ámbito internacional, Delcy Rodríguez anuncia que habrá elecciones en Venezuela. Delcy Rodríguez aseguró que ante las Naciones Unidas que en Venezuela habrá elecciones y afirmó que se garantizarán condiciones reales de participación para todas las fuerzas políticas. Señaló que el gobierno inició un diálogo con sectores de la oposición para avanzar hacia un proceso en igualdad de condiciones, inclusivo y transparente, y sostuvo que el pueblo venezolano determinará el momento adecuado para realizar las elecciones. La temperatura actual en Asunción, 24 grados, son las 11 de la mañana con 10 minutos, la sensación térmica también de 24, la humedad 45%, el viento sopla a 10 kilómetros por hora del sector este. Para esta tarde anuncian un aumento, una suba la temperatura a 30 grados, cálido, cielo escasamente nublado con vientos del noreste y un leve descenso de temperatura para la noche a 23 grados, cálido, cielo despejado, vientos del noreste. Hacemos la pausa y ya regresamos.
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7: De la mañana con 16 minutos. 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
1: 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Para irnos, ¿qué tenemos?
2: Tenemos nuestra ganadora de las dos entradas para que vaya hoy al concierto de Elisa Abogado a las 20 horas en el Teatro Municipal. Es Ana Patillo 253. Mandó varios mensajes a nuestro WhatsApp. Dice, ojalá gane la entrada. Le saludo a Ana Patillo. Ana Patillo.
1: Ana Patiño. ¿O Patillo?
2: Patiño.
1: Ah, Patiño.
2: Patiño, ¿dije mal?
1: No, yo no me escuché mal. Porque me parecía así una mujer muy generosa, ¿verdad? Patillo.
2: No, Patiño. A veces tengo un poquito de dislexia, chicos.
1: Perdón, Julito.
3: 200 medallas. El Team Paraguay alcanzó las 200 preseas de lo que es el historial de Juegos Sudamericanos. 1978 a 2026, ayer, con la medalla obtenida en tenis de mesa, en donde apareció una de las principales figuras que tiene el Team Paraguay. Y de esta manera estamos hablando de Marcelo Aguirre. Se quedó con la medalla de bronce. 200 medallas en el historial para Paraguay, ¿eh? Pero dentro de lo que es el desarrollo de esta competencia, 28 en total para el Team Paraguay. 5 de oro, 8 de plata y 15 de bronce.
1: 11 de la mañana con 20 minutos. Llega el comandante Arturo, sí, señor. Máximo Rubín. Hoy me estuvo haciendo lengua de señas, pero ayer era. Pero igual nomás él no importa.
3: Él puede hacer cuando quiera.
1: Hoy es hoy. Y hoy me hizo un solo gesto que ya queda en mi memoria para el resto de mi vida.
2: ¿Y vas a compartirlo con nosotros o no?
1: Sí, le voy a hacer gesto. Porque era una situación un poco complicada. Suéltame. Perdón. Y el comandante solamente me miró y me dijo:
3: tranquilo.
2: Ah, ok.
3: Y se acabó ahí.
2: Entendiste.
3: Y se acabó ahí.
1: Entendimos. Hasta luego, señores. Chao.
3: Chao.
2: Hasta mañana.
4: Pensaba yo en estos tiempos de incomprensión.
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7: A la audiencia, buen día. ¿Qué tal, Ricardo?
8: Buen día, Arturo.
7: ¿Qué tal, Germán?
9: Bien, Arturo, buen día a todos.
7: Niño.
10: Señor, buenas tardes, saludos para todos.
7: Recordman.
11: Buen día para todos.
7: ¿Qué tal, Víctor?
12: ¿Qué tal, buen día para todos?
7: Darío.
13: Buen día, señor, saludos a todos.
7: Visto el 80% del partido de ayer. ¿Vos cuánto viste?
11: Menos, un poquito, menos 60, por ahí.
7: ¿Vos?
12: ¿De Paraguay todo?
7: ¿Vos?
9: No, no vi.
7: ¿Vos?
9: No, no.
10: ¿Vos? De Paraguay el 60%.
7: Comenzamos con Víctor, vos que viste todo el partido, porque cuando vine acá hizo el gol acá.
12: A los 92 me tengo que ir.
7: 92, pero lo que yo he visto en el primer tiempo era una salvada milagrosa, sí, o sí, falta de definición. Monólogo nomás, no, sí, ni siquiera monólogo, voy a hablar 2 o 3 minutos nomás. Me encantó, me gustó, carácter, personalidad. Fan, no quiero ser muy calificativo porque si llegamos a perder, usted. Y va a echar por tierra mucho negativismo en este tema, en un país tan resentido con nosotros futbolísticamente. Cuando ganamos medalla de oro y vamos a defender la medalla, Epio me da oro, va a defender. Este fue el pensamiento que tenemos. Y ayer me gustó. Y estamos con Gianni Delmas y hablamos con la mamá y el papá de
12: Freire.
7: ¿Cómo te va, Gianni?
14: Arturo, ¿cómo estás? Un saludo para vos, los que te acompañan ahí, toda tu audiencia también.
7: Víctor vio el partido completo, yo he visto 80% porque vine al canal y me gustó Paraguay, fuerza, temperamento. Eso es un comentario. Sobre Freires, que hablamos ayer con el papá y la mamá le había dicho que intuía que iba a ser un gol. Contanos esto de tus representados, lo que fue el partido y lo que sentís representando a los chicos, Gianni Delmas.
14: Bueno, así como sí, ¿verdad? Un gran partido ayer, donde Paraguay debió haberlo liquidado mucho antes. Capaz nos faltó un poquito en la puntada final, donde fallamos 5 o 6 jugadas clarísimas de gol. Bueno, por suerte se hizo justicia y pudimos ganar el partido y así iba a avanzar a la final, ¿verdad? Bueno, lo de Milan, era un chico que a mí por lo menos no me sorprende en lo absoluto. Es un chico que viene haciendo las cosas muy bien. Hizo una tremenda Libertadores sub-20 con Olimpia. Marcando varios golazos en la formativa también la viene rompiendo hace rato. Jugador que está jugando en la reserva, así que ganando su espacio y bueno, yo creo que en breve también ya siendo considerado para para la primera.
7: Del partido de los chicos y el temperamento, creo que compartís, independientemente a tu representado, ¿cómo se encara este torneo Juego de Sur, Yanni Dalmas?
14: No, mira, la verdad que da gusto, te llena los ojos ver cómo está jugando esta selección, el estilo de juego que está impregnando el profe Antolín, un estilo dominador absoluto en casi todos los partidos que jugamos. Contra Venezuela fue igual, contra Argentina que le dimos vuelta espectacularmente también pudimos ampliar la diferencia, y acá lo que se destaca y lo que gusta mucho es el estilo de juego que está usando esta selección, ¿verdad? Aplastante, dominador, muy, muy, muy, muy guerreros y con muy lindo fútbol. Entonces esto te alienta, te da esperanza y muy lindo ver a los chicos jugar de esta manera y encarar los partidos de esta forma, ¿verdad? A un estilo, diría yo, que no es al que está muy acostumbrado la selección paraguaya. Así que esto, como te dije al principio, llena los ojos realmente.
7: Ahora te pregunto sobre Eduardo Delmas, Milan Freyes y Luca Montiel. ¿A los tres los representás, Yanni?
14: Sí, Luca, que tuvo un gran partido ayer también. De hecho, es el que genera toda esa gran jugada que después termina en gol. Es un chico que está teniendo sus buenas participaciones también ahí en Rubio Ñu. Muy contento con su presente también. Y bueno, todos los chicos en general, como te decía anteriormente, haciendo un excelentísimo campeonato. Estamos en la final de forma invicta. Así que bueno, esperemos que mañana, si bien tenemos un partido durísimo, podamos culminar con la de oro.
7: Y vi el entusiasmo del público en la tribuna, en cancha de Newell's. Muchísima gente paraguaya.
14: Mucha gente, muchísima gente, a mí me sorprendió realmente, mucha gente que vive acá e inclusive en los alrededores que viene hasta acá para ver el partido, para alentar a la selección. Te digo, ayer así calculando rápido, te podría decir que había 2.500 personas por lo menos para un partido de Paraguay, porque de Chile no había casi nada, así que también muy importante ese apoyo. Y bueno, mañana sí vamos a ser totalmente visitantes. Argentina está metiendo más o menos unas 25.000 personas por partido, entonces bueno. También fue así la primera fecha, así que esperemos que los chicos tengan un gran partido nuevamente y que podamos estar fino ahí en el tramo final para poder concretar la cantidad de ocasiones que generamos, porque en realidad son muchas.
7: Sí, estamos observando gran parte. Yanni, antes de ir a los compañeros, caso de Hugo Adrián, selección paraguayo, Hugo Adrián Benítez.
14: Muy contento por él, muy merecido, está haciendo un tremendo campeonato, no solo aportando goles, sino también asistencias, ¿verdad? Creo que no es muy normal ver, por ejemplo, un líder de goleo como es él, con 5 goles y aparte tener 5 asistencias. Así que trabajando y cooperando muchísimo para el equipo, contentísimo con él, y bueno, es lo que está buscando. Así que ahora, bueno, aprovechar este momento para que pueda mantenerse ya permanentemente convocado a la selección.
7: Un segundo con Yanni Dalmas, Víctor.
12: Sí, Yanni, una consulta te quiero hacer principalmente. Hablaste, me imagino, ayer con Eduardo después del partido. ¿El qué te refieres sobre el tema físico? Porque el rigor de jugar cada 48 horas por ahí se va sintiendo, falta el último esfuerzo, pero en ese sentido, ¿cómo lo notaste ayer en el partido a él?
14: Y la verdad que es un campeonato que demanda muchísimo en lo físico, ¿verdad? Se juega un partido cada 48 horas, a mi entender es mucho, inclusive hasta atenta con la parte física de los chicos, de todos, ¿verdad? No estoy hablando solamente de los de Paraguay, creo que es muy, muy exigente esto. Y bueno, obviamente muchos están sintiendo el cansancio, el rigor, pero están tan metidos, tan mentalizados y tan, hasta te diría yo, obsesionados con poder ganar la de oro, que bueno, pasa eso a un segundo plano y van a como dijeron ellos, a morir mañana en la cancha. Pero bueno, también tienen que ir cuidando un poquito ese aspecto porque es muchísima carga la que están llevando ellos con esta seguidilla de partido.
12: Sí, aparte mañana, como decía, estadio lleno, se va a sentir seguro la presión del equipo local, que también ganó los últimos partidos sobre la hora, porque clasifica ante Venezuela con un gol en tiempo de descuento, ayer otra vez los 89, o sea, Argentina también le viene costando este torneo.
14: Sí, la verdad que contra Venezuela estaban ya prácticamente eliminados, meten un gol a los 95, era el último minuto de descuento y clasifican, y bueno, y ayer ya prácticamente yendo a los penales también. Pero bueno, Argentina siempre es Argentina, hay que tener cuidado, hay que ponerle toda la artillería ahí para ese partido de mañana. Nosotros, la verdad que los primeros 3 partidos, bueno, los dos primeros que lo ganamos con tranquilidad, digamos. Ya el segundo era, el tercero fue ya más partido trámite, que ya no influía mucho en el resultado ni en la posición de la tabla. Y bueno, ayer fue el que, creo yo, en el que tuvimos más ocasiones y el que más sufrimos, ¿verdad? Pero bueno, ya quedó atrás. Por suerte estamos en la final y va a ser un tremendo partido, con todo en contra vamos a tener. Pero bueno, los chicos están mentalizadísimos y Dios quiera que podamos llevarla de oro mañana.
7: La última, Gianni, con relación a su representante y papá de Eduardo Delmas. ¿Ofertas todavía no oficiales?
14: No, ofertas oficiales no, Arturo. La verdad que muchos sondeos, muchas ofertas, entre comillas, pero sin ser oficiales. Pero ya habló muy claro el presidente, el entorno del jugador también. Lo vamos a ir paso a paso, con tranquilidad. Ya saben cuál es la idea que tiene el club. También el entorno del jugador, así que veremos a fin de año si aparece algo que sea irresistible para el club y para el jugador. Bueno, se verá, ¿verdad? El caso contrario, como dijo el presidente Cotto, la idea es que se quede por lo menos hasta junio del año que viene.
7: Está bien, Gianni. El tema de Boca que mencionaron los colegas, ¿es comentario de colegas argentinos?
14: Y hasta ahora sí. Hasta ahora sí, Arturo, porque ni conmigo ni con el Club Olimpia.
7: Pero te habrás enterado que dijeron en medio, mira, Boca está poniendo los ojos en Eduardo.
14: Sí, claro que estamos enterados y salió por todos lados, ¿verdad? Pero como te digo, oficialmente conmigo no habló nadie, ni con el Club Olimpia tampoco, así que por ahora es un trascendido mediático. Y bueno, como van a ir surgiendo algunos también, probablemente hasta el día que realmente llegue una transferencia para Edu.
7: Mezclando las cosas, Richard, ¿qué va a pasar con el Richard Sánchez?
14: Ah, bueno, Richard tiene contrato hasta el 31 de diciembre con Olimpia tiene una opción hasta esa fecha también, de la cual puede hacer uso para quedarse con el jugador. Así que bueno, veremos, todavía faltan un par de meses a ver qué pasa con eso. Si Olimpia no va a hacer uso de la opción, podrá también, si está dentro de su interés, extender el préstamo. Se tendrá que ver con la gente de Racing, pero Richard tiene 2 años más de contrato todavía con Racing también, así que en diciembre o noviembre ya empezaremos a ver eso y a ver qué se va a resolver respecto al futuro de Richard en Olimpia.
7: Gianni, muchísimas gracias. Saludos a la familia. Gracias, Gianni. Gracias.
14: Cuando guste, saludo para todo, Arturo.
7: Gracias, Gianni Delmas.
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7: Sí, he visto con los compañeros, porque hablamos con la mamá, con el papá. ¿Vos escuchaste?
12: No pude escuchar. No pude escuchar.
9: ¿Quién estuvo con nosotros acá? Escuché atentamente.
12: ¿Estuvo Jorge y Jorge?
9: Sí, presente.
7: Primero el papá, después la mamá de Freires.
9: Ex jugador en su momento de Sol de América, un extremo bastante rápido, Julio Freires.
7: Lo que significa la emoción, tu hijo, y por la medalla de oro. Felicitaciones, Julio Freire.
13: Muchas gracias, Arturo. Es impresionante lo que acabamos de pasar con Milan. Una felicidad que no se explica, ni cuando jugaba o ni cuando debuté en primera no fui tan feliz.
7: Bueno, pero se entiende perfectamente, Julio, mi respeto, mi recuerdo para vos, para toda la familia. Contanos esta emoción, 1-0, va por la medalla de oro, gol de tu hijo.
13: Y no hay más nada soñado que esto, Arturo. Siempre soñamos con que Milan haga un gol importante para la selección paraguaya y bueno, esto es un premio que Dios nos da como bendición para él, por su esfuerzo, por su dedicación y por todo el sacrificio que hace.
7: Ahora, Julio, el nombre de Mina, y te voy a preguntar después lo siguiente. Él ya estuvo en la selección sub-17, de abajo viene con la selección paraguaya, y una pregunta agregada, ¿él estuvo como sparring en el mundial?
13: Sí, Arturo, él ya tuvo la bendición de ser campeón con la sub-15 en Bolivia.
7: Sí.
13: Del sudamericano, fue mundialista con la sub-17.
7: Sí.
13: Estuvo presente en la Copa Libertadores sub-20 con Olimpia, donde fue el goleador del equipo.
7: Sí.
13: Y también como sparring en el mundial con la mayor.
7: ¿Te imaginas todo lo que despierta y genera tu hijo, Milan? ¿Y el nombre de Milan por qué?
13: Y eso le puso mi señora, por también un poco la influencia del hijo de Piqué y Shakira, que se llama Milan también, ¿verdad?
7: Ah, correcto, correcto. Por curiosidad, saludo a toda la familia Julio Freire, papá de Milan Freire, autor del gol, va por la medalla de oro, la emoción. Los Jorge, ustedes, por favor. Jorge Casal.
15: Saludarte, Julio, y bueno, el contexto del partido, las situaciones de goles que tuvo Paraguay hasta que finalmente se dio en la zona de descuento y la alegría inmensa de todos ustedes allí.
13: Impresionante, impresionante. Estábamos con mi señora viendo nosotros dos en nuestra pieza y no sé, creo que de paso y de la emoción creo que eché algunas cosas porque es un gol que esperábamos. Que se hizo esperar, pero valió la pena esperar, porque fue un gol para nosotros como familia, para Milan, muy, muy importante.
15: Uh-huh. ¿Viajan para la final del viernes o no?
13: Si Dios permite, vamos a irnos. Estamos todavía, porque nosotros también está mi hijo Luis, que es mayor que Milan, que tiene 19 años, que él también está, que también juega en el Olimpia. Tenemos que ver, coordinar un poco para poder ver si viajamos los dos o viaja mi señora para poder apoyar la Milan allá presencialmente, y después yo me tengo que quedar con Luis.
15: Niño.
9: Sí, saludarte, Julio, y consultarte. ¿Él en su inicio llegó a pasar, así como en tu caso, por formativa de solo, no, o siempre en Olimpia?
13: Lo curioso de Milan fue que nosotros empezamos, o sea, Luis y Milan empezaron en la escuela de fútbol de colegiales, pasaron a formativas de River, y de River pasaron a Tacuarí, y de Tacuarí ya pasaron a Olimpia desde el 2022, creo.
9: Ah, correcto, correcto. Es un dato no menor. ¿Y siempre en esta posición, en algún momento en otro puesto?
13: No, Milan siempre fue más bien centro delantero. Milan es más centro delantero. Tiene las características más o menos de Julián Álvarez, que es un centro delantero que se mueve mucho, no de área a área, pero se mueve mucho por el frente de ataque.
9: Curiosidad, ¿tiene empresario o vos sos el representante y padre igualmente en este caso? Julio, por tu experiencia en el fútbol.
13: No, nosotros estamos trabajando con el señor Gianni Elmas, que está hasta diciembre. Es el empresario de Milan y de Luis hasta el año que viene, así que estamos con don Gianni, y vamos a ver si después de esto ya quiere volver a renovar.
7: Bueno, Julio, ¿y tu señora dónde está, la mamá de Milan?
13: Acá está a mi lado.
7: Quiero hablar con ella.
13: Te paso.
7: No, señora.
16: Hola.
7: ¿Qué tal, señora?
16: Todo bien, Arturo.
7: Bueno, indudablemente con tu marido, tu hijo, tu emoción. Paraguay por la medalla de oro. Paraguay superó en el trámite a Chile y con angustia al gol. Lo del Milan, ya hablaste con él. ¿En qué momento le llaman o habló ya hoy, o en qué momento van a hablar con él?
16: Estábamos hablando recién, me llamó llorando. Estábamos felices y demasiado contento está él también.
7: Y vos lloraste como mamá, ¿verdad?
16: Y yo hoy a la mañana le dije que iba a meter un gol hoy él, y se cumplió.
7: Qué fantástico.
16: Mi bendiciones, y le dije que hoy era su día, no importa cuánto entre, pero que dé lo mejor de él y que hoy era su día.
7: ¿Cómo sabía?
16: Y así se dijo.
7: ¿Cómo te llamas, señora?
16: Yo me llamo Rosana.
7: Rosana.
16: Rosana Fernández.
7: Gracias, Rosana. Sí. Intuiste. Decías vos, mi hijo va a hacer un gol, y se dio. ¿Es algo extraordinario?
16: Sí, así mismo. También, como le dije a la novia de él, le dije que Argentina iba a pasar a la final, y que Paraguay iba a pasar a la final, y que Milan y hoy iba a meter el gol, y que vamos a salir campeón.
7: Vamos a salir campeón. Señora, ¿y tu nuera dónde está?
16: Mi nuera está viendo de su casa.
7: Ah, bueno, saluda a tu nuera, saluda a tu marido, a la familia, a Milan. Y el nombre de Milan, ¿en qué momento se te ocurrió ponerle, señora?
16: Eso tiene un poco de historia. Como te digo, Milan ya le reconocimos un poquito tarde. Ah, bueno. Y él eligió Milan. En realidad, él fue el que me dijo, ya de teniendo 4 años por ahí, me dijo que él quería, ya los 5 años por ahí, recién le pudimos reconocer.
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7: Milan por Piquet, ahí contaba por qué. ¿Por qué ese Piquet?
9: El hijo de Milan.
12: El hijo de Piquet y Shakira.
7: Por eso contaba eso, justamente.
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7: Punta a punta. Yo vine acá a observar el gol sobre el final, pensé que se iba a penales.
12: Sí, hubiese sido injusto que lleve a penales la definición Chile, pero se nota que ese fue el planteamiento que hicieron los chilenos.
9: ¿Pero es duro Chile o...?
12: Jugó bien Paraguay, o sea, lo borró completamente.
9: Paraguay liquidó la cara opuesta, es sí, la versión.
7: Liquidó en
9: Paraguay mayores fue Chile, que es mundial, en un mundial. O sea, salió a defenderse y sus centrales eran grandes y nosotros que normalmente defendemos, éramos los que atacamos. Sí. Es bueno ver esta versión de Paraguay.
12: Sí,
9: de inicio afirma un Paraguay atacando.
12: Que intente.
18: Esto tenemos que trasladar claro, a la
9: mayor. ¿Sabes lo que más me gustó, niño? Después, pues yo escuché, vi los resúmenes de los dos partidos, el de Paraguay y el de Argentina, y escucharlo a Placente hablar de lo que dijo de Paraguay me sorprendió.
18: Es que Placente perdió la compra.
9: No, y él dijo de que el mejor equipo en este sur es Paraguay.
18: Sí, tenés razón.
9: Que él, el mejor equipo en todo sentido, en cómo juego, en las líneas, en el ímpetu, en todo. Como que si le ganan, le llegan a ganar a Paraguay sería un logro. Lo pone como candidato a Paraguay. Sí. Muy bien habló de Paraguay.
7: El temperamento y el juego colectivo que tuvo ayer fue excelente para mi gusto. Porque necesitamos ver un equipo paraguayo de este corte, sí, de señor. Esta manera y cómo juega.
18: Que tenga una idea de juego.
7: Que no echo de menos a los rivales. Porque he visto acá cuando salí, he visto acá el gol. Estaba observando en el primer tiempo ya. Hubiera
12: sí,
7: liquidado.
12: Muy bien, Paraguay.
7: Estamos hablando de. ¿Y vos no tenés ahí, Víctor, de qué jugador de cada dónde? ¿Qué experiencia tienen en primera?
12: Sosa es de Rosario Central.
7: No, pero en primera, ¿qué experiencia?
12: No. Después, Mateo Jiménez, lateral derecho, un partido en primera, es de Guaraní, debutó en Villaliza ante Rubio Ñu, derrota 3-2 de Guaraní.
7: Después.
12: Central jugó ayer Thiago Fernández, que él incluso fue capitán de la primera de Libertad con Chiqui Arce de técnico. Habrá jugado 20 partidos más o menos. Puede jugar hasta de volante central.
9: Físico que tiene, flaco alto,
12: Mauro Coronel, que tarde o temprano va a ser el central de la selección mayor a este paso.
11: Así mismo.
12: Después por izquierda ayer jugó Kevin Amarilla, que él todavía no debutó en primera. Fue una prueba a Bélgica. 17 años.
18: Eso tiene buen futuro.
11: Sí. Un alto. Sí, va a seguir creciendo todavía. Excelente.
12: Después Giovanni Gómez, que ahora viene jugando seguido en Guaraní.
18: Que volante lo quiere ahora.
12: Joaquín Bogarín, que debutó con Libertad la temporada pasada, y a Edo le hizo jugar 2-3 partidos este año. Él. Hay que decir que originalmente en primera juega por fuera y ahora lo pone Antolín al lado del 6. La verdad que no desentona bien. Incluso ayer en un momento hace los cambios Antolín para arriesgar y su doble 6 termina siendo Amin Cristaldo y Joaquín Bogarín, que los dos son más de jugar por fuera. Sí. Después ayer jugó los dos por dentro. Por fuera Pedro Zarza, que ya tiene una temporada entera en primera entre Olimpia y Trinidense. Jugó ayer Del Más, que obviamente es el conocido, que va a ser transferido próximamente. Jugó Buring, que todavía no debutó en primera. Buring, de centro delantero. Para mí el 9 es donde...
18: No tenemos.
12: Sí,
9: ¿de qué equipo es?
12: De Libertad. Goleador de la categoría reserva, aunque ahora lo pasó Thiago Caballero, pero hizo 6-7 goles ya esta temporada. Pero en el 9 tenemos problemas porque ni Rodrigo Vera ni Buring son letales como para
18: Rodrigo
12: la cantidad
18: Vera
12: de
18: ¿De Libertad?
11: Sí, de Libertad también.
18: ¿El doble apellido?
12: Exactamente. Vera Cuña, que se le puso hace poco ante Guaraní.
18: Claro, el que le mete el pisotón. Ah,
9: ¿qué tal el arquero?
12: El arquero ayer casi no participó.
9: Pero en el torneo vos que lo seguiste no.
7: Con decirte bien, que un bien, ataque bien. Tuvo Chile y pudo haber sido el empate. O sea, Paraguay hace el gol y ahí tuvo un avance de Chile y viene el arquero. En esa jugada estuvo bien el arquero.
18: Ese tema de la polifuncionalidad de los jugadores y Denis, que vos fuiste volante de inicio, fuiste central, fuiste lateral. ¿Hasta dónde es bueno y hasta dónde no es bueno? Porque lo que decía Víctor, vos sos volante por fuera, te meten a jugar de segundo volante o de marca ¿cómo es? Mixto, como se usa mucho ahora. Pero ¿hasta dónde es bueno? Y más para un chico de que todavía no tiene 20 años.
11: Perjudica bastante, Ricardo F. El entrenador tiene que saber al chico dónde ponerlo, en qué posición rinde mejor. No estar cambiándole a menudo, porque yo como jugador no le quiero decir al profe, mira, yo...
18: No quiero jugar.
11: No, me siento mejor, no, porque si no te va...
18: Te limpia,
11: exactamente.
12: Pero fue en los últimos 15, cuando... Sí. O sea, yo no...
18: Por necesidad
12: que
18: hizo.
12: Ya claro, quería ganar, o sea, no quería llegar a penales.
9: Ofensivo. Sí.
18: No, no, yo pregunto porque no vi, ¿verdad?
11: Pero súper bien el trabajo de Antolín. Realmente hacerle jugar de esa manera a estos chicos es solo mérito del entrenador.
9: Es por una urgencia. O sea, sí, si vos querés ganar, querés ganar.
15: Claro, arriesgarte.
9: Arriesgar de ese lado me parece que es donde Paraguay.
12: Yo también valoro lo siguiente, que ayer en un momento dado sacó a Delmas, sacó a Zarza, o sea, los demás rodaje en primera, y metió a Chico, y uno decía, entra Freire, entra Miño.
18: Pero el problema es que están cansados.
12: No, eso sí. Pero entraron muy bien. Entró bien Freire, entró bien César Miño. O sea, funcionaron los cambios.
18: Ese chico, por ejemplo, yo quiero saber qué es Miño. O sea, sé que es un jugador, pero ¿de qué juega Miño, verdad?
12: Le hizo jugar por fuera ayer a la.
18: Donde le gusta.
11: En Guaraní funcionó muy bien por dentro. Sí, interno, de media punta. Media punta. Y interno también jugó mucho tiempo. Y
12: él es uno de los chicos que era una promesa, sí, y se fue quedando. Igual está
18: a los
12: tiempo.
18: 15 años de debutó. Contra Olimpia, ¿te acuerdas? Con Cubero técnico.
12: Y ahora hablamos de un jugador que ya tiene 19 y todavía no se consolidó.
18: Ese tema de meterle tantas ideas al jugador, no me digo. Yo no, siempre.
9: El tema que vos. Una cosa es llenarle de información y otra cosa es ir poniéndolo en puestos diferentes,
18: sí, a la. Porque lo va natural a confundir a la larga.
9: Pero no, pensá qué pasa. Te confundes si vos no estás capaz. O sea, vos tenés que probar al jugador. Ahora, si vos lo pones de interno y te rinde y por una necesidad lo pones por fuera y te rinde y por otra necesidad lo pones por el otro lado opuesto y te rinde, entonces es un jugador muy inteligente, sí, y eso está bueno tener en
18: tu equipo. Pero el jugador tiene que saber qué es.
9: No, está bien. Claro. Por eso te digo, tu puesto es volante central, sí, pero te pongo por afuera, por izquierda y me rendís.
18: Agarrad solamente.
9: Te pongo por derecho. Es un jugador inteligente que
18: sí,
9: te
18: claro, sirve que te puede
9: para mí, para, yo como para entrenador, a mí dámelo siempre. Ahora, yo voy, vos sos volante central, te tiro un poquito por afuera. Se te complica, te tiro por otro lado, listo, ahora yo ya sé y yo ya no te pongo más. No. Te pongo o de volante central o no te pongo.
18: Claro.
9: Porque si no lo confundo, como dice.
18: Claro, no, a eso no más quiero llegar.
9: Un jugador inteligente que sepan adaptarse en cualquier posición.
18: Sí, lo lindo es armarlo de chico, pero tampoco quemarlo de chico.
9: No, no, pero
18: eso es que, lo que vos decís es cierto.
9: Claro, si es que ahora
18: no te rindió.
9: Ricardo, ahora vos lo vas a quemar porque es joven.
18: No.
9: En primera es distinto.
18: Lo que te digo es lo que vos decías. Yo soy volante central y te doy una mano por derecha o por izquierda.
9: Sí.
18: Bien, pero si no te doy ni una mano por ningún lado y vos me insistís, ahí lo está empezando.
7: Claro, ayer Eduardo Delmas, quienes vieron el partido, fue media punta.
12: Sí.
7: Después comienza a bajar, salvo que yo haya visto partido y los compañeros de la mesa otro. Y él rinde más arrancando desde atrás.
12: Pero en el segundo tiempo yo lo noté ya cansado.
7: Pero cansado, eso
9: es que está fatigado.
7: Eso ya no es la primera vez que le ocurre a él, porque él arranca y él juega con la pelota.
9: Ya lo dijo su papá, claro. Así lo dijo.
12: Primer tiempo muy bueno del más, el segundo tiempo
7: comenzó
12: muy por
7: porque
12: debajo,
7: él juega bien con la
9: pelota. Ahí es donde va a ser bien ir a Europa. Porque en Europa va a crecer en todo punto de vista, o sea, desde el crecimiento físico, lo que decíamos de Roque, en su momento cuando se fue flaquito,
7: pero
9: chiquitito.
7: Pero viste la jugada de salida por los extremos, por ejemplo.
9: Sí.
7: Yo lo que quiero elogiar para el fútbol paraguayo es lo que vi. Ajá. Quiero un sentido optimista de lo que viene.
11: Sí, señor.
7: Y después, con el debido respeto, uno va a ir calificando a este. Porque hay otros medios, y esto no es para evaluarnos nosotros en opinión, que habla de Su-19 y me acuerda del viejazo. Acaban de encontrar que dice Su-19, porque era esta selección es la Su-19 del viejazo. Y algunos todavía usan.
18: Argentina también usa Su-19.
12: No, es que es la categoría Su-19.
7: No, pero digo nomás, Paraguay cuando jugó acá contra Israel y contra Australia, después del 79, es Su-19. No, Sub-20, y muchos usan todavía ese término que man de Su-19.
9: Claro, es que este es Su-19.
12: Su-19, porque es el equipo que se prepara para el sudamericano del año que viene.
7: Pero vos ponés contra el juego Sur Sub-20, dice.
9: Sí. Ah, eso está mal.
7: Lo que estoy diciendo es que tiempo atrás es Su-19, claro, Su-19, sí. Su-19.
9: Solo en la propia página PF dice, justo entre mirar, dice Sub-20. Sí,
12: es que es la selección Sub-20 del año que viene. Pero este año son 19.
9: La categoría 20, pero vamos con 19 nosotros.
18: Pero está mal, porque comparación
12: para el
9: 20. Todos.
12: El reglamento es 2007, claro, Sub-19, pero sí, se le llama selección Sub-20 porque es la misma que el año que viene, claro, a jugar. Todas las selecciones se preparan para el Sub-20.
18: Ojalá que tengamos esta base realmente el año que viene.
12: Sí, ojalá.
18: Que no empezamos a meter jugadores. No.
12: Y también un mensaje de precaución, porque yo me acuerdo de Sur 2022, Paraguay salió campeón acá.
18: Sí.
12: Y la misma base se fue a jugar y no clasificó al Mundial en enero. O sea, mensaje de precaución. Si ganamos este es espectacular, pero en el Sub-20 ya vamos a tener Argentina completa, Uruguay completa, claro. Brasil ya va a jugar.
18: Potencial.
12: Ahí ya es diferente, o sea,
9: Colombia completo,
12: paso,
9: o
12: sea, a paso.
18: Yo creo que nosotros nos engañamos cuando ganamos acá lo de Sur. Es porque pensábamos que era
12: teníamos una buena generación.
18: Sí, pero cuando pusieron todas las otras selecciones ahí no
12: llegamos al Mundial.
11: Sería bueno cuando termine esto consigan amistosos.
12: Claro
11: que sí. Consigan amistosos este grupo porque
12: este mismo grupo se potencia para enero.
9: Esta línea que están marcando de fútbol el equipo de Antolín
19: sea hacia abajo de que todas las otras categorías, o sea,
9: sí, también, el juego. También, aquí el chico de Vela que se puede sumar. También.
12: Es Cristaldo, defensor, Cristaldo. Sí. Sí.
9: Pero tenemos que tener esta mentalidad que tienen los chicos para salir a jugar.
11: Claro,
9: y que claro. Le y hay uno que a tiempo también se le anotó el de Cerro, que estaba lesionado.
12: Chena.
11: Ah, falta Chena.
9: León pasó ya.
12: León me parece que está todavía en 20. Él es categoría 2007.
19: ¿Y por qué no vino él?
12: No
19: lo prestaron.
12: No le van a liberar para este torneo. Más para el Mundial Sub-20, sí. Ni para el Sudamericano es obligatorio.
19: Pero si ni juega.
9: Por la mezquina.
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7: Bueno, mañana el partido con Argentina.
12: Mañana
7: hay mucha gente, hay mucha gente paraguaya en Rosario, esa
19: sí,
7: zona.
19: Por la que, zona.
7: Pero mucha gente va a Germán ahí.
9: Por la zona. Tan lindo ese partido.
20: Sí, ayer estuvo casi lleno cuando jugó Argentina. El primer partido estuvo en un 80%
19: sí,
20: del estadio.
19: Sí, pero va a estar caldeado el tema, porque ya con los argentinos, los propios hechos argentinos, lo insultaron bastante a los argentinos, no sé si vieron.
20: Sí, vi un
19: novio. A ver si ponen el 0-0, a ver si ponen huevo, no juegan contra nadie, jugador la de su madre. Imagínate, a unos chicos de 17.
20: Claro.
19: Los hinchas de Argentina los insultaban a los propios jugadores argentinos.
9: No, no juega nada Argentina.
19: No, pero no podés insultar a un chico de 17 años.
9: No podés, te digo que no te contagia nada.
19: Pero es como decía Víctor recién, o sea, ¿Argentina con qué fue? Argentina fue con lo que pudo agarrar nomás, porque todos los clubes le prohibieron llevar, los de Newell's, los de Central, los de Boca, los de Racing.
9: No entiende eso.
19: O sea, el hincha, pero es tan loco, ¿cómo lo va a insultar un pibe de 17 años? Mañana va, que pierde la final con Paraguay, que le va a prender fuego a los chicos.
9: Y es lo más probable que pierda.
19: Pero está mal eso.
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12: Lo que sí me va gustando en el último tiempo, siempre hay lunares, hay selecciones que fracasan, ¿verdad? En inferiores, pero como que en el último tiempo nos volvimos a acostumbrar a eso de jugar partidos decisivos. Yo sé que es Ode Sur, que no es la competencia principal probablemente, pero medalla de oro en el 2022, ahora otra vez jugando una final. Sub 15, por ejemplo, hace poquito pierde la final en penales ante Brasil, un solo penal fallado, hasta el último lo tuvieron durante los 80 minutos de juego. Después preolímpico, hace poco también la campeón. Por eso, o sea, nos vamos acostumbrando otra vez a jugar algo que hace 20 años para nosotros era común.
19: A competir en las grandes selecciones.
12: Clasificábamos siempre sub-20, sub-17 a principios de los 2000. Después se fue frenando y ahora otra vez. Obviamente necesitamos muchas más clasificaciones, muchas más instancias decisivas, pero por lo menos vamos retomando ese camino de jugar torneos importantes en inferiores.
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7: Aquí lo que yo resalto es que tenemos que, yo no digo que con esto sea seguro un futuro, pero al fútbol paraguayo le hace bien.
19: Sí, claro.
7: Eso no, yo no estoy diciendo que ya vamos a ser campeones.
9: Hay material.
7: Ni nada que se le... Y bien por Antolín.
20: Ir por buen camino.
7: Eso es buen camino.
20: Sí. Bien por buen camino.
7: Por lo que he visto ayer me gustó actitud, temperamento, fuerza y juego colectivo.
19: Bien por Antolín y el Teto Cristaldo.
7: Sí, sí.
19: Teto lo
9: y, bien porque cuando hicieron mal las cosas no lo sacaron también.
12: Exacto. Sí, lo dejaron.
9: Lo bancaron.
12: Dirigió el Mundial Sub-20, que se elimina en segunda ronda ante Noruega. Si mal no recuerdo. Un partido que Paraguay así también dominó y al final perdió sobre el final. Y después, ahora lo mantiene.
18: Me da tranquilidad para que trabaje.
7: Inauguración del centro de experiencias. Un lanzamiento del centro de experiencias totalmente renovado. Estamos con Álvaro Campuzano. ¿Cómo te va, Álvaro?
1: ¿Cómo estamos, Arturo? Un saludo grande y a toda la mesa también ahí que está contigo. ¿Cómo estamos?
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7: Gracias, Álvaro, un abrazo, gracias.
1: Abrazo.
7: Gracias, Álvaro Campos.
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7: Ayer teníamos la información de Lentinelli, no es Lentinelli, el Central de Olimpia.
20: Venta Berry.
7: ¿2 a 3 semanas?
20: Niño. Sí, 2 a 3 semanas en principio tiene un... Aquí tengo exactamente el reporte. Nuevamente en el Solio. Hace poco hablamos de una lesión también de otro futbolista en el... Que es la pantorrilla, sería en el Solio, ¿verdad?
12: Solio.
20: Sí. A ver, tengo aquí exactamente para no cambiar las palabras.
7: Suena más difícil.
20: Una rotura, sí. Rotura fibrilar de 3 milímetros del Solio en la unión tendinosa. En principio 3 semanas. Pero buscarán siempre apurar un poquito.
18: O sea,
20: en
18: la peor,
20: pero es una... Esa es la decisión de Ventaverri, justo ahora que tiene una seguidilla importante, Juegos Olimpia encima.
12: Y en Libertad, el que se volvió a lesionar ayer, Lorenzo. Justo sí. Duró 9 minutos en la cancha, duró. En un contragolpe, pica.
19: ¿Muscular?
12: Sí, sí, muscular. Sí. Pica y ya se nota que llega medio forzado, define, fue gol y se anuló encima. Y ahí ya pide el cambio Lorenzo Melgarejo. Así que para el lunes imposible que esté así.
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7: Y también había elogiado los centrales del Olimpia en la conferencia.
19: Sí. Uh-huh.
7: Yo no sé si Carlos, él ya sabía lo que estaba pasando con Ventaverri. Porque elogió mucho a los centrales y acá tenemos los partidos de ausencia de, que ayer decíamos compañeros, los partidos de ausencia de
12: Ventaverri.
7: Sería contra Libertad, ahora lunes, Copa Paraguay, Luqueño y Nacional. En principio, estamos hablando de 4 partidos para el central de Olimpia.
20: Por algo ingresó
12: Vera.
20: Vera la vez pasada.
12: Que jugó bien.
20: Sí, bien.
12: Creo que vamos a tener a Vera con una marra.
20: Y no, habló maravilla de Vera. Sale jugando, levanta la cabeza, saca el equipo adelante, tiene personalidad, lo llenó de elogio. Y dijo, si a mí me tocase ir a un equipo
12: afuera,
20: recomendaría a los 4 centrales de Olimpia. Sí.
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7: Dale, ya será. No que... Así, tranquilo.
20: No, vitamina dijo.
7: Está bien, ¿por qué lo que te pone así?
20: ¿Por qué se agarran conmigo?
12: No, y fe que Ricardo dijo palabras textuales.
7: Textuales, él estimulando.
20: Estamos escuchando con Arturo.
7: Y te digo, eso estimula al jugador de fútbol.
20: Claro, más a Vera que jugó de titular y
7: hizo el gol
20: y lo elogió. Porque Vera es muy criticado, fue muy criticado en varios partidos de Olimpia.
12: Y fue el que menos jugó en realidad entre los cuatro, sí. Porque a veces prefiere a Vargas, a veces
20: yo creo que Vera y Cáceres son los más criticados injustamente en Olimpia.
19: El que juega siempre es Mateo.
20: Sí,
19: y nadie saca nunca.
20: Es el único zurdo.
12: Vera Mateo va a ser la dupla, sí, el único zurdo. Porque Ventaverri es derecho.
20: Es derecho.
12: Pero puede jugar bien de
20: sí, sí, juega, de hecho que juega bien ahí.
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7: Bueno, lo limpia todo, obvio, para ustedes.
19: ¿Por qué? ¿Cómo se hace? ¿No?
7: Y Cerro,
19: ¿no
7: te
19: trajo la mesa de
7: la Olimpia juega contra Libertad y Libertad no va a tener, como dice Ricardo, Vito Lorenzo Melgarejo. Hay que ver si lo va a poner o no lo va a poner. El lunes puede ser un riesgo.
20: Le costó.
7: ¿Qué es lo que
20: mucha tiene? Libertad, o sea, para hacer la versión 2 de Libertad, decir, este Libertad, segundo partido donde en Copa Paraguay va a penales. Uno espera un poquito más ya de esta versión de Libertad.
19: Con intermedia. Sí, fue contra Corí, de intermedia. Razón.
20: Ahora
19: con
20: y viene el arquerito, tapó 3 rojas.
12: Sí, Carrizo, sí, por ejemplo, el penal que patea. No
20: sí, puede no. Así pateó en el clásico.
19: Lo aguantó bien Espino, ¿no?
12: Sí, bien también, pero.
20: Pero toda la experiencia, ¿verdad?
19: Menos mal que pasó.
12: Otra forma de patear, yo espero, en una definición así.
19: A meter un
20: pero mira que este historia. Chico hay que tenerlo en cuenta roja. Yo lo había pensado. Dije que me gustaba me mucho. Encanta. Nosotros tuvimos un partido de él, Víctor, que debuta, no me acuerdo.
19: Pero
20: no,
19: lo mismo la seleccionó, sí.
20: Al mismo él jugó ya un partido en primera y jugó muy bien.
19: Varios jugó, sí, varios jugó.
20: Y lo estaban esperando todos sus familiares. Parece chico, pero es grande.
19: Altísimo.
20: Alto, sí. Y cómo va bien a los penales.
19: Muy buen arquero,
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7: ¿Cómo te va, Héctor Melgarejo?
0: ¿Bien? Esto, mirando, firmando acá la planilla de salario para que vengan a cobrar hoy los muchachos. Entonces, bien.
7: ¿Se pone al día? ¿Están al día, Héctor?
0: Sí, ahora sale el cheque, Arturo.
7: Bueno, al día con todo.
0: Ya se están enterando a través de vos los muchachos que pueden pasar nomás ya a cobrar.
7: Si quieres decirlo al aire, puedes decirlo nuevamente.
0: No, y se le espera el plantel de Emiliano, entonces que vengan a retirar sus cheques.
7: Bueno, ¿al día?
0: Al día.
7: Al día. Y este partido que viene contra Nacional, Emiliano, hablando con Roberto Nani, tu técnico ayer, todo lo que despierta en vos como presidente.
0: Nada, Arturo, un partido bisagra, ¿verdad? Un partido para saber de qué estamos hechos. Nos toca jugar contra uno de los mejores equipos del campeonato, que tiene, nos saca una amplia ventaja, o sea, nos saca una ventaja importante en el acumulativo, que si nuestra intención es seguir peleando por un lugar en Copa Libertadores por acumulativo, entendemos que este es un partido más que importante para eso y también de cara al campeonato mismo, ¿verdad?
7: Con relación al plantel que estás teniendo y con Roberto Leani que habló, y el tema de falta de contundencia, juega muy bien, la definición falta.
0: Sí, Arturo, es así. O sea, siempre hablamos de eso, que falta poder convertir más de... generamos mucho más de lo que de lo que llegamos a convertir, ¿verdad? Entonces es una deficiencia que tenemos. Pero yo creo que en esta recta final, si hacemos un esfuerzo mayor todos, incluyendo la directiva, podemos dar pelea, Arturo.
7: ¿Y qué se entiende esfuerzo mayor, Héctor Melgarejo?
0: No, y en todo, Arturo, en todo, que los jugadores que den un esfuerzo mayor, que entrenen mejor, que se cuiden más, el cuerpo técnico que si bien está haciendo un magnífico trabajo, afine el lápiz y empecemos a trabajar también en un poco más en la cabeza a los muchachos y saber que podemos conseguir logros históricos con el club y la directiva ponerse a tono a ese tipo de exigencia.
7: Una pregunta y después los compañeros con Víctor. El tema de la Copa Internacional, ¿tienen en el objetivo, piensan, hablas de eso, los beneficios?
0: Todos los días. A Mileno tiene una deuda pendiente hasta ahora, que desaprovechamos ya la primera ocasión que al quedar eliminado en Copa Paraguay, y ahora vemos que podemos todavía pelear por acumulativo o algo más y tratar de llegar a una Copa Libertadores, Arturo. Para nosotros sería fantástico, algo histórico en este año que estamos compitiendo.
7: Sí, señor, algo como lo dice, para la competencia internacional, Víctor.
12: Sí, presidente, ¿qué tal? Antes que nada, buen día. Ayer cuando hablábamos con Dani, yo le preguntaba el tema del estadio, de si ya tiene información, si se puede usar la próxima fecha de local. Y él nos decía, en realidad no sabe, pero que él está sujeto a lo que ustedes decían, que ellos se van a adecuar a lo que la dirigencia decide. En ese sentido, ¿podemos decir que el próximo partido local de Emiliano ya va a ser en Villeta o todavía hay dudas, presidente?
0: Yo creo que va a ser en Villeta. Ayer el plantel principal entrenó en Villeta, ya hay una mejoría importante, ciertamente hay algunos sectores todavía que el profe me estuvo comentando el día de esta mañana que le pareció que tenía que tener un poco más de cariño, mejora, pero con el clima que tenemos actualmente, este calor con sol, va a ser de que muy rápido crezca en esas partes que él cree que no está, pero que yo creo que va, de hecho al momento

0: ahora algo similar. Y después lo de el estadio El Colón de Ñemby, que nosotros habíamos arrendado por todo este año, ya al quedar desprogramado dicho club, nosotros nos encargamos del mantenimiento y reparación de ese estadio, y realmente el césped está muy bien también, ¿verdad?
1: Perfecto, una última pregunta. La vez pasada ya le consultábamos sobre el tema de las convocatorias a la selección y para puntualizar el caso de Clever Ferreira, ¿a fin de año se espera que él sea transferido hacia Meliano, puede tener un buen ingreso o cómo está su situación con Clever Ferreira?
0: Bueno, Clever Ferreira es el club donde está a préstamo, tiene una opción de compra del 50% del mismo, que debería hacer uso si ellos consideran, ¿verdad? Antes de culminar el año. Y si no, ¿verdad? Yo creo que tendría otras opciones donde irse. Además, nosotros tenemos ya alguna oferta incluso superior a la de al Atlético Tucumán hoy día por él, ¿verdad? En carpeta ya.
1: De afuera, o sea, de otro país que no es Argentina, mejor dicho, o de Argentina también.
0: No, no, de afuera.
2: Bueno, Héctor, muchísimas gracias y el llamado, no que el llamado, a través de nuestro medio. Pasen a cobrar en Ameliano, ¿verdad, Héctor?
0: Sí, va a colaborar al otro.
2: Vos sabés que no escucho bien el lado izquierdo. Gracias, Héctor.
0: Nos vemos.
2: Chao, chao. Héctor Melgarejo.
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2: ¿Cómo te va, José Arruba? ¿José? A la puta. ¿Se cortó, tío? ¿Se cortó? Se cortó.
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2: ¿Vos tenés, José? Acá está. José, ¿cómo te va?
4: ¿Qué tal, Arturo? ¿Cómo estás? Un gusto saludarte.
2: Bueno, gracias, José Arrua, técnico de Trinidense. Ocurre que enfrentás a Cerro, en Itaguá, preparativo, a la espera del partido, José.
4: Sí, Arturo, la verdad que es un partido importante, ¿verdad? Está arrancando nuevamente la segunda rueda. Enfrentamos a un rival también que se quiere meter, un club grande, bueno, y nosotros tratar de hacer lo nuestro, tratar de volver a sumar de a tres, ¿verdad? Tenemos los objetivos pendientes, cerramos una primera rueda por ahí que tuvimos algunos errores muy puntuales y queremos mejorar eso, ¿verdad? Y arrancar de nuevo como habíamos arrancado este torneo.
2: Enfrentar a Cerro, enfrentar a un equipo que va a salir al ataque, eso ya es natural, que pienso que así lo interpreto yo y vos también como técnico, un equipo ofensivo, Cerro.
4: Sí, así mismo, Arturo. Sabemos que los clubes grandes, bueno, tienen que salir a atacar, tienen que salir a proponer, ¿verdad? Tienen la responsabilidad de salir a buscar el partido. Bueno, nosotros tratar de hacer lo nuestro, ¿verdad? Tratar de también presionar, tener la posesión del balón, sacarle a Cerro la pelota y, bueno, también generarle nosotros y no hacerle cómodo al partido a ellos.
2: Te da la pregunta, José, como técnico de Sudor Trinidense, conoces sobradamente a tus muchachos. ¿Esto que el rival va a salir a atacar, lo tenés todo estudiado, una manera de decir?
4: Sí, así mismo, Arturo. Sabemos que Cerro tiene jugadores buenos de media cancha para arriba, ¿verdad? Entonces tenemos que tratar nosotros de no hacerle fácil a que ellos lleguen a esa zona, ¿verdad? Lo que estamos planificando. Y bueno, también sabemos que no se sienten cómodos fuera de lo que es su cancha, ¿verdad? Porque sabemos lo que es el empastado, la velocidad de la cancha de Cerro es diferente a las otras canchas también.
2: ¿En eso marcás y haces hincapié con tus muchachos?
4: Sí, estamos trabajando en eso, Arturo, ¿verdad? Ayer ya hicimos la práctica más importante, hoy estaremos retocando un poquitito, ¿verdad? Del plan del partido del sábado y esperemos, bueno, que pueda salir bien y que podamos dejarlo traer los 3 puntos nosotros a Trinidad.
2: Un segundo, por favor, José Arruá.
1: José, ¿a quién tenés como, antes que nada, buen día, perdón, ¿a quién tenés como principal opción para reemplazar a Abreu?
4: Estamos viendo, ¿verdad? De la formación misma, ¿verdad? A ver cómo vamos a arrancar. Bueno, está Néstor, está Clementino, está Bailones, perdón,
1: Marone.
4: No Bailón.

0: ¿Cómo?
1: Varones,
0: Varones.
1: varones, sí.
0: Varones. Bueno, y también la vuelta de César, ¿verdad? Que ya está a disposición también. Entonces vamos a ver, porque queremos también hacer un partido inteligente, hacerle largo siempre a los grandes, es lo que resulta, ¿verdad? Por la desesperación también y la obligación que tienen los grandes.
1: César Benítez, ¿el único lesionado que recuperas ahora o hay posibilidad de tener algún otro más?
0: No, solamente César. Bruno todavía no está, Beto está en la etapa final de su recuperación, ¿verdad? Yo creo que dentro de poco ya vamos a tener nuevamente el plantel completo, que es lo que estamos buscando también y lo que nos dificultó también mucho esta primera rueda.
1: ¿Tenés actualmente en el plantel Enode Sur a Junior Gamarra?
0: Junior Gamarra
1: Sí.
0: todavía no volvió.
1: No, y por eso te decía, tenés en el plantel de Odesur a Junior Gamarra, que él se reincorpora el sábado recién, o sea, para este fin de semana no, todavía, para la próxima fecha ya podrías contar con él.
0: Sí, así mismo, ¿verdad? Ya poder contar con él también, que con todo este tema de la selección, el microciclo por ahí no le podemos utilizar, pero bueno, contento con su rendimiento también en la selección, ¿verdad? Que le va a venir muy bien a él también.
1: Sí, y lo último, otro conocido que tenés ahí en ese plantel, Zarza. No sé si llegaste a ver ayer el compacto o el partido. Jugó bastante bien, una versión diferente de Zarza, del crecimiento que está teniendo desde su paso por Trinidense, ¿verdad?
0: Sí, así mismo. Yo creo que lo de Zarza, bueno, es cuestión de tiempo. A veces por ahí en Olimpia no tiene esos minutos, esa oportunidad, esa confianza, ¿verdad? Para demostrar lo que verdaderamente él es, porque tiene un gran potencial, ¿verdad? Y lo mismo lo de Vera. Vera, a veces que le toca, yo veo que le falta por ahí tener esa continuidad para demostrar lo que fue también en Trinidense, ¿verdad? Pero está haciendo grandes partidos, la pasada llegó al gol. Por ahí lo difícil ahí en los clubes grandes es que tener esa continuidad y poder aplomarse, como se dice, ¿verdad?
1: Gracias por el tiempo, como siempre, José.
0: Estamos a las órdenes, un abrazo.
1: Muchas gracias, José Arruda, técnico del Sportivo Trinidad.
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3: Wow, si son Lentinelli, ¿cómo analizar lo que viene emocionalmente para el partido en Cancha de Libertad? Estadio Redu de Campo, ¿cómo se llama eso? Sigue un apegado al campo. ¿Incide, no incide? ¿Grito? ¿Ustedes escuchan? ¿Vos escuchás? Los arqueros, especialmente detrás. Porque va a tener la hinchada detrás de Olimpia, su hinchada.
4: Sí. Sí, pero la cancha de Libertad debe ser una de las mejores canchas del fútbol paraguayo para jugar.
3: No, hermoso, no el campo.
4: El entorno, el ambiente.
3: La tribuna.
4: Sí, un espectáculo. No, tenés que manejarlo con tranquilidad.
3: Pues la responsabilidad es enorme.
4: Sí, la responsabilidad siempre de atajar una institución tan grande como la Olimpia.
3: ¿Y que no viene jugando?
4: El que no viene jugando, que la vez que jugó no le fue tan bien, que él llegó con muy buenos galardones de Uruguay.
3: Sí, hablamos de eso.
4: Y todo eso te juega en la cabeza, pero me imagino que lo habrá trabajado con su papá de arquero, con sus mismos compañeros. Tiene que estar tranquilo y demostrar lo que es él, por algo lo contrató Olimpia.
5: No se tiene que desesperar él.
4: ¿Sale?
5: Que no le ocurra lo que le ocurrió a Rojo, por ejemplo, que claro, quiso demostrar ya en los primeros partidos y cuando se tranquilizó un poco demostró toda su calidad.
4: Sí. Cuando vos querías hacer algo más de lo que vos te estás acostumbrado a hacer, ahí es donde vienen los errores. Tranquilo. Pero creo si él que llegó acá, Arturo, con los pergaminos que llegó, debe ser un buen arquero. Hasta ahora no lo ha demostrado a la altura de la institución, en mi punto de vista, y está lejos de Olveira, lejísimo de Olveira.
3: Pero perdón, ahora estoy haciendo, tenés que conmigo. Este Olveira del último partido anterior no era el Olveira del Olveira.
4: Igualmente está muy por encima de Lentinelli.
3: Sí, no, yo no digo que no, digo que nomás que nos está descoñando Olveira para
4: y
3: decir.
4: No, Arturo, es que
3: no sé si me explico.
4: Yo digo que para descollar, los jugadores que descollan, acá en Paraguay no hay ninguno.
6: Para mí está relajado. Está relajado, Arturo.
5: Pero ¿cómo está relajado? Si él va a traer la tajuaza asada, un cabezazo ahí, demostró toda su calidad.
4: Lo que pasa es que hay irregularidades.
6: Gastón sabe que con una mano es más que Lentinelli.
4: Él sabe que va a jugar. Él sabe que va a jugar.
6: No hay presión, salvo una lesión.
7: caña, vos tenés que hablar con Marquero.
4: Si vos mirás un
6: jugador... No, yo no le bajo la caña a Lentinelli, pero las veces que jugó no...
4: Claro, pero si vos mirás un jugador de los 12 equipos que juegan todos los domingos de 7, 8 puntos, no hay acá. Siempre tienen ese vaivén. Y bueno, y Oliveira es uno de esos. Los distintos acá no están. Los distintos están en las grandes ligas. Es la realidad.
6: De hecho, que si sos bueno,
4: por eso te digo, el salto rápido. Es normal que pase esto, pero él está tranquilo, obviamente. Al tener competencia, te aprieta un poquito más. Al no tener competencia, te relajas. Sí, estamos de acuerdo.
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3: ¿Recuerda que el caso del Gatito Fernández cuando atajó el penal?
4: Sí.
3: ¿Y después qué pasó con él?
1: Y después el siguiente partido mató un gol y se lesionó.
3: Mató un gol. ¡Ah!
1: Sí, así fue ante Libertad. Sí.
4: Bueno, ¿para qué pregunta eso? ¿Sabes que Víctor le va a dar?
1: Ocurre. Y sigue en recuperación, todavía no está lesionado.
3: ¿Ocurre qué? Por eso le pregunté a Germán el tema de los arqueros. Y estoy totalmente de acuerdo con Reconon. Sí. En el caso del arquero de Cerro.
5: De Cerro.
3: Rojo. Comenzó a gritar, ademanes, gestos.
5: Acelerado.
3: Después, no. Un Arturo Rubín cualquiera. Después se fue tranquilizando. Hoy.
5: No hay discusión.
3: Ya, es decir, ya no muestra ademanes ni gestos.
4: ¿Qué le hizo tranquilizar a él?
3: No, y enseñame, vos que sos arquero.
4: No. ¿Qué pasó con él cuando salió Holland? Vino Costas.
6: La lesión de Gatito.
4: ¿Qué hizo Costas? Lo mandó al banco.
3: ¿Y después?
1: Y se lesionó.
4: Y quizás eso, cuando él vuelve a atajar,
1: no, y cuando llega a Costas lo quita a Rofo. Y le da Gatito y Gatito se lesiona. Pero
4: y ahí empezó a atajar más.
3: Lo de Costas con Gatito creo que obedece otra cosa.
5: Sí,
1: populismo. Que buscaba experiencia. No,
3: yo estoy mucho de acuerdo. Ricardo, ¿sabes qué pienso como vos?
4: Pero todos pensamos, Arturo, sí, re
3: populismo. No, populismo.
1: Pero él explicó el tema de la experiencia.
3: Y no es contra Gatito. Sí, pero sabes que yo le voy a dar a Gatito, ídolo en Cerro, la hinchada.
6: Populismo.
3: Que se el Gustavo Costa no es ningún distraído.
6: No, vivísimo.
3: No, es que yo le estoy diciendo en el arco que no amerita lo otro. Pero si yo lo tengo a Gatito y lo pongo, otra cosa.
5: Sí.
3: ¿O no es cierto?
6: Así es.
3: Estoy de acuerdo con Ricardo. Y eso, y... por lo del Gatito, que a lo mejor...
6: Pero los puso por el trabajo que hizo en Copa Paraguay.
1: Claro, claro.
6: Sí, sí, porque si no va a Paraguay y no tajaba el penal, no lo ponía ni...
1: Es que ya tenía un error, no le iba a poner.
6: No, y por eso. Entonces se jugó con una...
1: Pero su explicación fue que buscó los jugadores de más experiencia, jugadores que él conoce.
6: Yo lo conozco, sí.
1: Y hasta ahora se está jugando con los que más conoce.
6: Yo lo conozco.
1: Hoy para mí Guillermo Benítez es titular y no Blas Rivero, aunque esté recuperado.
7: Ayer justo preguntaba en la interna qué tal es Costas y me dice... Le exige mucho a los jugadores. Nada de sobrepeso. Hay multa para que está en sobrepeso y compañía. Justo estaba preguntando eso. El ambiente es excelente, pero es muy exigente con los jugadores.
5: Es bueno.
7: Nada de sobrepeso, de llegar tarde.
4: Pero eso tendría que ser algo normal, niño.
7: Pero pregunté más cómo es y me decían, bien, cae muy bien al grupo y es bastante exigente. Bastante exigente. No, porque a veces parecería que es muy amigo de los jugadores, sí. Pero si vos también...
4: No, vos podés tener buena relación, pero tenés que marcar el límite.
7: Claro, marcar el límite.
4: Dentro del límite,
7: pero bien exigente con los jugadores.
4: Cumplir horario.
7: Y siempre le está pidiendo más al futbolista.
4: Está bien eso.
6: Raro que no juega Almendra.
1: Es que no está.
4: Lo debe estar bien.
1: No está bien.
4: Lo debe estar bien.
6: No. ¿Ves que lo lleva al banco entonces?
1: Y pasa que algún día tiene que empezar a tener rodaje de a poquito.
3: No, pero porque él no puede hacerte cargo, niño.
5: Pero son buenas preguntas. Directo, preguntas.
4: Si va a llevar un jugador al banco, tiene que estar.
6: Claro, o si no lleva uno, que está bien.
3: Te hago una pregunta a vos, récord.
5: No, está bien.
3: Vamos al caso de Iturbe y el caso de Cecilio. Ayer hablamos del tema.
6: Yo lo conozco.
3: Paraná, Ricardo y Gustavo. Doble nombre tiene.
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3: ¿Por qué no está jugando Cecilio? ¿Qué tiene?
1: Pubalgia.
3: Bueno, ¿cuántos jugadores tienen pubalgia?
6: Muchos.
3: Y muchos juegan.
6: En el mundo actual, en el tiempo actual, no en el mundo, en el tiempo actual todos juegan con pubalgia.
3: ¿Y después? ¿Y por qué no juega Cecilio?
4: Primero que la pubalgia llega a enfermar una lesión recontra vieja, que para que hoy en el fútbol actual la tengas, es porque sos muy...
3: Di María no tiene eso.
4: Claro.
3: Y hay otros varios jugadores que tienen.
4: Hoy se prevé eso.
6: Pero vos tenés tratamientos. Sí. Claro. Claro que ese tratamiento conlleva cuidados.
4: Sí.
6: Claro.
4: Inversión.
3: Tiempo. Tenés que invertir también. Pero pregunto esto. Sin ir a la aparatosidad de lo que pasa en Cerro. ¿Ustedes no creen que Gustavo Costa, teniendo cartas como Iturbe, Cecilio, no va a tener que elaborando un plan para saber lo que va a pasar con él?
6: Debería.
3: ¿Deberían?
6: Debería.
3: Entonces él tiene que saber. Y siempre oirá a la Leca. Cuando vino Cecilio, fue el jugador donde la hinchada del Cerro y las redes de niños hubo una gran repercusión, sí, la vuelta de Cecilio al Cerro.
4: Fue, el palabra de pasado, Arturo, eso.
3: Estoy diciendo que fue, yo no estoy diciendo
4: Fue
3: así. Es lo mismo que vos me decís Richard Sánchez cuando vuelve al Olimpia. ¿Cómo el olimpista no va a ver con buenos ojos la vuelta de Richard? ¿A dónde fue? ¿Dónde jugó la América de México?
4: Hasta ahí nomás, porque en Racing fue de paseo.
5: Y al jugador que le querían echar.
4: Sí,
5: Arturo,
4: no fue para eso. Sí, Bono era. Pero comandante, mire la estadística. Arturo, ponele cuántos partidos jugó en Racing.
1: No, casi no jugó.
4: Creo que jugó un Copa Argentina, me parece.
3: Arturo, espera, yo estoy hablando.
4: Porque el fútbol es presente, Arturo. Cecilio se quedó en México, en América.
6: Ay, sí, y Richard creía que iba a volver. ¿Y vos creés que iba a volver si descollaba afuera?
1: No.
6: ¿Y vos querés que Richard Sánchez descollaba afuera?
4: Bueno,
6: lo que estoy
4: entonces diciendo, que no sean ilusos los hinchas.
1: No,
4: digamos,
1: hoy no les da ni para jugar en Paraguay.
4: Ahí está, mira, la verdad que está diciendo.
3: Es tu opinión.
4: Pero es la realidad,
3: Arturo. Y bueno,
4: andate.
3: No hay que hacer jugar el clasamiento
4: igualitario. Pero no se ponga celoso, Arturo, es la realidad.
3: Pero que yo me voy a poner celoso.
4: No le da ni para jugar acá, Arturo.
3: El que está diciendo
5: algo, antes que me olvide. Y al jugador, porque siempre se me olvidan rápidamente las cosas. Al jugador que le querían echar en Cerro. Hoy en día está rindiendo alto, Aliceda.
6: Él se quiso ir.
5: Pero sí. Igual lo limpiaron, lo querían limpiar.
6: Pero tenía razón Aliceda cuando dijo lo que dijo. Estaba incómodo.
5: El que más rinde hoy en día.
6: Se dio cuenta. Juega. El jugador es bicho.
1: También se nota que se comprometió en alguna parte. Después también, jugaremos lo que hace.
6: No, pero el jugador es bicho. Se dio cuenta que Almendra no estaba. Que otro no estaba.
4: Y que se fue Holland.
5: Por más.
3: Te voy a dedicar a vos.
5: Dedícame a mí.
3: No, a Germán. Cuando volvió Morel, que estuvimos hablando ayer,
5: sí,
3: volvió bien a Cerro. Incluso en un momento dado en la mesa manejamos la probabilidad de selección nacional. Sí. Porque él sabía dónde jugaba. Él sabía lo que hacía. Y es un jugador que Red Darío.
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3: Vamos a hablar con un representante de Lentinelli.
5: El
3: arquero, vamos a hablar con el
6: arquero. A nosotros nos habló Maravilla sentado en la mesa.
3: Está bien, está muy bien.
6: ¿Se acuerdan?
4: Sí, sí.
6: Lo que lo tuvo porque fue campeón. Se me adelantaron, si no me equivoco. No llegó a decir eso.
4: No, se equivocó de club, dijo él.
6: Ah, eso.
3: ¿Por qué eso?
6: Y porque lo quería para hacerlo.
4: Porque en lugar de Olimpia tenía que hacerlo.
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3: exacto. Edgardo La Salvia, ¿cómo está? Buenas tardes.
8: Arturo, un gusto saludarte a vos y a todos los oyentes de la radio.
3: Bueno, ¿cómo lo sentía Sebastián Lettinelli, ahora titular en Olimpia, Alveira con la selección nacional? Cosas de a quién lo representás, el partido que se viene estratégico en el campeonato en cancha de Libertad, Edgardo.
8: Bueno, acá en Uruguay no sentimos a los hombres, lo llamamos muy diferente, sonó raro, ¿no? Pero te digo que él está muy feliz, creo que fuimos a Olimpia buscando un poco esto, sabíamos que con el golero que teníamos por delante no iba a ser tan sencillo, pero bueno, llegó el momento de demostrar por qué Olimpia se fijó en Lentinelli, ¿no?
3: Claro, yo te digo, ¿cómo te sentí en la casa de representación? Hablar con tu representado hoy en eso de que lo que nos representa siempre tiene contacto con los jugadores, el caso. A eso iba.
8: Sin duda, no, lo entendí perfecto. Quise rumbear un poquito.
3: Está bien.
8: La pregunta. Lo que te decía al principio es que estamos muy contentos, tanto él, yo, la familia y todo su entorno, porque realmente es su primera salida al exterior, es un jugador que fue en dos o tres oportunidades el mejor jugador del campeonato uruguayo, es un equipo menor, que no es un dato menor de redundancia, y bueno, creo que se va a estar preparado para atajar el Olimpia en Goyeran de América. El lunes lo va a tener que demostrar con hechos. Hasta ahora es una expresión de deseo lo que estoy comentando. y también porque obviamente lo conozco hace muchos años y sé para lo que está capacitado. Dicho esto, el lunes, cuando el juez pite, ya él va a tener el toro por las astas, como decimos nosotros. Y estoy convencido que se va a sacar un buen resultado. Y bueno, y que Olimpia esté contento con Sebastián y que nos podamos quedar en el club, que estamos muy a gusto.
3: Por eso te preguntaba, Edgardo La Salvia, con relación a Sebastián Lentinelli, de los partidos, de lo que viene. Sabes lo de Olveira, selección nacional, nos estamos echando de menos lo que hizo en Uruguay. Acá te lo puedo decir algo con mucha sinceridad, Edgardo, y no te lo tomes a mal. Se espera mucho de él.
8: No, pero me lo tomo muy bien, porque eso también reivindica mi trabajo, ¿no? Yo intento siempre buscar jugadores con nivel y representar a jugadores con nivel y que estén a la altura de los clubes que nos abren las puertas. Entonces, nada, el uruguayo tiene mucho compromiso. Creo que Olimpia tiene una historia muy grande y que los uruguayos siempre han sido figuras. Y creo que Sebastián no va a ser la excepción.
3: Y bueno, Gardo, venís acá, ¿dónde ves el partido?
8: No, lastimosamente no voy a poder concurrir. Estoy con una operación de cadera en breve. Ajá. Y bueno, estoy en esa instancia hoy.
3: Bueno, mucha fuerza. Un segundo, por favor, Víctor Villalba.
1: Sí, señor Edgardo, antes que nada, buenas tardes. Le quería consultar nomás sobre la cuestión contractual. ¿Él a fin de año termina el préstamo y Olimpia tiene una opción de compra o es en base a la cantidad de partidos que él juega en el año que se activa la opción de compra? Para aclararnos nomás el tema, por favor.
8: Lo primero que voy a decir es que Olimpia tiene un gran presidente. Es un gran hincha del club. Y nosotros hicimos un negocio basado en rendimiento para que Olimpia tenga que desembolsar dinero en base a lo que Sebastián se gana en la cancha, ¿no? Dicho esto, no ha tenido muchas oportunidades, de hecho no tuvo, pero está muy contento con él por el tipo de persona que es, por lo profesional que es, por lo compañero que es. Y bueno, el lunes tenemos un gran examen, estoy convencido que lo vamos a salvar. No, a los uruguayos no nos pesa la mochila, no quiero ser con esto vulgar, pero estamos acostumbrados a la presión y cuando tenemos presión es cuando más demostramos lo que somos.
1: Ah, perfecto. Entonces, usted mismo utilizaba el tema, el lunes tenemos un examen y es probable que si el lunes le va bien, juegan los siguientes partidos porque todavía Olveira va a estar con la selección. Entonces, atentos a eso como para empezar a hablar, seguramente después de eso una posibilidad de renovación, ¿verdad?
8: Bueno, sí, de hecho si nosotros no logramos tener los minutos que fuimos a buscar, seguramente busquemos otro horizonte porque más allá de estar en un club de los más grandes de América, como los Olimpia, el puesto de arquero es un puesto complicado, ¿no? Porque estar en el banco todo un campeonato a veces es muy difícil. Y se va feliz adentro de la cancha. Está acostumbrado siempre a jugar. Obviamente que sabemos que tenemos un arquero también uruguayo como los Olveira, pero nada, también Olveira tiene alguna posibilidad de salida también. Hace muchos años que está en Olimpia. Más allá de estar feliz también, creo que todas las personas queremos progresar tanto en lo económico como en lo deportivo, y esa es una posibilidad que se puede dar en la próxima ventana.
1: Uh-huh. Lo último, agradeciéndole por el tiempo, ¿algún otro jugador que usted maneje aquí en el fútbol paraguayo actualmente o que haya traído hace poquito?
8: No, de momento no. He tenido algunos jugadores a lo largo de los años, pero es un mercado que no he probado mucho. Gracias a Dios, mi empresa trabaja mucho en Europa. Tenemos 16, 17 jugadores en Europa. Estamos muy contentos con eso. Sí, Olimpia nos parece un gran trampolín para que los jugadores vayan y se muestren un grande con la cancha llena, con un fútbol paraguayo que es muy parecido al uruguayo por la garra, por lo que se mete, por cómo se siente. Y bueno, los uruguayos nos gusta mucho Paraguay. Yo estoy convencido de que Seba la va a romper, de que Olveira va a seguir creciendo. Con esto no quiero decir que Olimpia no esté bien. Hablo sobre todo de lo económico. La carrera de los jugadores es muy corta y a veces el hincha quiere que piensen los jugadores como hinchas y es un trabajo. Si bien es un plus querer al equipo o ser hincha del equipo, no deja de ser un trabajo, ¿no? Y a veces uno opina desde el bolsillo ajeno y así es muy fácil hablar, ¿no?
1: Gracias por el tiempo, señor Edgardo, un gusto.
8: Gracias a ustedes por el contacto, estoy a la hora.
1: Muchas gracias, Edgardo La Salvia, representante de Sebastián Lentinelli.
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3: Amistoso para los dominicanos, Corea del Sur de local goleó a Ecuador 3-0 con el debut de Gallardo como técnico.
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3: La derrota de Uruguay le ganó Japón tres goles contra uno, derrota de Ecuador, derrota de Uruguay ante asiáticos.
4: Forlán, el técnico de Uruguay.
3: Sí, Diego Forlán, que es técnico de la sub-20.
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3: El Chile el sábado ante Canadá.
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3: Venezuela, el lunes ante Japón.
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3: Colombia, el sábado ante México.
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3: Pero el sábado ante Estados Unidos.
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3: El tema de Cerro, estamos hablando de Itu, estamos hablando de Cecilio, que te vuelve. ¿Cuántos ya vuelven?
1: Vuelve Riveros, vuelve Iturbe para esta concentración.
4: ¿Riveros ya?
1: Sí, Riveros va a estar en la banca. Ya.
4: ¿Pero por qué no le dan el descanso que necesitan? Eran dos semanas, ahora se recuperó.
1: Pura, ¿no? Sí. Pero no va a ser titular. Va para un rato probablemente. Y lo mismo Iturbe, yo no creo que él esté para 90 más todavía, que cada rato se lesionó muscularmente.
4: ¿Y el chico, el lateral de Cerro que fue a la selección, no juega?
1: Chaparro no. Chaparro perdió el puesto. Ahora Kevin Amarilla fue en los últimos.
4: Qué raro Chaparro.
1: Primera fecha fue Chaparro, segunda Kevin Amarilla y se ganó el puesto. Mira. Amarilla. Ayer no entró Chaparro.
4: ¿Y quién perdió la selección? Disculpe,
1: por favor. Después,
4: ¿Cañete?
1: Solo Cañete fue solo a la Cañete. Selección. Sí. Y Chena, que está suspendido.
4: ¿Y quién lo reemplaza?
1: Cañete fue suplente en la final. Él no jugó de titular.
4: Jugó Velázquez con
1: Quintana.
4: Y está Meroya.
1: Meroya estaba suplente.
3: Nah. El tema de Cerro tiene que manejar bien Gustavo Cota, porque si es que va a continuar en Cerro, porque tomó un equipo ya en marcha, como se dice.
4: Sí.
3: Entonces tiene que saber quién es y quiénes no. Porque
4: acá. Pero hay que ver si Cota llega a dirigir el año que viene.
3: ¿Qué?
4: Pero hay que ver si Costa llega a dirigir el año que viene.
3: ¿Por qué pones esa cara, Vito?
1: No, va a empezar, sí o sí. Salvo que él tome la decisión de salir, no creo que lo saque.
4: Para mí va a seguir.
1: Termine
4: va a
1: como termine Cerro.
4: Va a limpiar y va a armar su
3: plantel. Tiene que saber qué va a hacer en Cerro.
5: Grande, cualquier cosa puede pasar.
3: No, ¿qué es lo que te
5: imagínate
3: pasa?
5: Si pierde 8 pero partidos si seguidos.
4: Se Ramón Díaz se fue. Imagínate, Ramón Díaz.
1: Salvador, la gente lo adora.
4: Está identificado con el club.
5: Grande, cualquier cosa te puede pasar.
4: Almeida vino y lo sacaron.
5: Ahí está.
4: Está recontra identificado, el más ganador de Olimpia.
9: Me cuesta creer que lo saquen a Costa.
4: No, yo no digo que lo saquen, ni quiero que lo saquen. No,
9: no, ya sé que no estoy presionando ese deseo, pero te digo.
5: Por malos resultados, sí lo pueden sacar.
9: Difícil.
5: No, difícil.
9: No creo.
1: Sí, él ya agarró el equipo.
9: Para mí lo van a dejar y que era su equipo.
4: Sí, pero esa es la excusa de todos los técnicos.
5: La presión que
4: el equipo desarmado.
1: Dos lesionados.
4: Holland vino y lo mató a Baba, que estaban todos lesionados, que parecían robots, y él los mató a todos los jugadores.
3: ¡Qué periodismo agresivo!
1: Y a Holland le dio vida.
4: La copa, sí.
9: Y eso que era tu técnico, Holland.
4: A Chico la
9: que
4: no, pero en Independiente dirigió bien.
9: Independiente
4: dirigió bien. Fue campeón.
3: Listo, ya está.
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3: No hay técnico que te asegure. No hay técnico que asegure. No hay, no existe. O si no sería todo así, nos vamos con esta hasta el final. No hay técnico que asegure.
4: No, nadie.
3: Y bueno, ahora Gallardo recibió el 3 de Corea, este uruguayo recibió el 3 de...
4: Forlán.
3: Forlán, pero más lo de Gallardo en Ecuador, porque la expectativa creada con Gallardo, o que ustedes no creen que el mercado...
9: Sí, pero mira, Arturo, yo vi gran parte de ese partido, y no es por nada, pero bastante mentiroso el resultado, no eran por un 3-0. Y a favor de Gallardo le faltaron jugadores importantes.
3: ¿Puedo agregar algo?
9: Sí.
3: ¿Cuántos técnicos argentinos están de 10 en Sudamérica?
9: Y ahora
1: fue Gallardo que entró por otro argentino.
3: Creo que son 6 o 7.
1: Venezuela no ahora, Venezuela es Vizcarrondo.
3: Y el otro también.
1: Paraguay, tiene, Alfaro,
9: Bolivia, Colombia. Tiene,
1: Bolivia, boliviano, Colombia, Brasil, italiano, Colombia, argentino.
9: Colombia,
1: 3.
9: Argentino.
1: Perú.
3: 6 tiene.
9: Perú peruano, me parece que era tú, ¿no? ¿Quién es que está?
1: No, Perú es brasileño, Mano Menezes.
9: Mano Menezes.
1: 3. Chile. Chile chileno, Nicolás Córdoba hasta ahora.
3: Son seis o cinco.
6: Pero querían un argentino chileno.
1: Sí, sí.
6: Alfaro era también.
1: Alfaro. Hasta ahora tenemos Paraguay, tenemos...
9: Creo que cinco nomás, me
1: para
9: parece.
1: Mí que menos.
9: Y Scaloni, sí. Bueno, hasta ahora cinco.
1: No, y Paraguay, Argentina, bueno,
3: pero el mercado
1: Ecuador y Colombia, cuatro.
3: Se van con los técnicos argentinos, salvo excepciones. Últimamente hubo seis.
1: Sí, siete llegaron
3: a tener. Siete llegaron a tener.
6: Estaba Bielsa.
3: Lo que digo nomás
1: es que... Uruguay, ¿cierto? Que ahora Uruguay es uruguayo.
3: Uruguay. Acá, por ejemplo, si Paraguay llegase a perder contra Bolivia, lo van a destrozar, Alfaro.
6: Es que no debe
1: perder. Y no deberíamos perder ante Bolivia.
6: Ahí, ahí tendría que irse.
1: ¿Viste?
6: No, perder contra Bolivia. Por dignidad, andate. Por dignidad.
9: Yo admito que acaba de pensar ese resultado.
6: Mundialista,
9: venimos porque imagínate ya tu primer partido después de regreso, empate.
5: No se puede empatar, amigo.
9: Yo digo a todos, o sea,
6: los jugadores, por más que sea amistoso.
5: Y jugando bien, y jugando bien.
9: Bolivia, si me decís que estamos jugando con Alemania,
3: ahí perdés. Quiere decir que el domingo, cuando estemos transmitiendo el partido, se va a decir es prohibido perder porque subestimamos al rival. Este rival, ¿de dónde salió? ¿Cómo vio Bolivia? No hay altura, esto y aquello. Y tu rival no juega para vos.
6: Sí, pero Bolivia no es. No,
3: ¿escuchá?
6: Bolivia no es rival. Ejemplo,
9: los
6: pero
9: chicos
6: no.
9: La suben.
5: Ahí está, Alfonso tiene que mirar cómo
6: fue el equipo. Bolivia es rubio, Bolivia el rubio Ñu de primera.
3: Pero cuando Venezuela.
9: ¿Te eliminó acá?
3: Sí. ¿Qué era Venezuela?
9: Nada.
3: Bueno.
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3: Bolicuñaco viene de la guerra totalmente de.
6: Sí, pero por algo se dice. Por algo se dice. Último Bolicuñaco. No se usa. Cuando jugaba la carrera en el colegio, el último Bolicuñaco.
9: Hablando de Alemania, cortó la joda a Klopp.
3: Ah.
9: Asumió el técnico nuevo. Y dijo, nada de celulares.
3: ¿En dónde?
5: Qué bueno.
9: Alemania. Porque justo el niño trajo el.
5: Espectacular.
9: La cena es obligatoria para todos. Había sido con el otro entrenador, el que estuvo en el mundial. Cenaba el que quería.
3: Quería.
9: Sí. Nada de barberos ni peluquería en las concentraciones.
5: Qué bueno.
1: Espectacular.
9: Y
1: espectacular.
9: Las familias tienen que ser. O sea, vos tenés que ver quién va a venir a visitarte y en el horario que él ponga.
3: ¿Quién?
9: De hecho, o sea, Klopp, viendo el estado basado en un jugador de la selección top. Lo primero que vi la foto, el barber detrás.
1: Ah, pero él viaja a todos lados, así como.
9: No, claro, el nuevo corto, o sea, pero te dieron más que eso en Alemania no pasaría. ¿Sabes quién hizo lo mismo también? Zidane en Francia. Zidane cortó el tema de la ropa, la vestimenta, está toda
3: así. En Uruguay.
5: Espectacular, la disciplina en primer lugar.
3: ¿Puedo terminar?
5: Adelante, señor.
9: Militar.
3: La puta. Tavares en Uruguay, a quien le decía papá, él le decía, vamos a dejar toditos los celulares mientras almorzamos y cenamos.
6: ¿Cierto?
3: Y le pedían permiso a Tavares. Y Tavares decía, sí, ahora podés usar. Eso ocurrió en Uruguay con Tavares. Y el respeto que se ganó fue en todo, también está Monesa. Porque si fuera por el celular, yo sería el primer sancionado todo mi celular.
9: ¿Cuántas multas, Arturo, no?
3: Y ustedes
9: no, pero usted se informa.
3: Acá
9: eso.
3: Se habla y todo el mundo mira el celular.
9: Pero es información.
3: Habla, yo me incluyo pero y está mal.
9: No, pero es distinto, porque eso es información.
3: ¿Qué es lo que te va a querer que quede ahí conmigo?
9: Ahora la cena está boludeando con el celular. Uno fue futbolista, claro, y está bien que le quiten.
5: Arturo,
9: araña, en la concentración, nosotros nos sacaba el teléfono. Y un día yo le dije, pará, profe, yo no soy ningún pendejo. ¿Cómo vas a sacar el teléfono ahora?
3: ¿Te sacó?
9: No, hombre, le planteé. Preguntale a Araña y le dije, nosotros somos responsables. Ahora, si agarraba un grande, y cuando se agarró él, dijo, bueno, lo vamos a sacar a todos los jóvenes.
6: Son flojos,
9: ¿no? Pero los grandes no.
6: O sea que estaba el duro el Carlos con él, entonces
9: sí, quería sacar
3: el Gustavito. Último suspiro y Gustavito en el gol. Qué frase nueva a Paraguay.
6: Así.
3: Así me escribió en el último suspiro. Pregunto esto: si Paraguay no le gana a Bolivia, ¿es un fracaso? No, hable,
6: pero
3: hable,
6: recontra
1: fracaso. Tendría que ganarle, tendría que ganarle.
3: Si yo acabo de decir, si no le gana a Bolivia, es un fracaso.
6: Sí.
5: Ahí está, esa es la frase. Una pelada. Un lamento boliviano va a ser acá.
6: Totalmente, metiste una frase espectacular.
5: Lamento boliviano.
9: Qué buen tema.
3: Cuando se lagó a Venezuela, vos estuviste en el partido.
5: ¿Eh?
3: Contra Venezuela, acá tuviste.
5: No, no, no. Pero si empatamos con Bolivia, tenemos que cerrar este, el boliche del fútbol, dedicarnos a bailar conmigo
3: contra
5: Paraguay.
3: Contra Venezuela, ¿no? Acá nos eliminamos.
5: ¿De qué vamos a hablar?
6: No, no podés perder con Bolivia.
1: Tengo acá
6: no,
1: la lista de Bolivia, por las dudas.
9: Venezuela menos que Bolivia.
1: Les digo la lista de Bolivia. Guillermo Vizcarra.
6: El último goleador es Moreno Martínez.
1: Guillermo Vizcarra, arquero.
9: No te das cuenta, vos que
1: hoy no tiene club.
10: Ah, no está en la Alianza.
1: No, acá sí, incluso sale la lista oficial. Jerónimo Bovea juega en Montevideo.
6: El arquero ni club tiene, imagínate, va a perder.
1: Rodrigo Vanegas, Die Strongets. Defensores tiene Diego Medina, que juega en Bulgaria, Cesca Sofía, Yomar Rocha, que juega en el Akron Toliati de Rusia.
9: Ya tiene dos Europa.
1: Su compañero es Roberto Fernández, que también juega en ese club de Rusia. Ahí Carlos está. Medina, Always Ready. Marcelo Torres Santos, pero no, no juega en primera mucho. Bueno, o sea, bueno, en primera por lo menos no juega mucho. Hakim, que juega en Altay de Arabia. Efraín Morales, Montreal de Canadá, de la MLS. Diego Arroyo, del Shakhtar Donetsk, de Ucrania.
6: Este
1: Richard Gómez, de Always Ready. Mediocampista Villamil, que es figura de Liga de Quito. Bueno,
9: bueno.
1: Héctor Cuellar juega en Cesca Sofía, de Bulgaria. Oscar López, Getafe B, de España. Robson Mateus, Bolívar. Carlos Melgal, Bolívar. Ramiro Vaca, en Marruecos juega. Pablo Ray Lima, Always Ready. Miguel Tercero, él sí es la figura de Santos.
6: Miguel Tercero, sí.
1: Jesús Maraude, Always Ready. Delanteros, Leonardo Viviani, de Aurora. Guimar Centella, de Blooming. Fernando Nava, del Nacional de Portugal. José Flores, Oriente Petrolero. Y José Martínez, Cesca Sofía, de Bulgaria.
9: ¿No está el arquero el otro? ¿Dónde?
1: Lampe, no.
9: Lampe.
1: No, Lampe, entiendo no, que ya es recambio generacional.
7: Hablamos con el colega, ¿no? Dijo, edad, por medio de edad, 23 años. Es una renovación.
1: Quiere
7: tener
1: todo. Sí. Lampe ya tiene 39.
7: Esta selección es casi la misma lo que terminó cerrando el material. Los bien que le fue a esta última selección boliviana, esta base.
9: Solo con Vizcarra, el único.
1: Falta nuestro compatriota acá, no estaba Shaqiri.
7: Pero normalmente renovó todo.
9: Pero varios jugadores, Arturo, varios jugadores en Europa, que antes no pasaba con Bolivia.
3: No, ustedes ya dijeron, si no le
1: pero Rusia y Bulgaria.
9: Claro, claro.
1: Bulgaria, Bulgaria.
9: A mí me hubiera gustado.
6: Batatilla de Bulgaria. ¿Quién le conoce?
10: Vamos a
9: respetar.
3: Luca Barrio en algún momento puede comentar sobre el Klopp. También Nelson Aedo ya lo estuvo como técnico en el Dortmund. Nelson Aedo fue dirigido por Klopp en el equipo alemán entre 2008 y 2010. Lucas Barrio jugó bajo la orden de Klopp desde 2009 al 12.
9: Sí.
3: Donde ganó títulos importantes como la Bundesliga, colabora Edgar Cantero.
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3: 12:51.
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3: ¿Es Cerro quien toca en el fondo ahora con la ausencia? ¿Qué pasa?
1: No, Cañete de hecho fue suplente la vez pasada. Yo creo que mantiene Velázquez, Quintana, Iván Ramírez y Guillermo. Guillermo Benítez, porque la vez pasada lo describió como si fuera... Bueno, lo describió bien.
6: Roberto Carlos.
1: Con
9: casi
1: bueno,
9: sale Ricardo.
1: Sí, no, porque así dijo que impresionante
6: Roberto Carlos, el partido. El cantante, parece,
1: impresionante digamos, el partido que hizo, el nivel que está teniendo, que a veces hay que quitarle solamente porque ya no para hacer ida y vuelta. Y contra Rubioño. Pero es su titular. O sea, yo creo que Blas Rivero va a tardar en recuperar el puesto, según lo que dice Costa. Después puede cambiar su discurso, pero lo viene catalogando como figura toda
6: si
1: la
6: fecha. Si hay uno que entiende en Cerro de Fútbol, le tiene que decir. Ya, a todos los que le conocen, invitarle un asado en tu casa y poner los jugadores que tienen que jugar. Sí, tienen que decir.
1: Bueno, pero Blas viene a estar lesionado.
5: Por eso le iba a Blas.
6: Yo ya sé, pero él se enamoró ya de Benítez. Siempre lo quiso.
1: Sí, sí. Es que la mejor versión de Benítez en Paraguay fue con Costa.
6: Sí, pero ya nunca más después. Después voló de todos lados donde se iba a jugar, volaba.
1: Yo me acuerdo que en ese momento se hablaba hasta para la selección.
6: Sí.
1: Pero realmente volaba.
6: En ese momento, igual Guillermo.
1: Morel.
6: No, Guillermo y el otro Benítez.
1: Iván Ramírez también.
6: No, el otro Benítez. Dos Benítez tenía Guaraní. Miguel Benítez también. Sí. Era un jugadorazo y todo el mundo lo quería. Y después.
9: ¿Vos tenés ¿Ese fue el huracán en que estuvo?
1: Guillermo, sí. Guillermo tuvo
6: un tenés momentos y momentos. Pues, pasó tu momento
9: sí,
6: y.
9: Sí, pero él dijo: voy a poner lo que yo conozco. Vos mismo lo reparaste.
6: Sí, y por eso te digo: invitarle un asado. Quitarle el celular para que no te distraiga.
3: ¿Qué a vos te gusta este periodismo?
5: No, no me gusta.
3: ¿Y por qué no le decís?
5: No, Argelia.
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3: Cero tiene dos jugadores que tienen que ver bien el futuro de los mismos, Iturbe y Cecilio, porque estando bien, son marcan diferencias, son muy buenos. Iturbe hizo un gran campañón en Cerro, ahora al volver un tiempo. Y después no aguantó, se caía. Respiraba
6: por
3: bueno,
6: lo quisieron vender por buena plata a Iturbe.
1: Sí, tenía algo de Arabia.
6: Arabia, 3 millones de dólares.
1: Un año.
3: Y Cecilio. El tema es las lesiones de los dos. Ahora Melgarejo en libertad.
6: Sí, Melgarejo llama muchísimo la atención. Después de 10 fechas volvió.
3: ¿Cómo volvió? ¿Cómo lo hace?
5: ¿Cómo se lesiona a los jugadores importantes?
1: Él entró la vez pasada, Jorge, ¿verdad? Antes a Mediano entró Lorenzo.
6: Sí. Ingresó los últimos minutos.
1: Y ahora,
6: bien, ahora minutos. Se lesionó ahora en este partido.
5: Derlis González en Olimpia. Las lesiones de jugadores importantes en los clubes.
6: Pero lo de Derlis se entiende porque es una lesión de ligamento y casi 2-3 operaciones en la rodilla. Pero Rivero no tiene ese tipo de operación. Cecilio es más sano que no sé quién. El tema es el cuidado del jugador. No te podés lesionar siempre lesiones musculares. Por algo tener lesión muscular.
3: ¿Y Gastón Jiménez?
6: Gastón Jiménez.
1: Gastón ahora jugó 3-4 partidos seguidos sin lesionarse.
3: ¿Y Pili da Mota?
6: Muscular también.
1: Pili da Mota muscular, pero ahora está.
6: Pero jugando. Bien, no.
1: Otro hablando de jugadores que no juegan y que se lesionan. Cristian Paredes está lesionado.
6: Sí, vi que tiene
1: otro.
6: Una.
1: Cristian Paredes está lesionado. Otro.
6: Ah, sí. Seguramente hacen un amistoso entre ellos y se cagan a patadas. Por eso es lo que se lesionan todos. Sí, no. Pero mostrame por qué se lesionan los jugadores.
3: Pero que hagan un programa, él nomás solo.
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3: Es el caso de Cerro Trinidense, juegan en Itagua.
1: En Itagua. Y el mensaje para la gente que va a Itagua, que vaya con paciencia porque el sábado hay concierto en el anfiteatro. La última vez que hubo concierto y hubo partido, particularmente yo tardé acá 2 horas y media en llegar. Así que los que quieran ir al partido, que vayan 6 horas antes, por lo menos.
3: Que vaya 8 horas antes.
1: Y yo al salir de la radio probablemente vaya, porque aprendizaje. Las 7.
6: Y el concierto es temprano, así que.
1: El concierto todo.
6: ¿Dónde
1: el
6: concierto?
1: En San Bernardino.
3: ¿Quién actúa?
1: Reciclarte.
6: Reciclarte.
1: 26.
6: Fito Páez, todo eso viene.
3: Sí. Ah, correcto.
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3: Niño, tenemos campeonato de primera, sí. Intermedia.
6: Así mismo. Antes, un mensaje le mandé a Facu para que le envíe también a usted, señor, sobre un temita.
7: Vamos con el repaso de lo que tiene que ver con el fin de semana. Luqueño Guaraní a las 16:30, esto en Itagua. Mañana ya, Luqueño Guaraní 16:30.
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7: Más de repaso de partidos en el Arsenio Arico. Mañana, atractivo partido Nacional Ameliano.
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7: Y otro detalle no menor, el fin de semana vi que anuncian máximas de 40 grados, así que entre sábado y domingo va a ser mucho calor. Lo bueno es que el domingo no hay fútbol, el domingo no, pero sí el sábado. Rubio Ñu, 2 de mayo a las 16:30, esto en La Arboleda.
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7: 13 puntualmente.
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7: Más de repaso de partidos. Trinidense, Cerro Porteño. Será en Itagua a las 19 el sábado.
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3: La etapa final de la intermedia, entra en la segunda rueda del campeonato. Así es la cosa, ¿no?
1: Sí, quedan 5 fechas nada más en la categoría intermedia. Y ya no hay adelanto, obviamente, se juega fin de semana tras fin de semana, ahora en intermedia.
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3: Escribió el demonio Vareiro una carta de despedida. ¿Vos ya viste, niño?
7: No.
3: Para llamarle Facundo Fernando, el demonio Vareiro escribió una carta de despedida.
7: Se retira.
2: 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Vamos,
3: ¿y dónde
2: cuidarte?
3: Estaba el demonio Vareiro jugando?
1: En Capiatá.
3: Se despidió ya. ¿Y quién le tenía la araña? ¿Cómo es?
7: Sí. Claro.
3: No, antes
1: pero
3: ya se fue.
1: Ya, él ya no estaba más en esta segunda rueda.
3: para hablar con él. Busca. Una carta de despedida. ¿Ya viste, niño?
7: No, ahora estoy buscando a ver si...
3: Parece que hay una carta de despedida al demonio Varela.
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5: Tienes que ir al doctor, Arturo. ¿Eh? Tienes que irte al doctor.
3: En el 15 me voy ahí.
5: Pensé que te lo dijera.
1: Me despido del fútbol profesional, dice Antonio Vareiro. No tengo más nada para darle al fútbol. Él ya me dio todo. Me despido de mi carrera, pero jamás de todo lo que dejó en mi corazón. Qué hermoso fue el viaje. Gracias, fútbol, por darme tanto. Hasta siempre, dice. Y recuerda sus inicios en cada zapada, dice. Recordando mis inicios, empecé a soñar. Jamás imaginé vivir todo lo que me tocó. Detrás de cada trofeo, de cada partido, un sacrificio, madrugada, viaje, lesión y momento lejos de la familia, pero todo valió la pena. Me despido de esa sensación inexplicable de entrar a una cancha y saber que durante 90 minutos nada más existía. Gracias a cada compañero, entrenador, dirigente, amigo, especialmente a mi familia. Gracias a quienes estuvieron en las buenas y sobre todo en las difíciles. Me voy orgulloso porque sé que entregué todo lo que tenía, aquel sueño que empezó en cada zapado y puedo decir que se hizo realidad. Llegó el momento de agradecer por todo lo vivido. Tal vez me vuelvan a ver en las canchas, pero de otra manera. Dice Antonio Vareiro, que hace
7: entrenador, lo siento,
1: y puede ser
6: público.
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3: ¿Qué tenés, niño?
7: Más de repaso de lo que se vendrá en la fecha 12. San Lorenzo ante Recoleta. Será el lunes a las 16:30 en cancha San Lorenzo.
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3: Casi no se puede hablar, pues, niño, con el recomendé de Iturbe ni Cecilio.
5: ¿Por qué? ¿Qué pasó?
3: No es pocas cosas lo que yo propuse en esta mesa, Sira. ¿Qué va a hacer Cota con los dos?
5: ¿Y sí?
3: ¿Cómo va a ser?
6: Hay que ver hasta cuándo tienen contrato los dos.
1: A los dos se le renovó después del último título. No, ellos tienen un poquito más.
7: Falta Libertad Olimpia, el partido principal. Favor, Libertad Olimpia, esto será el lunes a las 19.
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3: Qué difícil vino Germán Cafa a ser.
5: Qué grandes jugadores, ¿verdad?
3: Y son, no son jugadores.
5: No, grandes jugadores. Son.
3: Para hablar con ellos, para decir, ¿qué va a hacer Cerro? Yo no digo que no corte o corte, pero tiene que poner un...
1: Sí, es que todo ciclo a veces tiene un final. Yo ya lo
9: tomé una postura hace rato.
3: ¿Por qué te pones?
9: Cuando jugó en Perú con
1: Cristal. Que se le expulsa contra Sporting Cristal.
9: Ahí dije yo lo que tienen que hacer con Cecilio.
7: De ese famoso lateral que...
9: Sí, la irresponsabilidad, ya está. Lo de Iturbe, bueno...
5: Muchas lesiones.
1: Es que va a volver ahora y yo estoy seguro que va a volver a hacer goles. Pero en 3-4 fechas se va a volver a lesionar y ahí está el problema.
9: Le tapa el lugar a los chicos de la cantera. Ya está, Arturo. Todo ciclo se termina.
6: Él, en 4 o 5 fechas capaz que golen con todos ellos.
9: Porque al final de año.
1: Porque está
9: fin de año, sí. Y bueno, pero vos ya tenés que darte cuenta si todos los años son lo mismo. Si todos los años son lo mismo.
6: Pero salió campeón y le renovaron. ¿Y cuánto jugaron ellos?
1: Y este año.
5: Con un 30% de su capacidad, eso le alcanza a jugar acá en el
9: fútbol. Sí, imagínate, ni al 30 llegan. Sí.
6: Acordate que cuando nosotros lo vimos en Huracán a Riveros.
1: En Talleres.
6: Uno más al montón era, ¿no? Vino acá y voló.
9: Bueno, sí, y hoy es Maidana ese que está haciendo eso.
6: Oye, Maidana.
9: Está volando.
2: Sí. 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
1: Una cosa que me olvidé decir anteriormente en el análisis que hacíamos del partido de Paraguay-Bolivia, no sé si sirve como para, en caso de que no se dé el resultado, pero para mí que ante Bolivia va a probar los jugadores nuevos. Yo creo que ahí va a poner más nuevos que ante Colombia. Ante Colombia para mí va a ser la base más del Mundial. Porque ahora, por ejemplo, tiene Hugo Quintana, tiene... yo creo que a Maidana le va a poner de titular ahora. Sí.
9: Que Quintana
1: Alan Benítez.
9: Quintana declaró que está en el mejor momento de su carrera, dijo.
1: Está jugando muy bien. Yo sí, seguí mucho la Libertadora Independiente.
6: Sí, muy bien juega. Sí.
7: Y ahí es donde redoblamos los...
10: El apodo del demonio Vareiro al demonio Vareiro.
6: Chucky.
7: Nelson René.
3: El europeo Nelson René. En el debut le puso.
7: ¡El demonio!
3: ¡Copia, Chucky!
7: Sí, me acuerdo aquí. Chucky. Parece que me está retumbando. Parece que estoy en la cabina del viejo bueno. Estadio General Díaz, y ahí relatamos, sí. ¡El demonio Valeria! Sí, cómo no. Así es, somos General Caballero. Sí.
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3: 13.9.
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3: Incluso para hablar, compañero, con los técnicos, los tres candidatos al título, General Caballero es...
1: Humberto Velar.
3: Santaní.
1: Santaní es Irrazábal. Y 12 de junio Felipe Jiménez.
3: Una pregunta. El cierre. El único que entró ahí es 12 de, cambió técnico 12 de junio.
1: Entre los tres. No, Santaní. No, Santaní cambió. Irrazábal no empezó el torneo. Humberto Velar sí empezó el torneo.
3: El único.
6: Irrazábal era de campeonato.
1: Sí, aparte, cuando Irrazábal la agarra, estaba Santaní más para abajo.
6: Estaba
1: sí,
6: peleando
1: sí,
6: el descenso. Venía octavo, noveno en la tabla, lejísimos.
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1: En intermedia, esta temporada solamente no cambiaron General Caballero y Benjamín Acebal. Después todos cambiaron de técnico. Benjamín Acebal, de hecho, es el Ferguson de Villahayes. Rubén Rusillón hace más de 20 años dirige al equipo. Y General Caballero, que ya empezó con Humberto, que había terminado la temporada pasada con Copa Paraguay incluida. Después todos los clubes cambiaron por lo menos una vez de técnico.
5: Víctor, y hablando de intermedia, en esta fecha puede bajar San Lorenzo ya, ¿verdad?
1: San Lorenzo en primera puede bajar, primera, exactamente. O sea, para la intermedia. Para la intermedia. Si pierde el lunes, si pierde, ya confirma su descenso 10 fechas antes. 10 fechas antes. El rayadito. Que ayer ganó por lo menos una sonrisa en el segundo semestre, ganó 1 a 4 de mayo, y que ahora espera al ganador de Cerro y Rubio Ñu en cuartos de final.
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3: ¿Qué va a pasar con la selección, el equipo que va a poner el técnico? ¿Tiene todo ya?
1: Hoy ahora llegan sí, Cañete y... A la noche llegan Cañete y Udrián, porque salieron esta mañana a primeras horas. Y si van a llegar por lo menos a la noche, a partir de mañana...
6: ¿Va a dejar a Gil, Víctor, o no? ¿Qué decís, o va a cambiar? ¿Cómo estás, tonta?
1: Yo creo que Olveira ante Bolivia y Gil ante Colombia.
5: Morales anda,
1: sí, Robert, otro de los nuevos, otro, ¿cierto? Otro de los que va a jugar, sí, me parece. Y los locales
11: puede
1: también.
11: Ser un tiempo también.
5: Sí, un tiempo. Sí.
6: Hasta ahora Gil no atajó, ¿verdad? En Francia es suplente.
1: No, todavía no. No.
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11: Salvando la distancia, hoy viene a ser Gil el Lentinelli de su equipo. ¿Por qué? Porque ya el otro ya era titular, ya era normalmente titular. Claro. Si bien viene con todo para nosotros el currículum mundial y compañía, no es fácil meterte a un nuevo club.
6: Yo creo que fue más para proyección.
11: Claro.
6: Como hizo 5 años de contrato.
11: Cuando le presentan, en el, no sé si llegaron a ver, haciendo la traducción, dice, le presentamos al segundo arquero del Liga. Así decía.
6: Entonces, deben querer venderlo al titular para que el
11: club decía, le traemos al segundo arquero. Imagínate que ya te presenten como nuevo jugador y bueno, así está.
3: Perdón, esta selección que ganó la vuelta no tenía medalla de oro de juego de sur, quien integraba en la selección.
1: La última.
3: Cuando Paraguay logra el título.
1: Ángel González.
3: ¿De dónde?
1: De Libertad en ese momento.
3: ¿Y dónde está Ángel González ahora?
1: Está en Libertad otra vez. Gilberto Flores también está en Libertad ahora.
3: Después.
1: Thiago Servín de Guaraní.
3: Después.
1: Alan Núñez, lateral derecho, jugaba en Cerro, ahora está en. Alan está en Argentina.
6: En Argentina.
1: Volante central, Diego Gómez, que ahora está en Brighton. Jugaba Ariel Gauto, que en ese momento estaba en Guaraní, ahora está en Trinidense. Matías Segovia, que ahora está en América Mineiro. Wilk, que fue el goleador de ese torneo.
6: ¿Está en Lanús?
11: ¿Diego González no estaba?
1: Diego González no estaba. No, Kevin Pereira era el que estaba, que se fue a México.
3: Y
1: ahora está en Luque. Delantero. César Olmedo jugaba de delantero en ese momento. Ahora es lateral derecho de Olimpia. Aldo Bobadilla.
6: Aldo
1: era. El técnico Aldo Bobadilla.
3: ¿Y qué pasó después? ¿Y de esos jugadores toditos hicieron su carrera?
1: Y la mayoría, creo que uno o dos lo que no llegaron a explotar en primera. Después todos jugaron por lo menos algunos partidos. Y después esa selección juega en enero el sudamericano y no clasifica. Uno o dos lo que no llegaron a explotar en primera. Después todos jugaron por lo menos algunos partidos. Y después esa selección juega en enero el sudamericano y no clasifica al mundial. Clasificaron al hexagonal y eran 5 los que...

0: Yo le pido permiso, tengo una consulta.
1: Sí, es muy importante la salud, Arturo. Adelante.
0: ¿No va a venir niño acá?
1: No, tranquilo. La salud en primer lugar.
0: Y yo no digo que no.
1: Si tu cita va a perder, si no te va temprano. Niño es el que ve acá. Te prometemos que no escuchamos, no vamos a hacer quilombo, no vamos a escuchar música, no vamos a cantar. Vamos a hablar de fútbol.
0: ¿Tenés cara que querés cantar?
1: No, no, no, no, no, no, no. No, no, no, no.
0: ¿Vos me preocupas?
1: ¿Por qué razón, motivo o circunstancia?
0: Arturo? ¿Y por qué?
1: Tranquilo, no, tranquilo.
0: Venime, niño. Ocurre que con estos chicos de ahora y las transferencias que se hicieron y los que están afuera para saber a dónde va esta selección sub-20. Y lo que me preocupa y no quiero escuchar es que si no le ganamos a Bolivia tenemos que suicidarnos.
2: Sí, renuncia total.
3: Ahí está.
0: No,
3: está,
0: no,
3: ahí está.
1: Conformismo.
3: Ahí, está, ahí está Ricardo, no, ahí está todo Ricardo. Ahí está todo Ricardo. Solo para hacer la contra.
1: No podemos ser conformistas nosotros, los periodistas mismos.
0: Así no me. Así no subestimen.
1: Ah, bueno.
4: Tengo acá los nombres y los jugadores que no llegaron a primera después. El arquero suplente no llegó a jugar en primera, Carlos Urán, que ahora está en intermedia, me parece. Urán. Carlos Urán.
2: Sí. ¿Era Olimpia también?
4: Otro que no llegó a primera, Luis Rolón de Olimpia, que era lateral derecho, no sé por dónde andará. Leandro Caballero, volante por fuera de Olimpia, en ese momento tampoco llegó. Después todos, me olvidé de citar a Adrián Benítez. Fernando Velar de Cerro.
2: Es cierto.
4: Alexis Cantero, otro de los jugadores que estaba en ese equipo. Sí, o Velar en Unión Española. Sebastián Quintana también estaba en ese. Y acá encuentro otro que no sé qué pasó, el Blas Duarte.
3: Ese fue el que se le ganó la final a Colombia, ¿verdad?
4: Sí, en el Comité Olímpico.
3: Colombia tiene un buen equipo.
4: Sí. Así que de esos 18, 3 no llegaron a debutar en primera. No sé por dónde andarán, el resto sí, en su mayoría. Y después hay otro.
5: Por lo menos ahora es el promedio. O sea, de todo eso hay un promedio más o menos de 20% que puede que no llegue que no a primera, llegue, claro. Que por haber metido. Claro.
4: Así mismo. Que imagino que siguen jugando porque hace poco nada más fue este torneo, pero que están en intermedia, en primera vez. Y después hay otra selección que hoy casi no se recuerda, pero que en realidad fue la primera que ganó de Sur medalla de oro en el 78. Que esta tuvo nombres que después llegaron a la selección mayor: Julián Coronel, Vicente Escalante, Hugo Caballero, Librado Rodríguez, Oscar Surián, Arnaldo Vera, Carlos Olmedo, Cándido Jiménez, Romerito, Máximo Almada, Ángel Bogado, José Luis Ruiz Díaz, Emiliano Salcedo y Ricardo Balinotti, del 78. Si Paraguay consigue la medalla, ahora va a ser la tercera vez en Odesur en el fútbol masculino que la obtenga, si es que le gana mañana a Argentina.
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4: Y acá me pasa Fernando Cáceres, justo lo que preguntábamos, los que no llegaron a primera. Leandro Caballero está jugando en 22 de septiembre de Encarnación, de UFI, y Blas Duarte está en Paraguarí. Supongo que sigue siendo de Libertad y por eso lo mandaron a Paraguarí, porque ahí hay ese
3: nexo. El convenio.
4: Pero en ese momento él era jugador de reserva.
5: Por lo menos
4: de
5: hoy no llevan, puede que de aquí.
4: Y sí, están todavía a tiempo.
5: El lanzamiento de su carrera. 23, son jóvenes, 24 años, jóvenes, jóvenes, totalmente.
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5: Están dejando sus mensajes en el chat de YouTube, vamos a ir leyendo algunos también. Hugo González, que siempre nos sigue desde Ucrania.
3: Mira.
5: Sí, saludo para él siempre desde Ucrania. Sí, Nambilo fue uno de los primeros en hacerse presente. Humberto Melgarejo igualmente dice cómo se olvidaron de Hugo Adrián Benítez, pero después miraste ahí la lista y fue uno de los goleadores, ¿verdad? Esa edición.
4: Sí, él ahí llamó la atención en Hugo su Adrián, momento, pero sí. Igual él tardó como 2 años de ahí hasta explotar, el momento que debutó. No, era como Will enseguida me parece que ya da el paso a primera, porque Julio César Cáceres a fin de año lo sube a primera división. Me acuerdo porque yo creo que hice 5 o 6 partidos de Sur, por eso lo...
5: ¿En qué hora se jugaba, Víctor? Ahí a la mañana también, porque aquí a la mañana y la parte final la tarde. Inclusive ahí en el sintético, la verdad.
4: Todo en el sintético se jugó. Hay un partido Paraguay-Venezuela, última fecha de fase de grupos, que a las 9 de la mañana empezaba. Y justo ese día diluvió así, pero impresionante fue la lluvia, y se terminó jugando a las 2 de la tarde, algo así. Los horarios eran malos también. La cancha era más chica, no podía ir mucha gente, por ejemplo.
5: Y aquí fue lo opuesto, se eligió un escenario grande, con muy buena capacidad, y principalmente ahora que llegó a Argentina, ahora por eso lo que va a significar la final.
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1: Víctor, te quiero pedir la lista, pero vamos a sacar a los dos que viajaron hoy que no van a estar. ¿Cuál sería el tentativo equipo de cada uno de ustedes? Y les va a reflejar, Víctor, la memoria con los citados. ¿Quiénes están? ¿Y qué equipo armarían para este juego ante Bolivia? Porque aquí en la mesa se va a entender que si es un empate ya es un fracaso. Entonces, ¿con qué equipo jugarían ante Bolivia? Y Víctor le va a dar el nombre. Salvo los dos que viajaron hoy, que por una cuestión de tiempo ya no. En principio no deberían de jugar.
2: Ellos viajaron tarde, ¿verdad? Porque por la visa.
1: Por la visa. Por el tema de la visa. Ya está en camino, pero se van a sumar oficialmente a partir de mañana los entrenamientos. Y aquí dice, siempre presente JJ Alnambilo. Dice, eso es bueno. En el chat YouTube vamos a ir leyéndole allí los que se hacen presente del otro lado en la comunidad de YouTube.
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2: Arqueros, Rolando Gil, Gastón Olveira, Santiago Rojas.
1: Ahí me tengo. Al arquero para ustedes, Denis.
3: Gil.
1: Gil.
4: Sí. Olveira, que le ponga.
1: Olveira, Bolivia. Sí. Bolivia. Sí. Pero para Colombia, Gil.
4: Gil.
1: Gil. Ricardo.
5: Y Olveira, creo que sí.
2: Olveira el domingo.
1: Olveira. Sí. Para mí, Gil. Yo arrancaría con Gil. Vamos con todo para que sí. Primer partido. Después, si puedo mover el segundo tiempo. Medio campo.
2: Defensores. Alan Benítez, Juan Cáceres, los laterales derechos. Centrales tenemos Alexis Cañete, Clever Ferreira, José Canales, Junior Alonso, Omar Alderete, Gustavo Gómez. Lateral izquierdo tenemos a Alexandro Maidana, pero ahí podría jugar o Alonso o Alderete, que también alguna vez jugó con Alfaro de lateral un rato. Esa es nuestra lista.
1: Ahí me adelanto, yo quiero verlo a Maidana. Ahí sí hay un puesto a Maidana, Alexandro Maidana.
4: ¿Cómo lateral izquierdo?
1: Lateral.
5: Alan Benítez va a jugar, me parece.
2: Sí.
4: Alan Benítez y lateral lo pongo yo.
1: Alan por derecha.
4: Clever Ferreira, marcador central.
1: ¿Con?
4: ¿Quién es el otro de central, me dijiste?
2: Canales o Cañete. Y después lo, aparte no, de Gómez y...
4: Clever, Cañete, Gómez. Clever, Canales, Cañete, Maidana.
1: No sería bueno con una experiencia por ser su primera vez, ¿no? ¿No?
5: Yo lo pondría Clever. Alonso de central.
2: Alonso de central. Yo voy con Clever y Canales. Los centrales y por izquierda Maidana.
3: Yo ya quiero ver el equipo del futuro. Y la defensa, a mí, tres son seguros. Cáceres como lateral derecho. Gustavo Gómez, Alderete y Maidana de lateral izquiero. Ya les quiero ver siendo yo titular la, de aquí para.
4: Yo quiero ver la gente nueva. Yo lo la otro gente lo conozco, nueva. Lo otro lo conozco. Quiero ver a Clever si rinde igual que en el Atlético. Sí,
5: pero no creo que ponga todo nuevo.
4: Quiero ver a Cañete, pero. ¿Vos mismo dijiste contra quién juega?
5: Sí, pero no va a ser.
4: Bolivia.
5: No come si vidrio contra Bolivia. Tampoco, Bolivia que él mismo sabe que si hace una macana le van a.
4: ¿Quién?
1: Pero puede entrar ya por los 20, 25. Alfaro
4: está más tranquilo que un 5-0.
1: 30 al segundo tiempo.
3: Un lateral claro. Siempre tiene que ser de oficio. A partir sí, de ahora. Claro. Que elija uno
5: sí.
3: De oficio.
5: Sí, Maidana.
4: Alan es de oficio.
3: Maidana
4: es de oficio. Totalmente de acuerdo. Sí, para mí, sí. Junior Alonso de lateral no es.
3: Mucha es central. Junior claro, central. Es central.
5: Por eso yo no quiero ver a Junior de central. Yo no creo que juegue Alderete, por ejemplo, este partido.
2: La no, yo creo que
4: no. Si va por un experimentado, tiene que ser Junior ahí. Sí,
5: por eso.
4: Sí. Por el perfil.
2: Después, mediocampistas. Tenemos Andrés Cubas. Tenemos Hugo Cuenca, Enzo González, Diego Gómez, Mauricio, Galarza, Matías Villasanti, Hugo Quintana, Miguel Almirón, Enciso, Ramón Sosa, Gustavo Caballero.
3: El de afuera, sí, vos. Para mí el doble 6 tiene que ser Hugo con Galarza. Hugo ya Galarza. Eterno ya eso.
4: Hugo Galarza.
3: Y por afuera le pongo a Diego Gómez por derecha y por izquierda, yo no sé, le buscaré ya a Almirón un sustituto.
5: Para mí va a jugar Cuba, Villasanti, Galarza.
2: Villasanti y Quintana para mí ante Bolivia. Hugo Quintana, yo ya quiero ver
5: dos,
2: a Quintana. Este no, y dos y delante de ellos Mauricio. Quiero ver a Mauricio en esta clase de partido que vamos
4: Cubas,
2: a tener la pelota.
4: Cubas Galarza por derecha Quintana. Que me haga ese tándem que hace en Ecuador.
2: Porque Quintana puede jugar de 10 también.
4: Ahí viene. Sí.
5: Quintana juega
4: no,
5: todo
4: yo lado, más por derecha.
3: Por derecha. Y
4: por izquierda
3: y
4: es mi duda.
1: Por izquierda.
5: ¿Y Miguel?
4: O sea, Miguel.
3: Yo ya quiero ver.
2: Cuenca. Cuenca, pero tenemos que verlo algún momento. Cuenca, no sé, la vez que entró con Alfaro, entró por fuera.
3: Por fuera,
2: por izquierda.
5: Entró. Bueno, Caballero,
2: entró ahí otro que entra acá en el defensor un ratito.
5: Yo lo pondría Caballero.
2: Puede ser Caballero.
3: Caballero por izquierda.
5: Y arriba, corre mucho.
2: A Morales yo lo pongo. Para 9 tenés a Alex Arce, Tony, Robert Morales o Adrián.
5: No, Morales primero.
1: Yo pensé Morales, quiero verla a Robert Morales.
5: Morales con Mauricio. Sí. Mauricio Morales.
4: Sí. Ahí me cuesta creer que Tony sí esté citado a la selección nuevamente.
5: ¿Está citado?
1: Está.
3: Sí. Claro que está. No,
5: me acuerdo.
4: Ahora me cuesta creer.
2: Está. Sí, está.
3: Morales con.
5: ¿Delantero cuándo?
2: Cuatro tiene. Tiene Alex Arce, Tony, Morales y Udrián.
4: Morales con Udrián.
5: ¿Y Mauricio no lo pone?
4: Nah.
2: Yo Mauricio le quiero ver porque en esta clase de partido tiene que
5: Mauricio,
2: funcionar.
5: Mauricio Morales.
1: Uno que le dé un poquito de fútbol. Uno que sea el cerebro allí.
2: Hoy no tiene excusa ante Bolivia porque Paraguay va a tener la pelota porque no tiene que correr a todo como venía haciendo en el Mundial.
5: No jugamos a nada, no clasificamos a ningún lado.
2: Tiene que hacerte asistencia, pase filtrado.
4: Claro. Proponer, ir a buscar adelante.
2: Claro, por eso yo lo quiero ver ahora Mauricio de titular.
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2: Una cosa que me aclaran, pero para ir teniendo en cuenta, que Alcides Benítez estaba en la lista, pero el tema de la visa. Ahora no hubo caso. Pero se nota que Alfaro lo está siguiendo, capaz para Asia, que es en noviembre. Sí. Ahí puede estar. Pero sí estaba.
1: Siempre en esos momentos hablamos de Maidana, sí, de Benítez, opciones sí, para tener sobre los laterales.
2: Y o sea, Belgrano estaba en conocimiento que iba a ser convocado, pero no había forma de.
1: Siempre en esos momentos hablamos de Maidana, sí, de Benítez, opciones sí, para tener sobre los laterales.
2: Y o sea, Belgrano estaba en conocimiento que iba a ser convocado, pero no había forma de tramitar la visa en el tiempo que se requería. Por eso ahora no está.
1: Que fue algo que inicialmente había pasado con Clever, pero después se pudo.
5: Pero tenés que avisar con tiempo eso. ¿Hace cuánto tenía faltado el? Estaba muy cansado, Alfaro, de trabajar mucho.
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1: Esto por. O sea, te recordatorio, importante. El amistoso es a las
2: 5:30.
1: El domingo. Así que, Gustavito, apuntado 5:30. Paraguay ante Bolivia el domingo.
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1: Y en cuanto a lo que tiene que ver con el siguiente amistoso, va a ser viernes, el ante Colombia.
2: 21 horas.
1: Ahora domingo y 9 de la noche. Ese sí, para hacer un viernes, buen horario.
5: Por eso se va a jugar sábado, lunes y martes, ¿verdad? Sábado, lunes y martes.
2: Sábado, lunes y martes, así es, la fecha.
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1: Y agarra un lugar en la mesa. ¿Cómo está, Gustavito?
7: Bien, ¿cómo está, muchachos?
1: Y eso que yo saqué ya la silla porque...

0: sabía lo que iba a venir, sí, entonces tirar así, debo estar como atrás. Sí, por eso, güey.
1: ¿El que no llora?
2: Saludar a los muchachos.
0: ¿Tenés tu equipo de la selección, Gustavito?
3: No.
0: No, pero algunos. Dos, entonces, tres nuevos. Dos, tres nuevos.
1: No puedo venir porque no tengo.
0: De los nuevos. ¿A quién te gustaría? ¿A quién te gustaría ver? ¿A quién te gustaría ver?
1: Un canje
0: de la selección a estos nuevos. ¿A quién te gustaría ver?
4: Tu equipo.
0: O dos, tres nombres.
3: ¿Para qué va a cambiar demasiado un niño? Nosotros no tenemos que perder contra Bolivia, es lo que dijiste.
2: Si tiene miedo de comprarte un perro, hermano, ¿cómo va a parar con Bolivia?
3: Ay, bueno, ahí
2: dejad.
0: Y voy haciendo el segundo tiempo.
4: Van a la fútbol.
1: Claro.
2: Tiene miedo a Bolivia. Si va a la altura, bueno.
1: Se tiene que ir al Faro si perdemos, dijo Ricardo.
2: Sí, muy drástico.
5: No, no muy fuerte.
2: Muy extremista.
5: Por supuesto que tiene que ir.
1: ¿Vos le va al Faro para el 2030?
5: Y ya le pusieron no vale. Todo lo tiene más.
1: No digo como el full.
5: Bueno, yo creo que el presidente de la República tiene que
0: pasar algo muy.
4: Tiene que
0: poner
4: todo lo
0: amistoso.
1: Una oferta, qué sé yo. ¿Qué oferta?
4: ¿Por cómo no trajimos nosotros ya?
5: No, ¿qué oferta va a tener?
2: La oferta más grande.
5: Ya esperó toda la oferta que había y no vino.
6: Sí, llega al 2030.
5: Yo creo que él esperó toda la oferta y como no vino ninguna buena.
1: ¿Y a Paraguay cómo vino? Lo trajimos. Le sacamos a
6: Costa Rica.
5: Ahí está. Tampoco le sacamos al City, ¿verdad? A Costa Rica le sacamos.
1: Lo que pasa es que vos no le querés nomás al
5: Faro. No, ¿cómo no le iba a querer? Yo lo quiero jugar más
1: agresivamente. Pero ahí Chile lo quiere, no sé, digo.
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0: ¿No harías cambio entonces? O sea, Gustavito, no harías cambio, lo justo y necesario.
1: Sí, yo pongo lo mismo.
0: Para el segundo tiempo.
1: Sí, pues va a ser pelada, sí, ¿verdad?
4: Va a ser pelada.
0: ¿Y no te gustaría ver a Morales, por ejemplo, en ataque? Sí, de repente Mauricio.
1: ¿Verdad? Los últimos 20.
2: O sea que para vos, para vos son los del mundial y después ya no hay recambio. Porque si no quieres poner los otros, porque tenés miedo.
1: Es que yo no quiero.
2: Pero si vos citaste a Morales, a Olveira, todo eso, tenés. ¿Por algo lo citaste?
1: Sí, probalo, como amistoso. Pero asegurar primero
0: el resultado.
2: Colombia es mucho más bravo.
6: Colombia es más fuerte.
1: Sí, por eso.
4: ¿Cómo eso? Es de asegurar el resultado después.
1: Y contra Bolivia. Ni yo he perdido a Bolivia contra una pelada.
4: Ambaya, pues estás atañé de
1: defensa. Ahí gana, Pepe cambia.
4: Le ganaba Bolivia.
1: Dos aceritos y empezaba a cambiar.
4: Ah, papi, ahí, el segundo moral, tiempo. Sigo. 20
0: minutos, segundo o por lo menos tiempo. Un 70-30. 70% de la base principal y un 30% de las caras nuevas. Pero sí, digo. En el segundo tiempo ya va a buscar con un marcador favorable.
1: Arquero que es intocable. Intocable arquero.
4: Y tiene Gil, que tener, ¿verdad? Continuidad, pues Gil.
2: No, el baile tiene que dejar. Para verlo.
4: Gil no está jugando allá, tiene que jugar en la selección. Gil.
0: No, pero no pasó mucho. Esto arquero titular. No pasó mucho. Yo creo que sí o sí va a estar contra Colombia.
5: No llegó para uno, llegó los brazos.
0: Gil. Contra Colombia, sí o sí, y contra Bolivia, yo creo que va a tener minutos. Gil, aparte por el mundial que hizo.
5: Yo le daría a Kili medio partido y medio partido a.
6: Y puede ser. Acá de Nicaragua hizo un tiempo.
1: Vos sacas eso, a mí no me
6: y
1: gusta.
6: Y aparte, ocho
2: pero
6: cambios
2: eso,
6: se pueden hacer.
2: Un partido de exhibición. Pero
4: ¿para qué
2: eso
4: le quieren hacer jugar a Olveira, por ejemplo? Con decirme la verdad.
1: A mí esos cambios
4: de arquero no. ¿Qué juega Olveira?
5: Pues sabes cómo atajan las
4: selecciones. Dentro de 4 años, ¿cuántos años allá va a tener?
6: Y 37 va a tener.
4: Ahí entonces, Xami. O sea, vamos a buscar arquero joven. No, ¿dónde el arquero de libertad? Con vocales ya.
6: Pero para arquero suplente, creo que te sirve.
4: Ala, también, o sea, analizarla, eso es amigo.
1: Seguro te dice que es pérdida de tiempo ya metiendo los Olveira.
4: Sí, amigo. Vamos a traer jugadores jóvenes nuevos. Ya para el futuro.
0: O sea, ya le quiero ganar eso,
4: González. Analizarla, amigo.
1: El arquero no es viejo con 37 años.
6: Estamos de acuerdo. Aparte, Gatito se fue ahora con 38 en el mundial.
2: Aparte, ¿sabes lo que pasa? Mira, por ejemplo, a vos le pasa algo a Gil. Ya. Que hoy es titular.
1: Claro.
2: Y vos ya tenés el banco y tenés un jovencito. Que a ver, si vos tenés un tipo de experiencia que ya jugó varios partidos en la selección, te puede cubrir por lo menos eso.
4: Sí, puede.
2: Después, más cerca del mundial, vos podés ir viendo gente más joven.
5: Bien, 37 años.
2: Pero 37, el mundial es un arquero de 30 y pico de años.
5: 40 años. Tenía.
2: Mete vos, te cuidé, te lo reflejo. Da para jugar.
0: Que terminó siendo el arquero del mundial, pero después por todo lo que fue entre marketing.
2: Pero en Colo-Colo duró menos con Pancho.
0: Ahí no.
2: No sé qué pasó ahí. Rarísimo fue.
6: La vez pasada se comió un gol medio.
2: Sí.
6: Raro.
5: Sí, pero sí. Claro.
6: Continúa.
2: Sí, pero es más suplente que titular.
1: Tienes razón.
4: ¿De qué?
5: Y que no podés llevarlo solamente a Gil y después llevar dos mitad y se te lesiona, ¿qué haces?
2: No, pero mitad no. Y el arquero en puesto delicado. Pero eso de jugar un tiempo y un tiempo a mí no me gusta. O sea, si arranco titular,
5: partido completo.
2: Juega a los 90, claro. Y después juega a los otros 90 otro arquero. En octubre, tiempo, noviembre, tiempo, no. No, no me gusta.
4: Todo lo importante es que Paraguay muestre una nueva cara, así como muestra.
5: Yo lo quiero ver, yo quiero ver ofensivo, un Paraguay ofensivo.
2: Exacto.
5: Ofensivo.
2: Que proponga, que
5: por lo menos a Bolivia. Atacarle.
1: Me gustó lo que dijiste, Laura Ricardo. Segunda parte.
0: Sí, colgado, sí.
1: Colgado del Rosario.
0: Colgado del Rosario. En segunda parte vamos a ir más así.
1: Ayares, ¿cómo es la delantero?
0: Claro. Y ahora citamos el nombre de Morales.
2: Morales. No delantero, pero si no tenía alguien que... Primero la propuesta futbolística. Vamos a atacar. Y si después no tenés el actor principal que le abastezca a los delanteros, está
0: para ahí. Tenés Mauricio.
1: ¿Quién es ese jugador?
0: Mauricio. Hoy Mauricio.
2: Mauricio. El Ciso mismo.
6: González también está muy bien.
2: Mauricio. Y mañana, si lo citan a Del Mas, puede ser un asistidor. Pero
1: titular a Mauricio. Ponelo ya entonces.
2: Pero va la propuesta. Va la propuesta del entrenador.
0: Y hablando de Del Mas, hablamos con su padre, Jenny Del Mas. Ahora Gustavito que va a dar play allí, ya está en la consola rápidamente.
2: Gustavito, te extrañan ahí.
0: Jenny más, vamos a escucharlo a continuación para la red satelital monumental que no pude escuchar al inicio del programa. Está Gianni Almas a continuación. Hablo de Gerardo La Salvia, igualmente representante de Lentinelli. Primeramente el uruguayo La Salvia, representante de Lentinelli, luego Gianni Almas, Héctor Mergarejo, la actualidad de Emiliano. A continuación arrancamos con La Salvia, representante de Lentinelli.
8: Bueno, ¿cómo lo sentía Sebastián Lentinelli, ahora titular en Olimpia, Alveira con la selección nacional? Cosas de a quién lo representás, el partido que se viene estratégico en el campeonato en cancha de Libertad, Edgardo.
9: Estamos muy contentos, tanto él, yo, la familia, claro, y todo su entorno, porque realmente es el primer salida de exterior, es un jugador que fue en dos o tres oportunidades el mejor jugador del campeonato uruguayo, es un equipo menor. Que no es un dato menor de la redundancia. Y bueno, creo que se va a estar preparado para atajar el Olimpia en Gobierno de América. El lunes lo va a tener que demostrar con hechos. Hasta ahora es una expresión de deseo lo que estoy comentando. Y también porque obviamente lo conozco hace muchos años y sé para lo que está capacitado. Dicho esto, el lunes, cuando el juez pite, ya él va a tener el toro por las astas, como decimos nosotros. Y estoy convencido que se va a sacar un buen resultado y bueno, y que Olimpia esté contento con Sebastián y que nos podamos quedar en el club, que estamos muy a gusto.
8: Por eso te preguntaba, Edgardo La Salvia, con relación a Sebastián Lentinelli, del partido, de lo que viene. Sabes lo de Olveira, selección nacional, nos estamos echando de menos lo que hizo en Uruguay. Acá te lo puedo decir algo con mucha sinceridad, Edgardo, y no te lo tomes a mal. Se espera mucho de él.
9: No, pero me lo tomo muy bien, porque eso también reivindica mi trabajo, ¿no? Yo intento siempre buscar jugadores con nivel y representar jugadores con nivel y que estén a la altura de los clubes que nos abren las puertas. Entonces, nada, el uruguayo tiene mucho compromiso. Creo que Olimpia tiene una historia muy grande y que los uruguayos siempre han sido figuras. Y creo que Sebastián no va a hacer la sesión.
6: Le quería consultar nomás sobre la cuestión contractual. ¿Él a fin de año termina el préstamo y Olimpia tiene una opción de compra o es en base a la cantidad de partidos que él juega en el año que se activa la opción de compra? Para aclararnos nomás el tema, por favor.
9: Lo primero que voy a decir es que Olimpia tiene un gran presidente. Es un gran hincha del club. Y nosotros hicimos un negocio basado en rendimiento para que Olimpia tenga que desembolsar dinero en base a lo que Sebastián se gane en la cancha, ¿no? Dicho esto, no ha tenido muchas oportunidades, de hecho no tuvo, pero está muy contento con él por el tipo de persona que es, por lo profesional que es, por lo compañero que es. Y bueno, el lunes tenemos un gran examen, estoy convencido que lo vamos a salvar. No, a los uruguayos no nos pesa la mochila, no quiero ser con esto vulgar, pero estamos acostumbrados a la presión y cuando tenemos presión es cuando más demostramos lo que somos.
6: Ah, perfecto. Entonces, usted mismo utilizaba el tema, el lunes tenemos un examen y es probable que si el lunes le va bien, juega los siguientes partidos, porque todavía Olveira va a estar con la selección. Entonces, atentos a eso como para empezar a hablar, seguramente después es una posibilidad de renovación, ¿verdad?
9: Bueno, sí, de hecho, si nosotros no logramos tener los minutos que fuimos a buscar, seguramente busquemos otro horizonte, porque más allá de estar en un club de los más grandes de América, como los Olimpia, el puesto de arquero es un puesto complicado, ¿no? Porque estar en el banco todo un campeonato a veces es muy difícil. Y Seba es feliz adentro de la cancha. Está acostumbrado siempre a jugar. Obviamente que sabemos que tenemos un arquero también uruguayo, como lo es Olveira, pero nada, también Olveira tiene alguna posibilidad de salida también. Hace muchos años que está en Olimpia. Más allá de estar feliz también, creo que todas las personas queremos progresar tanto en lo económico como en lo deportivo, y esa es una posibilidad que se puede dar en la próxima ventana.
6: Uh-huh. Lo último, agradeciéndole por el tiempo, ¿algún otro jugador que usted maneje aquí en el fútbol paraguayo actualmente o que haya traído hace poquito?
9: No, de momento no. He tenido algunos jugadores a lo largo de los años, pero es un mercado que no he probado mucho. Gracias a Dios mi empresa trabaja mucho en Europa, tenemos 16, 17 jugadores en Europa estamos muy contentos con eso. Sí, Olimpia nos parece un gran trampolín para que los jugadores vayan y se muestren un grande con la cancha llena, con un fútbol paraguayo que es muy parecido al uruguayo por la garra, por lo que se mete, por cómo se siente. Y bueno, los uruguayos nos gusta mucho Paraguay. Yo estoy convencido de que Seba la va a romper, de que Olveira va a seguir creciendo. Con esto no quiero decir que Olimpia no esté bien. Hablo sobre todo de lo económico. La carrera de los jugadores es muy corta y a veces el hincha quiere que piensen los jugadores como hinchas y es un trabajo. Si bien es un plus querer al equipo o ser hincha del equipo, no deja de ser un trabajo, ¿no? Y a veces uno opina desde el bolsillo ajeno y así es muy fácil. 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
8: Sobre Freires, que hablamos ayer con el papá y la mamá le había dicho que intuía que iba a ser un gol. Contanos esto de tus representados, lo que fue el partido, lo que sentís representando a los chicos, Gianni Dalmas.
11: Bueno, así como sí, ¿verdad? Un gran partido ayer, donde Paraguay debió haberlo liquidado mucho antes. Capaz nos faltó un poquito en la puntada final, donde fallamos 5 o 6 jugadas clarísimas de gol. Bueno, por suerte se hizo justicia y pudimos ganar el partido y así va a avanzar a la final, ¿verdad? Bueno, lo de Milan, era un chico que a mí por lo menos no me sorprende en lo absoluto. Es un chico que viene haciendo las cosas muy bien. Hizo una tremenda Libertadores sub-20 con Olimpia, marcando varios golazos. En la formativa también la viene rompiendo hace rato. Jugador que está jugando en la reserva. Así que ganando su espacio y bueno, yo creo que en breve también ya siendo considerado para la primera.
8: Del partido de los chicos y el temperamento, creo que compartís independientemente a tu representado, ¿cómo se encara este torneo Juego de Sur, Gianni Dalmas?
11: No, mira, la verdad que da gusto, te llena los ojos ver cómo está jugando esta selección, el estilo de juego que está impregnando el profe Antolín. Un estilo dominador absoluto en casi todos los partidos que jugamos. Contra Venezuela fue igual, contra Argentina que le dimos vuelta espectacularmente también pudimos ampliar la diferencia. Y acá lo que se destaca y lo que gusta mucho es el estilo de juego que está usando esta selección, ¿verdad? Aplastante, dominador, muy, muy, muy, muy guerreros. Y con muy lindo fútbol. Entonces, esto te alienta, te da esperanza y muy lindo ver a los chicos jugar de esta manera y encarar los partidos de esta forma, ¿verdad? A un estilo, diría yo, que no es al que está muy acostumbrado la selección paraguaya. Así que esto, como te dije al principio, llena los ojos realmente.
8: Ahora te pregunto sobre Eduardo Dalmas, Milan Freyes y Luca Montiel. ¿Los tres los representás, Gianni?
11: Sí, Luca, que tuvo un gran partido ayer también. De hecho, es el que genera toda esa gran jugada que después termina en gol. Es un chico que está teniendo sus buenas participaciones también ahí en Rubio Ñu. Muy contento con su presente también. Y bueno, todos los chicos en general, como te decía anteriormente, haciendo un excelentísimo campeonato. Estamos en la final de forma invicta. Así que bueno, esperemos que mañana, si bien tenemos un partido durísimo, podamos culminar con la medalla.
8: Y vi el entusiasmo del público en la tribuna, en cancha de Newell's, muchísima gente paraguaya.
11: Mucha gente, muchísima gente, a mí me sorprendió realmente, mucha gente que vive acá e inclusive en los alrededores que viene hasta acá para ver el partido, para alentar la selección. Te digo, ayer así calculando rápido, te podría decir que había 2.500 personas por lo menos para un partido de Paraguay, porque desde de Chile no había casi nada, así que también muy importante ese apoyo. Y bueno, mañana sí vamos a ser totalmente visitantes. Argentina está metiendo más o menos unas 25.000 personas por partido, entonces bueno, también fue así la primera fecha, así que esperemos que los chicos tengan un gran partido nuevamente y que podamos estar fino ahí en el tramo final para poder concretar la cantidad de ocasiones que generamos, porque en realidad son muchas.
8: Sí, estamos observando gran parte. Gianni, antes de ir a los compañeros, caso de Hugo Adrián, selección paraguayo, Hugo Adrián Benítez.
11: Muy contento por él, muy merecido, está haciendo un tremendo campeonato, no solo aportando goles, sino también asistencias, ¿verdad? Creo que no es muy normal ver, por ejemplo, un líder de goleo, como es él, con 5 goles, y aparte tener 5 asistencias, así que trabajando y cooperando muchísimo para el equipo, contentísimo con él, y bueno, es lo que está buscando, así que ahora bueno, aprovechar este momento para que pueda mantenerse ya permanentemente convocado a la selección.
6: Hablaste, me imagino, ayer con Eduardo después del partido. ¿El qué te refiere sobre el tema físico? Porque el rigor de jugar cada 48 horas por ahí se va sintiendo, falta el último esfuerzo, pero en ese sentido, ¿cómo lo notaste ayer en el partido a él?
11: Y la verdad que es un campeonato que demanda muchísimo en lo físico, ¿verdad? Se juega un partido cada 48 horas, a mi entender es mucho. Inclusive hasta atenta con la parte física de los chicos, de todo, ¿verdad? No estoy hablando solamente de los de Paraguay, creo que es muy, muy exigente esto. Y bueno, obviamente muchos están sintiendo el cansancio, el rigor, pero están tan metidos, tan mentalizados y tan, hasta te diría, obsesionados con poder ganar la de oro, que bueno, pasa eso a un segundo plano y van como dijeron ellos, a morir mañana en la cancha. Pero bueno, también tienen que ir cuidando un poquito ese aspecto porque es muchísima carga la que están llevando ellos con esta seguidilla de partido.
6: Sí, aparte mañana, como decía, estadio lleno, se va a sentir seguro la presión del equipo local, que también ganó los últimos partidos sobre la hora, porque clasifica ante Venezuela con un gol en tiempo de descuento, ayer otra vez los 89, o sea, Argentina también le viene costando este torneo.
11: Sí, la verdad que contra Venezuela estaban ya prácticamente eliminados, meten un gol a los 95, era el último minuto de descuento y clasifican, y bueno, ayer ya prácticamente yendo a los penales también. Pero bueno, Argentina siempre es Argentina, hay que tener cuidado, hay que ponerle toda la artillería ahí para ese partido de mañana. Nosotros, la verdad que los primeros tres partidos, bueno, los dos primeros que lo ganamos con tranquilidad, digamos, ya el tercero fue ya más un partido trámite que ya no influía mucho en el resultado ni en la posición de la tabla. Y bueno, ayer fue el que, creo yo, en el que tuvimos más ocasiones y el que más sufrimos, ¿verdad? Pero bueno, ya quedó atrás, por suerte estamos en la final y va a ser un tremendo partido, con todo en contra vamos a tener, pero bueno, los chicos están mentalizadísimos y Dios quiera que podamos llevarla de oro mañana.
8: La última, Gianni, con relación a su representante y papá de Eduardo Delmas, ¿ofertas todavía no oficiales?
11: No, ofertas oficiales no, Arturo. La verdad que muchos sondeos, muchas oferta entre comillas, pero sin ser oficiales, pero ya habló muy claro el presidente, el entorno del jugador también, lo vamos a ir paso a paso, con tranquilidad, ya saben cuál es la idea que tiene el club, también el entorno del jugador, así que veremos a fin de año si aparece algo que sea irresistible para el club y para el jugador, bueno, se verá, ¿verdad? El caso contrario, como dijo el presidente Cotto, la idea es que se quede por lo menos hasta junio del año que viene.
8: Está bien, Gianni. El tema de Boca que mencionaron los colegas, ¿es comentario de colegas argentinos?
11: Y hasta ahora sí. Hasta ahora sí, Arturo, porque ni conmigo ni con el Club Olimpia.
8: Pero te habrás enterado que dijeron en medio, mira, Boca está poniendo los ojos en Eduardo.
11: Sí, claro. Claro que estamos enterados y salió por todos lados, ¿verdad? Pero como te digo, oficialmente conmigo no habló nadie, ni con el Club Olimpia tampoco, así que por ahora es un trascendido mediático y bueno, como van a ir surgiendo algunos también, probablemente hasta el día que realmente llegue una transferencia para él.
8: Mezclando las cosas, Richard, ¿qué va a pasar con el Richard Sánchez?
11: Ah, bueno, Richard tiene contrato hasta el 31 de diciembre con Olimpia. Olimpia tiene una opción hasta esa fecha también, de la cual puede hacer uso para quedarse con el jugador. Así que bueno, veremos, todavía faltan un par de meses a ver qué pasa con eso. Si Olimpia no hace uso de la opción, podrá también, si está dentro de su interés, extender el préstamo. Se tendrá que ver con la gente de Racing, pero Richard tiene 2 años más de contrato todavía con Racing también, así que en diciembre o noviembre ya empezaremos a ver eso y a ver qué se va a resolver respecto al futuro de Richard en Olimpia.
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8: Este partido que viene contra Nacional, Ameliano, hablando con Roberto Nani, tu técnico ayer, todo lo que despierta en vos como presidente.
12: Ah, Arturo, un partido bisagra, ¿verdad? Un partido para saber de qué estamos hechos. Nos toca jugar contra uno de los mejores equipos del campeonato, que tiene, nos saca una amplia ventaja, o sea, nos saca una ventaja importante en el acumulativo, que si nuestra intención es seguir peleando por un lugar en Copa Libertadores por acumulativo, entendemos que este es un partido más que importante para eso y también de cara al campeonato mismo, ¿verdad?
8: Con relación al plantel que estás teniendo y con Roberto Leani que habló, y el tema de falta de contundencia, juega muy bien, la definición falta.
12: Sí, Arturo, es así. O sea, siempre hablamos de eso, que falta poder convertir más de, generamos mucho más de lo que de lo que llegamos a convertir, ¿verdad? Entonces es una deficiencia que tenemos, pero yo creo que con en esta recta final, si hacemos un esfuerzo mayor todos, incluyendo la directiva, podemos dar pelea, Arturo.
8: ¿Y qué se entiende esfuerzo mayor, Héctor Melgarejo?
12: No, y en todo, Arturo, en todo, que los jugadores que den un esfuerzo mayor, que entrenen mejor, que se cuiden más, el cuerpo técnico que si bien está haciendo un magnífico trabajo, afine el lápiz y empecemos a trabajar también un poco más en la cabeza a los muchachos y saber que podemos conseguir logros históricos con el club y la directiva ponerse a tono a ese tipo de exigencia.
8: Una pregunta y después los compañeros con Víctor. El tema de la Copa Internacional, ¿tienen en el objetivo, piensan, hablas de eso, los beneficios?
12: Todos los días, Arturo, todos los días. A Mileno tiene una deuda pendiente hasta ahora, que desaprovechamos ya la primera ocasión que al quedar eliminado en Copa Paraguay, y ahora vemos que podemos todavía pelear por acumulativo o algo más y tratar de llegar a una Copa Libertadores, Arturo. Para nosotros sería fantástico, algo histórico en este año que estamos compitiendo.
6: Ayer cuando hablábamos con Dani, yo le preguntaba el tema del estadio, de si ya tiene información, si se puede usar la próxima fecha de local, y él nos decía, en realidad no sabe, pero que usted, él está sujeto a lo que ustedes decían, que ellos se van a adecuar a lo que la dirigencia decida. En ese sentido, ¿podemos decir que el próximo partido local de Emiliano ya va a ser en Villeta o todavía hay dudas, presidente?
12: Yo creo que va a ser en Villeta. Ayer el plantel principal entrenó en Villeta, ya hay una mejoría importante, ciertamente hay algunos sectores todavía que el profe me estuvo comentando el día de esta mañana que le pareció que tenía que tener un poco más de cariño, mejora, pero con el clima que tenemos actualmente, este calor con sol, va a ser de que muy rápido crezca en esas partes que él cree que no está. Pero que yo creo que, de hecho, al momento en que el plantel principal ya fue a entrenar ahí, ya demuestra de que hay una intención del propio cuerpo técnico y del plantel de jugadores de jugar en Villeta.
6: Uh-huh. Pero sí se nota una diferencia, o sea, porque ayer usó un término Roberto Nani sobre el tema de que nos gustaría más trabajar en nuestra cancha para tener una práctica o condiciones más de calidad, decía. Entiendo que hay medidas diferentes en Villeta con respecto a donde vienen practicando, comodidades diferentes, ¿verdad? O sea, entiendo que a eso se refirió.
12: No, es adaptarse al campo de juego mismo, ¿verdad? Porque nosotros tenemos dos, fuera del estadio Villeta, tenemos dos predios donde entrenamos, la de Barrio Jara, que sí es una medida un poco inferior, pero sí tiene el plus del gimnasio, ¿verdad? Que nadie tiene, creo que en primera división hasta ahora, algo similar. Y después lo de el estadio El Colón de Ñemby, que nosotros habíamos arrendado por todo este año, ya al quedar desprogramado dicho club, nosotros nos encargamos del mantenimiento y reparación de ese estadio y realmente el CF está muy bien también, ¿verdad?
6: Perfecto. Una última pregunta. La vez pasada ya le consultábamos sobre el tema de las convocatorias a la selección y para puntualizar el caso de Clever Ferreira, ¿a fin de año se espera que él sea transferido hacia Emiliano, puede tener un buen ingreso o cómo está su situación con Clever Ferreira?
12: Bueno, Clever Ferreira tiene es el club donde está a préstamo, tiene una opción de compra del 50% del mismo, que debería hacer uso si ellos consideran, ¿verdad?, antes de terminar el año. Y si no, ¿verdad?, yo creo que tendría otras opciones donde irse. Además, nosotros tenemos ya alguna oferta incluso superior a la de al Atlético Tucumán hoy día por él, ¿verdad?, en carpeta ya.
6: ¿De afuera? O sea, de otro país que no es Argentina, mejor dicho. ¿O de Argentina también?
12: No, de afuera.
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8: Se viene el partido del domingo, Paraguay-Bolivia, Bolivia-Paraguay, fecha FIFA. ¿Qué sensaciones te da tu selección, Ramiro?
14: En el país se percibe bastante ilusión, optimismo, porque recordemos que esta selección ha estado prácticamente tocando las puertas de la pasada Copa del Mundo. Fue en ese repechaje en Monterrey donde quedó muy cerca, perdió el último partido ante Irak. Entonces hay un grupo muy consolidado, una renovación prácticamente ya ratificada en esta selección, así que se ve con bastante ilusión de que el comienzo de este nuevo sueño mundialista sea con rivales de alto vuelo, Paraguay, Argentina, equipos que han participado de muy buena manera en la Copa del Mundo y que van a darle una real exigencia a esta selección boliviana. Y hoy justamente acaba de cerrarse un amistoso ante una selección africana, podría ser Benín o Burkina Faso, se están afinando detalles, lo que le dará buen rodaje a esta selección. Tres partidos, fecha FIFA inédita que permite más programación de encuentros, así que en el país se ve con ilusión lo que pueda pasar en este primer paso rumbo a la próxima Copa del Mundo.
8: ¿Hay una renovación del plantel, Ramiro?
14: En alguna medida sí, es decir, siempre una fecha FIFA es una suerte de laboratorio. Los técnicos a veces suelen dar cabida a jugadores que no han tenido minutos en la pasada eliminatoria, y en Bolivia se ha dado un par de llamados de jugadores jóvenes, sobre todo algunos que no han estado en la lista, han generado cierto comentario, pero se mantiene la base de la pasada eliminatoria, y eso es importante porque no se comienza desde cero, ya el grupo ha asimilado la idea de juego que pretende implantar Oscar Villegas, y en ese sentido vamos a ver un equipo que ya va a ingresar a una competencia mucho más dinámica en función de poder buscar resultados y ya no tanto rendimiento.
15: Ramiro, saludarte. ¿Y cuál es el concepto que se tiene o que tienen ustedes allí de la selección paraguaya?
14: ¿Qué tal? ¿Cómo estás? Buenas noches. Bueno, un concepto muy alto, basta recordar su participación en la Copa del Mundo, muy buenos resultados en la primera fase, el trabajo de Alfaro ya no es novedad, es un técnico que sabe muy bien cómo plantear los distintos compromisos, y se ha visto con especial cariño, por ejemplo, la convocatoria de Matías Galarza, porque es sobrino justamente de Sergio Galarza, quien ha sido portero de la selección boliviana, y nos vamos un poco más ahí en el árbol genealógico, nieto de una generación de técnicos que marcaron historia en Bolivia, Luis Esteban Galarza, Arturo Galarza. Entonces ese linaje hace que lo veamos de manera cercana y recordar incluso sus primeros pasos en la ciudad de Cochabamba, en el Club Aurora, y hoy jugando al lado de Messi, más no se puede decir. Entonces ese ejemplo basta para graficar el nivel de rival que va a tener la selección boliviana en este arranque de los amistosos fecha FIFA.
0: Sí, saludarte, Ramiro, y por lo que nos decía, ya con una versión nueva de Bolivia, tiene un corte de edad, digamos, de 23, 24 años, una selección joven. Ya no es que apuesta a tantos jugadores de experiencia hoy día, Villegas.
14: Sí, el promedio de edad está en 23,15 años, algo muy interesante porque estamos hablando que incluso este grupo podría tener dos eliminatorias en muy alta competencia y no llegan desde cero, ya han tenido minutos importantes en el último tramo de la pasada eliminatoria. El repechaje ha dejado una vara muy alta, no solamente por competencia, sino convivencia, lo que es experimentar un protocolo FIFA, lo que es estar en escenarios de primer nivel. Entonces, si comparamos anteriores arranques de procesos eliminatorios, la generación llega con una ventaja muy superior, y por ello quizás la situación de que realmente hoy Bolivia pueda sentirse ya con mejores condiciones de pelear una plaza, una Copa del Mundo.
8: Finalmente, Ramiro Sánchez, ahora Paraguay, Argentina, también en los amistosos que tienen previsto.
14: Sí, dos selecciones mundialistas, dos equipos que van a ser rivales en la eliminatoria, entonces permite ver si Bolivia está muy cerca o muy lejos de pronto de ser protagonista desde las primeras fechas, y entendemos que eso va a hacer que el técnico Oscar Villegas tenga también ya una idea más definida de cuál puede ser su columna vertebral de cara a las eliminatorias, porque vamos a ver a una Paraguay que viene como en rodaje. Para el equipo argentino, si bien va a tener un aspecto más emotivo que futbolístico en sus presentaciones, estas en territorio argentino, no deja de ser interesante que también está renovando su selección y ver finalmente qué le puede esperar a Bolivia, porque si se reitera el mismo calendario, Argentina estará enfrentando a la selección boliviana en la segunda fecha. Entonces eso le dará un mayor conocimiento a Oscar Villegas de cómo hay que afinar de cara a lo que podría ser el arranque eliminatorio en el mes de marzo, posiblemente, y con eso tener los elementos más definidos. O sea que nuestra selección ve con ilusión que realmente este arranque de fecha FIFA sea con equipos de muy buen nivel.
13: 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Hora 14 en la República del Paraguay, temperatura en Asunción, 27 grados. El Tribunal de Sentencia ya pasó a deliberar para emitir un veredicto en el caso del ex senador Hernán Rivas. Estimaron unas 3 horas y media, por lo que el fallo se daría en horas de la tarde. La prescripción de los hechos punibles fue solicitada por la defensa del acusado. Rivas, por su parte, no brindó ninguna declaración en todo su juzgamiento por recomendación de su defensa. La Municipalidad de Ciudad del Este comenzó a retirar carteles y estructuras de propaganda política que fueron instalados sin autorización en distintos puntos de la ciudad en el marco de los trabajos previos de las elecciones municipales del próximo 4 de octubre. Las cuadrillas municipales iniciaron las tareas en la zona del kilómetro 10, donde procedieron al retiro de elementos colocados en espacios públicos, principalmente en columnas de la Administración Nacional de Electricidad, árboles y otros sitios que no cuentan con permiso para la instalación de propaganda. La coordinación logística para las elecciones avanza este jueves con la preparación de maletines electorales que contienen los elementos utilizados en las mesas de voto. A nivel nacional serán 14.711 maletines electorales para 1.187 locales de votación en todo el territorio. La distribución de los maletines y las máquinas comenzará este domingo rumbo al departamento de Alto Paraguay. Temperatura en Asunción, 27 grados, humedad 45%. En Ciudad del Este, 23 grados, humedad 65%. 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

0: 2 de la tarde con 3 minutos, 2 de la tarde con 3 minutos, ¿cómo están? Gracias por acompañarnos. Bienvenidos, esto es En Voz Alta a través de Radio Monumental 1080 AM. 27 grados tenemos de temperatura, se siente el calorcito y 30 es la máxima pronosticada hoy para la tarde, con cielo escasamente nublado y vientos del noreste. Está sintiéndose ya ese calorcito que mañana va a aumentar, porque la máxima pronosticada para mañana es de 35, el sábado 37, el domingo 38 y el lunes 39.
1: O sea, sí, que así va a ir hasta que lleguemos a 100 grados.
0: ¡Cachichén! A Cachichén vamos a llegar. Sí. Donde las cosas están calientes, en el Palacio de Justicia, porque ahí se va a decidir la suerte de Hernán Rivas. Culpable o inocente, hoy conocimos los alegatos de la defensa de Hernán Rivas. Algunas fuentes me estaban señalando que a las 14:30 estiman podríamos tener novedades, y otras fuentes indicaban que podría darse eso cerca de las 16:30 eventualmente. Vamos a estar atentos y por supuesto que vamos a hablar de ese y de otros temas también. Estela Ruiz Díaz, ¿cómo te va? ¿Cómo estás?
2: Hola, Santiago, Fito, ¿cómo están? Muy buenas tardes a la audiencia.
0: ¿Qué se espera, Estela, de la tarde de hoy?
2: Y yo creo que Hernán Rivas será condenado. Lo que se espera es cuántos años, ¿a cuántos años de prisión? La fiscalía pidió 12 años, ¿verdad? Una cifra bastante alta, diríamos. Así que vamos a ver. Es difícil. En este caso se aplica para mí eso de ver para creer, porque Hernán Rivas sigue siendo parte de Honor Colorado, su padre intendente, que a pesar de las acusaciones de corrupción, nunca jamás la Cámara de Diputados decidió la intervención.
1: No, va por el recutú.
2: Y encima, exactamente, va por la reelección y muchos dicen con la posibilidad de volver a ganar. O sea, él es un hombre que aporta votos al partido, forma parte del grupo de Honor Colorado. Así que todos esos condimentos hay que tener en cuenta para la sentencia judicial. Así que veremos cuánto es el numerito que le ponen los jueces a los años de prisión de Hernán Rivas.
0: Sí, efectivamente, es lo que estamos al menos estimando algunos, ¿verdad? Que lo condenarían, pero esperando a ver cuántos años le dan finalmente a Rivas. ¿Cómo te va, Fitoca?
1: Súper bien, Santi, Estela, un gran abrazo a toda la audiencia. Y después, si se da la condena, más allá de la cantidad de años que le puedan dar a Hernán David Rivas, está el terremoto jurídico que se puede dar en un país organizado, en un país civilizado, se daría por los actos nulos que protagonizó Hernán David Rivas. Al no tener un título verdadero, al haber ocupado un cargo como presidente del jurado de enjuiciamiento, se plantea en los ámbitos jurídicos que hay dos posibilidades. Las personas que fueron afectadas por un fallo en el cual participó Hernán David Rivas podrían pedir caso por caso que se estudie la sentencia que tuvieron. O la corte podría dictaminar aparentemente, bueno, la nulidad de esos actos en su totalidad, cosa que no creo que ocurra jamás. Y lo otro es los actos administrativos en los cuales Hernán David Rivas participó como presidente del jurado de enjuiciamiento. Sí. ¿Qué validez tienen? Más allá de las sentencias a fiscales o a jueces, los contratos, los aumentos, lo que haya hecho, digamos, claro, como presidente del jurado de enjuiciamiento, ¿qué validez tiene si era nulo su título de abogado?
0: Hoy, esto lo digo a título personal, creo que la abogada Alba Saracho hizo una tarea minuciosa, difícil desde todo punto de vista. Sabíamos que iba a ser así, pero tratando de enfocarse en lo estrictamente procesal y en lo estrictamente reprochable como conducta que se ha discutido en juicio. No le escuché, y ahí Mateo Ladino, que siguió todo el juicio, va a poder precisar. No le escuché hablar de una causa política o de controvertir desde el punto de vista de lo que está fuera de la esfera jurídica. Creería, Mateo, creería, pero hago la salvedad de que no pude seguir completamente los alegatos de la defensa. El esfuerzo hecho por la abogada Alba Saracho fue desde el punto de vista estrictamente jurídico y sobre los hechos controvertidos en juicio. ¿O cómo notaste eso? ¿Qué apuntes tenemos de lo que dijo? Además de algunos extractos que vamos a ir escuchando en esta tarde. ¿Cómo te va, Mateo?
3: Hola, Santiago. Un saludo para vos, para toda la audiencia también. Estamos aquí en el Palacio de Justicia aguardando la culminación de esta deliberación. Y tal como bien lo manifestaste, no solamente se centró en lo estrictamente jurídico y en lo que respecta justamente a la materia que ahora ella está indagando, sino también al mismo tiempo ha tratado de dejar de lado cuestiones, digamos, que no tienen una discusión directa en la cuestión meramente penal. Hablamos sobre todo de las pruebas documentales que había presentado el Ministerio Público, la responsabilidad que pueda llegar a tener la universidad, aunque en un momento dado había mencionado que Hernán Rivas o su defendido no tendría ningún tipo de vinculación con las acciones que haya tomado en su momento la Universidad Sudamericana para borrar o directamente para no tener los documentos que comprueben que efectivamente Hernán Rivas había estudiado en esa institución. Si bien se ciñó a eso, hay que decir que a lo largo del proceso del juicio que hemos seguido, sí ha tocado el punto en algún momento, incluso se llegó a decir ella que está jugando también contra una presión mediática que ella recibe por ser la defendida o la defensora, mejor dicho, de Hernán David Rivas. Sin embargo, ella decía entender la situación, que entiende lo que ha ocurrido, entiende también el nivel de gravedad de lo que se está tratando, pero sobre todo ella sostiene que existen los argumentos suficientes como para una absolución. Se agarró de eso para poder establecer un relato minucioso realmente desde el principio. Habló justamente de cómo Hernán Rivas supuestamente habría estudiado derecho, estando él residiendo en Tomás Romero Pereira, departamento de Itapúa, viajaba 170 kilómetros de distancia. Hablamos de un viaje de 2 horas y media solamente de ida, sumando y de vuelta unas 5 horas diarias de estar conduciendo o transportándose hasta la capital de Alto Paraná, donde supuestamente estudiaba todos los días. Así es como se daba la rutina de Hernán Rivas, que a la mañana cumplía una función pública en la gobernación de Itapúa y a la tarde viajaba para estudiar derecho en Alto Paraná. Ahora, la cuestión que era vinculada sobre todo a la duda sobre dónde estudiaba se marcaba sobre todo en el documento del certificado de estudios, en donde fijaba el lugar de estudio, la casa de Luque, algo que fue bastante controversial, pero que durante el juicio se había estipulado, sobre todo a partir de los relatos de quienes en ese momento eran directivos de la universidad, que el proceso de cierre de la carrera de Derecho en Alto Paraná hizo que los estudiantes terminen figurando como estudiantes en la ciudad de Luque. Sin embargo, es una cuestión que el Ministerio Público ha tomado muy en serio y que en su alegato final también ha utilizado bajo el argumento de que existía incluso hasta una duda de dónde mismo es que Hernán Rivas estudiaba. También habló sobre la cuestión relacionada a la remisión de información de los testimonios que el Ministerio Público consideró que tienen indicios de posible falsedad, diciendo que el Ministerio Público mismo no hace falta que reenvíe los datos a la misma institución, sino simplemente ellos mismos podrían llegar a iniciar la investigación de oficio, teniendo en cuenta lo que han percibido y lo que han escuchado en el desarrollo de este juicio oral. Si bien la cuestión penal, la cuestión de investigación como tal, todavía son criterios que deberá definirse en esta deliberación, lo cierto es que ha quedado como una suerte de incertidumbre, porque después de la defensa que ha planteado Alba Saracho, es cierto que algunos puntos probablemente quedaron un poco más claros, sobre todo la cuestión de en qué momento estudiaba él, porque a lo largo de la defensa no se realizó en ningún momento la aclaración en qué turno exactamente estudiaba Hernán Rivas, hasta que hoy a la mañana, antes de los alegatos, nos decía que efectivamente habría estudiado en el turno noche. Allí se confirman muchas cosas. Yo calculo que habrá sido una estrategia de la doctora evitar decir esta información para que no se haga el cruce de datos con los testigos que venían hablando, conversando con el tribunal y dando su declaración, es decir, que no le conocían a Rivas, siendo que estudiaban la misma carrera en el mismo horario y nunca, sin embargo, se habían cruzado, pese a estar los dos cursando la misma carrera en la misma sede en Ciudad del Este, incluso también en Luque hubo testimonios que habían manifestado lo mismo. Así que son cuestiones puntuales que eventualmente el tribunal deberá deliberar y ver si es que coincide con un hecho punible y sobre todo si es que hay suficientes argumentos para una condena, porque lo que sostiene la defensa es que existe una duda razonable y por ello se sostiene una posible absolución, teniendo en cuenta que no hay suficientes argumentos o pruebas que sostengan que Hernán Rivas utilizó documentos que son de contenido legítimo pero falsos en su fin último, y por ello es que tendrá que verse qué decide el tribunal a continuación.
0: Mateo.
3: Se estima que cerca de las 16 horas se podría dar esto, porque hablaban de 3 horas y media, Santiago, pero realmente eso es una cuestión que el tribunal puede ahora mismo incluso salir y comunicar la decisión.
0: Desglosando un poco lo que dijo la defensa, tomé algunos elementos y sé que se hicieron algunos cortes también aquí, pero te pregunto de forma directa y respondeme de forma directa. ¿En algún momento la abogada Alba Saracho dijo, él es abogado y estos hechos demuestran que es abogado? ¿O en realidad ella, en toda esta defensa y en los alegatos, no se enfocó en defender y demostrar

0: es uso. La invocación no es uso. Que él haya dicho ser abogado no significa que él haya usado el documento para demostrar que sea abogado. Y citan a Díaz Verón refiriendo que el propio Díaz Verón y otros testigos dijeron que él no les presentó ningún documento acreditante, sino que les dijo ser abogado y que eso valió que sea el representante ante la Cámara, ante el jurado de enjuiciamiento de magistrados. Palabras más, palabras menos, creo que de eso se tomaba ella. Y respecto a la falta de documentación, porque la universidad destruyó los documentos, ella dijo que esa no es una conducta atribuible a Hernán Rivas, sino que es una conducta atribuible a la administración de la universidad. Y por ahí un poco cabalgó en sus hipótesis. Pero te pregunto, ¿ella dijo en algún momento que él es abogado o trató de defender esa hipótesis?
1: En 138 minutos de intervención de alegato final de la doctora Alba Saracho, en ningún momento confirmó que se trate de un profesional de derecho que haya estudiado la carrera. Solamente se agarró o se basó en el principio de que Hernán Rivas no tiene responsabilidades en los hechos y sobre todo no existen los argumentos suficientes como para sostener que Hernán Rivas haya cometido los hechos punibles que se le atribuye. Simplemente ese fue el punto central de su alegato y también hay que decir, había dicho en algún momento de su alegato que el documento o para asumir el jurado de enjuiciamiento de magistrados no necesitó utilizar el título de abogado para hacerlo, ya que simplemente con decirlo era suficiente. Es decir, se agarró un poco de eso como para argumentar que no existe el uso de documentos, teniendo en cuenta que él en ningún momento habría presentado tal documento como para certificar algo. Simplemente lo había dicho de manera verbal a sus colegas y posteriormente se daba por hecho al asumir como representante ante el jurado de enjuiciamientos.
0: Bueno, Mateo, vamos a estar atentos a lo que finalmente suceda y a la decisión que vaya a dar a conocer el tribunal. Muy amable, Mateo, fuerte abrazo.
1: Un gusto.
0: Hasta luego, Mateo Ladino.
2: Claro, pero la abogada Alba Saracho no tiene que demostrar que él es abogado.
0: No.
2: Es el Ministerio Público el que tiene que demostrar que él no es abogado. O sea, ella no tiene que probar la inocencia.
0: Ella es la defensora de Rivas.
2: Claro, no, su papel no es demostrar la inocencia.
0: Sí.
2: El papel del Ministerio Público es demostrar la culpabilidad.
3: Me tomé un tiempo esta mañana para mirar los archivos del caso Rivas. Y en esta espera de lo que dicte el tribunal de sentencia, me gustaría, Santiago, unos minutitos para hablar.
0: Claro.
3: O cuando vos digas.
0: Sí, adelante,
3: Estela. Estábamos hablando hace unos días con Oscar y Menchi también acá de las responsabilidades políticas del caso de Rivas. Porque ahora todo el mundo le suelta la mano a Rivas. Y antes que el tribunal de sentencia cante tres veces, ya algunos dicen, bueno, nos engañó a todos. Ahora todos son víctimas inocentes,
0: sí,
3: del caso Rivas. Esta historia empieza en el 2020, cuando de forma inconstitucional la Cámara de Diputados le saca del GEM, del Jurado de Enjuiciamiento de Magistrados, al colorado Romero Roa. Porque en la Constitución se dice que la nominación o la designación va por un determinado periodo. Sí. Ellos rompieron ese periodo, los sacan a Romero Roa y ahí el diputado Hugo Ramírez, disidente, creo que hasta hoy, lo propone a Hernán Rivas en su reemplazo. Entonces en la Cámara de Diputados lo elige a Hernán Rivas representante ante el jurado de magistrados. En ese momento ya había dudas, ya se hablaba, ya había como un murmullo de que Rivas no era abogado. En el 2023 es electo senador. Recordemos que el Congreso asume el 1 de julio, ¿verdad? En julio del 2023 es elegido representante del Senado ante el jurado de enjuiciamiento de magistrados. Todos los colorados le votaron menos Blanca Ovelar. Acá tengo la lista de los que votaron. Incluso los liberales

0: en ese tiempo. Después lo vamos a decir. En el jurado de enjuiciamiento de magistrados es elegido presidente por unanimidad. Por unanimidad. Fue propuesto por Enrique Kronauweter, en ese momento representante del Poder Ejecutivo, y su moción fue secundada por Oscar Paciello, ¿verdad? A pesar de las dudas y las denuncias en el Senado, él siempre gozó de protección política. O sea, en ese momento ya las voces eran más altas con respecto al título falso de Hernán Rivas. Ya no se pudo sostener y el 1 de agosto del 2023 él renuncia a la presidencia del jurado. A la presidencia del jurado, ¿verdad? Y aquí se da una tragicomedia cuyo epílogo conocimos después. Lo suple Orlando Arévalo. El diputado Orlando Arévalo lo suple en la presidencia del jurado, que tenía también en ese momento sospechas de título MAU y finalmente fue obligado a renunciar a la banca por sus vínculos con el narcotráfico tras los audios del diputado Lalo Gómez. En abril del 2026, el Senado le otorga un vergonzoso permiso. Lograron 23 votos del cartismo de colorados disidentes como Alfonso Noria, Colin Soroca, Ramón Retamoso, Carlos Núñez y Derlio Osorio, más los liberocartistas Edgar López, Noelia Cabrera y Paco Valedesma. Eso elevó el clímax del escándalo, ¿verdad? Y el 8 de mayo del 2026 se vio obligado a renunciar a la Cámara Alta. ¿Pero por qué renunció a la Cámara Alta Hernán Rivas? Porque la Corte Suprema de Justicia anuló su sobreseimiento. Mientras tanto, todo esto pasaba, él tenía el apoyo absoluto de Honor Colorado. ¿Ustedes se acuerdan? Esa entrevista a Peña en la que él dice que no le avergonzaba absolutamente.
1: Ante la pregunta de Roberto.
0: Ante la pregunta de Roberto, que no le avergonzaba absolutamente. Y cuando se le otorgó el permiso a Rivas, el presidente Peña volvió a defenderlo y dijo que las críticas eran simplemente porque el cartismo era el movimiento más grande. Y de ahí llegamos a este punto de la historia. ¿Qué dirá el tribunal de sentencia? Estamos esperando la cifra de los años que le van a dar a Hernán Rivas.
2: Un elemento más nomás para agregar a todo este análisis que hace Estela. Los políticos de Honor Colorado que dicen que fueron engañados. Pero después de esta llamada les comento.
1: Fiscal Patricia Sánchez, ¿cómo estás? Gracias por atendernos, doctora. Buen día. Buenas tardes.
3: Sí, buenas tardes, Santiago, y a quienes están contigo.
1: Doctora, después de escuchar hoy los alegatos, tomaba algunos elementos. Decía que esto en el juego jurídico hay que entender como un trabajo profesional, ¿verdad? Y creo que finalmente la doctora Alba Saracho se dedicó a hacer una tarea profesional y esa tarea es controvertir los hechos que eventualmente haya planteado el Ministerio Público y de eso se trata. Pero dentro de los planteamientos me quedo con algunas ideas. La prescripción del hecho del 2020. Segundo, el nunca haber usado en realidad el documento, los documentos controvertidos en juicio para convertirse en presidente o miembro del jurado de enjuiciamiento de magistrados, y alega que los propios declarantes dijeron que él no tuvo que presentar ningún documento para convertirse y que la invocación no implica uso. Y mencionaba también que la destrucción de las evidencias o de los documentos no es una conducta atribuible a Hernán Rivas. Respecto a estos elementos, ¿cuál es tu lectura, doctora?
3: Mira, nosotros cuando culminó el alegato de la defensa, no consideramos no necesario replicar, Santiago, porque estaba claro que estaba tomándose el título y el certificado que no son objeto de juicio. Y sí fueron utilizados los documentos públicos que sí son objeto de acusación, porque nosotros resaltamos en el juicio las notificaciones y los efectos jurídicos que los mismos surtieron. Y con respecto a, no me acuerdo cuál era el otro punto que mencionaste.
1: Los documentos de la universidad que no aparecen, ah, que no son atribuibles, sí, al imputado.
3: Eso forma parte del esquema probatorio con relación a la carrera que él cursó, que le sirve a él, que supuestamente cursó, para él sostener su condición de abogado, que es lo que nosotros tenemos, que es falso. O sea, son accesorios. Son, a ver, para hacerla rápido, es un cortapega de lo que me conviene y punto, ¿verdad? Que nosotros ya no consideramos necesario ni siquiera replicar porque no hacían al corazón de la cuestión, y para ahorrar tiempo, ¿verdad? Porque ya queremos también un finiquito, un desenlace. Ah, también preguntaste de la prescripción.
1: Sí.
3: Ella hizo un cómputo lineal del tiempo y no tuvo en cuenta los actos procesales interruptivos que interrumpieron ese cómputo de la prescripción. La Corte Suprema de Justicia tiene una posición al respecto, ya sostenido en el tiempo, en que la prescripción, que es una figura que está en el Código Penal y Código Procesal Penal, deben ser tomados de manera sistémica, no por un lado lo que menciona el Código Penal nomás en el 102 y por otro lado lo que menciona el Código Procesal Penal nomás con respecto a la vigencia de la acción. Que ambas figuras se deben integrar y que se tienen que tener en cuenta los actos interruptivos en ese cómputo, cosa que no se tuvo en cuenta para el cómputo que realizó la defensa de su alegato final. Entonces, ni siquiera eso mereció
1: una réplica,
3: una aclaración ni nada. Claro, no, ya es remanido, ¿verdad? Es un punto remanido ya en lo que es, en todos los planteamientos de prescripción que se hacen en todos los casos, no solo en este. Entonces, por eso consideramos nosotros remitirnos nada más ya a lo que yo creo que detallada y desmenuzadamente y claramente se fundamentó el lunes y a seguir.
1: Uh-huh. Doctora, en algún momento mencionaba también la defensa que...
3: Dios mío, acá nomás.
1: ¿Perdón?
3: Sí, no, acá nomás se cortó la luz. En el Palacio Justicia.
1: A la pucha. Espero que no sea motivo. Espero que no sea motivo. Espero que no sea motivo ese, doctora, para esperar hasta mañana o hasta...
3: Y esperemos, porque estamos acá nosotros.
1: Doctora,
3: bueno, ¿qué me ibas a preguntar? Volvió.
1: Que en un momento la defensa refería que el juicio no es lugar para colectar elementos que no hayan sido de la acusación y que eso ocurrió en el marco del juicio. ¿Es así?
3: Yo no sé a qué se refiere, porque no sé. Sin respuesta. No sé, Santiago, a qué se refirió, la verdad te digo.
1: Doctora, en el desarrollo, en lo que ahora hay que esperar, mucha gente se pregunta, ¿el tribunal puede decidir que de inmediato él vaya, por ejemplo, a una penitenciaría? ¿O cuál es el proceso en términos estrictamente jurídicos?
3: Bueno, en el caso en que el tribunal dicte resolución con condena y con pena privativa de libertad, es el tribunal el que debe valorar las circunstancias personales del ya condenado eventualmente y dictar las medidas cautelares que permitan asegurar el cumplimiento de esa eventual sanción penal una vez que quede firme. Si el tribunal considera que las medidas alternativas con las que cuenta hoy el procesado son suficientes, así lo dictará, porque ellos son los competentes para discernir y asegurar el cumplimiento de sus resoluciones. Entonces, son ellos los que tienen que establecer si la condena que eventualmente lo dicten de así hacerlo, sea o no ya de cumplimiento efectivo. Eso decide el tribunal.
1: O sea, hoy, cuando se dé a conocer la decisión del tribunal, ese mismo tribunal puede determinar que él ya guarde prisión, sí, eventualmente.
3: Puede. Pero la usanza es, en algunos casos, ya se dicta el cumplimiento efectivo, pero en la mayoría de los casos se aguarda a que quede firme para que ese cumplimiento de esa sanción penal sea efectivo.
1: Claro.
3: Pero hay que ver qué decisión toma el tribunal en este caso. Uh-huh.
0: Fiscal, le saluda Estela Ruiz Díaz.
3: Sí, Estela, ¿qué tal?
0: Usted está segurísima de su trabajo, de su investigación. Ustedes pidieron 12 años de prisión. ¿Usted cree que el tribunal va a ratificar el pedido de la fiscalía? El tiempo de prisión, al tiempo de prisión me refiero.
3: Y no sabría decirte, Estela. Nosotros estamos muy seguros de toda la posición jurídica que expusimos el día lunes. Eso ya sería entrar un poco en la mente del tribunal, cosa que no sería imprudente de mi parte hacerlo, ¿verdad? Pero claro que uno espera el mejor resultado posible luego del trabajo realizado.
0: ¿Es posible que el tribunal, le pregunto nomás por la cantidad de años que ustedes piden, que el tribunal lo condene, pero no a tantos años de prisión, de modo a evitar justamente la prisión, que no llega a los 3 años?
3: No sé por qué, no creo tampoco. Porque en caso de no haber concurso, el mínimo luego sería 5. Entonces, no sé qué valoración podría hacer el tribunal para disminuir demasiado.
0: Claro.
1: Dice algo, aunque no es, digamos, una cuestión de valoración jurídica, doctora, pero con los años que tenés y con lo que implica un sistema que tiene la oralidad como una herramienta hoy en juicio, ¿es posible darle una lectura a que una persona que tiene la formación jurídica eventualmente en todo el desarrollo de un juicio haya pronunciado 18 palabras a lo largo de un mes y medio de juicio oral?
3: Y hay casos y casos. Normalmente uno, cuando es inocente, quiere gritar su inocencia a los cuatro vientos, ¿verdad? Pero tampoco es una circunstancia que puede ser valorado en contra si elige no hacerlo, ¿verdad?
2: Fiscala, solo para recordar la amenaza o supuesta amenaza que surgió durante el proceso de su probable destitución, algo que supuestamente planteó Hernán David Rivas a una persona de su confianza. ¿Qué pasaría? ¿Tiene algún temor de que esto ocurra después de la sentencia? ¿De que se dé algún tipo de denuncia ante el jurado de enjuiciamiento de magistrados por otra causa, alguna cuestión por el estilo?
3: Y mira, en puridad, el escrutinio y el juzgamiento al desempeño es algo al cual todos los agentes fiscales estamos expuestos, y nadie es la excepción para ser juzgado en su desempeño si es que alguien nos denuncia. De momento, la única causa que está abierta en el jurado de enjuiciamiento magistrado con respecto a mi persona es justamente la prescripción de esta causa, que fue dictada, por cierto, por la Cámara de Apelaciones, no por el Ministerio Público, y precisamente por la casación presentada por el Ministerio Público pudo ser revertida esa situación. Entonces, yo creo que esa es una cuestión que esa investigación abierta en el jurado con respecto a ese punto, yo creo que hoy a la fecha ya es completamente inoficiosa. Pero esa es mi opinión, y es algo que deberá entender el jurado en juiciamiento de magistrados cuando lo pongan en el orden del día o cuando decidan tratarlo.
2: Claro. Solamente, ya que menciona esto, usted en este momento tiene una denuncia por esta causa vinculada a Hernán David Rivas en el jurado en juiciamiento de magistrados.
3: Tengo una investigación de oficio por correcto. El jurado en juiciamiento de magistrados.
2: Me pongo nomás en el lugar de fiscales o jueces que hayan tenido que pasar por ese proceso y que tenían como presidente del jurado de enjuiciamiento a Hernán David Rivas. No le pido que opine al respecto ni que responda nada, pero el proceso por el cual tienen que pasar fiscales o jueces y que tuvieron como presidente a Hernán David Rivas me parece vergonzoso desde todo punto de vista, más allá de que hayan habido o no méritos para que sean denunciados.
3: Y es algo al que estamos expuestos, y uno finalmente respalda el trabajo que desempeña en el expediente. Es tu único aval, al menos en mi caso.
1: Doctora, gracias por el tiempo. Fuerte abrazo.
3: Gracias, hasta luego.
1: La fiscal Patricia Sánchez conversando con nosotros. Quiero ir a las 18 palabras, porque viene aquí la jefa Zoraida, comparte un extracto de lo que fue el juicio y dice lo siguiente: 18 palabras pronunció Hernán Rivas a lo largo de un mes y medio de juicio oral. Y yo agregaría, porque no lo escuché después, que 18 palabras respecto a esto desde el 14 de diciembre del 2023, que habló aquí en Monumental y respondió lo que ya ustedes saben que respondió. Estas son las 18 palabras de Hernán Rivas.
4: Se le cede la palabra a mi señor Hernán David Rivas Román. Si quiere hacer una petición antes que pasemos a deliberar, pueda
5: hacerlo. No, nada, sugerencia. Antes que se tenga en cuenta, peticionado por la doctora, por mi defensa. Muchas gracias.
1: No, nada. Solamente cuando arrancás con el no, nada.
0: Ahí ya perdí.
2: Sí. Y nada.
0: Y nada, como dicen los jóvenes.
1: No nada. No nada. Solamente que se tenga en cuenta lo peticionado por la doctora por mi defensa. Muchas gracias.
2: Sí. Sacale muchas gracias y son 16 nomás. Porque muchas gracias, vamos, formalismo.
1: Y sacarle el no nada.
2: Y no nada, y quedan 14 nomás ya.
1: Solamente que se tenga en cuenta lo peticionado por la doctora por mi defensa.
0: 14. Pero la, el estilo Rivas siempre ha sido el silencio como estrategia de comunicación. En el Senado no se lo escuchó, en diputados nunca se lo escuchó defender un proyecto de ley, una posición política, casi nada. Cuando estalló el escándalo habló muy poco, hablaron más sus... Aquí la única vez que habló dijo que Beto Velar era...
2: un hombre. ¿Cómo? Que podía decir que Beto no era un hombre, no era un pero hombre. Que era un hombre.
0: Sí, pero que era un hombre. Y después casi nada, o sea, generalmente pues los abogados son charlatanes, locuaces, ¿verdad? No le ganas nada al abogado cuando controvertís con un abogado.
2: Una especie de Roberto Coronel.
0: Una especie de Santiago González.
2: Exactamente. Quiero nomás, antes...
0: Él siempre fue así, ¿verdad?
2: Sí, sí. Antes de ir a la pausa nomás, esta mentira que pretenden instalar los parlamentarios de Honor Colorado diciendo que fueron engañados por Hernanda de Rivas. El 4 de octubre del 2020, el 4 de septiembre del 2020... Enrique Baqueta, presidente del jurado de enjuiciamiento de magistrados, les enviaba una nota a la Cámara de Diputados, una nota de 3 páginas en la que le decía a Pedro Aliana, presidente de la Cámara de Diputados, que cambien el representante de la Cámara de Diputados por las razonables dudas que había sobre el carácter de abogado de Hernán David Rivas, el cual es un requisito ineludible, claro, para formar parte de ese cuerpo. Y Enrique Baqueta les decía: ante la evidente existencia de indicios razonables que ponen en duda la legalidad de la calidad de abogado del diputado nacional Hernán David Rivas, requisito ineludible para integrar el jurado de enjuiciamiento de magistrados como miembro titular o suplente, y a fin de dar cumplimiento a la norma constitucional, solicito personalmente a la honorable Cámara de Diputados se sirva a disponer la sustitución del diputado nacional Hernán David Rivas como miembro titular de este órgano en representación de la Cámara de Diputados, por corresponder en estricto derecho. Ellos sabían perfectamente, sí, y se los dijo su correligionario, claro, presidente del jurado de enjuiciamiento en ese momento. Sí. Entonces mienten asquerosamente cuando dicen fuimos engañados, nos engañó a todos y fuimos, no sé, tomados como tontos en nuestra buena voluntad.
0: Pero yo
2: ridículo
0: sigo,
2: es lo que plantean.
0: Sigo sin responderme a una pregunta con el caso Rivas.
1: ¿Cuál?
0: ¿Por qué es tan poderoso Rivas para tener semejante blindaje? ¿Cuál es el valor de Rivas en el cartismo? ¿por qué lo protegieron tanto si desde el primer día que es elegido para ser miembro del jurado se sabía que tenía, en ese momento por lo menos, duda razonable de que sí, él no era abogado? ¿Por qué lo eligen y lo ratifican y lo convierten en juez de jueces? ¿Qué hay detrás de Hernán Rivas? Me sigo haciendo la misma pregunta.
1: Tenemos que hacer la pausa.
2: ¿Quién está detrás?
1: Pero antes, antes. Internas coloradas. Los candidatos. Métele nomás, Joel. Los candidatos y la dirigencia nos necesitan en las trincheras peleando. No desde las pantallas de los celulares o desde los medios de comunicación. Okay. Pedro Mangui Aliana en su cuenta. Mientras Basilio Bachi Núñez publica: hoy mantuvo una reunión con el presidente de la ANR, Horacio Cartes, ultimando los últimos detalles.
2: Ultimando los últimos detalles.
1: ¿Para que qué?
2: Neurocirujano,
1: claro.
2: ¿Eh?
1: ¿Para que qué? Claro, sí, que estaba ultimando los últimos. Sí. Uno puede ultimar los primeros también.
2: No.
1: De cara a las elecciones municipales del 4 de octubre.
0: Habla como quiere.
1: El Partido Colorado está unido con las estructuras listas. Vamos a seguir trabajando barrio por barrio, distrito por distrito, para que el 4 de octubre gane la gente y gane el coloradismo.
0: Es la primera foto de Cartes.
1: Después del quilombo.
0: Después del quiebre, sí.
1: Hacemos la pausa, ya venimos.
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1: Sí.
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1: Al menos una partecita de lo que dijo la abogada Alba Saracho en el momento de sus alegatos. En la primera parte, la abogada sostuvo que la falta de registros académicos de Hernán Rivas no puede utilizarse para demostrar su culpabilidad. Dijo que el vacío probatorio, muy por el contrario, tiene que favorecer al acusado y pidió aplicar el principio de presunción de inocencia y el principio de indubio pro reo. Un vacío probatorio, la falta de documentos, lleva directamente a la absolución. No se puede destruir la presunción de inocencia con lo que falta, sino con lo que se aporta, decía Alba Saracho. ¿Tenemos eso? Es la primera parte del material que coordinamos, tenía que ir respecto a Alba Saracho. Bueno, no importa, lo vamos a tener más adelante seguramente. Hoy también se desarrolló un procedimiento y ese procedimiento es la continuidad del caso de oro que había caído en el aeropuerto Silvio Pettirossi.
2: Contrabando internacional de oro.
1: Contrabando,
2: y lavado de dinero.
1: Contrabando internacional de oro y lavado de dinero.
2: Operativo Aurelia.
1: Sí.
2: El de hoy.
1: Y contaba el comisario Luis López esta mañana, cuando hablaba con nosotros aquí en Monumental, y luego reiteraba ya esto posterior al procedimiento, que era Estambul el destino final. El origen, Brasil. Y el destino final, Estambul. Y que en todo ese trayecto tuvieron algunas escalas, o el oro tenía habitualmente escala. Paraguay era un país de paso. Y que la plata retornaba a Brasil, pero tenía su paso por Paraguay. Y que dentro del aeropuerto Silvio Pettirossi operaba una empresa de fachada, un local de venta de billutería, donde aprovechaban para utilizar ese oro que llegaba para meterlo, digamos, de forma callada. Uh-huh. Y en total hablaba él de cerca de 10 procedimientos que tenían que desarrollar, pero que habían movido una cantidad importante de dinero en todo este tiempo. Hay que ver quiénes finalmente forman parte de la estructura. Lo que le escuché decir es que podrían tener alguna vinculación con otros grupos criminales, como por ejemplo el Primer Comando Capital, pero que hasta ahora no habían constatado que tengan vinculación con funcionarios públicos, por ejemplo.
2: Bueno, pero ¿cómo pasa el oro?
0: ¿Cómo pasa? Imposible, claro. Santiago.
1: Sobre todo por la DINAC y todo lo demás,
2: sí,
1: ¿verdad?
2: Sí, el escáner.
0: A todos nos revisan.
2: Sí, sí.
0: O sea, es imposible.
2: Hasta lo que comiste más o menos se ve, claro, cuando pasas por ahí por el
0: no
2: escáner.
0: No te dejan meter agua.
1: Bueno, eso por lo menos es lo que en principio nos decía el comisario Luis López, ¿verdad? Pero hay toda una red de gente que ya estaba inclusive condenada en el exterior producto de haber sido parte de este grupo criminal. Y que en Paraguay la administradora era el principal objetivo. Una persona que estaba en el ámbito estrictamente privado, decía él, y que administraba este negocio que tenía varias personas involucradas.
2: El abogado de la mujer donde se hizo el allanamiento hoy, acá en una zona super top de Villamorra, decía que a quien estaban buscando era un hombre con antecedentes, que hasta su nacionalidad estaba en duda, que no sabían si era sirio, si era libanés, bueno, no quería dar ese dato, pero que el hombre hace 10 años que ya no era pareja de esta mujer, y que cómo puede ser que si manejaban datos de inteligencia no supieran que él ya no estaba en esa casa hace más de 10 años, que no tenía más ninguna relación con esta mujer. Pero eso es lo que dice el abogado de una de las personas que, bueno, estaba en la vivienda que fue allanada, ¿verdad?
1: Acá veo una publicación del diario Última Hora, del 15 de enero. Dice, exfuncionario de DINAC, imputado por supuesto contrabando de oro, pide arresto en casa. El funcionario de la...
0: Quiere una jaula de oro.
1: El funcionario de la DINAC, Gustavo Ismael Britos Orlando, procesado por el supuesto contrabando de casi 22 kilos de oro, pidió al juez revisar su prisión preventiva. En el caso se habían incautado 21 kilos de oro en noviembre del año pasado en el aeropuerto Silvio Pettirossi. Un cargamento de más de 3 millones de dólares. La fiscalía entiende que Gustavo Ismael Britos contaba con acceso a todas las zonas restringidas de la estación aérea, por lo que supuestamente valiéndose de su cargo logró burlar los controles de seguridad para introducir los lingotes de oro que iban a ir a Centroamérica. Claro, yo me refiero a que hoy en los procedimientos no había funcionarios públicos ligados. Claro. Esto es el procedimiento original que se había llevado adelante. Uh-huh. El fiscal Alejandro Cardoso es el encargado de la investigación. Los antecedentes indican que el procedimiento reportó lingotes de oro de 24 quilates valuados en 3 millones de dólares cuando iban a ser enviados como encomienda a Panamá. Esto debido a informaciones que contaban y bla bla bla, pero sí había una complicidad, digamos, que ya habían constatado en el procedimiento anterior. 58 minutos de las 2 de la tarde. Tenemos que cerrar con los compañeros de Noticias Paraguay. Mañana los esperamos de nuevo. Fuerte abrazo para Menchi, que hoy está de cumpleaños.
0: Así feliz es, muchas felicidades a nuestra compañerita.
1: Le mandamos un fuerte abrazo. Hoy
2: estamos,
1: ya
2: esperando los bocaditos.
1: Team Menchi total acá. Sí. Así que feliz cumple, Menchi. Besotes y que pase súper bien. Están disfrutando de este día junto a...
2: Felicidades, querida Menchi.
1: Junto a Oscar. Hoy es su cumpleaños y es un onomástico también.
2: También.
0: Porque de hecho, por eso se
2: su
0: llama
2: santo ara.
1: Mercedes, su santo ara. Porque si no, no es onomástico.
2: Ok, claro. Ok. Perdón, que mezcle temas. Pero la señora que canta Felicidades, Padre Alcides, está en una película.
1: Ah, sí.
2: Sí.
0: Triunfó. O sea que vos en cualquier momento
2: sí, señora.
1: Nos vamos, NPI. Hacemos la pausa aquí en Monumental. Ya venimos.
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0: 3 de la tarde con 7 minutos. 3 de la tarde con 7 minutos. 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
0: La primera parte de lo que decía la abogada Alba Saracho en el momento de los alegatos defendiendo a Hernán Rivas. Hablaba del principio de inocencia y que en realidad es la fiscalía la que tiene que probar que Hernán Rivas no es abogado. Esto decía Alba Saracho.
2: El Ministerio Público sostuvo en su alegato que mi defendido no es abogado, basando esa conclusión en que no hay como fuente primaria, como argumento principal, que no hay fuentes primarias ni registros de la de esa vida académica. ¿Verdad? Esta conclusión es incompleta, es insuficiente y es insatisfactoria. Como primer punto, el artículo 17 de la Constitución Nacional y el indubio propio operan en dos dimensiones. Primero, cualquier persona llega a juicio en estado de inocencia absoluto. No necesita construir su estado de inocencia, ya lo es. Y segundo, de que la falta de información o el vacío favorece al acusado. En este juicio lo que se demostró es que la Universidad Sudamericana carece de archivos históricos en razón del tiempo transcurrido. Y ese vacío no puede usarse para condenar. Un vacío probatorio lleva directamente a la absolución. ¿Por qué? Porque no se puede destruir la presunción de inocencia con lo que falta, sino con lo que se aporta. La premisa principal de que no existe ningún documento que registre la vida académica del señor Hernán Rivas implica lo siguiente: que se tuvo que haber visto si esa documentación existía, si ahora ya no hay, si fue por el transcurso del tiempo y pasado ese filtro, si la hubo alguna vez. Y esa búsqueda no se adoptó en el marco de esta causa. Tener Córdoba un hecho punible requiere certeza, sin espacios en blanco. La duda sobre circunstancias fácticas nos conduce directamente a la aplicación del artículo 5 del Código Procesal Penal, que operativiza la garantía del indulto prófugo.
0: Esto es lo que decía en la primera parte la abogada Saracho. Hay una segunda parte en la que se refiere a uno de los testigos. El tema de recordar a Rivas por sus orejas. Y decía, la defensa cuestionó que el testimonio de Ever Ortiz haya sido considerado sospechoso por recordar a Hernán Rivas por sus orejas. Escuchemos a Alba Saracho.
2: Hablando del señor Ever Ortiz, dijo que recordaba al señor Hernán Rivas por sus orejas, ¿verdad? Aquí se presenta como algo raro o sospechoso que llame la atención. Sin embargo, escuchando la grabación, hay una acotación que él hace de por qué se acuerda de las orejas precisamente. Dice, porque yo también soy orejón, dice. O sea, se acuerda de un rasgo del cual él mismo es consciente y se ve que observa. Entonces eso lleva a una explicación. Obviamente uno no se acuerda normalmente las orejas de nadie, ¿cierto? O sea, muy llamativas. Pero si uno mismo observa mucho sus orejas o tiene, no sé, o no le gustan, o es un rasgo del cual estás consciente permanentemente, sí lo vas a notar. Entonces, no solamente una expresión así puede tomarse como algún indicio de una mentira.
0: También hizo referencia a que no es Rivas el que debe controlar el certificado o los certificados de estudio. El alumno no tiene control sobre sus certificados y esa cuestión, que es trabajo del MEC, no es atribuible a Hernán Rivas.
2: Para empezar, el desarrollo de las prácticas es responsabilidad de la universidad, no es responsabilidad del alumno. El alumno no tiene control, decisión, intervención en el contenido de sus certificados de estudios. Afortunadamente, en el anexo 1, foja 284 a 296, que fue ofrecido como prueba, hay certificados de estudios de otros alumnos de la Universidad Sudamericana que también terminaron en el 2015 y coinciden las horas cátedra, su señoría. Vuelvo a decir, se presenta el caso del señor Hernán Rivas como una excepción grosera a la regla de que se creó ese certificado para él, pero hay otros documentos de otros alumnos, lastimosamente ninguno de los que declaró acá, pero de otros alumnos. Repito, anexo 1, foja 284 a 296, en donde coinciden las horas cátedra. Lo mismo pasa con el MEC. Si sus funcionarios no controlaron, no cumplieron bien sus funciones, tampoco se le puede atribuir a Hernán Rivas. De hecho, no se expresó cómo él intervino para que hagan mal su trabajo, por ejemplo, para decirlo en términos sumamente sencillos. También surgió el tema de los exámenes el mismo día. Todos los datos del certificado indican que es el mismo mes y año. Puede considerarse incompleto, tiene que ser la fecha. Pero ese no es un documento firmado, emitido ni generado por el señor Rivas, ¿verdad? Entonces queda descartado que rindió 5 materias en un día. Se cuestionó y se dio mucha fuerza probatoria al dictamen de la Dirección de Transparencia que estaba a cargo del doctor Lasañas Levy. En ese informe nos dice que hay evidencia de que el señor Rivas no cursó su carrera. No dice ninguna palabra sobre eso. Dice Luque cuando no debería decir, que se presta confusión, y principalmente dice que no está registrado en el CONES.
0: También hizo referencia a la prescripción de una causa.
2: No está registrado en el CONES.
0: También hizo referencia a la prescripción de una causa que ya, o de un hecho que se había dado en el

0: numeral 2, que no ser haga lugar a la petición de calificar el hecho como especialmente grave y subsidiariamente absolver al acusado por aplicación del principio in dubio pro reo, por no haberse alcanzado el grado de certeza que exige una condena. Como mencioné anteriormente, si se va a sostener la existencia de un hecho punible y la culpabilidad de una persona sobre la inexistencia de documentación o la falta de ella, se tuvo que haber agotado esa búsqueda. Esa búsqueda no se agotó por las argumentaciones que expresé antes. Por lo tanto, me ratifico en la petición realizada con respecto al señor Hernán David Rivas.
1: Esto fue lo que dijo en sus argumentos la doctora Alba Saracho, y ahora todavía seguimos esperando. A las 16, decía Mateo Ladino, a mí me habían dicho 14:30, pero claramente eso no sucedió. Y a las 16, según nos decía Mateo Ladino, se podría dar a conocer finalmente la decisión por parte del tribunal.
2: En una sentencia como esta, generalmente cuando se da cuando hay casos de corrupción, ¿verdad? El tribunal podría condenarlo también o inhabilitarlo para ocupar cargos públicos por un determinado tiempo, porque cuando hay casos de corrupción agregan esa pena.
1: Habría que consultar eso, Estela. Yo creería que...
2: Porque yo creo que merece, en caso de ser condenado, de inhabilitarlo políticamente por un buen tiempo o para siempre.
1: No, creo que no es parte de lo que ni
3: no es lo que pidió la fiscalía público, tampoco, ¿verdad?
1: En la acusación.
3: Claro.
1: Quiero ir a otra cuestión porque dije que hoy le iba a comentar esto a Estela. Porque forma parte. Porque forma parte de la dinámica del Partido Colorado y acu Oñecua.
2: La política y cambiantes y seccionaleros.
1: Sí. ¿El trueno de quién es, Estela?
2: De los Duarte Frutos.
1: ¿De los Duarte Frutos?
2: Y sí, porque yo veo... Hay algunos editoriales que leo que para mí tiene la pluma de Nicanor.
1: ¿Y vos crees que escribe Nicanor?
2: Yo creo que escribe Nicanor, pero no firma.
1: ¿Este es...?
2: Este no tiene firma.
1: ¿Este no tiene firma?
2: No.
1: Pero dice editorial.
2: Sí.
3: La editorial es... del director del medio.
2: El director,
3: es responsable.
2: Sí.
3: O sea, puede escribir otra persona, pero el director del medio es responsable.
1: ¿Y quién es el director? Acá no aparece. Tiene que aparecer,
3: ¿no? Se le atribuye normalmente al hijo de Nicanor.
1: ¿A José Duarte?
3: Sí.
2: Director, abogado Héctor Galloso, dice.
1: Porque acá dice lo siguiente. Yo voy a leer así tal cual. Las internas coloradas en modo quinceañera. Escuchá que bien, Fitoca.
3: Sí, una novela que marcó época quinceañera.
1: La política paraguaya parece asistir a una inesperada deconstrucción de la masculinidad. El hombre público ya no oculta sus heridas ni sus celos, sino que los expone mediante indirectas en redes sociales, frases enigmáticas y mensajes con destinatarios evidentes. El viejo gesto de golpear la mesa empieza a ser reemplazado por los puntos suspensivos y la espera atenta de quien se da por aludido. César Sosa recibió de Bachi Núñez y Beto Velar un recordatorio poco amable. Acaba de llegar a Primera División. Y una cosa es llegar y otra mantenerse. Beto además sacó a relucir sus 30 años de carrera política. ¿Qué hizo entonces el presidente del Consejo de Gobernadores? Lo que manda nuestro tiempo. No llamó a ninguno de los dos, no les contestó directamente y tampoco armó una conferencia de prensa. Subió una indirecta. No es necesario pelearse con quien presume de experiencia en política, escribió. Sin mencionar destinatario, una pieza perfecta del género. La interna de Honor Colorado ha ingresado hacia una fase hasta ahora poco explorada por la ciencia política paraguaya.

0: la quinceañera enojada que sube un estado para que lo vea una persona y después asegura que no se refería a nadie. Y el caso de César apenas ofrece una fotografía especialmente nítida de algo más amplio. Esta interna está llena de reclamos afectivos. ¿Quién recibe atención? ¿Quién quedó desplazado? ¿Quién merece reconocimiento? ¿Quién llegó demasiado rápido? ¿Quién tiene más antigüedad? ¿Quién es realmente cercano a quién? Bach llegó a decir que dentro de Honor Colorado ya se están arañando. Palabra que, para ser justos, describe bastante mejor el clima que cualquier análisis de coyuntura. De repente, la definición de una chapa presidencial empieza a parecerse a un grupo de amigas después de un cumpleaños. Cuando alguien descubre por Instagram que hubo una previa a la que no fue invitada. Todas aseguran que no pasa nada, pero llevan una semana explicando qué ocurrió, por qué ocurrió, quién dio el primer paso y quién debería pedir disculpas. Quizá estemos asistiendo a una transformación profunda de la masculinidad política. Durante generaciones se esperaba del hombre público que ocultara sus heridas, que disimulara sus celos y resolviera sus diferencias entre cuatro paredes. Ahora, el dirigente contemporáneo se permite sentir, necesita ser valorado, quiere que sepan cuando algo le dolió y, sobre todo, descubrió esa maravillosa tecnología emocional que durante mucho tiempo el imaginario popular asoció al desamor de una dama. La frase enigmática publicada con destinatario conocido y autor oficialmente sorprendido de que alguien se haya dado por aludido. Un día tendremos que agradecerle a la política paraguaya su contribución a la deconstrucción masculina. El hombre fuerte ya no necesita golpear la mesa. Puede poner tres puntos suspensivos y esperar mirando la lista de visualizaciones. Estoy en paz significa que alguien está furioso.
1: Está genial.
0: El tiempo pone todo en su lugar. Anuncia que alguien quisiera poner personalmente a otro en su lugar. No necesito demostrarle nada a nadie. Suele inaugurar una demostración de 7 publicaciones consecutivas. Y cuando aparece, cada uno sabe lo que hizo. Ya no estamos ante una diferencia política, sino frente a una emergencia sentimental. La prensa, naturalmente, tendrá que actualizar sus métodos. Senador, ¿vio el estado completo? Gobernador, ¿lo tiene todavía entre sus mejores amigos? Diputado, ¿es cierto que dejó de seguirlo, pero todavía mira sus historias? Falta apenas la captura de pantalla, acompañada por el solemne: yo no iba a mostrar esto, pero me cansé. Difícilmente Maquiavelo hubiera sabido desenvolverse en semejante ambiente. Entendía bastante bien la ambición, las alianzas y la traición. Pero jamás tuvo que preguntarse por qué Lorenzo de Médici le dejó en visto. Aquí la disputa sigue siendo por poder, candidaturas y espacios. Simplemente adquirió los recursos expresivos de una crisis amorosa. Así llegamos a la política del siglo XXI. Hombres con poder, cargos, choferes y equipos enteros de colaboradores pendientes de indirectas. La vieja masculinidad quizá no sobrevivió, pero las internas coloradas nunca fueron tan entretenidas.
1: ¡Qué genial! Me gustó, una pieza de humor y de ironía espectacular.
0: Pero ahí la señora Estela, yo ya sé que miró a la señora.
1: La
0: que,
1: primera frase sí me parece...
0: Las quinceañeras.
2: La reunión de las mujeres, que parece...
1: Claro, pero la primera frase es como que la política es solo para hombres. Más o menos eso es lo que está planteando, ¿verdad? Y eso no es real, ¿verdad?
2: No podemos desconocer, obviamente,
1: hay una mayoría.
2: Que la política en Paraguay no es amable con las mujeres, que hay un desequilibrio y que la política no solo es machista, sino misógina. Y ahí yo veo mucha misoginia en, claro. En ese
1: y atribuirla al contrincante, claro, que es afeminado.
2: Al final, la histeria ahora que tienen los miembros de Honor Colorado entre los cartistas y los neopeñistas, no sé cómo llamarlos todavía, es un problema, tiene un rasgo femenino, porque la histeria, pues, es femenina. Una mujer con carácter, pues, no solo en la política, en cualquier área empresarial y todo eso. Yargel tiene
0: histérica.
2: Histérica. Te bajó pio.
0: Tóxica.
2: Tóxica. Entonces, el que escribió eso, en primer lugar, según el perfil que yo veo, es misógino. Porque él debería hablar de irresponsabilidades políticas entre los hombres, de cómo se manifiestan hoy.
0: De chiquilines,
2: ¿verdad? En
0: todo chiquilines caso, y chiquilinas.
2: Claro, de inmaduros. La política inmadura de la nueva generación del cartismo que se manifiesta de esta manera. Que convengamos, no hay una sola mujer, porque las mujeres en Honor Colorado hacen lo que decía la diputada Abed, mueven la colita nomás para agradar al jefe, al líder. Después no hay nada más machista y más misógino que la cúpula de Honor Colorado. Véanla a Lea Jiménez, salió pitando casi por la puerta trasera porque no soportó más el maltrato que existía y la falta de respeto que existía hacia ella, simplemente porque ella mostraba un carácter fuerte y porque decía aquí sí, aquí no, ¿verdad? Entonces, simplemente veo que alguien profundamente machista, con cierta misoginia, que no puede tolerar que dentro del movimiento más poderoso del Paraguay exista semejantes chiquilinadas. Entonces dicen, más o menos los trata de afeminados a todos, ¿verdad? A todos los que están disputando hoy, mensajes que vienen y mensajes que van, ¿verdad? En realidad la disputa ahí es quien controla el dinero, ¿verdad? No son ningunos chiquilines en ese tema. Mucho show, mucho humo para esconder que la verdadera guerra ahí es el control del dinero público y los negocios que te permite manejar el Estado.
1: ¿Qué ibas a decir? Pásame, por favor,
0: el escrito,
1: porque quiero copiar esos estados, ir poniendo en mis estados. Hoy voy a poner 3 puntos suspensivos.
0: Claro.
1: Mañana voy a poner las cosas se colocan en su lugar y así voy a ir enigmático.
2: Yo supongo que según ese escrito ahora Bachi Núñez, por ejemplo, viste que él es el senador Mbareté con sus guantes de box color rojo.
0: Sí, sí.
2: Bueno, no sé si va a cambiar a rosado, viste que el rosa siempre se vincula a las nenas. Sí. No sé.
1: pero
2: van a cambiar de color de auto, no sé. Sí.
0: Pero en la lista de los estados,
2: ¿quién está?
0: No, en la lista
2: habría que ver los chats de indirectas, los WhatsApp de
1: las indirectas
2: de Cesarito Sosa, de Pedro Aliana, de Horacio Carte.
0: Estoy en paz.
1: Está buenísimo.
0: Ahora significa que alguien está furioso. El tiempo pone todo en su lugar. Anuncia que alguien quiere poner personalmente a otro en su lugar. No necesito demostrarle nada a nadie. Una demostración de 7 publicaciones consecutivas. Utagina.
1: Está genial.
0: Cada uno sabe lo que hizo. Ese es otro.
1: Sí.
2: Y a renglón seguido pasar la lista de todo lo que hizo.
0: Y después la pregunta que tienen que hacer los periodistas. Tenemos que hacer los periodistas.
1: Pero vos sabes que me parece una pieza de editorial muy, muy, muy buena.
0: Espectacular.
1: Muy buena. Y creo, ahí más no
0: allá,
1: coincido.
0: Más allá de
1: más
0: eso.
1: Más la misoginia y el machismo. Suscribo y todo. Ahí. Pero yo creo que es alguien más millennial el que escribió. No le veo a Nicanor con todas esas.
0: Con esos recursos.
1: Claro, ayornadísimo de esa manera.
0: Porque sabe las visualizaciones.
1: Más duro, claro. Pero esto de que
2: tomó... y más profundo también.
1: Claro.
2: O sea, los editoriales que yo suelo leer.
1: Tiene mucho humor.
2: Mucha profundidad y todo eso. Yo veo, veo la pluma de Nicanor.
1: Sí. Pero esto está genial.
0: Hacemos la pausa ya.
1: Puntos suspensivos.
3: 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Hora 15:31 en la República del Paraguay, temperatura en Asunción 28 grados. En un acto celebrado este jueves en la sede de la Dirección de Policía del Alto Paraná se realizó la presentación oficial del Plan de Seguridad para la Capital Departamental. El ministro del Interior, Enrique Riera, y el comandante de la Policía Nacional, comisario César Silguero, encabezaron la ceremonia junto con diversas autoridades nacionales, municipales y departamentales. Este nuevo plan tiene como eje central el combate a la inseguridad a través del uso de la tecnología, complementándose con una coordinación más eficiente y un refuerzo en la dotación de efectivos policiales. Caracas registra hoy dos protestas simultáneas en diferentes puntos de la ciudad, movilizando a sectores que exigen reivindicaciones laborales y el regreso de los exiliados, haciendo especial énfasis en figuras políticas como María Corina Machado. El informe de William Sánchez, periodista de Venevisión.
4: Saludos amigos de la Alianza Informativa Latinoamericana, trabajadores, pensionados y jubilados que decidieron hoy salir a las calles por las principales avenidas de Caracas para llegar hasta acá, hasta el Ministerio del Trabajo, donde están pidiendo una vez más mejoras salariales, mejoras laborales y la indexación de sus ingresos a lo que son los salarios base. Acá a la puerta del Ministerio del Trabajo, la cartera que se encarga de lo que es el salario o los ingresos mínimos de los venezolanos. Está fuertemente custodiado por diferentes funcionarios de seguridad, principalmente el cuerpo de la Policía Nacional Bolivariana. Mientras que de este otro lado vemos la concentración de jubilados, pensionados y trabajadores públicos de empresas como CanTV, que pertenece al Estado, así como el CENIAT, que también pertenece al Estado. Aquí se han agrupado también profesores, sindicatos del sector salud, que también vienen llegando de una movilización convocada por dirigentes políticos que piden también hoy el regreso de los exiliados, en particular el de María Corina Machado, que intentó 7 veces ingresar al país y se le ha sido imposible. Esta es la parte informativa que tengo para compartiros por el momento desde Caracas, Venezuela. William Sánchez, para la Alianza Informativa Latinoamericana.
3: Temperatura en Asunción 28 grados, humedad 46%, en Ciudad del Este 26 grados, humedad 59%. 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
2: Minutos de las 3 de la tarde. 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
2: Tenemos que hacer la pausa. 45 minutos de las 3 de la tarde. Enseguida venimos.
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0: 52 minutos de las 3 de la tarde. Todavía estamos aguardando, Mateo Ladino, que el tribunal convoque, que puedan ingresar.
1: ¿Quiénes son los miembros del tribunal?
0: Ahí nos va a contar Mateo Ladino.
1: Porque es interesante saber los antecedentes de los jueces.
0: De los integrantes del, claro, del tribunal. Mateo, todavía se está aguardando, ¿no?
2: Sí, señor.
0: No. Lo de Mateo no sale absolutamente nada. Sale muy mal.
3: Si le tenemos... Tribunal de sentencia conformado por Juan Carlos Zárate Pastor, María Fernanda García de Zúñiga y Yolanda Portillo. La presidenta, María Fernanda García de Zúñiga.
1: María Fernanda García de Zúñiga.
3: Juan Carlos Zárate Pastor. Y Yolanda Portillo.
0: En un momento de la declaración que hice.
3: Sí, dice, ¿por qué no se pasó tu testimonio, Santi? Pasamos el testimonio todo el mundo y tu testimonio no se pasó.
0: La autorreferencia es una cuestión de humildad nomás.
1: ¿Y vos qué recordabas de arriba?
3: Ay, humilde.
0: Dice en un momento la fiscal Patricia Sánchez. Entiendo que usted es abogado, Santiago. Sí. Le digo. Y Mateo Ladino, ¿estás ahí?
2: Ahora sí, señor, ¿cómo están? Un saludo a cada uno de los integrantes de esta mesa.
0: Bien.
2: Estamos abordando aquí en la sala de juicios orales número 1 del Palacio de Justicia, ya con un panorama mucho más vacío a estas horas. Funcionarios públicos, muy pocos son los que quedan aquí, abordando la resolución de este juicio que tendría que darse en el transcurso de estos próximos minutos. Estaba marcado que aproximadamente a las 16 podría darse. Ya aquí todos los compañeros, medios de prensa, estamos listos para trasladar la información, pero por el momento no hay novedades, Santiago. Está la abogada Alba Saracho, está también la parte fiscal aquí presente, esperando que el tribunal termine su deliberación y los convoque para dar a conocer la resolución de la sentencia que definan después de esta deliberación, que actualmente ya estamos hablando del cumplimiento de esas 3 horas y media que habían dicho en principio.
0: Bueno, gracias, Mateo. Fuerte abrazo. Mañana les voy a contar la historia porque ya se cumplió el plazo.
3: Creo que hoy solamente dicen si es culpable
1: o... compañerito Rivas? ¿Qué te acordabas?
0: No, es mi compañero.
3: Hoy solo dicen si es culpable o inocente y después se da la sentencia después de unos días.
1: No. Se dicen
3: La cantidad de años.
1: La cantidad de años y después sale la fundamentación.
3: Ah,
1: se entrega después.
3: Ok.
0: Ya viene María Teresa López.
3: Cuentas claras, probablemente va a estar el veredicto.
0: Se va a tomar, nosotros en realidad hicimos de teloneros.
3: Sí, señor.
0: Porque viene Tere con el equipo.
1: Nos encargábamos de mantener la expectativa.
0: Sí. No, y dijeron, ¿a qué hora me arranca?
3: Cuentas claras.
0: Ahí vamos a entrar, dijeron.
3: Sí.
0: Entonces, señores, quédense ustedes en Monumental. Ya viene María Teresa López, viene Rutuazo, viene Carlos Gómez, viene Pato Bando.
3: Pato, sí.
0: Juan Ángel Pato Bando.
3: Sí, cuac, cuac.
0: Nos vamos, adiós.
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0: Hola, ¿qué tal? ¿Cómo están? Muy buenas tardes. Son las 16:02. Arrancamos cuentas claras con 28 grados de sensación térmica. ¡Qué calorazo! Y 28 grados también la temperatura propiamente. Hola Ruth, hola Pato, hola Carlos, ¿cómo están?
1: Hola, muy buenas tardes para los compañeros y toda la audiencia.
2: Buenas tardes, ¿cómo están?
0: ¿Estás comiendo caramelo?
2: No, chocolate.
0: Okay. ¿Qué ibas a decir, Carlos? ¿Qué
3: dejando
0: tal?
3: Hola, ¿cómo están? Dejando registro de que estoy aquí. Hola, hola. Hola, Zoraida.
0: ¿Viste cuando querés ser Argel? Hola, ¿cómo están?
3: Sí.
0: Sentados.
3: Sí, ah.
0: Esto es muy fuerte.
3: Eso porque toma ya, literal lo no, que le preguntas.
0: No, eso porque ya qué está pesado. Argel, así ya. Sí, sí. Ya querés saber la sentencia de Rivas. Eso es lo que. ¿Qué está diciendo Mateo Ladino? Él está en vivo y en directo desde allí. Vamos a ver si ya se va a leer la sentencia o no. A ver, Mateo.
4: De contenido falso que involucra a Hernán Rivas y su supuesto título falso. Ya han sido bastante contundentes los argumentos de la fiscalía en su alegato final y también así la defensa ha hecho lo propio en su alegato hace unas horas atrás, en esta mañana que se torna bastante extensa junto con la tarde, teniendo en cuenta que el juicio se había retomado a las 9:30, el alegato duró 2 horas y media aproximadamente, culminó cerca del mediodía y desde ese entonces estamos aguardando que el tribunal culmine su deliberación y de esa manera dé a conocer su testimonio, su resultado. Vamos a ver si podemos escuchar brevemente aquí al fiscal. Fiscal Cristian. Fiscal
0: Cristian. Bueno, Cristian Benítez.
4: No da declaraciones todavía por el momento, teniendo en cuenta que, por supuesto, que las partes están aguardando con mucha cautela la definición. Pero la fiscalía ha pedido 12 años de pena privativa de libertad para Hernán Rivas, mientras que la defensa sostiene la absolución en base a una duda razonable. Sostienen ellos que no hay argumentos suficientes como para llevar adelante la condena, siendo un punto muy particular el hecho de que la defensa en ningún momento confirmó que Hernán Rivas estudió derecho y se limitó a refutar los argumentos presentados por la fiscalía en su alegato final. Así que estamos atentos nosotros aquí a la culminación de este proceso y por supuesto vamos a estar también para informarles sobre el resultado. Reitero, 12 años es lo que pide la fiscalía, la defensa va por la absolución. Veremos qué define el tribunal.
0: Muchas gracias Mateo Ladino. Quiero hacer una acotación con respecto a todo lo que está ocurriendo. En primer lugar, decían hoy los integrantes del tribunal que la deliberación les llevaría 3 horas y media aproximadamente. Ese plazo ya se cumplió, pero obviamente se puede extender un poco más, porque en las deliberaciones los tres tienen que opinar y tienen que ponerse de acuerdo. ¿Qué pasa si es que dos están de acuerdo con la absolución o con la condena? Y uno está en contra. Entonces el resultado va a ser en mayoría, ya sea por A o B, y luego tienen que empezar a hacer la medición de la pena, porque si bien hoy no se va a leer íntegramente la sentencia con el considerando y toda la parte resolutiva, lo que se va a hacer es en primer lugar informar si el tribunal considera que Hernán Rivas es culpable o inocente. Primer punto. Segundo punto, si consideran que es culpable, ¿a cuántos años de cárcel le condenan? Y en tercer lugar, si es que le condenan a prisión preventiva, a prisión de A o B años, o sea, 12 años o menos, el tribunal va a decir si le va a aplicar o no una medida cautelar para que vaya a prisión preventiva, porque él nunca pisó la cárcel por este caso. Él siempre tuvo medidas cautelares, medidas alternativas a la prisión. Entonces, el tribunal puede considerar en este momento que, debido a la alta condena a 12 años, él puede intentar fugarse del país. Entonces puede establecer ya la medida cautelar de prisión preventiva y ahí mismo de la sala de juicios orales llevarle a la cárcel o llevarle primero a judiciales y de ahí a la cárcel, si es que le condenan. Entonces esas tres cuestiones. Y la otra posibilidad con respecto al tema de la prisión preventiva es que el tribunal puede decir esta pena carcelaria se ejecutará una vez que quede firme la sentencia. Eso significa que se va a esperar el resultado de la apelación o de alguna otra acción que promuevan ante la Corte Suprema de Justicia. Así que vamos a ver qué pasa. Son tres cuestiones fundamentales que el tribunal tendrá que definir y que lo está haciendo en este momento. Hace un ratito nos comentaba Mateo que se estaban acercando los fiscales, ya están allí nuevamente, ya volvieron, lo cual significa que de un momento a otro los miembros del tribunal van a salir también a dar su sentencia.
3: Es verdad, yo solo quiero sumar algunos elementos que me parecen importantes, dudas que tengo sobre este caso. Si eventualmente hoy tenemos una condena a Hernán Rivas, o sea, el título de abogado es falso, o sea, él no es abogado, yo quiero saber qué va a pasar con el señor Euclides Acevedo, qué va a pasar con el señor Rodríguez Kennedy, porque ellos fueron pieza fundamental de este engranaje, porque si Rivas no tenía el título de abogado, no iba a poder ir al Ministerio de Educación a registrar el título, no iba a poder decir a sus colegas que era abogado y por ende nunca habría sido representante de la Cámara de Diputados ante el jurado de enjuiciamiento primero y luego del Senado. Entonces, porque aquí no solamente se está discutiendo, eso es bueno también recordar, Tere, no se discute solamente un diploma colgado de una pared, aparentemente un diploma que él compró. Lo que dice o lo que sostiene la fiscalía es que Rivas utilizó su condición de abogado, que además no es abogado, para acceder al jurado de enjuiciamiento de magistrados, que es un húngaro encargado de juzgar a fiscales y jueces.
0: Claro, la fiscalía sostiene dos hipótesis bien concretas. En primer lugar, que Hernán Rivas produjo documentos públicos de contenido falso y que usó esos documentos públicos de contenido falso. O sea, son dos hechos punibles que se le imputan a Hernán Rivas y es por eso que están solicitando hasta 12 años de cárcel. Ahora, ¿qué es lo que dice la defensa? Porque hoy, si bien la doctora Alba Saracho no se extendió tanto como los fiscales, también habló bastante, 2 horas y media. Ella pidió la absolución por la duda razonable. Es lo mismo que ayer le planteábamos a la doctora Patricia Sánchez, el principio indubio pro reo, que está en latín, ¿verdad? Pero en español eso significa, en caso de duda, a favor del reo. En términos sencillos, si hay una duda, una mínima duda acerca de si Hernán Rivas es culpable o no, tiene que ser absuelto. Sí. Eso significa indubio pro reo. En caso de duda, a favor del reo. ¿Y qué es lo que pedía también la doctora? En el caso de que el tribunal considere que sí es culpable Hernán Rivas, que la pena no sea tan elevada. ¿Por qué? Dijo la doctora. Porque ella considera que tanto en la producción como en el uso, ambos hechos punibles se cometieron en el grado simple, no en el modo agravado. Porque la fiscalía dice que tanto la producción como el uso tienen sus agravantes. Sin embargo, la doctora Alba Saracho dijo que en la hipótesis poco probable, decía ella, de que el tribunal considere que es culpable Hernán Rivas, entonces tienen que ser calificaciones en el grado más simple,
3: de hecho,
0: no que, en el grado digamos, máxima pena.
3: De hecho que también le reclamaba la defensa a la fiscalía una investigación deficiente en esa parte, porque dicen ellos no pudieron probar en juicio de que Rivas estuvo directamente involucrado en la producción de este título de contenido falso.
0: Sí, por eso en ese Rivas pide absolución total.
3: Claro, Rivas no participó de eso. Él aparentemente lo que hizo fue adquirir un título y después utilizar ese título.
0: Exacto, y con respecto al uso, lo que dijo también la doctora Alba Saracho es que en realidad Hernán Rivas no usó ese cartón, ese papel. ¿Por qué?
3: ¿Por qué?
0: Porque ella explicó que el documento que se llevó al jurado de enjuiciamiento de magistrados y el documento que se presentó ante el jurado de enjuiciamiento de magistrados no fue el título de Hernán Rivas, sino que fue la resolución, primero de la Cámara de Diputados que le designaba él como representante ante el jurado.
3: Sí.
0: Y segundo, el documento que contenía la resolución del Senado que le nombraba a él como representante del Senado, ya esto en la segunda fase. Entonces,
3: no Hernán su título Rivas, de abogado.
0: Entonces, propiamente. El título de abogado nunca llegó al jurado.
3: Claro, pero el título de abogado no necesita llegar al jurado porque allí, para ser elegido por tus pares como miembro del jurado, tenés que ser abogado.
0: Claro, exactamente.
3: Y ahí es donde él dice, yo soy abogado, claro,
0: pero en
3: yo
0: ningún
3: tengo
0: lado presentó su título. Eso es lo que dijo
1: no
0: la...
1: Usó su...
0: No usó. Por
3: no
0: eso,
3: usó, aunque sea un requisito para hacer...
0: Exactamente, por eso es que ella cuando hizo el desglose de ambos hechos punibles dijo que el uso no se le puede lo atribuir a él porque nunca se probó tampoco eso, ¿verdad?
3: Y la producción tampoco.
0: La producción tampoco, pero en el caso de que... Ahí, en la producción ella dijo... abrió paraguas. Ahí abrió paraguas. Y lo que dijo es por qué los fiscales no se constituyeron, porque no allanaron la sede de la universidad para buscar los documentos. Porque ellos realmente se basaron solamente en informes, pero lo que tenían que hacer los fiscales era constituirse en la Universidad Sudamericana y buscar, allanar, abrir todas las gavetas, sacar todos los papeles. Ellos creyeron ciegamente en lo que dijo la Universidad Americana, y es eso lo que Hernán Rivas también hizo, creer en que su título que emitió la Universidad Sudamericana realmente era un título válido. O sea, al final él era el pobrecito,
1: era
0: estafado,
1: una víctima.
3: El estafado fue
0: de
3: él.
0: Hecho, que así le iban a presentar, era la única opción que tenía la doctora Alba Saracho para tratar de defender lo indefendible. Ahora, ¿qué dirá el tribunal? Es la gran pregunta.
3: Pero ahí de vuelta yo insisto, ¿qué pasa con el decano de la Facultad de Derecho, que en ese entonces era Rodríguez Kennedy, y el rector? El rector era, ¿verdad? Euclides.
0: Euclides Acevedo era el rector y el decano era Oscar Rodríguez Kennedy. Claro. A ellos dos, por lo menos, no les mencionó la doctora Patricia Sánchez, ni tampoco le mencionó.
3: Me
0: les
3: parece
0: mencionó
3: muy raro.
0: El fiscal se llama
1: Cristian
0: Benítez. Bueno,
3: porque fíjate vos, para
0: ellos no hablaron, no mencionaron registro a ellos dos. O sea, sí hablaron del aporte que ellos dieron con su testimonio, sí, que dijeron tal cosa, pero no señalaron que los antecedentes de ellos pasarían a ningún lado.
3: Lo que pasa es que, Tere, para el registro del título, porque Rivas necesitaba hacer el registro del título para ir al jurado de enjuiciamiento de magistrados, llega una nota al Ministerio de Educación y Ciencias. En ese momento, Ministerio de Educación y Culto todavía, creo. Ministro Eduardo Peta. Y la nota estaba firmada por Euclides Acevedo. ¿Me explico? La nota para el registro del título, porque ese es uno de los... estuve averiguando acá qué documentos le piden en el ministerio para registrar el título. Y le piden el certificado, el título propiamente que le expide la universidad, en este caso la sudamericana, el certificado del colegio, la cédula de Hernán Rivas, que era el solicitante, y la nota de Euclides pidiendo el registro como rector. Ellos tienen después su coartada también y dicen si tenían o no que firmar, si tenían o no que pedir.
0: En el caso de Rodríguez Kennedy, por ejemplo, él dijo que tuvo que firmar inclusive en el auto. ¿Por qué? Porque tenía una intimación a firmar el documento. Eso es lo que dijo, por lo menos, en su testimonio allí.
1: En el juicio.
0: Claro, que en el juicio y también en entrevistas. Pero principalmente lo que importa aquí es lo que dijo en el juicio. Y él señaló que a él le habían intimado a firmar el documento que le habilitaba a Hernán Rivas.
3: Claro.
0: Para presentar ese documento en cualquier lado, el título. ¿Por qué? Sí. Porque como él había asumido recién sus funciones ahí como decano, él no sabía qué es lo que pasó antes, si Hernán Rivas se fue o no a la facultad, así que hizo, y él creyó en lo que le pasaron sus subordinados.
3: Claro, pero ahí
0: y
3: significa...
0: Pero quiero terminar nomás esa parte de la idea. Entonces, ¿qué pasó allí? Recibieron una intimación de que la universidad estaba obligada a expedir el título, porque Hernán Rivas concluyó su carrera y por ende le correspondía recibir el título. Es más, él presentó su tesis. Bueno, todo esto de acuerdo con lo que dice
3: no,
0: Hernán
3: Rivas. No hay registros
0: porque solo... ya quemaron. No, y no, y eso es lo que dice otra vez la abogada de Hernán Rivas, que eso nunca se comprobó. ¿Por qué? Porque no se fueron a allanar la sede de la Sudamericana para encontrar esos documentos.
1: Pero físicamente estaba en la Universidad Sudamericana.
3: No, en declaraciones públicas al menos dijeron que esos documentos ya no estaban, no. Que la ley no les,
0: claro,
3: les obligaba a conservar.
0: Entonces ahí es donde dice la

0: el reo. Por eso es que ella apeló a la duda razonable y al indubio pro reo, ¿verdad? Que es un principio del derecho, que siempre es a favor del reo. Ahora, más allá de eso, porque yo creo que todo el país cree que Hernán Rivas no es abogado, el tema también con respecto a lo que va a hacer el tribunal es qué va a pasar con ese título, porque ahora le van a condenar a él, si es que le condenan, y el título va a seguir campante, porque ese título, no, es que no sé si el tribunal
1: no
0: tiene la competencia de también no en la parte resolutiva anúlase el certificado, tal cosa. No
1: tiene,
0: porque eso está registrado y tiene validez.
1: Fíjate vos, sobre el punto nomás quería sumarte este dato que nos pasaban ayer. Para anular el registro del título de Rivas, o sea, el título de abogado, que dice que él es abogado, según la ley de procedimientos administrativos, el MEC, el Ministerio de Educación y Ciencia, tiene que demandar ante el Tribunal Contencioso Administrativo.
0: Y Luis Ramírez, porque ya no hizo eso hace mucho.
1: Porque yo creo que está esperando el juicio.
0: Está esperando este juicio.
1: Y claro,
0: eso, por ejemplo, a mí me parece una irresponsabilidad total, porque esto es totalmente independiente lo de anular el título. Él de manera administrativa tenía que haber hecho ya
2: los trámites. Pero yo creo que todos hacen el mismo discurso.
0: Todos se tiran la pelota.
2: La presunción de inocencia.
0: Y si
2: estoy haciendo yo un
1: reclamo. Claro, es que vos tenés que hacer, pero, o sea, vos tenés que esperar nomás la resulta del juicio.
0: Pero es que para llegar a la presunción de inocencia, para afirmar la presunción de inocencia, están los fiscales y los jueces, los operadores de justicia. Pero una cuestión administrativa tiene que ser dirimida en el ámbito administrativo. Entonces, ante la duda, ¿qué es lo que ya tenía que haber iniciado Luis Ramírez?
1: Pero a ver, la duda es suficiente. La duda es suficiente.
0: Un sumario administrativo. Pero tenía que haber ordenado ya el ministro de Educación. Ya tenía que haber ordenado, estando en entredicho el título. ¿Entendés? A mí me parece que Luis Ramírez no está cumpliendo su labor tal como corresponde, porque ante la noticia de que existen irregularidades en torno a ese título, hay un proceso abierto, él de oficio tenía que haber iniciado también una investigación con respecto a ese título. Ese es mi criterio, yo opino, pero vos no estás de acuerdo con eso.
1: No, yo esperaría, o sea, no soy abogado, ¿verdad? Pero si fuera, y tratando de entender un poco el espíritu de la ley, yo esperaría las resultas del juicio.
0: Bueno, vamos a tomar el audio. Ya está por empezar la lectura de la sentencia. Lugar. Están tomando asiento. Vamos a ir directamente ya a tomar el audio de la sala de juicios orales.
3: Bien, se ha arribado una conclusión unánime por parte de este tribunal de sentencia. En este momento vamos a hacer una breve explicación de los veredictos y la sentencia escrita en su redacción inextensa será leída el 2 de octubre del corriente año a las 12:45 ante la Secretaría de la doctora Marta Carísimo. En primer lugar, este tribunal se declara competente para atender y resolver la presente causa, pues nos hayamos integrado de conformidad con las acordadas de la Corte Suprema de Justicia y los artículos 31 y concordantes del Código Procesal Penal. En cuanto a la competencia territorial, tenemos que el hecho que nos ocupa ha ocurrido en la ciudad de Asunción, circunstancia judicial dentro del cual este tribunal ejerce sus funciones. En cuanto a la procedencia de la acción, este tribunal ha observado que la acción instaurada se halla vigente dentro del plazo establecido en el artículo 136 del Código Procesal Penal, que establece la duración máxima del procedimiento. El procedimiento ha sido imputado en fecha 19 de enero del 2024. Asimismo, en atención a los presupuestos establecidos en los artículos 328 del Código Procesal Penal, 101, 102 y 103 del Código Penal, fundamentalmente respecto a este último, el mismo señala que el plazo de prescripción se suspenderá y la persecución penal no podrá ser iniciada o continuada por circunstancias objetivamente insuperables, como en este caso es la del poder parlamentario. Por lo tanto, la presente acción sobre lo acontecido recién pudo darse en fecha 3 de julio del año 2020, formalmente promovida en cuanto al acusado cuando éste fue desaforado, lo que se dio conforme a la resolución número 433 de fecha 15 de febrero del año 2024. Recién ahí pudo ser iniciada la causa número 9477 del año 2023, considerando que el desafuero es una condición de perseguibilidad que suspende temporalmente la posibilidad de someter a un funcionario a un proceso penal mientras éste esté en su cargo, y se comprobó que el mismo gozó de tal inmunidad. Por lo tanto, la acción instaurada por parte del Ministerio Público tiene vigencia, validez y correspondencia.

responde ser humano. Ahora bien, con relación a la existencia del hecho y la reprochabilidad del acusado Hernán David Rivas Román, habiendo este tribunal de sentencia realizado un pormenorizado análisis de la totalidad de las pruebas producidas durante la audiencia de juicio oral y público, valorada en forma conjunta, armónica y de conformidad con las reglas de la sala crítica y lo dispuesto en los artículos 172 y 173 del Código Procesal Penal, respetando las normas de la lógica, la psicología y la experiencia común, arribamos a la siguiente conclusión respecto a los hechos sometidos a juzgamiento. Como punto de partida, corresponde delimitar con precisión la cuestión central práctica debatida durante el juicio. La controversia no recae sobre una eventual falsificación material del título universitario expedido a nombre de Hernán David Rivas Román. Es decir, no se discute la adulteración física del instrumento, de las firmas que lo contienen, ni de su procedencia institucional. La cuestión sometida a juzgamiento es distinta y lógicamente anterior. Determinar si la condición académica y profesional invocada por el acusado se correspondía con la realidad. Concretamente, si realizó el recorrido necesario para obtener el título de abogado, mediante el cursado y aprobación regular de las asignaturas y cumpliendo con las demás exigencias académicas de la carrera de Derecho. La relevancia penal de esa conclusión es examinada posteriormente con relación a los documentos en los que dicha condición fue consignada. Esta delimitación no implica soslayar las deficiencias e inconsistencias advertidas en las documentaciones emanadas por parte de la Universidad Sudamericana, pues resultan relevantes para comprender las circunstancias en las que se expidieron el título y los antecedentes académicos que luego sirvieron de sustento ante los distintos órganos del Estado. Sobre este punto, resulta particularmente relevante las declaraciones de Oscar Rodríguez Kennedy y Euclides Acevedo Cándido, quienes ejercieron funciones de autoridad dentro de la institución, siendo decano y rector respectivamente, personas de acabada solvencia profesional y académica, quienes dentro de la institución reconocieron haber suscrito el título expedido a nombre de Hernán Rivas Román. Oscar Rodríguez Kennedy manifestó haber suscrito el título sobre la base de la documentación y los antecedentes que le fueron proporcionados por la dirección académica, sin comprobar directamente los registros que debían sustentar su expedición. Cabe precisar que también suscribió el certificado de estudio del acusado y explicó que en este caso su intervención se apoyó igualmente en la información elaborada y proporcionada por las dependencias académicas, sin verificar personalmente que Rivas hubiera cursado y aprobado la asignatura allí consignada. El testigo incluso determinó las circunstancias en las cuales estampó su firma en el título. Lo hizo dentro de su vehículo, en plena vía pública, en las intersecciones de las calles España y Bélgica. Este dato ilustra la forma en que se materializó la suscripción de este instrumento y, unido a sus propias manifestaciones, evidencia que su intervención, tanto en el título como en el certificado de estudio, no estuvo precedida por una verificación personal de la trayectoria académica de Rivas, sino que se sustentó por la información proporcionada por dependencias de la universidad. No se trata, sin embargo, de documentos de mero trámite, sino instrumentos destinados a acreditar que una persona había cumplido íntegramente con las exigencias académicas necesarias para obtener un título profesional. En esas condiciones cabía esperar por parte de las autoridades intervinientes una mínima comprobación de los antecedentes académicos que justificaron su expedición. Por su parte, Euclides Acevedo Candia fue enfático al aclarar que no se desempeñaba como decano de la Facultad de Derecho, sino que como decano de la Facultad de Medicina. No obstante, el título examinado fue inscrito en su calidad de rector de la universidad. Explicó igualmente que su intervención obedeció a las funciones que ejercía dentro de la institución y las exigencias derivadas de la normativa vigente. Afirmó haber actuado de buena fe,
Sin embargo, no aportó elementos concretos que permitan establecer que antes de firmar como rector de la universidad hubiera verificado personalmente el efectivo cumplimiento de las exigencias académicas por parte del acusado. Por el contrario, manifestó que no conocía personalmente a Rivas ni recordaba haberlo visto a este como estudiante de la universidad. Esta última afirmación adquiere relevancia al ser confrontada con los testimonios de los señores Germán Weissensen, vicerrector de la Universidad Sudamericana, y el señor, uno de los testigos que ha concurrido al juicio, el señor Guillermo Auto. Weissensen manifestó haber integrado en distintas oportunidades mesas examinadoras con Euclides Acevedo, mientras que Gauto, quien cursó la carrera de Derecho en la misma casa de estudio, señaló que Acevedo integró la mesa examinadora constituida con motivo de su defensa de tesis que había sido realizada en la sede de Luque, en una época contemporánea a aquella en la que, según los antecedentes académicos expedidos a nombre de Rivas Román, este también había presentado la suya. Estas declaraciones permiten advertir que la intervención de Acevedo en la carrera de Derecho no se limitaba a actos meramente formales o administrativos, sino comprendían actividades propiamente académicas, como la integración de mesas examinadoras y de defensa de tesis. En este contexto, resulta significativo que no pudiera reconocer al acusado como alumno ni recordar haberlo visto durante su tránsito por la carrera universitaria. A ello se debe agregar lo ocurrido posteriormente durante el registro y legalización del título ante el Ministerio de Educación y Cultura. Conforme a la prueba documental producida en juicio, la solicitud de registro del título fue presentada por intermedio del entonces rector Euclides Acevedo en fecha 8 de junio del 2020 a las 17 horas. Posteriormente ingresó a la dirección de registros al día siguiente, en fecha 9 de junio a las 8:30 horas, como paquete 51.601, integrado únicamente por la solicitud correspondiente a Hernán Rivas Román. Las constancias incorporadas demuestran que el trámite avanzó ese mismo día por las dependencias encargadas de realizar los controles de forma y de fondo, registrándose entre una y otra dirección un intervalo de apenas 6 minutos, y concluyó en el dictado una resolución que autorizó el registro de título. Ricardo Ariel Ortiz, director de la Dirección de Registro de Títulos, sostuvo que había cumplido con todas las exigencias exigidas para su registro y legalización. La regularidad de dicho procedimiento fue posteriormente cuestionada desde el propio Ministerio. En efecto, el doctor Fernando Casañas Levis señaló que encontró diversas inconsistencias en el registro de título y solicitó para el efecto la abrogación del acto administrativo, específicamente de la resolución 30.858 del año 2020, por lo cual se autorizaba el registro de título del hoy acusado. Entre otras observaciones, cuestionó la aplicación selectiva de la norma vigente, específicamente la falta de aplicación de la resolución número 5.713 del año 2019. Al momento de efectuarse la verificación correspondiente, además de otras inconsistencias relacionadas con la habilitación de la carrera y la documentación que sustentó el trámite. A raíz de tales observaciones y de la solicitud de abrogación formulada por el director de Transparencia y Anticorrupción, el entonces ministro de Educación, Eduardo Peca San Martín, dispuso mediante una resolución, la número 600, de fecha 16 de julio del año 2020, la realización de una auditoría interna destinada a examinar, entre otros aspectos, el procedimiento aplicado al registro de título de grado que pedió el nombre de Rivas Román. La auditoría concluyó que el título cumplía con todos los requisitos establecidos para su registro y posterior legalización. Sin embargo, durante el juicio se advirtió que para arribar a esa conclusión, la auditoría no contempló determinadas disposiciones fundamentales, la resolución 2424 y la 5713, que hacía a los registros necesarios para la validez del título. No verificó ciertos presupuestos necesarios para considerar satisfechas aquellas exigencias. Frente a esas conclusiones, el doctor Casañas Levis se ratificó en su informe inicial y advirtió al Ministerio acerca de lo que le calificó
gravísimos errores por parte del equipo auditor, manteniendo su posición acerca de la aprobación del acto de registro de título. Naturalmente, las deficiencias constatadas en los mecanismos de control de la universidad y del Ministerio de Educación no constituyen actos atribuidos al acusado ni pueden trasladársele a él como una responsabilidad propia. No se juzga aquí la organización interna de esas instituciones ni la conducta de las autoridades intervinientes en la expedición y registro del título. Lo que debe determinarse es si Rivas Román realizó efectivamente el recorrido académico necesario que debía preceder a la obtención de su título. Por consiguiente, no existe contradicción entre reconocer la autenticidad formal del título como documento efectivamente expedido y suscrito por las autoridades de la universidad y someter a valoración la veracidad de la realidad académica que dicho instrumento certificaba. Una cosa es la procedencia material del documento y otra muy distinta la correspondencia entre su contenido y los hechos que mediante él se certifican. En este punto, las deficiencias institucionales adquieren especial significación, no porque permiten inferir por sí misma que Rivas Román no cursó la carrera, sino que explican el contexto en que pudo expedirse la documentación formalmente auténtica, sin que los antecedentes que debían sustentarla fueran verificadas rigurosamente por las autoridades. También permite dimensionar la tarea de verificación que razonablemente cabía exigir de las autoridades de la institución. Conforme surge del informe obrante a FOCAS 217, vuelto, tomo 2, durante el año 2015 fueron expedidos 13 títulos correspondientes a la carrera de Derecho, mientras que en el año 2020 dicha cantidad descendió a 6. No se estaba, por tanto, ante un volumen de egresado que por su magnitud pudiera dificultar o tornar impracticable una verificación individual y rigurosa de cada uno de estos antecedentes que sustentaba la correspondiente titulación. Ingresó igualmente al debate como prueba documental la resolución número 2424 de fecha 26 de febrero del año 2016 relativa a los requisitos y procedimientos para registro de títulos de pregrado, grado y posgrado. Esta disposición remitía, por favor, si ponen en silencio el celular, esta disposición remitía a la ley número 4.995 del año 2013 de Educación Superior, que en su artículo 56 establece: los institutos de educación superior están obligados a remitir anualmente al Ministerio de Educación y Cultura y a la ANEAES la documentación académica y administrativa correspondiente, donde el Ministerio Público será el responsable de su guarda y conservación. No se trata de una exigencia meramente antojadiza, pues responde a una necesidad de preservar la documentación académica y posibilitar su posterior verificación por organismos externos a la propia institución que la generó. El cumplimiento oportuno de estas obligaciones habría proporcionado una fuente externa y contemporánea de corroboración, susceptible de ser cotejada con los antecedentes presentados posteriormente respecto a Rivas Román. Habría permitido verificar año tras año los registros de matriculación, cursado, evaluación y aprobación de las asignaturas sin que la reconstrucción de su sustento o su supuesto itinerario académico dependiera únicamente de una planilla de Excel carente de todo respaldo documental. En ese sentido, la directora académica Dora Cabañas explicó que los profesores entregaban a la secretaria académica Rafaela Bonini la planilla de las asignaturas, cuyos datos eran posteriormente cargados por Cabañas en una planilla de Excel, y que a partir de esa información ella confeccionaba los certificados de estudio. Sin embargo, no fueron halladas las planillas que servían de fuente para cargar dichos datos académicos atribuidos al acusado, por lo que subsistió únicamente el certificado elaborado a partir de ellas. La testigo tampoco pudo recordar ni individualizar a ningún profesor que habría entregado eventualmente estas planillas y, por supuesto, las planillas correspondientes al acusado. Estas anomalías
no son valoradas aisladamente ni pretenden trasladar al acusado las consecuencias de incumplimientos administrativos atribuibles a la institución educativa. Su relevancia consiste en que tampoco se obtuvo por otras vías documentación académica fiable que permitiera reconstruir un cursado real y regular de la carrera de Derecho por parte de Rivas. La conservación de esos antecedentes habría sido importante para subsanar eventuales inconsistencias constatadas en los certificados de estudio incorporados al juicio. Aunque emanaron de la misma institución, no coincidían entre sí respecto a aspectos sustanciales del supuesto recorrido académico que el acusado habría realizado, pues mientras en uno de ellos se consignaba un determinado tema de tesis, en otro registraba otro totalmente diferente. La resolución 2424 no solo establecía obligaciones vinculadas a la remisión de la documentación académica, sino además determinaba los datos que debían contener los certificados de estudio presentados para el registro de títulos. Exigía individualizar respecto de cada asignatura el número de acta, la carga horaria, la fecha de evaluación, el periodo en que había realizado, ya fuera ordinarios, complementarios o extraordinarios. La exigencia de estos datos garantiza la trazabilidad de la información académica consignada en el certificado. El número de acta permite acudir al documento que respalda cada calificación y verificar cuándo se produjo la evaluación y demás circunstancias del acto académico. Sin embargo, en el certificado de Hernán Rivas, aunque aparecen códigos de acta, las referencias relativas a la evaluación se limitan al mes y al año, sin precisar un día concreto de evaluación. Todas estas circunstancias evidencian un manejo displicente de los mecanismos de registro, conservación y control de la documentación académica por parte de la universidad. Ese contexto permitió que el procedimiento avanzara hasta la expedición del título sin una comprobación efectiva del presupuesto esencial que justificaba su otorgamiento, el cumplimiento real de la trayectoria académica certificada. Particular significancia tiene la documental número 2, consistente en la respuesta brindada por la rectora de la universidad, doctora Silvia Brizuela. Según el informe, la institución había optado por disposición interna el criterio de conservar la documentación académica de sus estudiantes durante 5 años y destruirla una vez transcurrido ese plazo. No obstante, llama la atención al tribunal que, conforme a los propios antecedentes incorporados al juicio, el acusado habría culminado la carrera en el año 2016, fecha en la cual presentó su tesis, mientras que el requerimiento fiscal de remisión de documentación académica se realizó en el año 2020, cuando aún no había transcurrido el plazo de 5 años invocado por la propia institución para justificar su destrucción. La conservación de esos antecedentes había sido fundamental para corroborar objetivamente el recorrido académico del acusado y esclarecer las inconsistencias advertidas en la documentación que pedía su nombre. Había permitido constatar los certificados con sus fuentes y determinar si las actividades consignadas contaban con el efectivo respaldo documental. Sin embargo, esa posibilidad de verificación quedó frustrada ante la inexistencia de tales antecedentes. La ausencia de documentación no es, sin embargo, el único elemento considerado por el tribunal. A ello se suma una serie de inconsistencias objetivas valoradas conjuntamente, contradicen la existencia del recorrido académico reflejado posteriormente en los certificados de estudio. Una de esas inconsistencias se relaciona con el lugar donde había cursado la carrera. Sí, efectivamente, con el lugar. Una cuestión sobre la cual existen distintas referencias en las pruebas producidas. Mientras elementos probatorios incorporados a juicio acreditó que el propio Román mencionó haber cursado la carrera en Ciudad del Este, esta versión adquiere relevancia al momento de valorar en conjunto con los demás elementos de prueba la consistencia de su versión acerca de su trayectoria académica. Durante el juicio se produjeron declaraciones no enteramente coincidentes respecto a la existencia de una sede o espacio académico de la Universidad Sudamericana en esa ciudad. En efecto, los alumnos Ana Corallín y Eber Samaniego afirmaban haber cursado en Ciudad del Este, en el local situado en kilómetro 7 de la avenida Julio César Riquelme,
y dijeron no haber visto ni escuchado el nombre del abusado en la lista de alumnos durante el mismo periodo que este habría cursado supuestamente la carrera. Sin embargo, la cuestión aquí no se agota en determinar si la Universidad Sudamericana contaba con alguna local, sede o espacio físico, sino establecer si la carrera de Derecho era impartida allí durante ese periodo correspondiente al supuesto recorrido académico de Rivas y fundamentalmente si efectivamente cursó sus estudios en dicha localidad. Uno de los testigos señaló, entre otras cosas, que tenía pendiente algunas pocas materias para culminar la carrera de Derecho durante el mismo periodo que supuestamente habría cursado el acusado y solicitó a la universidad que le permitieran cursarla en Ciudad del Este por la cercanía con su domicilio, pero según explicó, fue necesario alquilar un espacio en la parroquia local porque la universidad no contaba en la zona con una sede para la carrera. Adquiere especial significación que durante el periodo examinado Rivas Román residía y trabajaba en María Auxiliadora, departamento de Itapúa. Esta circunstancia debe confrontarse con la afirmación de haber cursado la carrera en Ciudad del Este, atendiendo sí la distancia entre ambas localidades. En efecto, el desplazamiento de María Auxiliadora y Ciudad del Este implica recorrer 150 kilómetros, como bien había dicho la defensa. Esto es más de 300 kilómetros diarios entre ida y vuelta y varias horas de traslado. Aunque ello no torna materialmente imposible el cursado, suponía una dinámica especialmente exigente para ser sostenida con regularidad durante la carrera presencial de 5 años y conciliarla a su vez con su residencia de actividad laboral en la ciudad. Durante el juicio no se produjo prueba que explicara cómo se había desarrollado esta dinámica. Esta circunstancia encuentra además respaldo en la declaración del periodista Orlando Vareiro, quien manifestó haber realizado un trabajo de investigación de campo y señaló que el propio Rivas consignó tanto en la Cámara de Diputados como en la Corte Suprema su domicilio particular era en la ciudad de María Auxiliadora. Se trata por tanto de un dato que no proviene únicamente de la investigación periodística, sino que el propio acusado declaró ante las instituciones. El testigo Vareiro refirió igualmente que en el marco de su investigación recibió información de residentes de la localidad, quienes manifestaban y ponían en dudas que el acusado habría cursado la carrera de Derecho e incluso hubiera terminado sus estudios secundarios. No se trata de una cuestión administrativa interna cuya exigencia o existencia pudiera ser ignorada razonablemente por un estudiante, sino circunstancias ligadas a su experiencia personal y necesariamente perceptibles para quien afirma haber cursado presencialmente durante 5 años una carrera universitaria, el lugar al que concurría, la regularidad con la que hacía, la forma en que había compatibilizado ese cursado con su residencia y actividad laboral en Auxiliadora. A lo señalado se suma un elemento de fundamental importancia, también ingresado al debate como documental 14, que detalla las ofertas académicas de la Universidad Sudamericana correspondiente al periodo comprendido entre los años 2009 y 2023. Dentro de la oferta educativa correspondiente al departamento Alto Paraná, al que pertenece Ciudad del Este, no figuraba la carrera de Derecho. El propio certificado de estudio introduce otra contradicción, pues identifica únicamente la sede de Luque, sin dejar constancia alguna de que el acusado hubiera cursado parte de la carrera en otra sede o filial de la universidad. Esta referencia no coincide con la afirmación pública del acusado de haber estudiado en Ciudad del Este, por lo que de tomarse por cierto dicho certificado, se puede inferir erróneamente que el acusado ha cursado la totalidad de su programa de estudio en la filial del ICA. Los antecedentes académicos, expedidos al nombre del acusado, conforme han sido producidos en juicio, registran además una particular concentración de asignaturas dentro de un mismo periodo temporal. En efecto, aparecen 5 materias consignadas bajo una misma referencia de mes y año, sin individualizar el día concreto en que cada una habría sido evaluada. La forma en que se encuentra confeccionado el propio certificado conduce razonablemente a considerar que dichas evaluaciones fueron realizadas en una misma jornada o cuanto menos de manera concentrada dentro de un mismo periodo temporal. Pues hasta 5 asignaturas diferentes aparecen agrupadas
bajo una única referencia de mes y año, sin individualizar fecha concreta en que habían sido rendidos, lo que cuanto menos revela una concentración difícil y compatible con el desarrollo ordinario de un proceso académico regular y exige por ello un respaldo documental que permita verificar su efectiva realización. También se advierte una inconsistencia aritmética en la carga horaria. Los certificados consignan un total de 4.320 horas. Sin embargo, al efectuar la simple sumatoria de las horas individualmente atribuidas a cada una de las asignaturas allí consignadas, el resultado asciende a 4.410. El total declarado, por tanto, no coincide con los datos que el instrumento revela. Aún si se prescindiera de esa diferencia y se tomara como referencia las 4.320 horas declaradas, la carga atribuida al acusado debe examinarse conforme a las reglas de la experiencia. Una carrera universitaria presencial cursada en un solo turno supone jornadas ordinarias de aproximadamente 4 horas cátedra durante los días hábiles del año lectivo. Si se considera a título meramente ilustrativo, 9 meses de la actividad académica por año, 5 días de clase por semana y una jornada de 4 horas durante 5 años, durante los 5 años consignados, el resultado se mantiene sensiblemente por debajo de las 4.320 horas declaradas y con mayor razón de las 4.410 horas que resultan de sumar las cargas horarias individualmente asignadas para cada materia. La diferencia adquiere mayor relevancia a partir de lo declarado por el profesor Mario Antunes, quien indicó que las jornadas de clase duraban 3 horas. Bajo ese parámetro, 9 meses de la actividad anual, 5 días por semana, 5 años del cursado, la carga se aproxima a 2.935 horas, cifra considerablemente inferior a las 4.320 horas consignadas en el certificado de estudio. Ello incluso sin efectuar los descuentos referidos a feriados, vacaciones, suspensiones u otras interrupciones. Se trata de un cálculo ilustrativo, no de una regla rígida, pero pone de manifiesto una discordancia en la documentación académica que no se permite explicar. Por su magnitud, esa diferencia no puede ser considerada secundaria y se incorpora con las restantes inconsistencias del supuesto itinerario académico realizado por Rivas. Bajo esos mismos parámetros, una carga horaria de esa entidad se aproxima más a la correspondiente a una carrera desarrollada en 6 años que una completada en 5 años. Los certificados también registran la totalidad de las asignaturas como aprobadas en el periodo ordinario, incluso aquellas evaluaciones que aparecen registradas en los meses de febrero y marzo. El dato plantea una dificultad temporal, pues surge necesariamente la interrogante en qué momento previo el acusado las cursó o en qué momento previo dichas clases fueron impartidas. Debe necesariamente existir un periodo académico previo durante el cual la materia debía ser desarrollada, con el consecuente cumplimiento de las horas de clase que integran la carga horaria. Sin embargo, esa secuencia temporal no encuentra explicación ni respaldo verificable en la documentación incorporada. Siguiendo con el análisis de los certificados de estudio, resulta particularmente ilustrativa su comparación con aquellos correspondientes a otros alumnos de la misma universidad incorporados también al juicio. Así, por ejemplo, el certificado de estudio de Sonia Elizabeth Martínez puede observarse cada asignatura se encuentra individualizada, no solamente en cuanto a su calificación, sino también por la modalidad o condición de examen, la fecha concreta de su realización con indicación del día, mes y año, y el número de acta correspondiente. Esta información permite vincular cada calificación con un acto académico determinado, y por consiguiente posibilita su trazabilidad y eventual comparación con los registros que debieron servirle de respaldo. La misma estructura documental se observa en los certificados correspondientes a Aldo Darío Curtido, Marcos Gonzalo Benítez, entre otros incorporados al debate. Tal nivel de individualización no se verifica, sin embargo, en el certificado de Hernán Rivas Román. Si bien en él se consignan las asignaturas
la carga horaria y las respectivas calificaciones, no se individualiza fecha concreta en que habría sido rendido los exámenes y en qué lugar, y en lugar del acta figura un código de acta. Esta diferencia no constituye un aspecto meramente formal, incide directamente en la posibilidad de verificar la efectiva realización de cada examen y reconstruir documentalmente el itinerario académico que el certificado pretende acreditar. De este modo, mientras los certificados de los alumnos proporcionan datos objetivos que permiten seguir su rastro, seguir el rastro de cada evaluación, el correspondiente al acusado carece precisamente de aquellos datos elementales que permitían efectuar y permitían realizar la trazabilidad correspondiente. Tampoco puede perderse de vista que la afirmación de que el acusado había culminado regularmente todas las asignaturas encontró en buena medida sustento en el propio certificado de estudio. Sin embargo, ese documento constituye uno de los elementos cuya correspondencia con la realidad académica, registro de asistencia, planillas académicas, constancia de cursado, actividades universitarias con los compañeros, algún registro fotográfico o cualquier otro soporte primario susceptible de trazabilidad. Y es justamente ese respaldo independiente el que no apareció. Ahora bien, las declaraciones de Mario Antunes y Victorina Licece, lejos de despejar dudas sobre el recorrido académico de Rivas, introdujeron nuevas inconsistencias que al ser confrontadas entre sí con los certificados de estudio arrojan dudas. Así, el profesor Mario Antunes manifestó haber sido docente de Rivas en la asignatura de Derecho Constitucional, entre otras cosas, señaló que dejó de prestar servicio de la universidad a comienzos del año 2014, aproximadamente en el mes de marzo. Sin embargo, el certificado de Rivas certifica que el mismo rindió y aprobó Derecho Constitucional en un periodo ordinario en marzo de ese mismo año. Surge así una dificultad temporal que no encuentra explicación en las pruebas producidas. A ello se agrega que el propio Antunes manifestó durante su declaración haber concluido a su deleite únicamente en 4 oportunidades. En tales condiciones, si dejó de prestar servicio a la universidad a comienzos del mes de marzo del 2024 y su presencia en Ciudad del Este se limitó, según su propio dicho, a 4 ocasiones, no queda claro en qué momento había impartido efectivamente al acusado las clases de Derecho Constitucional ni cómo habría desarrollado previamente la carga horaria correspondiente a su asignatura, cuya aprobación aparece consignada en el certificado de estudio como rendido en marzo de ese mismo año. La consistencia de ese recuerdo se debilitó además a medida que avanzó el interrogatorio. Antunes comenzó vinculando el episodio que decía recordar a Rivas con la asignatura de Derecho Constitucional y lo ubicó temporalmente en los primeros meses del año 2014. Sin embargo, cuando se le requirieron mayores precisiones, dejó de expresarse con la misma seguridad respecto a la materia. Y también vaciló en cuanto al año, situando finalmente, no recuerdo, 2013, 2014, situación que no certificaba, que no hacía referencia al certificado de estudio, ya que hacía referencia que las dio o impartió, rindió en el 2014. Esta variación adquiere especial relevancia porque el examen constituía precisamente un episodio concreto mediante el cual el testigo explicaba por qué recordaba a Rivas. Después de tantos años, permanecía firme entonces en su recuerdo que Rivas, conforme a sus dichos, se había acercado al mío. Existe además una divergencia respecto a la modalidad de aquella evaluación. Antunes afirmó que el examen de Derecho Constitucional rendido por Rivas fue oral. Sin embargo, Victorina Liceche, quien se presentó como compañera del acusado, sostuvo que dicha evaluación fue escrita. No se trata de exigir a los testigos una coincidencia absoluta respecto a acontecimientos ocurridos años atrás, sino de advertir que ambos afirmaron recordar el mismo episodio académico y pese a ello discreparon sobre un aspecto concreto y elemental, la forma en que se había desarrollado la evaluación. A ello se agrega que el propio Antunes reconoció durante su declaración atravesar dificultades de memoria. Esta circunstancia exige cuanto menos cautela al valorar su recuerdo
correspondiente a los hechos ocurridos muchos años atrás, particularmente cuando al ser sometido a preguntas específicas fueron perdiendo precisión respecto a aspectos susceptibles de

cumplió hacia el objetivo. Antunes también manifestó que le habían ofrecido impartir clases de Derecho Mercantil, asignatura que no aparece en el certificado de estudios RIMS. Este dato posee un valor probatorio limitado, pues el mero ofrecimiento de una materia no permite afirmar que el testigo efectivamente la haya impartido, ni menos aún que arriba la hubiera cursado con él. Sin embargo, sí introduce un elemento que merece ser considerado. Si la documentación académica presentada pretende reflejar el recorrido curricular cumplido por el acusado, no se explica por qué el testigo o al testigo se le había ofrecido impartir una asignatura cuyo registro no figuraba. Antunes refirió en varias ocasiones al tribunal que recordaba especialmente a aquellos alumnos que formulaban preguntas o cuestionamientos durante sus clases. Sin embargo, al referirse a Rival Román, lo describió como un alumno callado, que permanecía siempre en el fondo del salón. Esta afirmación resulta difícil de conciliar con los propios dichos del testigo que supuestamente recordaba arriba por sus intervenciones. En definitiva, para este tribunal, el testimonio de Antunes no ha posibilitado acreditar el acusado regular y presencial del acusado en la carrera de Derecho. El testimonio brindado por este no encontró igual firmeza cuando debió ser vinculado con datos concretos y verificables. La asignatura, el año, la modalidad de examen, el periodo de ejercicio de la docencia, la documentación académica. Por tanto, su declaración no proporcionó un soporte objetivo susceptible de reconstruir el recorrido académico. Particular atención merece la declaración de Aurelio Pastor Marejos, quien afirmó recordar la presencia de Rivas en actividades académicas desarrolladas en Ciudad del Este. Sin embargo, su relato presentó una llamativa asimetría. Exhibió una memoria particularmente precisa cuando se trataba de ubicar físicamente al acusado, incluso afirmando haberlo visto reiteradamente veces a lo largo de los años. Pero esa precisión se diluyó cuando fue interrogado acerca de circunstancias concretas que debía dar contenido a sus recuerdos. No pudo reconstruir con igual claridad qué asignatura cursaba o rendía, en qué fechas, bajo qué modalidad, ni dentro de qué dinámica la realizaba. Incluso situaba al acusado rindiendo en determinadas materias que en periodos que no guardaban correspondencia con la secuencia que surgía en los propios certificados. Un ejemplo concreto de ello se presenta respecto al respaldo documental y con respecto a la materia Derecho Tributario. Marejo afirmó recordar que Rivas había rendido dicha asignatura y situó ese examen en el año 2010. Sin embargo, al confrontar esa afirmación con el certificado de estudios atribuido al acusado, la ubicación temporal de esa materia no corresponde con la secuencia académica allí consignada. La inconsistencia adquiere particular relevancia porque no recae sobre un aspecto accesorio de su declaración, sino precisamente sobre circunstancias académicas concretas con las que el testigo pretendió sustentar su recuerdo de haber visto a Rivas como estudiante. Esta falta de correspondencia resulta particularmente significativa. Recordar con seguridad a una persona después de tantos años, pero no poder vincular su presencia con circunstancias académicas objetivas y verificables, disminuye considerablemente la fuerza probatoria de su declaración para demostrar que Rivas efectivamente cursó de manera regular la materia. En suma, las declaraciones analizadas, lejos de corroborar el recorrido académico de Rivas, presentan inconsistencias frente a documentaciones incorporadas, lo que resta de credibilidad y fuerza probatoria a las afirmaciones de Marejo. A ello se agrega la falta de elementos personales sólidos para reconstruir el tránsito ordinario del acusado por la vía universitaria. En efecto, si bien algunas personas declararon en juicio, afirmaron haberlo visto arriba como alumno o recordaron determinados episodios vinculados a él, tales manifestaciones no permitieron reconstruir de manera concreta y coherente las circunstancias que había sido desarrollada en la carrera. Al ser confrontada con aspectos específicos relativos al lugar y el periodo del cursado, las asignaturas, la asistencia a clase, los exámenes rendidos, los docentes y demás circunstancias propias de la actividad universitaria, sus relatos evidenciados
evidenciaron imprecisiones, inconsistencias o reiteradas falta de recuerdos, conforme fue analizado individualmente respecto a cada testigo. A ello se suma que la mayoría de los compañeros y personas vinculadas con la universidad manifestaron, sin embargo, no haber visto durante el periodo en que, según los certificados de estudio, había cursado la carrera de Rivas. En consecuencia, en ninguna prueba documental emerge una reconstrucción coherente y confiable de su asistencia regular a clase, de las evaluaciones rendidas, en general del desarrollo de las actividades académicas consignadas en el certificado, sino al contrario, en todas ellas emerge que el acusado no cursó la materia correspondiente a la malla curricular de la carrera de Rivas. El hecho de que la mayoría de los compañeros y personas vinculadas a la universidad que declararon el juicio no recuerde haberlo visto a Rivas no demostraría tampoco aisladamente que este nunca haya recurrido o concurrido a la institución. Sin embargo, cuando esas circunstancias convergen con la falta de registros académicos de respaldo, la inconsistencia de documentales y las contradicciones advertidas respecto al lugar, tiempo y modo del supuesto cursado, adquieren una significancia probatoria muy diferente. En la misma línea debe examinarse la falta de respaldo documental relativo al trabajo final de grado, cuyos ejemplares no pudieron ser localizados. Conforme a la experiencia común, estos trabajos suelen presentarse en más de un ejemplar y quedar registro o depósito en distintas dependencias de la institución. A ello se suma la contradicción surgida en la propia documentación, mientras que en dos documentos consignaban que el trabajo final de Rivas habría versado sobre la reelección presidencial, en otro certificado de estudio se señala, en cambio, que el tema era robo agravado. Esta divergencia no recae sobre un aspecto secundario o meramente formal, sino sobre la identificación misma del trabajo que el acusado había presentado y aprobado como un requisito para culminar la carrera. A esta contradicción documental se suman las divergencias surgidas de las propias declaraciones de quienes afirmaron haber atravesado esa instancia académica. En efecto, tampoco existió coincidencia acerca de la modalidad bajo la cual se realizaba eventualmente el trabajo final. Mientras algunos alumnos señalaron que su defensa de tesis se efectuaba oralmente ante una mesa examinadora, otros, en cambio, manifestaron que el trabajo era presentado por escrito. Tales diferencias adquieren significancia pues no se refieren a detalles accesorios, sino a la forma en que debía cumplirse y acreditarse uno de los requisitos finales de la carrera. Pero aún admitiendo que Rivas Román hubiera cumplido dicha instancia mediante una defensa oral ante una mesa examinadora, tampoco se explica la ausencia absoluta de algún tipo de respaldo documental. La oralidad de una evaluación no supone la inexistencia de registros. Por el contrario, todo acto académico de esa naturaleza debe dejar alguna constancia institucional que permita verificar su efectiva realización, sea mediante actas, registro de mesas examinadoras, calificaciones, fechas u otros antecedentes académicos. Hemos observado que en la tesis solamente figura el año. Sin embargo, respecto a Rivas Román, no pudo individualizarse documento alguno que permita acreditar que esa instancia académica efectivamente tuvo lugar. Aún si se admitiera el extravío de los ejemplares que se encontraban en poder de la universidad, llama particularmente la atención al colegiado que no se haya podido reconstruir por algún otro medio de respaldo el trabajo final correspondiente. Era razonable procurar algún elemento que permitiera corroborar su elaboración, presentación y aprobación, ya fuera por un ejemplar en poder del propio Rivas en su carácter de autor o por cualquier otro medio de registro académico vinculado con el trabajo. Sin embargo, las pruebas producidas en juicio no revelaron la existencia de un ejemplar, un acta, un registro u otro antecedente capaz de brindar dicha corroboración. Todo ello adquiere mayor significancia si se considera que el trabajo final constituía un requisito necesario para la culminación de la carrera. Si esa instancia fue efectivamente cumplida o aprobada, necesariamente debió dejar alguna huella académica que permitiera individualizar el acto realizado.
Sin embargo, no solo no apareció respaldo, sino no surgieron versiones incompatibles respecto al propio trabajo final atribuido al acusado. Estas circunstancias, apreciadas de manera conjunta, el extravío de la totalidad de los ejemplares del supuesto trabajo final, las contradicciones existentes en la propia documentación académica respecto al tema sobre el cual habría versado, las inconsistencias temporales relativas de su presentación y aprobación, así como la absoluta ausencia de un acto, registro o cualquier elemento que permita reconstruir mínimamente su elaboración, presentación y evaluación, no pueden ser explicados como una mera pérdida de trabajo académico efectivamente realizado. Por el contrario, valoradas en conjunto con las restantes pruebas producidas en juicio, conforman un cuadro probatorio convergente que permite concluir, más allá de toda duda razonable, que el trabajo final no fue efectivamente realizado ni aprobado por Hernán Rivas y por consiguiente no cumplió con este requisito académico obligatorio para la culminación de la carrera. A los elementos que venimos señalando se suma una circunstancia adicional que adquiere relevancia al ser valorada conjuntamente con las demás pruebas producidas, en cuanto contribuyen a demostrar la inexistencia de una efectiva formación universitaria. En ese sentido, el testigo Enrique Baqueta declaró con solvencia que en su trato con el acusado no advirtió empleo de un lenguaje jurídico ni terminología técnica habitual de un profesional del foro. Dicha carencia técnica no solo quedó demostrada con este testimonio, sino constituyó un hecho de percepción pública durante las intervenciones del procesado. Esta apreciación, no resulta además enteramente ajena a lo que pudo ser observado públicamente. La propia sociedad tuvo la oportunidad de observar las intervenciones del acusado en espacios institucionales de amplia exposición pública, tanto desde el estrado del cuerpo legislativo como en ocasión del ejercicio de sus funciones ante el jurado de enjuiciamiento de magistrados, las cuales permitieron advertir dificultades que resultaban plenamente observables en el contexto de los demás elementos probatorios. En dichas intervenciones no solo resultaba perceptible la falta de un lenguaje jurídico propio de quien posee una formación en derecho, sino también dificultades en la lectura, pronunciación y utilización de vocablos de uso corriente, circunstancia que trascendía incluso el ámbito estrictamente técnico y profesional. Para mayor abundamiento, la testigo Katia Mabel González refirió que nunca escuchó al acusado que haya defendido un proyecto de ley, alguna idea, alguna intervención en comisión o en bancada. Agregó que había escuchado en las sesiones del GEM, donde pudo corroborar con meridiana claridad la falta de destreza del acusado Rivas cada vez que él mismo intervenía en algún asunto que era sometido a su juzgamiento, y a la fecha ya se le había pedido el certificado de estudio y de título. También fue incorporado el informe remitido por la Dirección de Impuestos Tributarios, según la cual nombraron en esa dependencia facturas de la Universidad Sudamericana correspondientes al periodo investigado. Sin embargo, la propia DENIT explica que tales comprobantes permanecen en poder del contribuyente, de modo que la circunstancia de que no obran registro en la administración tributaria no suponía su inexistencia ni la imposibilidad de incorporar a juicio. Si se trataba precisamente de documentación que de existir podía constituir un elemento objetivo de corroboración de la relación económica que ordinariamente acompaña al cursado de una carrera universitaria, pago de matrícula, cuotas, derecho a examen u otros aspectos académicos. Ningún comprobante de esa naturaleza fue incorporado al debate respecto a Rivas Román. Esta consideración no importa trasladar al acusado la carga probatoria ni atribuir esa ausencia a un valor demostrativo autónomo. Simplemente pone de manifiesto que tampoco por esa vía surgió un elemento objetivo que corroborara el cursado que el mismo invocaba. La conclusión del tribunal no descansa por consiguiente en una irregularidad aislada ni en la ausencia de un único elemento. Surge de la convergencia de múltiples elementos concordantes, unívocos e inequívocos.
la inexistencia de documentación académica contemporánea que acredite su matriculación, la asistencia a clases, evaluaciones, aprobación de asignaturas, las inconsistencias de los instrumentos de pedido por la propia universidad, las circunstancias extraordinarias de determinadas evaluaciones, las contradicciones entre el lugar que el acusado afirmó haber cursado la carrera y la oferta académica existente allí, y particularmente las graves contradicciones y la ausencia de respaldo de trabajo final que necesariamente debía elaborar para posteriormente aprobar la carrera. A ello se suma un aspecto que tampoco puede ser soslayado. El cursado de una carrera universitaria, particularmente bajo la modalidad presencial y durante varios años, supone necesariamente algún grado de interacción con compañeros, docentes y autoridades académicas. Implica compartir aulas, jornadas de clase, evaluaciones y demás actividades propias de la vida universitaria, circunstancias que naturalmente dejan algún registro en la memoria de quienes transitaron en ese espacio académico. En ese contexto resulta difícilmente explicable que entre las personas que declararon en juicio, muy pocas pudieron recordar al acusado como alumno de la carrera. Así como, por ejemplo, Ana Carmen Coronín mencionó que conocía a Ernesto Maniego, Carlos Carvalho, que conocía a Néstor Rodríguez, a Miguel Moriño, a Ana Araújo. Ana Araújo recordó haber realizado la tesis junto con Carvalho, también citó a profesores, etc. Todas estas personas tenían al menos un vago recuerdo de compañeros, profesores o alguna experiencia universitaria dentro de la carrera. Si bien es cierto, estos recuerdos no fueron amplios, pero sí precisos y concordantes, lo cual generan verosimilitud en sus manifestaciones, es decir, credibilidad en sus testimonios. Ciertamente existieron declaraciones que pretendieron situarlo como estudiante, sin embargo fueron excepcionales y, como ya se expuso, estuvieron atravesadas por contradicciones e inconsistencias. En efecto, mientras algunos de los declarantes afirmaban en términos generales recordarlo como alumno, cuando se le refería a precisar algún aspecto concreto de ese recuerdo, una clase, los demás compañeros, profesores, algún examen o una circunstancia determinada, algún episodio propio de la vida académica, manifestaron directamente lo recordado, presentando incluso contradicciones internas y externas, motivando de esa forma una pérdida notoria de credibilidad en sus dichas. La ausencia generalizada de recuerdos refuerza, por tanto, nuestra conclusión, la figura de un alumno que documentalmente solo aparece en dos instrumentos, certificado de estudio y título, pero cuya presencia efectiva en la vida académica, conforme se demostró, no ocurre. Estamos en definitiva ante lo que podríamos denominar un alumno fantasma, una persona cuyo supuesto paso por la carrera de Derecho no dejó un solo rastro académico, administrativo ni contable. No existe constancia que permita reconstruir dónde cursó, qué clases recibió, qué compañeros compartieron aulas con él, ante qué profesores rindió, qué evaluaciones realizó, ni de qué manera aprobó las asignaturas que posteriormente fueron consignadas en los certificados de estudio. Su condición de alumno aparece reflejada en el resultado final, un certificado de estudio y un título, pero no el recorrido académico que necesariamente debía precederlos. Es decir, aparecen documentos finales, pero no existe huella verificable del proceso académico que debía darle sustento. Merece igual consideración la entrevista realizada al periodista Santiago González, ingresada al juicio como prueba documental número uno de otros medios de prueba, en cuyo contenido fue reproducido durante este contradictorio. En aquella oportunidad, el periodista formuló a Riva Román preguntas particularmente sencillas vinculadas con su experiencia universitaria. Le solicitó que mencionara el nombre de un profesor, que le indicara cuál era su materia favorita, que proporcionara referencias concretas de quienes habían compartido con él el periodo académico. Y frente a tales interrogantes, el acusado no brindó entonces ninguna respuesta específica, limitándose a señalar reiteradamente que en su momento lo haría. El tribunal no considera que el acusado estuviera obligado a acreditar pública específica, limitándose a señalar reiteradamente
que en su momento lo haría, El tribunal no considera que el acusado estuviera

con ese recorrido académico. Se trataba de una entrevista difundida a través de un medio de comunicación de amplia audiencia, precisamente en un momento en que públicamente se cuestionaba su formación universitaria y en tales condiciones constituía una oportunidad particular y propicia para ofrecer de manera espontánea, directa, referencias tan simples como el nombre de un profesor, una asignatura que recordaba especialmente de algún compañero de estudio. Sin embargo, frente a esa posibilidad, el acusado optó por diferir su respuesta concreta para un momento posterior. Otra circunstancia que merece ser considerada es lo manifestado por José Fernando Duarte Pelayo, presidente de la Agencia Nacional de Evaluación y Acreditación de la Educación Superior, ANEAES, acerca del desorden administrativo e institucional de la Universidad Americana durante el periodo analizado y de la falta de habilitación de la carrera de Derecho. Tales circunstancias no permiten concluir por sí sola que Hernán Rivas Román no cursó efectivamente la carrera. Se trata de cuestiones distintas que no deben ser confundidas. Una cosa es determinar la validez jurídica del título expedido por una institución que carecía de habilitación para impartir la carrera. Y otra, sustancialmente distinta, es establecer si el recorrido académico que se atribuye al acusado tuvo existencia material. La falta de habilitación podría ocasionar que una persona que realmente asistió a clases, cursó asignaturas, rindió exámenes y cumplió con las demás exigencias académicas, recibiera finalmente un título carente de validez. En tal supuesto, esa persona podría considerarse afectada por la actuación irregular de la propia universidad. Esta hipótesis, hermano, no explica ni subsana la situación aquí examinada. Vale decir, si Rivas realizó efectivamente los actos académicos que la documentación emitida afirmó que las realizó. Precisamente, las graves deficiencias de control y registro verificadas en la universidad permitieron comprender el contexto en el cual pudo generarse la documentación académica carente de respaldo. Ese desorden institucional puede explicar la existencia de documentación deficiente. Lo que no puede hacer es transformar una realidad académica de aquello cuya efectivamente realización, de aquella realización que no ocurrió en el mundo real. Y fue precisamente ese escenario de desorden institucional el que permitió que Rivas presentara como existente una trayectoria académica que no tuvo lugar. Ninguno de los elementos probatorios desarrollados han sido valorados de manera aislada. Es precisamente su apreciación conjunta, conforme a las reglas de la sala crítica, las que permiten a este tribunal concluir, más allá de toda duda razonable, que Rivas Román no realizó efectivamente el recorrido académico correspondiente a la carrera de Derecho y que por consiguiente no reunió las exigencias académicas necesarias para adquirir la condición profesional de abogado que posteriormente invocó ante distintos órganos del Estado. El tribunal considera necesario dejar claramente establecido que la conclusión que el acusado no realizó la carrera no se construye a partir de aquello que Rivas Román no probó, ni de exigirle que demostrara haber cursado regularmente sus estudios. La carga de acreditar la hipótesis fáctica no se desplaza y permanece impune. La certeza alcanzada surge, por el contrario, de la valoración conjunta y convergente de las pruebas producidas. En ese análisis debe distinguirse cuidadosamente entre las irregularidades exclusivamente atribuibles a la universidad, de las cuales él también tenía pleno conocimiento, y aquellas circunstancias que necesariamente debieron integrar la experiencia personal de quien afirma haber cursado una carrera universitaria durante varios años. Las deficiencias administrativas, la ausencia de determinados registros o la irregularidad conservación de documentos no pueden ser cargados al acusado ni utilizados por sí solo para afirmar que no estudió. Sin embargo, aquellos acontecimientos inherentes a su propia experiencia, cursar en una sede determinada, asistir a clases, rendir exámenes, conocer a profesores y compañeros, realizar el trabajo final, estos no son datos que existen únicamente en un archivo administrativo, son acontecimientos que de haber

ocurrido, necesariamente debieron formar parte de su propia trayectoria vital y académica. Y es precisamente respecto de esa trayectoria donde la prueba produjo una sucesión de contradicciones que, valoradas en conjunto, no pudieron ser explicadas con la simple consecuencia de desorden administrativo de la institución. Y esta distinción resulta particularmente relevante porque Rivas Román no se limitó a contar con un título universitario, sino hizo valer ante distintos órganos del Estado la condición profesional de abogado. Así también compareció ante la propia Corte Suprema de Justicia para prestar juramento y obtener su matrícula profesional. La condición que invocó en esas instituciones presupone una realidad anterior, el haber cursado y aprobado la carrera. No existe aquí inversión alguna de la carrera de la prueba. Este tribunal

0: No existe alguna.
1: Este no está habilitado.
0: ¿No?
1: Porque el cambio está venido.
0: No existe aquí inversión alguna de la carga del acusado. Este tribunal no arriba a su conclusión porque el acusado haya guardado silencios ni porque no haya aportado documentos destinados a demostrar que efectivamente cursó la carrera. La conclusión es exactamente a la inversa. La prueba producida en juicio es la que desmiente categóricamente la existencia misma de la trayectoria académica que esos documentos pretenden acreditar como real. No estamos, por tanto, ante una ausencia de prueba que el acusado estuviera obligado a suplir. Estamos ante pruebas de cargo concretas y acumulativas. Inconsistencia en los registros académicos, ausencia de trazabilidad documental, contradicciones de modalidad, condiciones en las que habría rendido los exámenes, discordancia entre certificados y testimonio, la falta de correspondencia entre la oferta académica y los lugares que afirmó haber cursado, además de los restantes extremos desarrollados a lo largo de la presente fundamentación. Cada elemento ha sido examinado individualmente, pero en su coincidencia resulta todas convergentes y determinantes en la misma conclusión. Hernán Rivas no cursó ni aprobó la carrera de Derecho, por tanto carecía de formación académica necesaria para ostentar la condición de abogado. Por ello, la ausencia de huellas documentales no ha sido utilizada como sustituto de prueba ni como presunción de su culpabilidad. Es un dato más que adquiere fuerza precisamente porque coincide con la prueba positiva producida en juicio. No se afirma que, como no demostró que estudió, entonces no estudió. Se afirma algo sustancialmente distinto. La evidencia incorporada al debate demuestra que la trayectoria académica consignada en los documentos no tuvo correlato con la trayectoria académica efectivamente realizada. Y frente a ese cuadro probatorio, no es el acusado quien tenía que probar, como hemos señalado, su inocencia. Era la acusación la que debía demostrar la falsedad de aquella realidad académica documentada. Y es eso precisamente lo que ocurrió. En este juicio se ha demostrado que el acusado no ha realizado el trayecto académico requerido para obtener la condición con la calidad de abogado. Por tanto, la certeza del tribunal no nace del silencio del acusado ni de aquello que dejó de aportar, nace de aquello que en juicio se demostró y se probó. Es así que todo ello excluye y deja en ambiente jurídico la hipótesis sostenida por la defensa en cuanto al principio de la duda. Rivas Román no hizo valer simplemente un documento, hizo valer una condición profesional, se presentó ante órganos del Estado como abogado, compareció ante la Corte Suprema de Justicia para obtener su matrícula que la habilitaba a ejercer esa profesión. Y esa condición profesional necesariamente presupone una realidad anterior, el haber realizado la carrera. Una carrera universitaria no se realiza en un papel, se cursa en un lugar durante años. Supone asistir a clases, rendir exámenes, relacionarse con compañeros y profesores y cumplir las distintas etapas exigidas para su culminación, circunstancia que tampoco fue probada de ningún modo ante este tribunal. Esa conclusión constituye el presupuesto fáctico común de las conductas atribuidas. Para su correcta subsunción corresponde distinguir dos planos normativos involucrados. El artículo 251 del Código Penal sanciona a quien hiciera dejar constancia falsa de declaraciones, actos o hechos relevantes para el derecho o las relaciones jurídicas en documentos, libros o registros públicos. Por su parte, el artículo 252 reprime, en cambio, a quien con intención de inducir al error utilizara un documento o archivo de los datos señalados en el artículo 250. Disponiendo su expresa remisión en cuanto al castigo con arreglo a este. Esta remisión normativa resulta relevante por el artículo 250 en su inciso tercero, prevé para los casos especialmente graves la posibilidad de elevar el marco penal hasta 10 años. En cuanto a la naturaleza de los documentos objeto de análisis, este tribunal considera que las resoluciones emanadas de la Cámara Nacional, de las Cámaras del Congreso Nacional revisten de carácter de instrumento público. De conformidad al artículo 375, inciso B del Código Civil, reconoce tal calidad a cualquier instrumento autorizado por funcionarios públicos en las condiciones determinadas por las leyes. En el presente caso, las resoluciones examinadas fueron expedidas por órganos constitucionales del Estado a través de sus autoridades competentes y en ejercicio de sus atribuciones propias, con la finalidad de documentar formalmente una decisión institucional, la designación de uno de sus miembros como representante ante el jurado de enjuiciamiento de magistrados. No se trata, por consiguiente, de una mera manifestación privada ni un documento elaborado al margen de la función estatal, sino exterioriza documentalmente un acto adoptado por un poder del Estado, específicamente el poder legislativo, en el ejercicio de su función. Bajo ese parámetro, tanto las resoluciones 1438 y la número 21, emanada de ambas cámaras del Congreso, reviste la calidad de instrumento público, gozan de presunción de autenticidad y hacen de plena fe de su contenido frente a terceros. En el presente caso, la condición profesional de abogado invocada por Hernán Rivas Román adquirió relevancia ante los distintos órganos del Estado y dio lugar a la producción de documentos públicos que deben ser examinados de acuerdo con el contenido de cada uno de ellos. Se trata de las resoluciones 1438, de fecha 3 de julio del año 2020, dictada por la Honorable Cámara de Diputados, el acta 4773, de fecha 7 de julio del año 2021, mediante el cual la Corte Suprema de Justicia documentó el juramento y la expedición de la matrícula profesional, y la resolución número 21, de fecha 6 de julio del 2023, dictada por la Honorable Cámara de Senadores. En lo que respecta a la resolución 1438 de la Cámara de Diputados y la resolución 21 de la Cámara de Senadores, debe actuarse una precisión. Dichos instrumentos no expresan literalmente que Hernán Rivas Román fuera abogado. Sin embargo, esa condición profesional no resulta ajena al acto jurídico que documenta. Conforme a la secuencia acreditada en juicio, al momento de considerarse y votarse su designación para integrar el jurado de enjuiciamiento de magistrados, su condición de abogado ya había sido invocada y tenía por acreditada como un presupuesto para considerar que el mismo reunía las exigencias constitucionales necesarias para acceder a dicha función. Sobre ese presupuesto se produjeron las respectivas votaciones y posteriormente se dictaron las resoluciones que formalizaron su designación. Así, la resolución 1438 designó a Hernán Rivas Román como representante de la Honorable Cámara de Diputados para integrar el jurado de enjuiciamiento, dejando expresamente establecido que dicha designación se efectuó de conformidad al artículo 253 de la Constitución Nacional. Posteriormente, lo mismo hizo la resolución 21 de la Honorable Cámara de Senadores. Volvió a designarlo como miembro del órgano a Hernán Rivas Román de conformidad a la citada disposición constitucional. La condición profesional de abogado, por consiguiente, no aparece en esas resoluciones como una afirmación literal aislada, sino como un presupuesto jurídico ya tenido, por cierto, al momento de adoptarse y documentarse las respectivas designaciones. Las resoluciones no crean ni verifican esa condición profesional, la presuponen como cierta y la documentan como acto jurídico adoptado sobre la base de ella. De allí, la relevancia de su contenido no pueda determinarse únicamente por la presencia o ausencia de la palabra abogado, sino atendiendo al acto que documenta, a sus antecedentes y a los presupuestos jurídicos que expresan invocados por la adopción. Por tanto, las resoluciones emanadas de ambas cámaras, si bien no certificaban que Rivas Román fuese un abogado, dieron plena fe acerca de su idoneidad, dado que para integrar el GEM existía el requisito ineludible de poseer el título de abogado. El acto de designar a una persona constituye una declaración institucional que da por probada y cierta dicha idoneidad. Es decir, el acto de designación son atribuciones exclusivas de ambas cámaras del Estado. Por tanto, el instrumento público está certificado implícitamente un hecho antecedente y fundamental para su propia validez y hace de plena fe, ya que tiene valor probatorio total y directo. La condición profesional aparece documentada en el acta 4773 de la condición constitucional que aparece documentada en el acta 4773 de la Corte Suprema de Justicia de fecha 7 de julio de 2021, en este instrumento público la referencia profesional de abogado es expresa. Allí se dejó constancia de la comparecencia en arriba a los efectos de prestar un juramento de ley con el fin de ejercer la profesión de abogado, y seguidamente que el compareciente juró desempeñar dicha profesión de conformidad con la Constitución y las leyes. En ese caso, por tanto, el propio documento público incorpora directamente la declaración relativa a la condición profesional, conforme quedó acreditado en juicio, que no se correspondía con la realidad. La producción mediata no exige que sea el propio acusado quien materialmente redacte, confeccione o suscriba el documento público. Lo relevante es que haya logrado, mediante sus dichos, conforme lo señalaron Villarreal, Raúl Latorre, Hugo Ramírez, que la declaración falsa que quedó incorporada en él al manifestar el propio Rivas, al presentarse ante la bancada de Colorado como ser abogado, invocando una condición que no poseía. Y a partir de esa afirmación, los demás miembros mocionaron ante el pleno de ambas cámaras su decisión de designarlo como representante del GEM, dejando constancia documental de dicha calidad como un hecho verdadero. De ese modo, la falsedad no fue escrita de su puño y letra, pero sí fue introducida en el documento público como consecuencia directa de la información falsa que él mismo proporcionó y que cuya incorporación él mismo perseguía. Eso es precisamente lo que explica la producción mediata, valerse de la actuación documental de otro para hacer constar oficialmente como verdadero un hecho cuando en realidad no lo era. En este caso no existiría ningún tipo de violación del principio de congruencia. Había cuenta que la acusación del Ministerio Público, objeto de su juicio, señala que el acusado logró su designación y avaló su condición de abogado ante la honorable Cámara de Diputados con un certificado y título que no se ajustaban con la realidad, señalando tener la calidad de abogado bajo el amparo de los certificados de estudio y las resoluciones y el título correspondiente. Estas circunstancias permiten comprender en cómo se concreta la producción mediata examinada bajo imperio del artículo 251. La actuación del abusado quedó circunscrita a la obtención o presentación de un título expedido por una universidad privada mediante la invocación de una condición profesional que no había adquirido, determinó que las autoridades competentes, actuando dentro de sus respectivas atribuciones, produjeran un documento público destinado a generar efectos jurídicos sobre la base de aquella condición, en un caso documentando expresamente su juramento para ejercer la profesión de abogado y en los otros formalizando su designación para integrar un órgano constitucional bajo el presupuesto de reunir las condiciones exigidas en el artículo 253 de la Constitución Nacional. La falsedad penal examinada no reside, por consiguiente, en la materialidad del título universitario ni en la autenticidad de las firmas estampadas en él. Dicho instrumento constituye un antecedente dentro de la secuencia fáctica. Lo jurídicamente relevante para el artículo 251 se encuentra en los documentos públicos posteriormente producidos por órganos estatales competentes y la correspondencia entre estos datos, hechos o relaciones jurídicas que mediante ellos quedan documentados y la realidad que debía servirla de sustento. Debe distinguirse de ello el uso previsto en el artículo 252. La utilización típica no puede inferirse con la misma conducta, tal como lo señaló la defensa, que determinó la producción del documento público, pues presupone la existencia de un documento ya producido y su posterior utilización con intención de introducir al error. Por ello, no corresponde afirmar genéricamente que la presentación previa del título universitario constituye el uso de los documentos públicos mencionados. Aquella presentación integra, en su caso, la secuencia de antecedentes que condujo a la producción. La configuración del artículo 252 exige individualizar cuál de los documentos públicos comprendidos en el artículo 251 fue posteriormente utilizado por el acusado de manera concreta y jurídica lo hizo sobre dicha utilización estuvo ello destinado a producir efectos jurídicos. Existe así una secuencia jurídica diferenciable. Primero, la condición profesional inexistente fue introducida mediante los dichos del acusado como presupuesto de actuaciones estatales que culminaron en la producción de documentos no auténticos. Posteriormente, esos documentos ya producidos fueron hechos valer en el desenvolvimiento de las relaciones jurídicas para las cuales había sido pedido. Es esta utilización posterior la que permite distinguir el uso de la conducta precedentemente de producción, evitando así confundir ambos momentos típicos. La trascendencia de lo ocurrido excede ampliamente la esfera individual del acusado. No estamos únicamente ante la utilización de una condición de abogado que no le correspondía con la realidad, sino ante consecuencias institucionales que esa falsedad hizo posible, invocando una calidad de abogado que no poseía. Hernán Rivas Román accedió a integrar un órgano constitucional investido de una de las potestades más delicadas del sistema de justicia. Juzgar la conducta de magistrados judiciales, agentes fiscales y defensores públicos. De esa posición intervino, deliberó, emitió votos en decisiones que incidieron directamente sobre la permanencia de personas legítimamente investidas en sus cargos, algunas de las cuales culminaron en su remoción. Y es precisamente allí donde la falsedad adquiere su relevancia y su verdadera dimensión. Quien ejercía la condición profesional exigida para ocupar ese lugar terminó ejerciendo poder sobre quienes sí habían sido legítimamente investidos para administrar justicia. No se trató entonces de un título destinado a permanecer en una carpeta ni una falsedad carente de consecuencias. Esa condición profesional inexistente fue proyectada sobre instituciones de la República, utilizadas para ejercer una potestad pública de enorme trascendencia. Con ello se comprometió algo que excede a las personas directamente afectadas, la confianza de la sociedad en quienes ejercen funciones de semejante relevancia, reúnan efectivamente las condiciones que la Constitución y las leyes exigen para ese ejercicio, así como la seguridad jurídica que debe presidir el funcionamiento de esta institución de la República. La exigencia constitucional de ser abogado para ejercer una función de semejante naturaleza no es una mera formalidad ni se reduce a la posesión material de un título. Presupone la efectiva adquisición, formación académica y jurídica que habilita a una persona para ejercer potestades que el órgano constitucional ha reservado a quienes poseen la idoneidad para desempeñarlo. Desde que la cuestión examinada en este juicio trasciende la mera formalidad de un documento que atribuye a una persona una condición de abogado, lo que se encuentra comprometido es algo sustancial. Desde que la cuestión examinada en este juicio trasciende la mera formalidad de un documento que atribuye a una persona una condición de abogado, lo que se encuentra comprometido es algo sustancialmente más profundo, la correspondencia entre esa condición invocada y la formación constitucional que la justifica, por cuanto

0: el orden constitucional reserva determinada función a quienes poseen la idoneidad profesional, no protege el título simplemente porque exhibe un documento que así se lo denomina, sino porque ese documento debe ser la expresión de una realidad previa. Cuando esa realidad no existe, el problema deja de ser meramente académico. Cuando una
1: ejercer funciones propias que propiamente le correspondían a quienes tenían la idoneidad. Un título puede declarar que alguien es abogado, pero ningún documento, por más solemne que sea, puede acreditar que la trayectoria académica de aquello que no ocurrió habría ocurrido o tenido lugar. Ahora bien, corresponde analizar seguidamente si las particularidades del caso concreto al hecho permiten subsumirlo a los casos especialmente graves, a lo que se remite el artículo 252. Esta valoración no puede derivarse automáticamente de la sola realización del tipo base, sino que exige identificar circunstancias adicionales que otorguen al hecho una entidad superior. En el presente caso, esa especialidad o esa situación agravada en primer término se considera la trascendencia institucional de los efectos producidos, la condición profesional que no se correspondía con la realidad y que fue invocada para obtener consecuentemente posteriormente acceder a lugares para juzgar a magistrados, a jefes fiscales y defensores. Tampoco se trató de un episodio aislado. La condición de abogado fue proyectada sucesivamente ante los distintos órganos del Estado y produjo diferentes consecuencias. Intervino en decisiones efectuadas en el ámbito legislativo y también jurídico. Obtuvo una matrícula profesional para el cual no estaba habilitado. Esa pluralidad de actuaciones y la relevancia de los efectos institucionales son lo que derivan o incrementan el injusto. Es por consiguiente la combinación de estos factores, la naturaleza de la condición falsamente afirmada, la reiteración en cuanto a su utilización, la pluralidad de documentos públicos en lo que esa falsedad se proyectó, la intervención de sucesivas intervenciones en los órganos constitucionales del Estado, la degradación de las instituciones públicas y fundamentalmente la trascendencia institucional de las funciones a las que esa condición le permitió acceder, la que permite al tribunal configurar el supuesto grave. Okay.
2: Atendiendo a que se está realizando la subsunción de la conducta del acusado, con el debido respeto hacia la postura adoptada por la mayoría de este tribunal, emito mi voto en disidencia exclusivamente en lo que respecta a la determinación del marco penal aplicable, no en relación a los hechos que la presidenta me ha precedido en el uso de la palabra. La postura ha acogido la tesis de la acusación, sosteniendo que la remisión expresa del artículo 252 al castigo del artículo 250 permite aplicar el inciso tercero de este último, elevando el marco penal hasta 10 años, por considerarlo un caso especialmente grave, para luego, recién sobre esa base agravada, aplicar las reglas del concurso de delitos. Sin embargo, considero que el principio de estricta legalidad penal prohíbe extender una circunstancia agravante a un tipo penal que no la contempla de forma expresa. El inciso tercero del artículo 250 está estructural y sistemáticamente previsto para sancionar con mayor rigor la conducta de producción de documentos públicos de contenido falso, pero el legislador no previó expresamente esta cláusula de agravación innominada para el delito de uso regulado en el artículo 252. La técnica legislativa de remisión para la determinación de la pena no autoriza, a mi criterio, al juzgador a trasladar automáticamente circunstancias agravantes extraordinarias diseñadas para una conducta distinta. Por consiguiente, mi voto en disidencia se basa en que para la conformación del marco penal conjunto debe realizarse partiendo estrictamente de los marcos penales básicos previstos para las conductas tipificadas en los artículos 251 y 252 que van a

0: hasta 5 años o multa, sin utilizar el tope extraordinario de 10 años en esta parte, no así en la pena, ¿verdad? Previsto en el artículo 250, inciso tercero, como plataforma para el concurso. La sanción penal aplicable debe ajustarse a ese marco punitivo ordinario, resultando improcedente la elevación de los límites basada en una remisión punitiva que no contempla expresamente la agravante para la conducta de uso de documentos. Este voto radica específicamente en el respeto irrestricto al principio de estricta legalidad penal y la prohibición de la analogía en contra del acusado. Ese es mi voto con relación a al marco penal aplicable.
1: Doctora, acreditados los elementos objetivos de la conducta analizada, corresponde examinar su dimensión subjetiva. El conocimiento y la voluntad no requiere
2: de una prueba directa de aquello que acontecía en el fuero interno del acusado, sino puede inferirse de las circunstancias objetivas acreditadas en juicio. En este caso existe además un dato particularmente relevante. Nadie puede desconocer su propia trayectoria académica. El acusado necesariamente tenía que saber si había cursado o no la carrera universitaria, si había asistido o no a clases, si había rendido o no las asignaturas, si había defendido o no su tesis. Dicho de manera más sencilla, se trata de circunstancias que pertenecen a su propia experiencia personal y que por tanto no podía desconocer. A pesar de ello, esa condición profesional fue sucesivamente invocada por el acusado ante distintos órganos del Estado y produjo consecuencias jurídicas concretas. No se trató de una actuación aislada, sino de una conducta desplegada en distintos momentos ante diferentes instituciones, haciendo valer en cada una de ellas la condición profesional cuya falta de sustento académico necesariamente conocía. De este modo, las circunstancias objetivas acreditadas permiten establecer no solo el conocimiento, sino también la voluntad. El acusado conocía que no había realizado el recorrido académico que debía sustentar su condición de abogado y aún así hizo valer esa condición para obtener efectos jurídicos que de ella derivan. Se encuentran así acreditados el elemento cognitivo y volitivo del dolo. En cuanto a la antijuridicidad, la conducta del acusado no está amparada por ninguna causa de justificación que habilite su actuar, no existió error de tipo, legítima defensa o estado de necesidad justificante. En cuanto a la reprochabilidad, tampoco ha surgido durante el debate existencia o constancia que el acusado tuviera algún tipo de trastorno mental u otras circunstancias que excluyan o disminuyan su reprochabilidad. No presenta síntomas de trastorno mental, vale decir, él mismo es capaz de conocer lo bueno y lo malo y determinarse conforme a ello. Siendo la conducta del acusado típica, antijurídica, reprochable, es merecedora de una sanción punible. En cuanto a la punibilidad, el Tribunal de Sentencia, para establecer la sanción legal y justa aplicable a Hernán David Rivas Román, considera oportuno traer a colación el artículo 20 de la Constitución Nacional del objeto de las penas, el artículo 2 y 3 del Código Penal, que establecen los principios de prevención, principio de reprochabilidad. Ahora bien, con respecto a la determinación de la sanción aplicable para los artículos 252, inciso primero y segundo, y 251, inciso primero y segundo, y 252, con remisión al 253, inciso tercero, todas del código 250, todas del Código Penal. En cuanto al concurso solicitado por parte del Ministerio Público, corresponde precisar que las conductas que concurren son previstas, como ya he mencionado, en el 251, inciso primero y segundo, el artículo 252 del Código Penal, pues estas son disposiciones que describen los modelos de conducta autónomo. El artículo 250, inciso tercero, en cambio, no contiene una conducta susceptible de concursar, sino una regla de agravación del marco penal para los casos especialmente graves. Su aplicación respecto al artículo 252 deriva de la espesa remisión que este último efectúa al 250 para determinar su castigo. Por consiguiente, acreditadas las conductas de los artículos ya mencionados y establecidos respecto a esta última, la concurrencia de las circunstancias que permiten considerar casos especialmente graves. El artículo 250 inciso 3 corresponde recién entonces aplicar las reglas relativas al concurso para la determinación de un marco punitivo aplicable, quedando como marco punitivo el marco de 5 días multa a 15 años de pena privativa de libertad. En ese sentido, para fijar la medición de la pena, traemos a colación lo que establece el artículo 65 del Código Penal, que establece las bases de la medición o dosificación de la pena. En ese sentido, consideramos su grado de reproche elevado. Y analizamos también los 10 parámetros que serán explicados íntegramente en la sentencia definitiva. Al momento de valorar la conducta del acusado para establecer la sanción justa, este tribunal concluye que nos encontramos ante un grado de reproche, como he mencionado, alto. Ello responde a que la conducta acreditada trascendió la esfera individual, alcanzó instituciones de relevancia constitucional al permitir el ejercicio de funciones reservadas a quienes reúnen las condiciones de idoneidad exigidas por la Constitución Nacional, lo que generó un daño institucional incalculable al vulnerar la confianza de la ciudadana al sistema de juzgamiento de los operadores de justicia, evidenciando además una sostenida energía criminal al utilizar reiteradamente estas documentaciones ante los distintos órganos del Estado. Sin embargo, está comprobada la gravedad, debe sopesarse equilibradamente la pena y permitir moderar con respecto a ella, para así imponer una pena que guarda estricta y correspondiente magnitud al reproche demostrado en juicio y resulta verdaderamente proporcional, y que resulte verdaderamente proporcional, justa y útil para la protección de la sociedad. Por ello, dentro de las límites de la reprochabilidad y entendiendo los fines de la pena, este tribunal, administrando justicia en nombre de la República del Paraguay, considera que la justa pena proporcional y útil para la protección del orden jurídico y la sociedad es la pena de 8 años de pena privativa de libertad. No obstante, el miembro titular en minoría sostiene que la imposición justa y útil es la de 14 años de pena privativa de libertad, declarando al ciudadano Hernán David Rivas Román civilmente responsable de los hechos. Conforme a lo solicitado por el Ministerio Público, se dispone la remisión de los antecedentes de Mario Antunes, Aurelio Pastor Marecos, Eber Rogelio Ortiz, Victorina Liceche, a los efectos legales correspondientes. En cuanto a los señores Germán Weissensen y Nancy Badrúa, no se dispone la remisión de los antecedentes al no haberse advertido elementos suficientes que justifiquen la medida de tal remisión de conformidad al 242 del Código Penal y conforme a los documentos expuestos en el accesorio de la presente resolución, quedando probada la conducta típica de referencia, producción de documentos no auténticos de contenido falso y el uso de documentos públicos de contenido falso. Las costas son impuestas de conformidad al artículo 264 de la Constitución Nacional y se mantienen vigentes las medidas cautelares hasta tanto esta resolución quede firme. El miembro en minoría va a fundamentar su voto en cuanto a la pena.
3: Brevemente, diciendo de la sanción aplicada por las señoras miembros en mayoría, considero que el señor Rivas, usted señor Rivas, ha atentado contra el ordenamiento político de la República y cambió el orden del procedimiento previsto en el artículo 253 de la Constitución Nacional, en que en cuanto a la designación e integración de representantes de ambas cámaras ante el jurado de enjuiciamiento de magistrados. Las consecuencias que podrían acarrear, no sabemos. El artículo 137 de la Constitución Nacional es claro cuando dice: carecen de validez todas las disposiciones o actos de autoridad opuestos a lo establecido en esta Constitución. Es un hecho grave. Ha manifestado la presidenta de consecuencias institucionales. No sabemos si vamos a tener consecuencias económicas y tal vez políticas. Por lo tanto, en virtud al artículo 400 que me faculta y faculta al tribunal a aplicar sanciones más graves o distintas a las solicitadas, la pena justa para este magistrado es la de 14 años de pena privativa de libertad. Esa es mi sanción.
2: Muy bien, muchas gracias. Que tengan todo bueno, todo bueno.
4: Bueno, concluye de esta forma la lectura de la sentencia a Hernán Rivas. 8 años de cárcel, esa es la resolución en mayoría. en minoría, uno de los jueces, Juan Carlos Zárate Pastor, consideró que tenía que ser condenado a 14 años de cárcel. Pero la mayoría, impuesta por María Fernanda García de Zúñiga y Yolanda Portillo, a 8 años de cárcel. No se mencionó en qué momento se va a cumplir esto, así que vamos a estar atentos a lo que nos pueda decir Mateo. Vamos nuevamente a Mateo.
5: De manera contundente.
6: Cursó la carrera de Derecho en tiempo y forma, así como es.
5: Vamos a ver si podemos acercarnos hacia Hernán Rivas. Resulta un poco complicado aquí acceder a ellos, pero ven ahí que está sentado junto con su abogada. Hay que entender una cuestión muy importante. La jueza ha advertido que se mantienen las medidas cautelares hasta que quede firme la condena. Eso significa que no va a ir todavía por el momento a prisión hasta que se recurran a todas las instancias de apelación. Una vez que se pase por todo este proceso, efectivamente Hernán Rivas tendrá que ir a la cárcel. 8 años de pena privativa de libertad con una salvedad. El juez Juan Carlos Zárate ha dicho que no estaba de acuerdo con la cantidad atendiendo los agravantes. Se dirigió directamente a Hernán Rivas y le dijo: usted ha engañado a la gente. Y con 14 años de pena privativa de libertad sería lo justo para que usted pague las consecuencias. Sin embargo, el voto de minoría o por minoría de Juan Carlos Zárate no consiguió que prime ese pedido del juez, por lo que la decisión final por mayoría de 2-1 es de 8 años, aunque 2 de los 3 entienden que se trata de un hecho efectivamente grave. Es lo que también queda comprobado a través de este juicio y la conclusión que se leerá completo para el próximo 2 de octubre.
6: Una larga exposición por parte.
4: Bueno, ahí está lo que nos mencionaba nuestro compañero Mateo Ladino. Seguro confirmando que entonces apelar, que ¿verdad? No se va a la cárcel. No se va a la cárcel Hernán Rivas por ahora, porque habían dos opciones en ese sentido. El tribunal podía ordenar que se modifique la medida cautelar, que es de prohibición de salida del país, y una fianza que él había, en este caso, establecido para permanecer en libertad. A ver qué dice Hernán Rivas.
7: Porque estás avergonzado de lo que hiciste, Hernán. Le estafaste a la ciudadanía, Hernán. ¿Estás feliz con eso?
8: ¿Tiene vergüenza, Hernán?
7: Ni siquiera te da la cara para decir algo ahora, Hernán. Ni siquiera perdón, lo siento a la gente.
4: Bueno, se mantuvo callado Hernán Rivas, no pronunció palabra durante todo este proceso. Su propia abogada le había aconsejado que mantuviera silencio y ahora se retira. Está subiendo en este preciso instante, o mejor dicho, no utiliza el ascensor, se baja por las escaleras. A ver, vamos a escuchar si Mateo sigue en línea.
5: Bueno, hasta aquí nos permiten el acceso, un poco de golpes, de empujones, muy alterada la pareja de Hernán Rivas, con quien ya habíamos tenido un cruce previamente. Justamente ella no quería que hable Hernán Rivas, no quería que nos acerquemos a él, y ahora ella nuevamente les empuja a los compañeros de la prensa para que no se acerquen a Hernán Rivas. Pero ahora ya con esta resolución, compañeros, tenemos que decir que en definitiva Hernán Rivas está condenado, y de quedar firme la sentencia que ha sido dictada por este tribunal, tendrá que ir a la cárcel.
4: Muchas gracias Mateo Ladino, que tuvo que hacer también una corrida ahí para alcanzar a Hernán Rivas, que no quiso pronunciar palabra, empezó a correr y a bajar las escaleras. Seguimos con Mateo Ladino.
5: Sí, vamos a escuchar qué dice la abogada, vamos a escuchar qué dice Alba Saracho.
9: ¿Cómo, de qué manera quedó?
10: Pero ni ya siquiera le persiguieron todo. Responder cuando uno de los periodistas le preguntó por compañeros de...
9: No pudo responder. Si escuchan la entrevista, dice: no te voy a responder. Podemos cuestionar que esa respuesta sea satisfactoria o no, pero No dijo que no recuerda.
5: Vamos a escuchar a la fiscal Patricia Sánchez y al fiscal Cristian Benítez, que también ha llegado hasta aquí.
11: ¿Cómo tomó la condena de 8 años de cárcel?
12: Dios mío, cuidado.
11: A organizarnos también.
12: Sí, por favor.
11: Sí, doctora, ¿cómo tomó la condena del tribunal de sentencia? 8 años de cárcel.
12: Bueno, más allá de la condena, que hay un voto de disidencia, nosotros estamos súper conformes con la acreditación fáctica, que para nosotros es lo sustancial para poder subsanar la cuestión institucional que se suscitó con todo este asunto. Y la cuestión de la pena, no obstante, 8 años es elevado. Sin embargo, hay una disidencia, pero todo eso ya formaría parte del análisis de la sentencia en su materialidad, ¿verdad? Cuando salga el próximo 2 de octubre, dijo.
13: Sí.
12: Bueno, entonces ahí vamos a valorar, pero de momento podemos expresar completa conformidad, ya que los hechos son complejos de probar. El Ministerio Público fue dado en razón en cuanto a la lectura de las pruebas, y para mí que nosotros hemos salido airosos en este juicio.
5: De encontrar todo lo que se ha escuchado a través de esta lectura y también sobre todo lo que ha quedado demostrado en este juicio oral y público, ¿qué significa para una fiscal llevar a prisión a un hombre que ha estafado a la ciudadanía y que finalmente ha hecho todo lo posible para intentar encubrir lo que finalmente realizó?
12: Bueno, para todo agente fiscal, un caso así es de suma trascendencia. También depende mucho del equipo de trabajo, y en este caso con el doctor Cristian Benítez, que ya es su rol de relator antes de ser fiscal, con la doctora Luz Guerrero también, para el momento del dictamiento del sobreseimiento provisional, que ella se incorpora. Por supuesto que es un logro poder reencauzar y poder devolver a la ciudadanía la confianza al sistema de justicia.
5: ¿Le fue amenazada, doctora?
12: De eso ya se habló mucho.
11: Doctora, teniendo en cuenta la complejidad del caso, porque no pudieron acceder a la documentación de Sudamericana, por eso es destacable esta decisión.
12: Así es, para nosotros es un logro poder llegar a la certeza positiva de una plataforma fáctica compleja de probar, pero no imposible. De hecho, se logró la acreditación y la condena.
14: ¿Cómo toma esta condena?
13: Sí, es importante mencionar que el Ministerio Público en sus alegatos finales ha dicho que a lo largo de todo el contradictorio se ha traído un caso plenamente comprobable, un caso sólido, donde se ha trabajado de manera exhaustiva, donde mi colega, la doctora Patricia Sánchez, ha hecho una investigación impecable, y a lo largo de este contradictorio toda la ciudadanía ha estado presente y ha tenido en consideración el buen trabajo que ha realizado el Ministerio Público representando a la sociedad. Y desde esa perspectiva, si bien todavía faltan ver los fundamentos de la sentencia, esta representación se encuentra satisfecha con la acreditación completa de todos los hechos y de la manifestación que en su momento he realizado en los alegatos finales al decir que Hernán Rivas no es abogado, y esto ha quedado plenamente acreditado en juicio, y el Ministerio Público como representante de la sociedad y, como dije en su momento, a favor de toda la ciudadanía, se encuentra conforme con esta acreditación.
14: ¿Ustedes no van a apelar a esta sentencia?
12: Todavía no está dicho eso, vamos a esperar que salga.
5: No está dicho que se llegue a apelar la sentencia, vamos a escuchar.
12: En físico.
5: La inconsistencia en la declaración de los testigos, se termina remitiendo los antecedentes solamente respecto a un grupo, ¿no?
13: Se remiten los antecedentes con respecto a 4 testigos, esta es una potestad del tribunal, sin embargo también el Ministerio Público tiene eventualmente la potestad de analizar de si algo más de esto puede tener consecuencias penalmente relevantes. Esto implica que también el titular de la acción podría decidir la apertura de causas penales con respecto a los demás.
5: Claro, porque también está involucrada una universidad que habría mentido, también están instituciones que involucradas de manera indirecta o directa en la causa podrían tener complicaciones legales, doctor.
12: Existen luego de hecho ya causas en investigación con respecto a las autoridades de la Universidad Sudamericana. Hay varias porciones fácticas que ya se iniciaron su investigación derivadas de esta, y vamos a esperar el fallo en físico para ver qué elementos más nos puede proveer, más allá de lo ya explicado por la presidenta del tribunal.
5: ¿Ustedes se encargarán también de esa investigación,
12: doctor? No, ya están abiertas en otras unidades fiscales.
5: gracias por el tiempo a la doctora fiscal Patricia Sánchez y al fiscal Cristian Benítez. Ambas son las caras visibles de esta conclusión que ha tomado el tribunal luego de un alegato que, si me permiten decir ahora, ya con las cartas tiradas sobre la mesa y la conclusión hecha por el tribunal, un trabajo impecable de la fiscal Patricia Sánchez en los alegatos finales, en donde prácticamente el tribunal hizo un calco del trabajo hecho por la fiscal Patricia Sánchez en el desarrollo de la lectura de este veredicto. Sin lugar a dudas, una acumulación de pruebas que, si bien no pueden servir para decir directamente algo, sin lugar a dudas, en su conjunto, como decía el tribunal, ha significado una condena que queda a través de una comprobación de hechos que, en conjunto, a través de todas estas pruebas, finalmente llegó a quedar firme después de esta conclusión. Hay que mencionar que los cuatro testigos que finalmente habrían declarado de manera falsa en este juicio tendrán que enfrentar eventualmente una investigación, porque el tribunal también ha confirmado en la parte final que ha aceptado el envío de las informaciones y antecedentes del juicio al Ministerio Público para que investigue y vea si es que se reúnen los argumentos para dar apertura a otras investigaciones en el marco de estas declaraciones por testimonio falso, compañeros.
4: Muchas gracias Mateo Ladino por este completo informe. Reiteramos, Hernán Rivas fue declarado culpable de haber producido y usado un título falso para engañar a instituciones del Estado. La condena es a 8 años de cárcel, un voto en mayoría por parte de las juezas María Fernanda García de Zúñiga y Yolanda Portillo. El voto en minoría aplicaba una pena de 14 años de cárcel. Juan Carlos Zárate Pastor fue el que le habló directamente a Hernán Rivas y le dijo que él atentó contra las instituciones del Estado al engañar y mentir usando un título falso. Pero la teoría que prima es la teoría de la mayoría, o sea, 8 años de cárcel, Pato.
15: Más o menos ayer estuvimos calculando eso, ¿verdad?
4: Exactamente, en promedio 8. Sí, exactamente, 8. Sí, era lo esperado.
15: No se iba a dar los 12. Exacto. Ahora, él no se va preso ahora.
4: No se va preso, eso es importante aclarar. El tribunal tenía dos opciones. La primera era justamente esta, ¿verdad? Aguardar que quede firme la sentencia, porque ahora Hernán Rivas tiene la posibilidad de apelar. Así apelar, también los fiscales pueden apelar pidiendo sí. que se eleve la pena. Bueno, lo concreto es que una vez que Hernán Rivas agote todos los recursos y finalmente quede firme la sentencia, allí se va a ir a la cárcel Hernán Rivas. Ahí recién va a poder irse a la cárcel. La otra opción era que el tribunal considere que ya con todo lo que ocurrió durante el proceso, Hernán Rivas pueda fugarse, pueda obstruir la segunda parte de ya la etapa recursiva. Pero el tribunal no consideró que exista peligro de fuga ni que Hernán Rivas requiera de ir a una prisión preventiva.
15: Ahora te pregunto, entonces, digamos, queda en suspenso estos 8 años por ahora y cuando termine todo y quede sentencia. Firme en ejecutoria, a partir de ahí comienzan los 8 años.
4: Y ahí recién se va a ir a la cárcel y va a comenzar a computarse, por supuesto, porque recordemos que él no tuvo ninguna medida de privación de libertad, no tuvo prisión preventiva, tampoco arresto domiciliario, porque si existe una privación de libertad ya en la parte de la investigación, eso se descuenta.
15: Ya se descuenta.
4: Sí, por ejemplo, en muchos casos hemos tenido a personas que ya estaban con prisión preventiva durante todo el proceso. Entonces, una vez que se llega a la condena y hay una, por ejemplo, aplicación de una pena de 8 años de cárcel y ya cumplió 3, son 5 nomás lo que resta. Pero sí. En este caso son 8 enteritos.
15: Entonces, quiere decir que cuando la sentencia quede firme y ejecutoriada, él a partir de ahí va a comenzar
4: a computar,
15: a tener que cumplir los 8 años.
4: Sí, exactamente. Así es. Vamos a ver qué pasa en el tribunal de apelación, ¿verdad?
15: Porque no quiso decir nada.
4: No habló. Es que su propia abogada le dijo que se calle nomás, porque viste que es el cuanto más habla, más se embarra. Entonces ya directamente su abogada le dijo: cállate, no hables. porque cada vez que abrís la boca metes la pata. Entonces, Okinini, Hernán Rivas no dijo una palabra. Le preguntaron si no tenía vergüenza, le preguntaron muchas cosas y él no respondió. Obviamente él sigue declarándose inocente. Hasta ahora él se mantiene firme en la postura de que él es inocente.
16: Tuvimos frases muy, muy impactantes en varios momentos de estas dos horas de lectura. Una de ellas me pareció esta última parte. Bueno, primero creo que también impactó mucho cuando dijo que él finalmente ellos llegan a la conclusión que era que fue un alumno fantasma.
4: Sí, un alumno fantasma.
16: Y después también me quedé muy impactada cuando la jueza decía que esto genera un daño constitucional incalculable.
4: Sí, a las instituciones del Estado. Y el que tuvo el voto en minoría, el que realmente consideró que lo que correspondía era aplicarle 14 años de cárcel a Hernán Rivas, el doctor Juan Carlos Zárate, pastor, que se escudó en el artículo 400 del Código Procesal Penal, que le habilita justamente a los miembros del tribunal a aplicar una pena inclusive mayor a la que pide la fiscalía. Porque recordemos que la fiscalía había solicitado 12 años de cárcel. Entonces, ¿qué es lo que dice Juan Carlos Zárate, pastor? Utilizo lo establecido en el artículo 400 y yo creo que incluso hay que aplicarle más de lo que pide la fiscalía, 14 años.
16: Usted
4: pero
16: ha atentado contra sí, el orden constitucional, le dijo.
4: Así me cambió el orden constitucional, le dijo fuerte, directamente a Hernán Rivas. Repito, fue la tesis en minoría. Sí. La tesis en mayoría fue la de María Fernanda García de Zúñiga y Yolanda Castillo. Ambas votaron por 8 años de cárcel. Consideraron que se probó absolutamente todo lo indicado en la acusación por parte de la fiscalía en cuanto a la producción y el uso de documentos públicos de contenido falso. Y también ya la jueza, la presidenta del tribunal, María Fernanda García de Zúñiga, terminaba su argumentación señalando que la pena proporcional, justa y útil es de 8 años de cárcel. Vamos a estar aguardando. Las otras medidas cautelares se mantienen. O sea, la fianza continúa, la prohibición de salida del país continúa. Y bueno, por ahora le es leve todavía a Hernán Rivas todo esto. Porque ni siquiera va a pisar la cárcel por el momento. Por el momento, no sabemos qué va a pasar, qué va a decir el Tribunal de Apelación.
16: Y esto se va a leer, decían, in extenso. Dios mío, cuánto va a durar el completo, sí, el 2 de octubre, ¿verdad?
4: El 2 de octubre a las 12:45, poco después del mediodía.
16: ¿Y después qué sea? ¿Cuál es el siguiente paso?
4: Y ahí a partir, recién pueden apelar. Claro, a partir de la lectura íntegra de la sentencia, porque en ese momento se van a notificar las partes del contenido íntegro de la sentencia. A partir de allí empieza a correr el plazo para la presentación de los recursos de apelación y nulidad. Y a partir de ahí, el Tribunal de Apelaciones tiene que deliberar también y analizar. Ahí ya no se va a desarrollar un proceso largo como ahora, no se va a hacer más un juicio ni nada propiamente, sino que simplemente ellos van a deliberar, van a emitir su voto y van a sacar una sentencia, ya sea confirmando esta sentencia o modificándola. Veremos qué pasa. Uh-huh. Y luego tiene todavía otra vía más Hernán Rivas, que es el recurso extraordinario de casación ante la Corte Suprema de Justicia en la Sala Penal, y después también tiene la acción de inconstitucionalidad que puede plantear ante la Sala Constitucional de la Corte. O sea, hay un camino todavía bastante largo, pero esperemos que abrevien los jueces para que esto termine, porque como ayer lo decíamos con la fiscal Patricia Sánchez y Pucuma, Dopabey y ya demasiado se trató este tema, y en serio ya es una bofetada también a la gente, a los jueces, a los fiscales y a todos, que Hernán Rivas siga siendo noticia cuando que ya se sabe que no es abogado y que mintió, que engañó. Lo otro que hay que empezar a analizar ahora es qué va a pasar con las resoluciones adoptadas por Hernán Rivas en su carácter de juez de jueces.
16: Escuché que Fátima estuvo hoy en el Meridiano y fueron impactantes los números, ¿verdad? De lo sí, que él estuvo, digamos, como miembro y como presidente. Creo que eran más de 100 en los casos en donde intervino.
4: Sí, 96 jueces fueron, en este caso, afectados.
16: Juzgados por él.
4: Sí, exacto. Y vamos a ver, porque ayer también nos explicaba la fiscal Patricia Sánchez que uno a uno los afectados tienen que ir promoviendo acciones.
16: Si me beneficio, no me voy a ir.
4: Claro, ¿verdad? No es que, esto hizo Hernán Rivas, ahora vamos a anular todas las resoluciones, todas las sesiones en las cuales él participó. Eso no va a ser así, sino que las personas afectadas y obviamente aquellos jueces

0: fue Juan Carlos Zárate Pastor. Sí, creo que es importante también que él haya dejado sentada su postura, aunque sea un voto en minoría, igual.
1: Igual.
0: Vale.
1: Claro.
0: Y es lo que probablemente mucha gente piensa, ¿verdad? Porque 8 años para mí, si bien los fiscales dijeron, sí, es una condena alta, de igual modo.
2: Yo le pasé a
0: todo lo que hizo Hernán Rivas.
2: Sí, y le pasé a los compañeros
1: los engañados
2: algunos links de las publicaciones del diario Última Hora, que después de la pausa, si querés, podemos
3: ir. Y la foto de los engañados no pasaste también, Ruth.
2: También está todo ahí. Sí. Como todos los que apoyaban a Hernán Rivas hoy están completamente desentendidos. Y mandaba también nuestro compañero Santiago González el momento en donde Roberto Coronel le preguntaba a Santiago Peña por Hernán Rivas. Y lo que decía.
0: Tenemos todo
2: Peña,
0: eso.
2: Sí.
3: Desde su soberbia infinita.
2: Como siempre.
0: Qué
3: eso
0: bárbaro,
3: es lo que tiene Peña, ¿verdad? Un soberbio que es lo que quiso ser presidente para vivir mejor. Como Cheto.
0: Sí, exactamente. Y yo creo que también es importante destacar el trabajo de nuestros compañeros que en el Congreso, por ejemplo, nuestra compañera Rocío Pereira, que muchísimas veces fue vapuleada allí, persiguiéndole a Hernán Rivas, sí, preguntándole, usted es abogado, tal cosa, y siempre recibía a algún que otro improperio. Y bueno, ahora yo creo que con esta condena ni siquiera se llega a resarcir todo lo que hizo este hombre.
2: Y están
0: tratando de sostener lo indefendible.
2: Están pronunciándose algunos. Por ejemplo, Gustavo Leite lo hizo ya ahora a través de su cuenta en X.
0: Al volver de la pausa, vamos a leer todo eso. Reacciones acerca de esta condena. 8 años de cárcel, Hernán Rivas, que ahora sí podemos decir categóricamente no es abogado.
1: No es
0: abogado. Son las 18:21. Tenemos en Asunción en este momento 28 grados de temperatura. Ya volvemos.
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10: Un hombre con varios antecedentes penales fue herido de un disparo de arma de fuego en un enfrentamiento en el bañado Tacumbú de Asunción. Resultó víctima Milciades Ramón Benítez, de 40 años. El supuesto autor es Elías Manuel Díaz, ambos con antecedentes penales. La bala quedó alojada en el abdomen de la víctima, a quien tuvieron que trasladar hasta el hospital de Barrio Obrero, donde recibió la primera asistencia. Luego fue derivado al Hospital Nacional de Itauguá. Tras el reclamo realizado esta mañana, se concretó este mediodía la regularización del pago de los salarios pendientes a los trabajadores del servicio tercerizado de limpieza del Hospital de Especialidades Quirúrgicas Ingavi. Un total de 160 trabajadores del servicio de limpieza correspondiente al consorcio C2C recibió el pago de los salarios que se encontraban pendientes. De acuerdo con lo manifestado por los trabajadores, el atraso salarial se extendía por aproximadamente 60 días. La Dirección de Meteorología anuncia para esta noche un tiempo cálido, cielo escasamente nublado, vientos del sector noreste, con una máxima de 27 grados y una mínima de 23.
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9: Son las 18:34. 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
9: Tenemos que hacer la nueva pausa, pero vos tenías algo que querías comentar sí o sí, Ruth.
10: Sí, lo que están se están pronunciando los legisladores. Gustavo Leite fue el primero que decía: en verdad Hernán Rivas nos mintió y caímos casi todos. La justicia hizo su trabajo y se demostró su culpabilidad. Insto a que vayan por los que avalaron y permitieron que ese título falso y otros tantos que pululan en nuestros círculos profesionales hayan avanzado en su pseudo legalidad. Sobre todo sus cómplices en la universidad, MEC o donde sea que estén. O cambiamos o nos cambian, decía Gustavo Leite. También Katia González dice: hay tres magistrados valientes y tres fiscales que aman su profesión y su país merecen nuestra gratitud. Y su país merece nuestra gratitud. Hoy la justicia miró de frente al poder y le dijo con claridad: nadie está por encima de la ley. Hernán Rivas y sus cómplices, diputados y senadores, deben estar presos. Era lo que decía Katia González.
9: Son las 18:39, ya volvemos.
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5: 8:46, reiteramos que Hernán Rivas fue encontrado culpable de tener un título falso, de haber engañado a varias instituciones, fue condenado a 8 años de cárcel, pero por ahora no va a pisar todavía ninguna penitenciaría. Primero tiene que quedar firme y ejecutoriada la sentencia, es lo que resolvió el tribunal. 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
5: Bueno,
9: ya estamos.
5: Bien, entonces vamos a cerrar ya el programa.
8: Claro.
9: Mañana no nos vemos.
5: ¿Qué va a pasar mañana, Pato?
7: Mañana tenemos fútbol, por eso no vamos a estar nosotros, ni tampoco vamos a estar el día lunes. Mañana a las 16 horas ya hay previa al partido Luqueño-Guaraní y luego juega Nacional Ameliano. Y el lunes San Lorenzo Deportivo Recoleta, el primer partido, y luego Libertad Olimpia. O sea, nosotros retornamos con la programación habitual el próximo día martes, 29 de septiembre de 2026.
5: Así es.
8: Qué gusto.
5: Exactamente. Yo quería venir el lunes porque como es feriado y no voy a tener escuela judicial ese día, entonces iba a venir. Pero lastimosamente hay transmisión de partido.
8: ¿Y qué vas a hacer entonces?
5: Y me voy a quedar en mi casa.
8: Ah, muy bien. Vas a disfrutar de tu tarde.
5: Y sí, discúlpenme, yo quería venir.
8: Te disculpamos. Para el próximo feriado te esperamos, ¿eh?
5: Por favor. Bueno, que pasen una linda noche. Que disfruten de la condena de Hernán Rivas. Nos encontramos en cualquier momento. Chau, chau.
9: Adiós.
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0: tardes, ¿cómo están ustedes? ¿Cómo te va, Víctor?
1: ¿Qué tal? Buenas tardes para todos.
0: Estamos hablando con Miguel Sassú, porque él fue a Bolivia a dirigir al...
1: Gualberto Villarroel San José.
0: Y nos queremos consultarle referente que tres partidos, dos partidos, uno, ¿cuántos dirigió? Porque se rompió el acuerdo, el convenio. ¿Cómo te va, Miguel? Buenas tardes.
2: Arturo, un gusto saludarlos a todos.
0: Bueno, Miguel, queremos que nos explique esto de tres partidos. Estaba muy entusiasmado cuando te fuiste. Y qué mejor que nos aclare. Es muy común esto, Miguel. Fueron tres, dos, no, uno, ¿cómo fue?
2: Me pasó alguna vez en Sportivo Carapeguá. Me acuerdo que estuvimos unos días y, bueno, cambio de dirigencia. Volvió la dirigencia anterior y, bueno, esto fue un grupo... de apoyo, yo considero, lo mencionaría así, al club. Me llaman bajo la circunstancia, bueno, que estaba el club, ¿no?, peleando los últimos puestos, con problemas de pago, 4 meses de atraso, 20 días los futbolistas sin entrenar. Entonces me propone, tomar el cargo, ¿no? Y me entusiasmo porque era gente amiga. Pero aparentemente se ve que no tenían todo todavía definido. Sin llego, tardaron ahí 24, 48 horas en realizar el contrato. Entonces ya el primer partido que me tocaría, entre comillas, que eran 24 o 48 horas posterior a mi llegada, se juega ese primer partido, no lo dirigí. El segundo partido en La Paz, con Bolívar, por cuestiones también... De habilitación y de algunas cuestiones que también particulares del club, entonces tampoco lo dirigí. Entonces este último partido, que fue el fin de semana, me pide la gente que colabore con ellos y ya estaba, yo veía ya que estaba en un ciclo terminado, más que nada de ellos, no mío. Lo mío estaba recién iniciando, un buen diálogo con el presidente, pero no estaban las condiciones, ¿no? Futbolistas que me quedo, que me voy, que presento demandas. Y entonces estaba así la situación y dije, bueno, no era para mí. Y así, no digo en común acuerdo, sino que, bueno, decidimos por ahí con las partes, sobre todo la gente de apoyo, no continuar, ellos también. Bueno, así fue la situación, porque vi, sí, como que se había publicado un poco ahí, un poco de fatalismo, ¿no, Arturo? Por eso me le agradezco el espacio y poder aclarar, porque no es tan así.
0: Claro, yo te estaba
2: de hecho llamando. Que tampoco no es algo todos hablamos de todo a veces así, pero la información me gusta que sea la exacta. Dirigió Artur Costas, un muchacho brasilero que está ahí dentro del club y que iba a trabajar, ¿no?, en mi cuerpo técnico, bueno, más la gente que yo llevé. Y bueno, él estuvo siempre presente, de hecho que sigue él, ¿no?, por unas cuestiones, yo calculo, económicas, organizativas, y bueno, y poder tener una persona que pueda alinearse al perfil del club en este momento, ¿no?, de sacar y jugadores y demás, ¿no?, porque está en una zona de riesgo. Eso yo lo había evaluado al irme, pero no fui que estuve en cancha ni dirigí ni nada. La verdad que no por suerte a veces uno a veces le se encamina para no meterse en tanto lío ajeno, ¿no?
0: Ahora el GB San José, si tenía otro nombre, llevaste tu cuerpo técnico, ninguno estuvo en estos dos primeros partidos. ¿Cómo hiciste vos ante una situación? Todo es muy raro esto, Miguel. Vos rescindiste el contrato, ¿cómo es el tema? ¿O ellos te dijeron hasta aquí o no hay garantías?
2: No, la gente que me llevó sobre todo me dijo, Miguel, no veo por qué exponernos tanto, porque el arreglo, sobre todo en lo económico, era con ellos y contractual con el club era simplemente una formalidad para poder estar en campo, ¿no? Sí, hemos estado algunos entrenamientos con ellos, hemos tenido dos entrenamientos, después otros dos y después otros dos. Al final completamos una semana de previo a los partidos, pero después ya no podíamos continuar con redondeando la semana por una cuestión de lógica, al no poder entrar en campo dejábamos al, a la gente que correspondía, ¿no? Trabajar en el partido, trabajar en el vestuario y demás.
0: Ahora,
2: el último partido, sí, yo... Sí,
0: perdón, Miguel, ¿es un gerenciamiento que te contrató en una alianza con el club o cómo es?
2: Es exactamente, exactamente. Los que se iban a hacer cargo de todos los saberes y demás fue la gente del entre comillas, gerenciamiento, un grupo de apoyo. Que la verdad que dentro de todo, yo creo que el problema más que nada no fui yo o no era mío, sino que era más de entre ellos, ¿no? No ponerse de acuerdo en algunas cuestiones. Esto había pasado ya 15 días antes, pasó exactamente lo mismo. Fue un grupo de apoyo y bueno, y hubo un técnico, Viviani, Humberto Viviani, también un técnico que está trabajando en Bolivia hace unos años, de ahí, y estuvo 2 semanas y parece que no se cerró también. Así que ya es un modus operandi ahí del club, ¿no? Que no llegan a cerrar. Yo creo que ahí está la informalidad, en no documentar los arreglos de ellos. Entonces uno por ahí está pensando que está todo aclarado y no es así.
1: Miguel, pero...
2: Yo estoy tranquilo, Arturo, igual.
0: Está bien. No, es importante aclarar, Miguel, hay muchas cosas, una cosa, no estamos diciendo lo que se publicó, no. Vos lo que estás aclarando está tu propio prestigio, Miguel.
2: Claro, sí, lo que se publicó, bueno, corre por cuenta de quién lo publicó, no es una información exacta, pero claro, bueno, tampoco no voy a entrar... en esa polémica, yo sé la verdad y mi cuerpo técnico y dentro de todo, después sacando la dinámica que ocurrió, después lo demás todo normal.
0: Está bien que se aclare, lo está aclarando Miguel Ángel Sassucci.
1: Sí, Miguel, un tema también a modo de aclaración, porque yo leía medios bolivianos y ahí usaste el término fatalismo. Algunos exageraban con el tema de hasta la ropa, que no podía sacar la ropa, que tenía que quedar la vestimenta que tenía para el próximo técnico, que había precariedad. ¿Eso es cierto o se exageró mucho más de la cuenta?
2: No. La gente del club es la misma gente que estaba en San José de Oruro en su momento. Seguramente este es otro San José, porque se creó de otra forma, se buscó el ascenso. San José Oruro está participando en otra categoría. El utilero y toda su gente son la misma gente que estaban en aquella época, que tenían un cariño especial por mí y por todos. Y por una cuestión de cantidad, yo normalmente la ropa de los clubes la obsequio. Y siempre traigo algo para obsequiar, y las camperas, esos buzos que nos dieron con tanto invierno, yo dejé todo. Y se lo reintegré al utilero. No sé cuál fue la cuestión. Yo la dejé, hablo con el utilero y digo, te voy a dejar todas estas camperas enormes que no te entran en las valijas. Y en el hotel, ¿no? Un hotel bien. Por eso digo que hay cosas que parece que hubiese sido a la selva, ¿no? Y todo fue normal. Lo único anormal es el tiempo, como dice usted, Arturo.
0: No, por eso...
2: Es tan breve, ¿no?
0: Claro.
2: Tan breve, claro.
0: Por eso, Miguel, es muy importante que aclares, porque te decía Víctor, hasta la ropa que no te dejaron, fíjate, esto, y te repito, hay un prestigio ganado de tu parte como persona, profesional, por eso es importante aclarar, Miguel Ángel Sassú.
2: Perfecto. Le agradezco, Arturo, le agradezco que lo vea desde ese punto. Sí, yo también... Y no iba a salir a decir nada, pero me pareció el lugar y el indicado y el mejor lugar para por lo menos expresarme, y después cada uno tiene su idea, sus puntos de vista y bueno, sí, acá también se publicó, Víctor, no solamente en Bolivia, sino que así como un poco exagerado, digo yo, con respecto a los resultados y demás. No había nada de eso.
0: Ahora,
2: inclusive yo el partido que dirijo, Arturo, no es ni de la liga, ¿eh? Porque es un partido de Copa Paceña. La Copa Paceña la está dejando un poco de lado el club, pensando en la liga porque tiene que sumar puntos. Está en el último lugar, no está lejos, tiene que sumar, este es por puntos el descenso. Y está en una zona, entonces inclusive el presidente me había expresado a mí, me dijo, Miguel, prepárate para el 12 de octubre porque hay un parate y que ese es el partido que tenemos importante, eso es ahí donde apuntamos. Inclusive la gente que me lleva con esa intención, que apunte a la liga. Y habíamos quedado nosotros inicialmente que la Copa Paceña la iba a dirigir el entrenador que está ahí, ¿no? Que llegó también, brasilero, un muchacho joven y buena gente. Entonces, para no desgastarme yo en eso y enfocarme en intentar mantener el equipo en primera.
0: Miguel, muchísimas gracias por este tiempo. Echa la aclaratoria también en cuanto hace tu presencia en el fútbol boliviano. Muchísimas gracias, Miguel. Gracias, que conocemos la información con el protagonista, hablando con Miguel Ángel Sassú. Gracias, Miguel Ángel.
2: Abrazo grande, Arturo. Grande a todos. Gracias,
0: Esa es la situación.
1: Así es. Sí, bueno. Ahora queda aclarado. Aclarado. Todo lo que se dijo en Bolivia se exageró mucho.
0: Se exageró. 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Se fue el demonio Vareiro.
1: Así es.
0: Anunció. Y queremos hablar con el demonio Vareiro. ¿Vos tenés su Instagram que dijo?
1: Sí, exactamente. Anunció su retiro del fútbol profesional. Él jugó la primera rueda de la intermedia en el Deportivo Capiatá.
0: ¿Cómo te va, demonio?
3: Turo, ¿qué tal? Tanto tiempo.
0: ¿Cómo anda, Antonio? Contanos tu vida, tomaste la decisión. Esas decisiones son muy fuertes, son muy personales. Antonio, el demonio Vareiro, contanos de esto de decir hasta aquí llegué a través de en las redes, te hiciste sentir.
3: Sí, de hace rato ya lo que estaba pensando hacer eso y la familia nomás me estaban atajando porque querían que juegue todavía, porque se querían ir todavía a la cancha y esas cosas, ¿verdad? Y después ya me estaban prefiriendo demasiado también las lesiones. Y cuando no jugás, el club también te tenía que pagar y esas cosas, pensé también. Y jugaba dos partidos, me lesionaba. Y ahí después dije, no, este ya no va a ser para mí. Bueno, hasta aquí llegué, hablé con la familia bien. Y me dijeron que sin problema también, porque ya yo ya también no me sentía bien cuando te lesionaba, ¿verdad? Y eso me hizo pensar mucho también, pero después dije, bueno, hasta aquí llegué y dije ya que ya hice todo en el fútbol y por eso comuniqué en mis redes sociales.
0: ¿Qué te dejó el fútbol, Antonio?
3: Ay, muchas cosas, Arturo. Aprendizaje, me dejó muchos amigos, amistades, buenos compañeros y muchas cosas más, Arturo.
0: ¿Qué? En esto, Antonio, ¿tenés una predilección por algún momento en especial de tu vida profesional o no querés transmitirlo porque respetás y decís, no, yo respeto donde estuve? ¿O hay un lugar, un momento, un club que te dijo, sí, aquí pasé muy bien?
3: Y yo creo que donde pasé muchísimas cosas fue en Libertad. Tuve muchísimos años ahí. Y también no me puedo olvidar de General Díaz, porque en General Díaz empecé también.
1: Sí. La cantidad de títulos, por sobre todo, Antonio, que lograste en Libertad, momentos exitosos, llegaste a semifinal internacional, partidos importantes, llegaste a jugar en la selección, o sea, un montón de cosas en el recorrido que hiciste a lo largo de tu carrera.
3: Sí, la verdad que sí. En Libertad, como le dije, pasé muchísimas cosas, muchísimas. Gané muchos títulos que ni yo no me imaginaba esas cosas que iba a alcanzar, ¿verdad? Y como escribí también ahí en mis redes, vine de una ciudad pequeña que es Casapá, ¿verdad? Y no me imaginé ganar muchos títulos acá en el fútbol paraguayo, ¿verdad?
0: Pero vos comenzaste en el General Díaz.
3: Sí, yo empecé en General Díaz. Yo vine de Casapá y empecé en General Díaz en la sub-20.
0: ¿Sub-20 General Díaz? ¿Te acordás tu técnico cómo fue?
3: Sí, mi técnico fue en la sub-20, fue Marcos Tioso y después Luis Escobar, que estaba en Traguarí.
1: Y ustedes hacen esa gran campaña en primera en el 2013 con Humberto García, y ahí vos llamás la atención de Libertad, que al año siguiente te compra el pase.
3: Sí, vos sabés que nunca conté la verdad, pero ahora que estoy fuera del fútbol ya... No, era, yo me iba a ir a Cerro primero.
0: ¿Y qué pasó?
3: Eso fue cuando terminó la clausura en el 2013. Le querían llevar a Diego Vera Libertad y yo a mí me querían llevar Cerro. Y Cerro me quería llevar a préstamo y el presidente quería que ellos me compren porque no quería dar a préstamo. Y después, una semana después, fue al revés. Cerro le quería llevar a Diego Vera y Libertad a mí. En 3 días Libertad ya me compró.
0: Ahora, lo de Libertad y esto que te preguntaba, Vito, de los títulos, pero ahí te sentiste mejor, cómodo, respaldado, querido.
3: O sea, es que yo no puedo negar, la verdad. Impresionante cómo pasé bien en Libertad.
0: Por eso.
3: La verdad, sí, porque yo, por ejemplo, nunca le falté respeto a nadie. Siempre fui muy directo, honesto. Y por suerte ahí en Libertad, hasta ahora me quieren, porque siempre voy en Libertad también, ¿verdad? Y ahí siempre voy a estar agradecido al señor presidente Horacio Clark también, porque es lo que me ayudó bastante también.
1: Antonio, hay un momento que es un clic en tu carrera y que desde ahí hasta este momento entiendo que se dan esas situaciones que ya no te pudiste recuperar, y vos te acordarás perfectamente el día de la Copa América que vos te rompés ligamento en Brasilia. Creo que desde ahí ya no pudiste tener tu mejor nivel. Era probablemente el mejor momento de tu carrera y lastimosamente se dan a veces esas desgracias en el fútbol que cambian todo, ¿verdad?
3: Sí, eso sí, eso es cierto también. Vos sabés que en la Copa América me rompí y de ahí no pude más agarrar el ritmo, el nivel que yo tenía antes. Pero nosotros los jugadores estamos expuestos a eso. Siempre tenemos que sobrellevar también las cosas, las lesiones, ¿verdad? Pero también cuando te lesionas demasiado ya no llega a un nivel alto, porque yo me lesioné en Copa América con la selección y después 10-11 meses después me rompí otra vez el cruzado y casi no jugué 2 años. Y eso es muy mucho ya es para un jugador que no juegue 2 años, y para agarrar el ritmo ya era muy complicado.
0: Ahora, Antonio, el tema del Olimpia pasó como una anécdota más. Quisiera aclarar algo más. ¿Fue una falta penal?
1: Sí,
0: justo. Y en tu trayectoria, y te fuiste, no sé, yo no quiero, a lo mejor formó una parte muy fuerte en tu vida profesional.
3: Sí, eso sí, Arturo, cosa muy fuerte para mí, por las cosas que se dijo, ¿verdad? Me conozco demasiado bien, gané, como siempre dije, y a cualquiera le digo, gané muchísimas cosas en Libertad, copa, plata, todo gané ahí. Y ahí lo que legalmente pasé un poquito mal cuando pasó eso y cuando yo salí de Olimpia, porque yo no van a ascendí, no, nadie me dijo nada, y lastimosamente yo decidí rápido y en caliente, pero ellos que me hablaron me dijeron para quedarme, pero yo dije que no era el lugar indicado para mí, mejor dar un paso acostado nomás y salir, y llegamos a un acuerdo y sin problema salí.
1: Pusiste una frase en tu comunicado: tal vez me vuelvan a ver en las canchas, pero de otra manera. ¿Te estás preparando para ser entrenador, para otro cargo? ¿O qué tenés en mente a partir de ahora, Antonio?
3: Eso también dije en un programa, que no me puedo ir a otro lado que no sea deporte, ¿verdad? Porque

0: uno o dos que vos digas, este yo no me olvido, o consideras todos importantes en tu carrera?
1: Para mí fue todo importante, Arturo, porque para elegir un partido nomás va a ser un poco complicado, porque no me voy a recordar de algunos partidos que jugué. La verdad es que es complicado, pero no puedo decir un gol contra cero, pero si no ya me van a decir otra vez, pues,
0: solamente contra Cerro Andá. ¿Cuál es el problema, el gol contra Cerro? ¿Cuándo fue? ¿Cómo fue?
1: Y no, y encima tengo varios amigos cerristas, y cuando alzo algo y alzo como un gol contra Cerro, por ejemplo, me dice, no tener otra foto para alzar, siempre me dice la misma cosa. La verdad que no me voy a olvidar ese, ellos creo que estaban invictos de 15 a 18 partidos cuando se inauguró la nueva olla.
0: ¿Y después?
1: Y después íbamos a jugar contra ellos. Nosotros jugamos esa semana en La Paz, altura, y Libertad se lo iba a hacer, ¿verdad? Y nosotros le hablamos con los compañeros, nosotros tenemos que sacar el invicto a hacerlo. Y cuando eso le sacamos el invicto y metido los dos goles yo.
0: Y bueno, por eso lo haces con respeto y está bien, Antonio, no querés abrir.
1: No, heridas. no, yo. Sí, yo siempre digo eso. Yo no soy una persona que le pueda herir a otra persona o a un club, ¿verdad? Pero no puedo hacer. Yo siempre fui muy respetuoso en eso. Yo te contesto nomás y te digo nomás un partido más o menos para que no pase el a mal, o que nos piense mal también la gente cuando que son cerristas, ¿verdad? Porque nosotros sabemos que acá en Olimpia y Cerro son muy fanáticos.
2: Aquí claro. Encontré el partido, Antonio. Mayo del 2018, 2-0 visitante, gol tuyo, 46 el primer tiempo y 48 el segundo tiempo. Y mira, aquí ustedes tenían un equipazo. Un equipazo, tenía Rodrigo Muñoz, Alan Benítez, Antolina Alcaraz, Luis Caroso, Salustiano Candia, Cristian Riveros, Sergio Aquino, Ángel Lucena, Antonio Vareiro, Oscar Tacuara Caroso, Iván Franco. El equipo de Libertad en la olla ese día.
0: Ahora, para ir cerrando esto, Antonio Demonio, lo que decía Víctor, ¿sabe quién te puso el mote de El Demonio?
1: ¿Quién me puso?
0: El europeo, Nelson René.
1: Sí, yo me acuerdo cuando siempre me preguntaban ellos, ¿quién te puso? Y dije también, porque vos también una vez creo que me preguntaste en la entrevista también, yo te dije también eso. Y después ya una vez creo que vos me preguntaste, ¿te gusta que se te diga demonio?
0: Sí, sí, por eso te digo, no. Y quedó. Te puso Nelson René, te dio vino, ¿sabe qué? Dijo el demonio Vareiro y quedó el demonio con el mote. Antonio, un saludo para vos, para la familia. Quisieras agregar algo más, con gusto. Y que sea lo mejor para vos, Antonio.
1: No, Arturo, la verdad que me siento muy feliz. Te agradezco al fútbol por las cosas que me dio, gané muchas cosas, amistades, amigos, como dije, ¿verdad? Y buenos recuerdos. Sobre todo, ¿verdad? Y te agradezco mucho también a ustedes por llamarme y por recordarse siempre de mí.
0: Por favor, gracias. Lo mejor para vos en tu futuro. Gracias, Antonio. Saludos a la familia. Gracias.
1: Gracias, Arturo. Gracias, chao. Saludos.
0: Antonio, el demonio Vareiro. El que vos estás diciendo, el partido que me
2: dio. Sí, exactamente. Los dos goles en la olla. Que le corta el invicto desde que se había inaugurado. Cerro incluso fue campeón clausura 2017. Empezó bien en la apertura 2018. Y a partir de ahí, la primera derrota en su nuevo escenario.
0: 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Esta es la despedida y ahora tenemos el partido Copa Paraguay. Víctor, la victoria de Tembetarén Titeño, 2-0 contra 6.
2: Ganó Atlético Tembetarén y enfrentará en cuartos de final a Sol de América, 2-0 Sportivo Titeño. Goles de Cristian Mercado al minuto 31. Este partido se jugó en cancha de Independiente de Campo Grande esta tarde. Linda definición, 31 del primer tiempo, zurdazo desde fuera del área. El tanto convertido por Cristian Mercado. Aquí la repetición, el jugador con camiseta 28. Para el 1-0. Y el segundo tanto, minuto 72 de partido. Sebastián Ruiz Díaz. Para establecer la diferencia final. Aquí la conducción y el remate con pierna derecha. Para liquidar el expediente. Atlético Tembetarú clasifica a los cuartos de final de la Copa Paraguay. En su momento, recuerdo Tembetarú siendo equipo de intermedia y siendo equipo de primera B, tuvo dos buenas versiones de Copa Paraguay. Así que ya llegó a jugar semifinales, incluso en su momento, el conjunto rojiverde. Veremos si es que puede avanzar de Sol de América.
0: Va a enfrentar a Sol.
2: Sol de América, exactamente.
0: Que eliminó a
2: Sol a 2 de mayo, y de ese lado del cuadro están Cerro Porteño, Rubioñú y San Lorenzo. Así que ya está armado. San Lorenzo espera a Cerro Rubioñú. Y abajo Tembetarú ante Sol de América, como decíamos.
0: Bueno, y vamos a ir ahora, Gustavito, a Alexis Cañete, selección.

0: Nacional.
1: Exactamente,
0: gentileza, ya está. Tigo Sport, aquí está.
2: Muy contento, muy orgulloso por este gran paso, ¿verdad? Que es representar a mi país. Y nada, me voy con la ilusión muy grande de poder afrontar todo esto de muy buena manera.
3: De tu carrera ya en Nacional que conocimos, ahora en Cerro con un rendimiento alto, ¿crees que llega en el tiempo justo o hasta podría decirse que un poco más rápido de lo que pensabas, Alexis?
2: Y la verdad que un poquito más rápido, me cayó de sorpresa, la verdad. Pero igual me estaba preparando bien para que me dé esta oportunidad y hay que aprovechar al máximo.
4: Decís más rápido de lo que pensaba. Ahora, el sueño siempre seguramente estuvo allí. Así. Y defender estos colores, el escudo de nuestro país, ¿qué implica, qué significa para vos como jugador, aquel jugador que a lo mejor soñaba desde la escuela de fútbol?
2: Así mismo, es un sueño que tengo desde chico. Gracias a Dios se me está cumpliendo. Y es algo hermoso en realidad, tener el escudo ahí en el pecho y nada, a disfrutar y seguir peleando al máximo.
3: Alexis, en tu caso particular, ¿cómo te toma llegar a la selección en esta posición? Porque Paraguay históricamente siempre tuvo de sobras centrales y actualmente no es la excepción. ¿Cómo tomas eso en tu posición ideal, inicial de tener esta convocatoria?
2: Y en realidad que sí, como decís, siempre muchos centrales muy, muy bravos, ¿verdad? Y creo que también me va a tocar a mí defender eso, ¿verdad? Y vamos a seguir metiéndole con todo para poder seguir con eso.
4: Alexis, te saco un poquito de la selección. Defender un club grande, una camiseta tan importante como Cerro Porteño, también me imagino que representa para vos un gran orgullo.
2: Y la verdad que sí, es un orgullo muy grande poder representar un escudo muy grande que es a nivel país, también internacionalmente. Y muy, muy feliz, la verdad.
4: ¿Y cómo estás ahí? ¿Qué te dice Gustavo Costa, que es el técnico de ustedes?
2: Y muy contento realmente estoy ahí. El profe siempre se acerca con nosotros a hablarnos. Un tipazo realmente. Y se aprende cada día de él.
3: Y hablando de tipazos y hablando de Gustavos, Gustavo Velázquez te habló por su experiencia. ¿Tuvo alguna charla previa contigo?
2: Sí, de hecho que siempre nosotros hablamos con él. Un personaje también dentro de todo. Siempre nos da consejos. Y la verdad que es un excelente capitán también de parte nuestra ahí en el club.
4: Bueno, ya queda como anécdota también el tema de los papeleos a última hora ahí. ¿Qué pensaste en ese momento, Alexis?
2: De achor, ya hay puculendo más ahora de Vicia. Sí, justo ese lunes nos fuimos y se suspendió de nosotros. Entonces estuvimos ahí pescando a lo último y gracias a Dios se nos dio.
0: Bueno.
1: Sí, ahí explicaba que el lunes ellos tenían ya la cita en la embajada porque ellos no tenían visa ni él ni Hugo Adrián Benítez y se les suspendió la cita y tuvieron que esperar otra vez. Por eso es que ellos hoy recién viajaron a Estados Unidos, pero afortunadamente termina siendo anécdota.
0: Bueno, Hugo Adrián Benítez.
1: Sí.
0: Hugo Adrián Benítez.
4: Está para el mundo y ahora defendiendo los colores de la selección. ¿Qué significa eso para vos, Juito?
5: Y antes que nada, buenos días. Creo que es una satisfacción inmensa representar a mi país. Creo que Variteño también pudo representar al país y muy feliz y afortunado por ser el otro representante del mundo.
3: Y el momento en el que te agarra con Nacional, donde recuperaste ese nivel que habíamos visto en Olimpia en los primeros tiempos, ¿eso quiere decir que llega en un momento ideal, Hugo, no?
5: Sí, claro que sí, como todo, como siempre yo, todo jugador trabaja para esto. Creo que gracias a Dios la Virgencita me está tocando en este momento, solamente que hay que aprovechar y no soltar más.
4: Hugo, ¿qué le agregaste últimamente a tu fútbol? Está diciendo el colega que estás nuevamente agarrando ese nivel que te veíamos al empezar, pero actualmente, ¿qué le agregaste a tu fútbol?
5: Creo más bien que la confianza que me está dando el cuerpo técnico, como los compañeros, también estoy trabajando específicamente en lo mental. Creo que eso también me está ayudando mucho y se está notando partido tras partido.
3: Te vemos siempre,
4: te vemos siempre defender la camiseta Nacional con todo, peleando con los centrales, de repente agregando eso también a lo que estás diciendo, agregando esa, a lo mejor aparte del gol, y siempre ponderan eso los técnicos de vos, el tema del choque con los centrales y teniendo eso como gran virtud, Hugo.
5: Sí, claro que sí. Como siempre digo, me toque la camiseta, hay que dejar la vida. Creo que eso me caracteriza desde que empecé a Olimpia. Creo que eso fue mi misma virtud. Creo que en los campeonatos anteriores, creo que salió un poquitito de mí eso, bueno, me tocó trabajar y ahora gracias estoy en ese
3: ¿Cómo local. Notas lo que fue o lo que fueron los últimos 9 en Paraguay? Hubo como un déficit en cuanto a la productividad. ¿Eso cómo te toma vos? ¿Te da una responsabilidad más grande aún ahora que fuiste llamado?
5: No, obviamente que sí. Creo que como yo y como casi todos los delanteros que están ahí, creo que cada uno se va a hacer lo que, como todos sabemos, ¿verdad? Nos vamos como para dar la vida. Creo que solamente falta la puntada final. Son grandísimos profesionales y bueno, ahora ahí a demostrarnos acá.
6: 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En un acto celebrado este jueves en la sede de la Dirección de Policía del Alto Paraná se realizó la presentación oficial del Plan de Seguridad para la capital departamental. El ministro del Interior, Enrique Riera, y el comandante de la Policía Nacional, comisario César Silguero, encabezaron la ceremonia junto con diversas autoridades nacionales, municipales y departamentales. Este nuevo plan tiene como eje central el combate a la inseguridad a través del uso de la tecnología, complementándose con una coordinación más eficiente y un refuerzo en la dotación de efectivos policiales. Funcionarios de la Municipalidad de Asunción cerraron la avenida Mariscal López exigiendo el tratamiento de un proyecto de contrato colectivo de trabajo impulsado por el intendente capitalino Luis Bello. El hecho se da a días de las municipales 2026. Los manifestantes primeramente protestaron en el interior del edificio municipal, ocupando el área de atención al público, contabilidad y recaudaciones. Cerraron los accesos e impidieron que los contribuyentes salgan. La Dirección de Meteorología anuncia para esta noche un tiempo cálido, cielo escasamente nublado, vientos del sector noreste, con una máxima de 27 grados y una mínima de 23.
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1: Pero mañana dicho juego de sur.
2: Así es, a las 3 de la tarde la final en el estadio de Newell's entre Argentina y Paraguay. Por la mañana se juega el tercer puesto, por el bronce se enfrentan Perú y Chile. Pero obviamente lo que nos importa es traer la medalla de oro. Si gana Paraguay va a ser la tercera vez en Juegos de Sur que se adjudique la dorada en el fútbol masculino.
1: Y hoy nos decía Gianni Delman que tenemos ahí a la entrevista mucha gente paraguaya y mucha gente argentina ni hablar.
2: Sí, mañana el estadio va a estar lleno probablemente.
1: ¿Y en cancha de Newell's?
2: En cancha de Newell's.
1: Bueno, Gianni Delman, el papá y representante de Eduardo Delman, de lo que tiene como representante y representa a Milan Freires.
2: También, que hizo el gol de la victoria ayer.
1: Sí, señor. Aquí tenemos a Gianni Delmas.
3: Ayer, donde Paraguay debió haberlo liquidado mucho antes. Capaz nos faltó un poquito en la puntada final, donde fallamos 5 o 6 jugadas clarísimas de gol. Bueno, por suerte se hizo justicia y pudimos ganar el partido y así va a avanzar a la final, ¿verdad? Bueno, lo de Milan, era un chico que a mí por lo menos no me sorprende en lo absoluto. Es un chico que viene haciendo las cosas muy bien. Hizo una tremenda Libertadores sub-20 con Olimpia, marcando varios golazos. En la formativa también la viene rompiendo hace rato. Jugador que está jugando en la reserva. Así que ganando su espacio y bueno, yo creo que en breve también ya siendo considerado para la primera.
1: Del partido de los chicos y el temperamento, creo que compartís, independientemente a tu representado, ¿cómo se encara este torneo Juego de Sur, Gianni Delmas?
3: No, mira, la verdad que da gusto, te llena los ojos ver cómo está jugando esta selección, el estilo de juego que está impregnando el profe Antolín, un estilo dominador absoluto en casi todos los partidos que jugamos. Contra Venezuela fue igual, contra Argentina que le dimos vuelta espectacularmente también pudimos ampliar la diferencia. Y acá lo que se destaca y lo que gusta mucho es el estilo de juego que está usando esta selección, ¿verdad? Aplastante, dominador, muy, muy, muy, muy guerreros y con muy lindo fútbol. Entonces, esto te alienta, te da esperanza y muy lindo ver a los chicos. Jugar de esta manera y encarar los partidos de esta forma, ¿verdad? A un estilo, diría yo, que no es al que está muy acostumbrado la selección paraguaya. Así que esto, como te dije al principio, llena los ojos realmente.
1: Ahora te pregunto sobre Eduardo Delmas, Milan Freires y Luca Montiel. ¿A los tres los representás, Gianni?
3: Sí, Luca, que tuvo un gran partido ayer también. De hecho, es el que genera toda esa gran jugada que después termina en gol. Es un chico que está teniendo sus buenas participaciones también ahí en Rubio New. Muy contento con su presente también. Y bueno, todos los chicos en general, como te decía anteriormente, haciendo un excelentísimo campeonato. Estamos en la final de forma invicta. Así que bueno, esperemos que mañana, si bien tenemos un partido durísimo, podamos culminar con la medalla.
1: Bueno, acá tenemos esto, Vito, estoy consultando con vos. Los 10 que no estuvieron en el Mundial. Sí. ¿Te puedo hacer una pregunta una detrás de otra? Sí, ¿arrancamos?
2: Claro.
1: Porque Paraguay juega el domingo contra Bolivia. Sí. Santiago Rojas, ¿vuelve?
2: Él ya estuvo. Jugó ante Nicaragua, amistoso en Paraguay. Guillermo Barrachelotto de técnico.
1: Te pregunto, ¿Alan Benítez?
2: Y Alan Benítez se lesionó, si no creo que iba a ir al Mundial, pero ya jugó con Alfaro amistosos en Grecia.
1: Le pregunto a Víctor Villalba, ¿Clever Ferreira?
2: Él no tiene antecedentes, ni de inferiores.
1: ¿Alexis Cañete?
2: Lo mismo, él primera vez también.
1: Hugo Cuenca.
2: Cuenca ya estuvo en la selección mayor, jugó 2 partidos eliminatorios ingresando segundo tiempo.
1: Y después se lesionó y no pudo volver.
2: Y la última parte estuvo lesionado, sí, así es.
1: Te pregunto por Hugo Quintana.
2: Quintana, primera vez en selección mayor.
1: ¿Primera vez que juega en el exterior?
2: No, él jugó en Liverpool de Montevideo un tiempo y después regresa a Olimpia. Y después ahora va a Ecuador. Independiente del Valle hizo muy buena campaña en Libertadores.
1: Enzo González, dicho brillante.
2: Enzo González tiene antecedentes de incluso Juegos Olímpicos. Jugó el preolímpico, jugó selección sub-20, pero mayor es primera vez que está con Alfaro, obviamente.
1: Matías Villasanti.
2: Villasanti regresa. Él estaba lesionado si no iba a ir al Mundial.
1: Hugo Adrián Benítez.
2: Primera vez también. Él fue medalla de oro en Odesur hace 4 años aquí en Paraguay, pero mayor primera vez.
1: Robert Morales.
2: Él regresa. Él metió un gol ante Ecuador, Guillermo de técnico
1: en Ciudad del Este y se lastima.
2: Se rompió el ligamento y después ya no fue más convocado.
1: Bueno, este es el ataque. Sí, teniendo a Hugo Adrián. De los nuevos tiene 2.
2: Sí.
4: Hugo Adrián Benítez y Robert Morales.
2: Así es.
4: Donde más toca en defensa. No, en todo un poco es.
2: Y sí, haciendo la comparativa, porque 18 son que estuvieron en el Mundial. Son 8 los que no están en esta lista. Gatito, ahí entra Santiago Rojas. Gatito no está porque está lesionado.
4: Clever Ferreira, ¿su pase de quién es?
2: De Ameliano. Hay opción de compra, está en Atlético Tucumán, opción de compra en diciembre. Pero es Ameliano el...
4: ¿Y este es González o no es que él también le pega? ¿O es Darío González de tiro libre?
2: No, Diego González. El que quedó por ahora. Diego González es el que...
4: El que le pega también de tiro libre,
2: sí,
4: y demás.
2: Que está
4: y
2: en México. Enzo está en Wolverhampton, en la segunda de Inglaterra, pero no está jugando en el equipo principal. Él está jugando en la U21.
4: ¿Y un ansiado retorno a Matías?
2: Sí, Matías Villasanti. Sí, él estuvo casi 9 meses fuera. Y ahora comenzó a jugar en Gremio con regularidad. Y yo estoy seguro que si él... ya agarraba ritmo por lo menos 2-3 partidos antes del Mundial, iba a ser convocado. Tuvo la mala suerte que volvió y en esas 3 semanas no jugó un solo minuto y por eso Alfaro lo dejó fuera. Ahí, completando nomás, Gatito no está, Gustavo Velázquez no está, y entiendo que es una cuestión de edad. Gabriel Ábalos, otro que para el Mundial ya va a tener 37, Fabián Balbuena lo mismo, tiene que ver con la edad. Otro de los ausentes, así pensando rápidamente, Brian Ojeda, otro que no está en esta oportunidad, de los que suelen ser habituales convocados con Gustavo.
4: ¿Puede decir que ya es proyección de futuro?
2: Yo creo que ya es mirando el futuro. Bueno, Ojeda igual es joven todavía, pero los otros me parece que ya es difícil.
4: Mirando el futuro está Eduardo Del Mar también.
2: Sí, sí.
4: Si hablamos del futuro, Eduardo Del Mar.
2: Para noviembre él podría tener chance si sigue con buen
4: nivel. Sí, señor. Y hablamos con su papel representante, Gianni Del Mar.
3: Un campeonato que demanda muchísimo en lo físico, ¿verdad? Se juega un partido cada 48 horas. A mi entender es mucho. Inclusive hasta atenta con la parte física de los chicos. De todo, ¿verdad? No estoy hablando solamente de lo de Paraguay. Creo que es muy, muy exigente esto. Y bueno, obviamente muchos están sintiendo el cansancio, el rigor, pero están tan metidos, tan mentalizados y tan... hasta te diría obsesionado con poder ganar la de oro, que bueno, pasa eso a segundo plano y van como dijeron ellos, a morir mañana en la cancha. Pero bueno, también tienen que ir cuidando un poquito ese aspecto porque es muchísima carga la que están llevando ellos con esta seguidilla de partido.
2: Sí, aparte mañana, como decía, estadio lleno, se va a sentir seguro la presión del equipo local, que también ganó los últimos partidos sobre la hora, porque clasifica ante Venezuela con un gol en tiempo de descuento, ayer otra vez los 89, o sea, Argentina también le viene costando este torneo.
3: Sí, la verdad que contra Venezuela estaban ya prácticamente eliminados, meten un gol a los 95, era el último minuto de descuento y clasifican, y bueno, ya ellos ya prácticamente yendo a los penales también. Pero bueno, Argentina siempre es Argentina, hay que tener cuidado, hay que ponerle toda la artillería ahí para ese partido de mañana. Nosotros, la verdad que los primeros 3 partidos, bueno, los 2 primeros que lo ganamos con tranquilidad, digamos, ya el segundo era, el tercero fue ya más un partido trámite que ya no influía mucho en el resultado ni en la posición de la tabla. Y bueno, ayer fue el que, creo yo, en el que tuvimos más ocasiones y el que más sufrimos, ¿verdad? Pero bueno, ya quedó atrás, por suerte estamos en la final y va a ser un tremendo partido, con todo en contra vamos a tener, pero bueno, los chicos están mentalizadísimos y Dios quiera que podamos llevarla de oro mañana.
4: La última, Gianni, con relación a su representante y papá de Eduardo Del Mar, ¿ofertas todavía no oficiales?
3: No, ofertas oficiales no, Arturo. La verdad que muchos sondeos, muchas oferta entre comillas, pero sin ser oficiales, pero ya habló muy claro el presidente, el entorno del jugador también, lo vamos a ir paso a paso con tranquilidad, ya saben cuál es la idea que tiene el club, también el entorno del jugador, así que veremos a fin de año si aparece algo que sea irresistible para el club y para el jugador. Bueno, se verá, ¿verdad? El caso contrario, como dijo el presidente Cotto, la idea es que se quede por lo menos hasta junio del año que viene.
4: Está bien, Gianni. El tema de Boca que mencionaron los colegas, ¿es comentario de colegas argentinos?
3: Y hasta ahora sí. Hasta ahora sí, Arturo, porque ni conmigo ni con el Club Olimpia...
4: Pero te habrás enterado que dijeron en medio, mira, Boca está poniendo los ojos en Eduardo.
3: Sí, claro. Claro que estamos enterados y salió por todos lados, ¿verdad? Pero como te digo, oficialmente... conmigo no habló nadie, ni con el Club Olimpia tampoco, así que por ahora es un trascendido mediático y bueno, como van a ir surgiendo algunos también, probablemente hasta el día que realmente llegue una transferencia para él.
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4: Mañana prosigue el campeonato de la Intermedia. Independiente Carapeguá a las 4 de la tarde y General Caballero 3 de noviembre, el partido a las 18:30.
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2: En primera, el que quedó desprogramado, David Ojeda, que fue el del error de Nacional 2 de mayo que se reconoció. Aquí tenemos la lista de árbitros para el fin de semana. Arranca la fecha 12 con Luqueño Guaraní, mañana en Itagua, 16:30. Dirige Blas Romero en el VAR José Armoa. A continuación, Nacional ante el Sportivo Ameliano. Juegan en el Estadio Arsenio Erico, 19 horas, arbitraje de Derlis Benítez. En el VAR estará Fernando López. Vamos a la jornada del sábado, dos partidos más. Rubioñu ante 2 de mayo, juegan en la Arboleda de Santísima Trinidad, 16:30, Carlos Paul Benítez, el juez principal, en el VAR José Méndez. Trinidense ante Cerro Porteño, sábado 19 horas en Itagua, Derlis López, el árbitro encargado, en el VAR Carlos Figueredo. Y el lunes tenemos San Lorenzo ante Recoleta, en cancha de San Lorenzo, 16:30, Alipio Colmán, el árbitro, en el VAR José Armoa, y Libertad ante Olimpia, en la Huerta, 19 horas, Juan Gabriel Benítez, el árbitro, en el VAR José Méndez. Tenemos que repasar la programación de la intermedia, que está candente, quedan 5 fechas para definir todo en la categoría intermedia. Arranca mañana con el partido entre Independiente de Campo Grande y Sportivo Carapeguá en el Ricardo Gregor, cancha Independiente de Campo Grande, 16 horas. Samuel Morales, el árbitro, en el VAR Zulma Quiñones. Mañana también, 18:30, General Caballero de Mallorquín ante el 3 de noviembre en Carandú, Juan Gabriel Benítez, el árbitro, en el VAR Carlos Figueredo. El sábado, Tacuarí ante Benjamín Acebal, en cancha de Fernando de la Mora, 10 de la mañana, Álvaro Jiménez, el árbitro, José Armoa en el VAR. Y Sol de América Encarnación, juegan en Villa Elisa, 10 de la mañana, Juan López, el árbitro, y Carlos Figueredo estará en el VAR. Tenemos la continuidad con el partido del domingo, Resistencia ante Santaní, juegan en cancha de Rubioñu, 10 de la mañana, Blas Romero el juez, en el VAR de Erlis López. Y Capiatá ante 12 de junio de Villa Hayes, en cancha de San Lorenzo, 10 de la mañana el domingo, José Méndez estará a cargo de la conducción, Fernando López en el VAR. El lunes se cierra la fecha 26 con, primeramente, Tembetarí ante Paraguarí, en cancha de Rubioñu, 16:30, dirige Aldo Quiñones, VAR Fernando López, y posterior a eso Guaireña ante Fernando de la Mora, en el Estadio Municipal de Carapeguá, 19 horas, Derlis Benítez, el árbitro en cancha, en el VAR Carlos Paul Benítez, así la fecha 26 de la división intermedia.
3: ¿Y Trinidense Cerro?
2: Trinidense Cerro juega el sábado en Itagua, el partido a las 19 horas.
3: Vamos con José Arruga, el técnico de Trinidense.
4: Sabemos que los clubes grandes, bueno, tienen que salir a atacar, tienen que salir a proponer, ¿verdad? Tienen la responsabilidad de salir a buscar el partido. Bueno, nosotros tratar de hacer lo nuestro, ¿verdad? Tratar de también presionar, tener la posesión del balón, sacarle a cerrar la pelota y, bueno, también generarle nosotros y no hacerle cómodo el partido a ellos.
3: Te da la pregunta, José, como técnico de Sudo Trinidense, que conoces sobradamente a tus muchachos. ¿Esto que el rival va a salir a atacar, lo tenés todo estudiado, una manera de decir?
4: Sí, así mismo, Arturo. Sabemos que Cerro tiene jugadores buenos de media cancha para arriba, ¿verdad? Entonces tenemos que tratar nosotros de no hacerle fácil a que ellos lleguen a esa zona, ¿verdad? Lo que estamos planificando. Y bueno, también sabemos que no se sienten cómodos fuera de lo que es su cancha, ¿verdad? Porque sabemos lo que es el empastado, la velocidad de la cancha de Cerro es diferente a las otras canchas también.
3: ¿En eso marcas y haces hincapié con tus muchachos?
4: Sí, estamos trabajando en eso, Arturo, ¿verdad? Ayer ya hicimos la práctica más importante, hoy estaremos retocando un poquitito, ¿verdad? Del plan del partido del sábado, y esperemos, bueno, que pueda salir bien y que podamos traer los 3 puntos nosotros a Trinidad.
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0: ¿De verdad cursaste la carrera de Derecho, Hernán?
1: Como lo sostuve, sí lo cursé. Me fui a la universidad en Ciudad del Este, siempre lo hice y lo voy a sostener porque es así. Y tengo pruebas, ¿verdad?
0: ¿Quiénes son cinco profesores de tus materias más importantes que recordás?
1: Tengo totalmente que en su momento lo voy a enseñar. Sí, le dije a Santiago, te pido que me des tiempo.
2: David Rivas ya estaba transando su sobreseimiento. Yo necesito que salgas de acá. Él apenas tiene título de bachiller, a duras penas. No sabemos, ¿ah? Dudo.

0: por ahí circula un senador que a lo mejor con su peso lo ya hunde todo en la ruta.
1: ¿De verdad cursaste la carrera de Derecho, Hernán?
2: Como lo sostuve, sí lo cursé.
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2: Tengo totalmente que en su momento lo voy a entrar. Sí, lo dije, Santiago, te pido que me des tiempo.
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1: ¿De verdad cursaste la carrera de Derecho, Hernán?
2: Como lo sostuve, sí lo cursé.

0: hoy me quedo y saludo con la despedida de María Teresa. María Teresa López, sí, nuestra compañera del horario de la tarde aquí en Monumental. Y ella se despedía diciendo que estén bien con la condena a Hernán Rivas. Uh-huh. Y es como que me sentí un poco identificado, y no sé si fue el sentimiento de muchos ciudadanos, que al escuchar que Hernán Rivas fue condenado, sentíamos una especie de satisfacción, de alivio, pero al mismo tiempo te preguntabas, una vez más la piola también se suelta donde es más floja, ¿verdad? Pero muy merecidamente en este caso, y es como que sentíamos satisfacción, pero teníamos todavía una materia pendiente, pero por algo se arranca, ¿verdad?
1: Claro.
0: Y esto de la comunicación, este oficio de hacer información, a veces es muy irónico y paradójico, porque la noticia más importante de la jornada, me animo a decir, la noticia más importante
1: del año,
0: de la semana, iba a decir, pero tenés razón, del año, ¿por qué no? Es algo que no es novedad para absolutamente nadie. Definitivamente, la noticia de la jornada es que, para sorpresa, repito, de nadie, se confirmó que Hernán Rivas nunca fue abogado. ¿Cómo te va, Monse? Buenas noches.
1: Bien, siento una bocanada de esperanza en este país tan corrupto. Siento que se hizo justicia y que podemos decir con todas las letras, nosotros teníamos razón.
2: ¿De verdad cursaste la carrera de Derecho, Hernán?
3: Como lo sostuve, sí lo cursé. Me fui a la universidad en Ciudad del Este, siempre lo hice y lo voy a sostener porque es así. Y tengo prueba, ¿verdad?
1: Y en los anales de la historia del país va a quedar esta entrevista de Santiago González, que fue mencionada durante los alegatos finales y la lectura de la sentencia, donde la jueza reconocía que Hernán Rivas, al ser consultado por un docente, un compañero, no pudo contestar nada.
0: Yo les voy a decir algo, muchas cosas. Si les molesta el tema Hernán Rivas y les molesta escuchar que vamos a ir buscando más responsables, directamente les invito luego ya a que cambien. Porque voy a hacer eso, vamos a hacer eso, y merece la información que hagamos eso.
1: Sí,
0: porque Hernán David es solamente la parte visible.
1: Es la punta del iceberg.
0: Tragedia jurídica, catástrofe política que ocurrió con la carota de Hernán Rivas, pero que detrás tiene muchísimos actores. No sé si vos pensás igual que yo, Katia González, que ya está con nosotros, ex senadora, ex parlamentaria, y que también ya se
1: víctima
0: pronunció en redes sociales. Buenas noches, Katia, ¿cómo te va?
4: Buenas noches, ¿qué tal, Arturo, Monse, también en la audiencia que les escucha? Bueno, primero creo que yo coincido contigo en el sentido de que él es apenas parte visible de un esquema que es mucho más grande, que hoy tenemos una oportunidad, ¿verdad? La oportunidad de extirpar de raíz esto que significó la mercantilización de la educación pública superior, fundamentalmente para llenar el esquema público de personas de la calaña de Hernán Rivas. Pero hoy es un día un poco para parar la pelota y también decirle a los tres magistrados, a los tres fiscales que llevaron adelante este caso a pesar de las presiones que tuvieron, gracias, ¿verdad? No es fácil lo que hicieron, no es fácil, porque mucho más fácil puede acomodarse al poder, ceder a las presiones, es decir, bueno, voy a pensar en mi jubilación, en mi carrera, total, estoy tocando un poguazú, porque hay que decir que Rivas tuvo todo el respaldo. Hoy los senadores y diputados de su bancada que están hablando de que fueron engañados, es simplemente una actitud hipócrita porque lo protegieron por 6 años. Y hoy que ya estaba cantado el veredicto, tratan de manera muy hipócrita y cínica de desprenderse de este lastre que ellos ayudaron a construir, que ellos llevaron al jurado de enjuiciamiento de magistrados, no una vez, 2 veces, Arturo.
0: Sí. Katia, decime, acá nomás hablando fuera de aire con Raquelita y con Monse, me estaban diciendo que vos fuiste de tanta información y de tanto Hernán Rivas que ya hubo, vos misma decís, 6 años lo protegieron a este tipo. Hay muchos episodios que seguramente ya ni recordamos, entonces quiero que la gente escuche también de tu boca cómo fuiste también afectada por este tema. Hagamos memoria un poco.
1: Una víctima colateral, sí, de Hernán Rivas.
4: Así mismo, amor, de verdad. Nosotros la primera denuncia que hicimos fue el 18 de octubre del año 2023. Hay que decir que Rivas se le designa en pandemia representante del jurado de enjuiciamiento de magistrados y se da un golpe a un representante que estaba ejerciendo bien su tarea y por eso mismo fue cambiado, que fue el finado Ramón Romero Roa, ¿verdad? Colorado él, para ver que también existen personas dentro del Partido Colorado que pueden desempeñar cargos con honestidad. En pandemia estábamos nosotros con las compras públicas, con los robos, denunciando esto y lo otro. Entonces es como quedó sepultado el tema de Rivas. Cuando ellos redoblan la apuesta en la Cámara de Senadores, ya entró el diputado Raúl Benítez y junto con su despacho solicitamos todos los informes a la ANEAE, al CONE, al MEC, a su universidad, a la Corte Suprema de Justicia, y logramos comprobar documentalmente que efectivamente el título de Hernán Rivas era falso. Hoy lo confirmó el tribunal, pero nosotros ya desde octubre del año 2023...

0: continuó. Directamente me dijeron que si yo no paraba con el tema Rivas me echaban.
1: Y así ocurrió.
0: Así ocurrió.
1: Yo no te puedo, por eso le decía a Monse, y este tema hasta nos llevó a la mesa fuera de aire, porque ya estábamos hablando hacía media hora acá, y hasta es insignificante la condena para tamaño daño que le hizo a la institucionalidad de este país. O sea, se pisoteó todo lo político y todo lo jurídico con este mamarracho que, repito, hasta a veces me da pena, porque es apenas la cara visible, ¿verdad? De todo un esquema, porque a mí, iba a ser muy grosero, Katia, perdón, a mí no me van a meter en la cabeza que no sabían que Hernán Rivas, en su defecto ponerle senadora, que hayan sabido, senadora le digo, ex senadora, Katia, en su defecto ponerle que sea cierto, que no sabían que no era abogado. O sea, se animaron a ponerle a una persona sin experiencia, recién recibida y sin tener una idea de lo que es el mundo jurídico, a controlar jueces y fiscales. ¿Vos te das cuenta que por donde le mires es una tragedia, es una burla?
0: Sí, ese señor nació mal parido, ¿verdad? Desde el golpe que, repito, le hicieron a Ramón en la Cámara de Diputados. Y a partir de ahí el entuerto solamente se pudo agravar, ¿verdad? Cuando nosotros le preguntamos, yo recuerdo muy bien esa sesión, pero de manera muy prístina, fueron los primeros días de junio del año 2020, donde sale la bancada cartista y Hugo Ramírez Mujulín, ¿verdad? Sí. Todo el mundo lo conoce, creo que ahora está. Bueno, él le propone a Hernán Rivas y lo presenta como si fuera ulpiano, ¿verdad? Como una persona, no sé, luego un hiper abogado que ellos encontraron ahí, que estaba oculto en la bancada cartista, y la manera en la cual eso figura en acta. Eso alguna vez, los hijos de nuestros hijos que revisen esas actas de sesión van a sentir una vergüenza, porque esta gente lo defiende. ¿Quién secunda la moción? Porque siempre cuando se hace, cuando se propone algo, alguien tiene que secundar para que esa moción corra. ¿Quién secunda la moción? Raúl Latorre.
2: Sí.
0: Fue justamente Mujulín y Raúl Latorre quienes ofician de los grandes padrinos de esto, que después se convierte en una decisión casi unánime, ¿verdad? De salvo a una pequeña resistencia al tercer espacio que hicimos nosotros, hablando de que eso era un golpe, ¿verdad? Porque finalmente él ingresó a la representación del jurado en juiciamiento tras un golpe a la ley, un golpe legislativo por tener el famoso artículo 41. Tuvieron 41 votos y ellos hicieron tabla rasa con la institucionalidad, le echaron a Ramón, le pusieron a este sopenco, y a partir de ahí empezó esto, ¿verdad? Él se envalentonó en esos dos primeros años que ejerció el cargo, probó probablemente las pieles de lo que significaba ser miembro del jurado, apretando jueces, fiscales. Entonces él redobla la apuesta en el Senado, y en el Senado se le vuelve a elegir. No le gustó solamente sentarse, alzar la mano, sino quiso presidir el jurado en juiciamiento de magistrados, y hasta esto llegó el cartismo.
1: Sí,
0: no es que Rivas entra como un castigo a esta gente, a este señor le protegieron personas con nombre y apellido que hoy pitan Twitter diciendo caímos, nos engañaron. Me dejen de joder.
1: Ya lo escuché a Leite, ya lo leí más bien.
2: Sí.
1: Ya le escuché a Lizarela. Lo escuchamos a Raúl Latorre en pleno juicio. O sea, nadie sabía.
2: Nadie se dio cuenta que él ni siquiera tenía el léxico de abogado.
1: No,
2: porque ni
1: imposible.
2: Ni eso.
1: Decime, Katia, ayer hablaba yo con Hugo Estigarribia y en realidad le estábamos buscando la vuelta desde una óptica jurídica, y mucho no había qué hacer, al menos antes de conocer la condena. Ahora se van a escribir nuevos capítulos, pero a vos te pregunto, ¿qué costo político puede tener esto? ¿Y cuál es el costo que debería pagar el equipo que lo protegió, más allá de que la ciudadanía lo castigue, que debería ser lo ideal, ¿verdad? Pero ¿qué se puede hacer con todo ese equipo que fungió de escudo para un farsante?
0: Ellos son cómplices, ¿verdad? A mí después, como te digo, no es que ellos, esto saltó así de repente. Las pruebas estaban durante todo este periodo de 6

0: años. Yo creo que si la justicia es audaz, esta gente debería pagar un costo político porque son cómplices. Pero es difícil, ¿verdad? Es difícil que se los procese, ¿verdad? Hoy tienen mucho poder, basta por la pinta que manifestar ignorancia. Pero ¿qué podemos hacer institucionalmente? Yo, si fuera uno de ellos, lo primero que haría en mi Twitter es pedir perdón. Perdón de rodillas a la ciudadanía por haber sido tan negligente, cuanto menos, ¿verdad? Y lo segundo, establecería un protocolo para que nunca más un Hernán Rivas llegue. Porque esto se puede regular, se puede reglamentar. El problema es el que el poder nunca se pone un corset. Acá se puede establecer una ley que reglamente, por ejemplo, ningún representante de la Cámara de Senadores o Diputados que ocupe un cargo en el jurado de enjuiciamiento podrá ser una persona con menor experiencia de 10 años, por ejemplo. 10 años de ejercicio de la profesión, docencia, que tenga algún material escrito, ¿verdad? Porque tenemos que tener gente que escriba o que haya ejercido la profesión. Entonces, acá no puede ser cualquiera que se vaya a analizar un expediente y a juzgar a jueces, ¿verdad? ¿Y qué pasa si no se encuentra en el Partido Colorado? Y lo siento, se busca en el Partido Liberal. ¿Y qué pasa si no hay ahí? Se busca en el tercer espacio. Nosotros le teníamos a Rocío Vallejo ahí. O sea, que para decir que no había o qué gente, había gente con experiencia que podía representarnos dignamente en el jurado. Sí. El problema es que no era de la claque, ¿verdad? Nosotros teníamos gente muy importante que podía ejercer el cargo que usurpó este señor, ¿verdad? Hoy ya podemos decir este delincuente.
1: Sí. Decime, Katia, ¿va ella? Oíme, Iñaka me cuera, te voy a decir. A la gente de Honor Colorado me refiero. Porque te juro por Dios que movés dos, tres figuritas y encontrás algo un poquitito más potable que Hernán David Rivas. O sea, es un insulto para sus compañeros de movimiento y todo. O sea, no me importa que esta gente no se respete. Pasa que ese respeto que ellos mismos no se tienen se contagia y termina repercutiendo en toda la República. Ese es el problema. ¿Qué tienen en la cabeza estas personas, Katia?
0: Para mí un cálculo frío. El estúpido y el ignorante puede hacer cualquier cosa porque no es ni siquiera consciente de su estupidez y de su ignorancia. Rivas fue una pieza bien calculada por Leite, por Chase, por Bachi Núñez, por toda esa gente que integra, por Tony Barrios, porque él fue la pieza calculada que iba a hacer cualquier cosa. Porque te repito, la incondicionalidad del imbécil es la mejor garantía de poder hacer lo que uno quiera dentro de una institución como el jurado de enjuiciamiento de magistrados, donde sueñan y deliran tener al juez y al fiscal a la medida para torcer la vara de la justicia y obviamente arroparse de impunidades.
1: Bueno, a partir de ahora tenemos que ir pensando primero, luego, en los testigos falsos. Segundo, me imagino que en el papá de Nenecho, Rodríguez Kennedy, seguramente sí. Neuclides Acevedo también. No sé si le salpicaría a PETA, que fue incluso ministro de Educación. En su momento. Y también al círculo político, Katia.
0: Sí, totalmente de acuerdo, ¿verdad? Si acá se quiere llegar, y no simplemente que este sea un chivo expiatorio, y con esto se termina como muchas cosas grandes en este país, ¿verdad? Muchos esquemas delictivos pues se terminan con una persona nomás, ¿verdad? Esto hay que desmontar de esta tragedia, porque esta es una tragedia para la República. Se tiene que aprender algo y hay que cerrar universidades. También yo calculo que también el ámbito administrativo también tiene que funcionar, ¿verdad? Hay leyes que habilitaron universidades que hoy están vendiendo títulos, que han convertido la educación pública en una mercancía. Yo me animaría a pensar inclusive más lejos que de estos actores visibles, sino que ver un poco y desenterrar el subsuelo de esta, de este hedor, de esta podredumbre, de estas estafas, porque esto le estafan a familia. Yo conozco, porque viajo mucho por el interior, hay gente que vende todo para estudiar en una universidad que le sale 400, 500, 600 mil a nivel mensual, y al final esas universidades simplemente dan el cartón, no le forman a las personas, no crean destreza para por lo menos empezar a ejercer una profesión. Y después esta gente se convierte en nuestro médico, en nuestro abogado, no sé, en nuestro contador, en nuestro juez, en nuestro fiscal, y eso es lo grave, Monse y Arturo.
2: Totalmente, totalmente. Acá me preguntan en los oyentes, pregúntenle sobre los bienes económicos de Hernán, porque también en el WhatsApp estaban diciendo y no se le puede pico procesar por enriquecimiento ilícito.
0: Sí, sí. Aparte de embrutecimiento ilícito que ya se le procesó, yo creo que efectivamente, tengo entendido que hay una carpeta que está abierta sobre eso en Contraloría.
1: Ah, mira vos.
2: Y okay. Sí, porque también hubo un crecimiento patrimonial exponencial en los últimos años que no hacen sentido, los números no están cerrando, pero por lo menos una condena ya tenemos.
1: Bueno, Katia, te agradezco el contacto. Contestale nada a Jenny, no, mi productora ahí de polémica.
0: Sí, ya le dije, ya le dije.
1: Ok, ok. Pero
0: te juro que me torturó por ahí, así que nos vemos mañana a 6:30.
1: Bueno,
0: ¿verdad?
1: Bueno. Te quería decir nomás, ¿qué le decís a modo de despedida a tus verdugos? Y que la gente hoy sabe que son los mismos que protegieron a un falso abogado durante todos estos años y quitaron a una senadora legítima.
2: Abogada de verdad.
1: Por el pueblo. Así de loca es la cuestión. ¿Qué le decís, Katia?
0: Y que valió la pena, ¿verdad? Eso le digo al pueblo paraguayo. Un cargo no puede pesar tanto como para no poner la verdad por encima de todo, ¿verdad? Esta gente hoy sabe que engañó, que mintió, que secuestró la institucionalidad, que actuó de manera injusta, pero valió toda la pena. Creo que si es que las cosas pasan por algo y si tal vez yo no salía esto, tampoco nos llegábamos a verle a Hernán Rivas sentado ahí, hoy juzgándole y por lo menos evidenciando una vez más cómo funciona el sistema de justicia en el Paraguay. Así es que, no sé, volveremos y seremos millones, eso le digo.
1: Gracias, Katia, te mando un abrazo.
0: Por favor, un cariño.
1: Bueno, la ex senadora Katia González, sí. Senadora, le dije yo en la nota, estaba acostumbrado, ¿verdad?
2: Y según el fallo de la corte, según todos los fallos que ella tuvo, ella tendría que haber sido repuesta en su cargo, pero no se dio. Acá me pregúntenle por qué le echaron. Y le echaron a Katia justamente al principio, relataba ella que su expulsión se dio a raíz de que ella
1: había solicitado la pérdida de investidura para Hernán Rivas.
2: Sí, porque justamente ellos estaban investigando que él tenía en efecto título falso.
1: Ellos ya sabían que era falso el título, sí. Tenían las pruebas. Pero como ellos no son la justicia,
2: así mismo
1: no se procesó eso y ella buscó primero que se lo saque del Senado y esto creció tanto que se tornó insostenible para el oficialismo. O sea, esto te da la muestra, Monse, y le hablo directamente a la gente de Honor Colorado y a la gente que le protegió a Hernán Rivas.
2: Sí.
1: Van a tener, van a gozar y van a delirar con todo el poder que pueden acumular. Pero cuando la suciedad y la porquería es tan evidente, se vuelve insostenible. Ya les pasó con Errico Galeano, ya les pasó que les explotó en la cara el caso. Lo sostuvieron hasta más no poder, hasta que se dieron cuenta que era irreversible y lo soltaron. Les pasó ahora con Hernán Rivas y creo que es mucho más feo todavía. Mira que con Errico hablamos de narcotráfico.
2: Lavado de dinero.
1: Con Hernán Rivas hablamos de manipulación de la justicia.
2: De la justicia.
1: Es gravísimo.
2: Es demasiado grave y no es el único caso que tienen. Tienen un montón de casos así. Y ahí te das cuenta que son capaces de ponerle a cualquier jaguar ahí.
1: No tienen un gramo de respeto primero por sí mismos. Porque en Honor Colorado y en el Partido Colorado yo estoy seguro, segurísimo, de que hay muchísimas personas
2: capaces
1: y que son mucho más formados que un Hernán Rivas.
2: Es que Arthur le sacaron a un Colorado que estaba haciendo bien su trabajo para ponerle a este
1: Romero
2: soquete.
1: Roa, sí, claro, Romero para Roa. Poner a alguien que funcione
2: a la
1: como
2: medida.
1: Ellos querían. Y que no se queje porque Anga Tabucho. Porque en Paraguay es muy fuerte cuando te dicen tabirón o Tabricio. Y Hernán Rivas es un Tabricio, ¿entendés? Sí. Que me termina dando pena, porque vos decías hace rato, pobrecito, el tipo pio entiende que fue condenado a prisión.
2: El chabón, la abogada tuvo que decirle parate para retirarse de la sala. Él no sabía dónde estaba parado. Después le dijeron, ándate a la izquierda, se fue a la derecha. No es la izquierda. Te juro, todos vimos televisión nacional.
1: ¿Qué le dijeron?
2: Que se vaya hacia la izquierda para salir por la escalera. Y se fue hacia la derecha. Y le dicen otra
1: vez. No vayan a hacer bola. En serio me decís.
2: Por favor, todos vimos.
1: Y finalmente.
2: En televisión nacional.
1: Después vamos a hacer un resumen acá con las chicas. Le agradezco a Ruth Tuazo, en realidad también.
2: El trabajo de producción.
1: Nos ayudó y las chicas también, ¿verdad? Ahí vamos está. A repasar antes. ¿Cómo vio a la izquierda y salió a la derecha? Bueno, antecedentes de cómo le bancaron al tipo. Ahí está Santiago Peña. Ahí está. Trato
2: Nano.
1: A esta Nano a la Verna que salía a abrazarlo. Le contenían. Lo mismo ocurrió cuando se acusó formalmente a Erico Galeano.
2: Sí,
1: hicieron una foto en Burubicharoga en pleno fútbol, partidito jugaron, y mostrando todo el apoyo. Ojo matu tacumbube, porque ya era insostenible. Y repito lo que les dije ayer, porque te van a decir, toda esa gente que era de Honor Colorado finalmente fue expulsada del movimiento y le soltaron la mano porque eran culpables. No, esta gente fue condenada a pesar de Honor Colorado. Y no gracias a Honor Colorado.
2: Y apelaron incontables veces para que esas condenas no queden firmes. Y aún así quedaron firmes sus condenas. Y ahí ya no había forma de sostenerle y había que soltarle la mano como sea.
1: Lo de Erico es que lo de Hernán Rivas era ya tan evidente, con tantas pruebas que se hacían públicas, que el mismo movimiento sentía que le salpicaba el barro, ¿entendés? Y lo único que les voy a decir, que este tabrón de Hernán Rivas, este tabrillo, es apenas la cara de esa gente que está convirtiendo en una cloaca el sistema político y jurídico que debería ser lo más sagrado y lo más respetable de un país. ¿Sabes por qué? Porque sudan, mean y cagan corrupción, así tal cual.
2: No,
1: y se escudan en los idiotas, porque Hernán Rivas es un pobre ignorante. Y pobre suena hasta que lo tomo como inocente. No, aparte de ignorante, en primera instancia luego es badulaque y es viro. Porque se sentó con una gama de mafiosos que le ofrecieron un lugar cuasi intocable por la justicia. Porque ¿quién lo iba a procesar si él era el jefe de toda...?
2: Él era el juez de jueces.
1: Sí, mira un poco, ya me... Ya me está avisando TikTok que me van a bloquear, pero no me importa. Bueno, y esa gente se aprovechó de un pobre pelotudo, ¿verdad?
2: Para sentarlo.
1: No digo en sentido de que no tenga la culpa Hernán. Hernán es un badulaque, repito, ignorante y viro.
2: Claro, porque es salvando las distancias, ¿verdad?, de los casos, es lo mismo que Hugo Javier, que hoy salen a decir, él no sabía, él era un pelotudo, yo fui un pelotudo. Y sí, pero si vos sabés que vos no tenés las capacidades para ejercer un cargo tan importante,
1: Monse, no
2: podés lo aceptar.
1: No sabía con su izquierda y su derecha. O sea, ¿qué pico va a saber que es el jurado? Y así se manejan estos sucios que gozan del poder hoy. Pero bueno, vamos a ver hasta cuándo. Ojalá que no mucho, ¿verdad? Porque yo lo que ya me cansé. Tenemos el primer corte de la noche.
2: Dale.
1: Venimos enseguida.
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4: La Policía Nacional brindó detalles del operativo Aurelia impulsado en el marco de la investigación por contrabando de oro desde Paraguay. No se descarta una posible vinculación del grupo criminal brasileño PCC. Cuatro personas entre paraguayos y extranjeros fueron detenidas en estos procedimientos. A la par se incautaron seis vehículos de alta gama, uno de ellos blindado, y numerosas evidencias relacionadas con el hecho investigado, en este caso el tráfico internacional ilícito de oro a través del aeropuerto internacional Silvio Petirossi. El comisario Luis López confirmó que dentro del esquema criminal existen personas de nacionalidad sueca, siria e iraquí. El presidente Donald Trump recibió con honores en la Casa Blanca al mandatario chino Xi Jinping. Ambos destacaron la importancia de mantener la cooperación y una competencia estable entre Estados Unidos y China. Entre los temas de la agenda están la inteligencia artificial, el comercio, la seguridad y las relaciones con Taiwán e Irán. La Dirección de Meteorología anuncia para esta noche un tiempo cálido, cielo escasamente nublado, vientos del sector noreste con una máxima de 27 grados y una mínima de 23. Y para la madrugada, tiempo cálido, cielo despejado, vientos del sector noreste con una máxima de 23 y una mínima de 20 grados.
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0: Bueno, señores, estamos de vuelta. ¿Cómo están ustedes? ¿Qué tal están pasando? Se viene el calor, ¿eh? Un fin de semana caluroso.
1: 40 grados.
0: Y vamos a rondar los 40.
1: A mí ese 40 así acá me trabaja.
0: Porque de a poco, mañana 35, sábado 36, domingo 37, así va subiendo. Y el lunes, hasta donde me muestra ahora el extendido, se esperan 38 grados. Entonces hay que calcularle nomás ya por los 40, ¿verdad? De sensación térmica. Así es que bienvenidos al verano paraguayo. Acá en realidad tenemos casi dos estaciones nomás luego. Y se viene el niño, que va a venir para humedecer y para darnos calor. Humedad, calor. Así vamos a estar. 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
0: Ay, métete, llegué a mano.
1: ¿Por qué?
0: Porque me subí demasiado rápido la escalera,
1: sí,
0: épico.
1: De dos en dos te subiste.
0: Desde a dos me estuve subiendo, estaba jugando.
1: ¿Qué
0: tanto aguante tenía?
1: ¿Cuántos años tenés? 16.
0: Bueno, este bloque va a ser especial de mensajes, porque quiero escuchar, quiero conocer la opinión de la gente, ¿sí? Tanto
1: dale
0: en TikTok como en WhatsApp 09-71-10-80-10 y de antecedentes y repercusiones.
1: Dale.
0: Con respecto al caso Hernán Rivas, porque hay autoridades que se manifestaron ante la condena, pero también tenemos algunos episodios que rescatamos como antecedentes de la protección de la que gozó Hernán Rivas, sobre todo la protección política. Así que arrancás con el WhatsApp.
1: Arranco con el WhatsApp. Buenas noches, sobre el final, escuchándolos como cada noche. En este país, un analfabeto podría hacer mejor las cosas que cualquier máster en economía de Harvard, siempre y cuando sea honesto. Y tiene un punto, la verdad. ¿Ustedes tienen título de periodista o son truchos también, hey?
0: Bueno, la verdad que si querés hacer periodismo en este país, no te exigen un título,
1: no,
0: ¿verdad? Pero particularmente yo sí, y Monse también.
1: No hace falta el título.
0: Lo importante es que no impartimos justicia.
1: No, acá lo importante es que no le estamos operando a nadie.
0: No estamos cobrando dinero del Estado.
1: No estamos juzgando jueces y fiscales ni sancionando a jueces y fiscales.
0: Hay muchísimas grandes diferencias,
1: sí,
0: ¿verdad?
1: Estamos hablando nomás nosotros acá. Pero ¿se imaginan cuántos Hernán Rivas habrá en este país? Un montón.
0: Vos sabés que evito pensar en eso, porque desesperante ha de ser.
1: Claro. O sea que habrá asistido, cursado un tiempo la carrera, pero sin la conclusión y menos un título de abogado. Por eso dijo Santula, le dijo a Santula, sí cursé. Y bueno, será real que le condenaron. Como en este país todo es fantasía, es muy difícil de creer.
0: La verdad que yo creo particularmente que ni siquiera hizo un curso.
1: No, ni al primer semestre que no se habrá ido.
0: No.
1: Porque eso también es...
0: No se acuerda nada.
1: Hoy durante la sentencia que decían, decía la jueza, cuando se le pidió que presente por lo menos una factura de matriculación o de inscripción o de pago de cuota, no tenía tampoco
0: nada
1: ni
0: no se acuerda una materia,
1: un
0: compañero,
1: papel higiénico no tenía,
0: un profesor, una foto ni uno hay.
1: No. Yo tengo foto con mis compañeros de facultad.
0: O sea, yo terminé la facultad en el 2008, 2009, 2010, hice mi tesis y tengo fotos. Hernán Rivas Nío se recibió después.
1: En el 2015, supuestamente.
0: Bueno, ¿hay más mensajes?
1: Sí. Horrible cómo se tomó la lectura del juicio. No entendí ese mensaje. Bueno, la esposa... Hay una mansión enorme a nombre de la esposa. La esposa también era compañera de Rivas y se recibieron juntos en la carrera de Derecho, dice este mensaje.
0: Dios me libre. En su curso imaginario, seguramente.
1: Sí. Excelente el programa. Euclides.
0: Mucha gente se acuerda de Euclides. Sí. ¿Eh?
1: Euclides, Leite, Peta, hay que mandarlos a la cárcel. Por lo menos 50 años. Y están complicados también. No le conviertan en mártir a Hernán Rivas. No se lo merece. Sabía perfectamente lo que hacía.
0: No, totalmente.
1: Buenas noches, queridos Arturito y Monse. Si fue condenado Hernán Rivas, se hizo justicia, pero para mí con un sabor de dudas de si va a ir a la cárcel o no. Tienen que caer todos, una vergüenza. Se ríen en la cara de con algo tan delicado. Desde Santiago Peña para abajo son responsables.
0: Exacto.
1: Aquí los engañados fuimos nosotros, el pueblo. Cale Iga La Verna es igual de burro, pero igual van a ir en masa a votar por ellos.
0: Cale y es Nano, ¿verdad?
1: Por Nano está diciendo, exactamente.
0: Bueno, el anterior oyente dijo que era plenamente consciente de lo que hacía Hernán Rivas. Yo no sé si era plenamente consciente porque a legua se nota que no sabe ni dónde está parado.
1: Por lo menos.
0: Pero eso nos quita que Hernán David sabía que estaban haciendo algo malo, indebido.
1: Sí.
0: Eso es categórico. O sea, él no es un tipo que no puede discernir
1: entre el bien y el mal. Bueno, porque eso también dijeron...
0: Es tan mediocre que estamos hablando hasta este punto, ¿verdad? Pero él sabe qué está bien y qué está mal. No sé si es consciente a profundidad del daño que hicieron con su persona.
1: Lo que yo creo que él... Bueno, él es consciente de que estaba todo mal lo que estaba haciendo, pero no dimensionaba la gravedad y las consecuencias que podían tener sus actos. Eso es otra cosa.
0: Pero no te quita culpa.
1: Eso no te quita la culpa.
0: No te exime de porque culpabilidad no podés, y de responsabilidad.
1: Sí, vos no podés alegar que, ay, yo no sabía, yo no fui.
0: Buenas noches, dice. Les veo bien. ¿Qué día fue hoy? Dice. Sorprenden la gente de nuestro gobierno. A ver un poco. Euclides mafioso, dice otro. Sorprendeme 2026. Y fue sorprendente realmente. Tiene que ser investigado cada uno de lo que lo acompañaron. La gente está opinando. Buenas noches, dice. Tenemos una bella noche por acá, dice. Es muy poca la condena. Sí. Le tienen que dar máxima, dice. Ahora le toca a los Skype, que también tienen una cuestión pendiente con su título, sobre todo Nasser, ¿verdad? El hijo.